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3: Servicop informa que la Secretaría de Energía de la Nación, a través de la resolución 07-2024, incrementó el costo de la energía. Esta decisión, impulsada por el Gobierno Nacional, afectará de forma directa el ítem Mercado Eléctrico Mayorista. Los porcentajes para los usuarios residenciales tendrán un rango de aumento de hasta un 128%, según su categoría N1, N2 o N3. El aumento quedará efectivo a partir del mes de marzo.
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0: amigos y amigas, buen día, bienvenidos y bienvenidas a la primera mañana de la radio. Lunes 29 de junio del 2026, son las 7 de la mañana con 4 minutos y esto es Mañana G hasta las 10 de la mañana. A Alejandro Carrasco está en los controles. César Castro es nuestro productor periodístico. Y Pablo Abdala, nuestro coordinador técnico. En la web de Jornada, Jorge Aquino y Lorena Lini. Desde la más linda Puerto Madryn informará Marito Gallero. Desde la potente Comodoro Rivadavia, Germán Velasco. Y desde el Paraíso Esquel, Juan Martín Cángaro. María Laura Barcia, Sara Mateos y Esteban Galo les dan la bienvenida. Sarita, buongiorno.
1: Buenas, buen lunes para todos.
0: ¿Cómo anda usted?
1: Muy bien.
0: Abrigadita.
1: Hoy está realmente cayendo una helada muy importante en estos momentos.
0: Tal cual.
1: Así que hay que abrigarse bien, cuidarse. Así que bueno, ahí estamos, mañanita muy muy fresquita, así arrancamos el lunes. Y recordaba ayer, por lo menos me salían los recuerdos de que hace un año era la nevada importante. Mira. ¿Te acordás de esa nevada que cayó el año pasado? En realidad fue el día de ayer, ¿no? El 28 de junio del año pasado. Esta nevadita que vistió de blanco todo el valle, bueno, un año ya se cumplió y hoy arrancamos con bastante fresquete, ¿eh? Sí, muchos sí. Autos congelados cuando veníamos para acá para la radio, y se hace notar la temperatura muy, muy bajita.
0: Temprano me crucé con nuestro compañero de tareas, el señor Delford, y me dijo: Esteban, hoy me puse el calzoncillo largo. Y me parece muy bien, Delford, que se haya puesto el calzoncillo largo.
1: Sí.
0: Porque no está como para andar escatimando con la ropa interior, ¿eh?
1: No.
0: Hay que ponerse todo lo que uno tenga. Está muy frío, Sarita, muy
1: está
0: frío.
1: Está muy fresquito.
0: Y el fin de semana estuvo bastante también. Fresco también, ¿no?
1: Yo estuve en Madryn el sábado y hacía un frío tremendo.
0: Sí,
1: no se podía estar de
0: frío. Mucho frío. Eligió
1: no
0: un día frío, Sarita.
1: No
0: bueno,
1: se podía estar.
0: Todos estos días son fríos, así que no
1: sí.
0: Es que ya los días soleados y cálidos ya pasaron, ¿no? Vamos a tener que esperar un par de meses.
1: Uh-huh.
0: Y acá estamos con este frío que se
1: arrancando.
0: Traduce en los datos del tiempo de la mañana. Porque una cosa es decirle que está frío, otra cosa es darle la precisa, Sarita.
1: Uh-huh. Mira, los datos del tiempo quedan ahí, ¿eh? Tampoco alguno me va a decir, uy, qué exagerados, porque los datos del tiempo nos dicen que hacen 7 décimas de grado bajo cero y térmica de 3.3 bajo cero.
0: Bueno.
1: Está frío, pero bueno. Está bien para esta época del año también, ¿no? El cielo despejado, el viento del oeste a 8 kilómetros en la hora. Anoche estaba bastante cerrado el cielo aquí en Trelew, que parecía como que iba a chispotear de nuevo, pero no pasó nada. 10 grados la máxima para el día de hoy, con cielo ligeramente nublado. Vamos a tener una jornada con muy poco viento, eso es positivo, y cielo ligeramente nublado, así que va a estar lindo, me parece. Más allá de que va a estar fresquito, va a subir bastante la temperatura para el invierno y vamos a tener sol. Nos vamos a Puerto Madryn con 2 grados 2 bajo cero y térmica de 6.7 bajo cero. Muchísimo frío en Puerto Madryn.
0: Todos los vidrios congelados.
1: Todo
0: ¿eh?
1: Congelado.
0: Todo,
1: cielo
0: todo.
1: Despejado, viento del oeste a 13 kilómetros en la hora y máxima de 9 grados para el día de hoy con cielo despejado o ligeramente nublado y casi nada de viento. Va a estar lindo esto de que va a ser una linda jornada después cuando clare.
0: Sí.
1: Va a salir
0: bien.
1: El sol y vamos a tener una linda jornada de invierno.
0: Bonito.
1: Fría, pero muy bonita, con mucho sol y poco viento. En Esquel, 1 grado sobre cero y térmica de 3.1 bajo cero. No sé qué está pasando en Esquel. Cielo despejado, humedad 81%, viento del sudeste a 15 kilómetros en la hora y máxima de tan solo 6 grados para el día de hoy. Se vienen días muy, muy fríos en Esquel, ¿eh? Y me parece que ahí van a llegar las esperadas nevadas también. Seguramente. Días muy fríos, pero hoy 6 de máxima y también un día sin viento, predominante lo que haya del oeste y cielo algo nublado a parcialmente nublado. Y cerramos repasando Comodoro Rivadavia, siempre un poco más arriba, 4 grados 5 sobre cero, térmica de 2 décimas de grado bajo cero, cielo despejado, viento del oeste a 26 kilómetros en la hora y máxima de 9 grados para el sur de nuestra provincia en el día de hoy con cielo algo nublado. Y aquí sí vamos a tener un poco de viento en el sur, viento del oeste, suroeste, van derrotando por todos lados. ráfagas de entre 40 y 50 kilómetros en promedio durante todo el día, y a la noche va a soplar un poquito más fuerte y va a rotar al noroeste.
0: En minutos nada más, María Laura Barcia empezará a tomarle el pulso a la actualidad del Valle. Lo propio harán Marito en Madryn, Germán en Comodoro y Juan Martín en Esquel. Mientras tanto, nosotros les proponemos, como ya es clásico, por supuesto, a esta hora de la mañana, el repaso de títulos de los principales titulares de la web de Jornada para meternos de lleno en el mundo de la información.
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1: Cronograma oficial. ¿Cuándo cobran los empleados públicos? Los salarios de jubilados, pensionados y trabajadores estatales serán depositados entre el 1 y el 2 de julio. Los fondos estarán disponibles al día siguiente a través de la red de cajeros automáticos del Banco del Chubut.
0: Y pasaron cosas el fin de semana. Confirmado, Santilli asume el martes como nuevo jefe de gabinete. El todavía ministro del Interior ocupará el lugar de Manuel Adorni, investigado por enriquecimiento ilícito. El gobierno nacional difundió la designación de Santilli como jefe de gabinete tras la renuncia de Manuel Adorni.
1: En Madryn trompearon al policía que no los dejó entrar al boliche. Son dos borrachos que querían ingresar a Friends. Le rompieron el labio al policía. Uno quedó detenido y el otro agresor escapó corriendo.
0: Sofía Dragonetti, una chubutense campeona mundial de beach handball. La chubutense tuvo un rol protagónico en la selección nacional femenina, que el domingo se consagró en Zagreb, Croacia, al vencer en la final a Dinamarca por 2-1.
1: Coco Muñoz se consagró campeón argentino en el Maratón de Rosario. Es también una del deporte. Y hablamos de fútbol. Sin sobrarle nada, Germinal ganó y volvió a puestos de clasificación.
0: Y en política, de boca en boca y satirita. 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Los salarios de la Secretaría Electoral de Chubut y el día que Néstor Kirchner pidió apoyar a Cacho. 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
1: Revelaciones, Jurien Rawson, el demoledor testimonio del jefe del asesor de familia. Marcos Ponce, jefe de la Defensoría Pública de Esquel, dijo que suspendió a Hugo Sánchez al enterarse que lo habrían denunciado por abuso sexual y que dejó una asesoría de familia desorganizada que trabajaba sin equipos y bajo un desconcierto absoluto. El testimonio de otra abogada que acusó al imputado de tener un grave problema de misoginia.
0: Sin intermediarios, lo que dejó el fin de semana, Torres garantizó que los bienes de YPF serán para los clubes e instituciones de Comodoro. El gobernador encabezó un encuentro con representantes de entidades de Comodoro, confirmó la creación de una comisión con participación ciudadana para definir el destino de los bienes transferidos por la empresa y anunció que Chubut reactivará con recursos propios y en el marco del Plan Galina el programa Clubes en Obra para financiar obras de infraestructura en instituciones deportivas.
1: En Puerto Madryn buscan un hombre de 90 años desaparecido. Alejandro Jiménez se retiró de su domicilio en Barrio Pujol 2 y es intensamente buscado. Solicitan a la comunidad aportar cualquier dato que permita dar con su paradero.
0: Superpoblación, déficits estructurales y retroceso normativos en las cárceles del país. Se conoció el informe anual sobre la situación de los derechos humanos en las cárceles federales.
1: Por 9.440 millones, la provincia avanza con la protección costera del Cerro Chenque. La infraestructura contempla el enrocamiento especialmente diseñado para soportar el impacto del oleaje durante mareas altas y extraordinarias, protegiendo un sector estratégico de la costa de Comodoro Rivadavia y el Cerro Chenque.
0: Algunos de los principales títulos de la web de Jornada de esta mañana.
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0: 7 de la mañana, 14 minutos.
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0: 7 de la mañana, 14 minutos.
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0: Estamos compartiendo Mañana G hasta las 10. Alejandro Carrasco en los controles, César Castro en la producción periodística. Arrancando esta fría mañana, todos abrigaditos del otro lado. Por supuesto, los que trabajan al aire libre, como la señora que está allí limpiando todos los que son los
2: barriendo
0: calles,
2: la calle.
0: Barriendo las calles, un trabajo de muy temprano,
2: sí,
0: hacen todos los días.
2: Sí, muy
0: la verdad
2: temprano.
0: Que son un espectáculo y son geniales porque dejan muy limpita la ciudad, hacen un gran trabajo y desde muy temprano. Y les mandamos un saludo de aquí a quienes nos acompañan más cerquita en las cuadras de enfrente y a aquellos que en toda la ciudad de Trelew están desarrollando esta tarea. Y también en otras ciudades de la provincia en donde el trabajo se realiza muy temprano, como en Madryn, por ejemplo, en Comodoro Rivadavia, en Esquel y en la mayoría de las ciudades de la provincia llegamos con nuestro saludo. Y a los niños y niñas que se están levantando para ir al colegio,
2: Sarita. Así es, y los adolescentes que ya están yendo, que los que entran 7 y 20 ya están llegando.
0: Efectivamente.
2: Ya están llegando.
0: En etapa de exámenes en muchos casos, ¿no?
2: Claro, antes de las vacaciones
0: antes
2: de invierno.
0: De las vacaciones llegan
2: cerrando notas.
0: Exactamente, llegan los exámenes, así que están todos muy ocupados. Esperamos que estén todos muy ocupados, ¿no? Porque después...

0: Por favor, por favor.
1: Claro, yo digo lo mismo que César. La única obligación que tienen es estudiar, estudiar.
0: Y tienen pero que estudiar. No, pero además hay que ser vivo, porque la viveza no está claro. En quedarse sin hacer nada en el año y después estar en el momento de que tendría que estar de vacaciones, están estudiando. ¿Dónde está la viveza? ¿Dónde está la viveza? Bueno, 7 de la mañana con 16 minutos. Una mañana fría y
1: fría.
0: Y con algunas efemérides para recordar.
1: Vamos,
0: por supuesto,
1: con las
0: también.
1: Efemérides. A ver, es el día de San Pedro y San Pablo, importante festividad religiosa que conmemoraron el martirio en Roma de los apóstoles Simón Pedro y Pablo de Tarso. Nosotros aquí en Trelew tenemos la parroquia San Pedro y San Pablo, así que seguramente tendrá alguna misa especial. Día Internacional de los Trópicos, también establecido por la ONU para reconocer la diversidad y los desafíos de las regiones tropicales del planeta. Es el Día del Camarógrafo, así que un saludo grande para todos los camarógrafos con los que hemos trabajado a lo largo de los años, ¿no? Y a los que no hemos trabajado también les mandamos un beso grandote. Es en homenaje al camarógrafo argentino Leonardo Heinz Schinsen, asesinado en el 73 mientras cubría un levantamiento militar en Chile. Tenemos también que un día como hoy, si vamos a acontecimientos históricos, nos vamos muy atrás. En el 1613, en Londres se incendia el histórico Teatro Globe de William Shakespeare, durante la presentación de Enrique VIII. Tenemos también que un día como hoy, de 1986, ¿qué pasó?
0: ¿Qué pasó hoy?
1: ¿Qué pasó?
0: Campeones del mundo.
1: Sí, la selección argentina de fútbol se consagra campeón del mundo en México tras derrotar a Alemania por 3-2 con goles de Brown, Valdano y Burruchaga. Y tenemos también que en 2007 Apple lanza a la venta la primera generación de iPhone en Estados Unidos, que ahora todo el mundo quiere un iPhone. Tenemos como nacimientos célebres el cumpleaños de Antoine de Saint-Exupéry, aviador y escritor francés, autor del Principito y con un fuerte legado en la Patagonia, ¿no? A través de la aeroposta. Tenemos también un día como hoy murió Katharine Hepburn, destacada actriz estadounidense de cine clásico, y también en 2012 nos dejaba Juan Alberto Badía, conductor popular y periodista de radio y televisión argentino. Así que esas son algunas de las efemérides de este día 29 de junio del 2026.
0: Hoy va a estar con nosotros Carlos Baulde, porque es lunes, Sarita. ¿Está Carlos Baulde? Se está poniendo los calzoncillos largos. Se está poniendo los calzoncillos largos porque hace mucho frío y está muy bien, muy bien. Laurita siempre le dice, ponete los calzoncillos largos porque después andás sufriendo con el frío. Así que se está poniendo los calzoncillos largos, pero ya se prepara temprano porque hoy 9:05, 9:10 de la mañana aproximadamente va a estar por acá. Punto por punto. ¿Qué dice el acuerdo firmado por el gobierno de Chubut con YPF, este que tanto polémica ha generado, Sarita, en las últimas horas? ¿Qué dice el acuerdo firmado por el gobierno de Chubut con YPF punto por punto? Todos los detalles, todas las novedades que surjan de este acuerdo, que por supuesto va a ser tratado en la legislatura en la semana, con Carlos Baúl de hoy después de las 9. Ya se viene, por supuesto, la editorial de la mañana, que es la editorial de jornada del fin de semana. Ya se prepara María Laura Barcia también, por supuesto, para empezar a tomarle el pulso a la actualidad de la jornada. Pero hoy es lunes y en el comienzo de la semana, el anticipo de lo que va a pasar al mediodía, porque, claro, exactamente. Almuerzan hoy con Sara Mateos, Otar Macharashvili, intendente de Comodoro Rivadavia. Qué picante, Sarita.
1: Qué picante va a estar ese almuerzo.
0: Qué picante
1: ya,
0: lo va a tener.
1: Ya arrancamos así.
0: Federico Ponce, ministro de Hidrocarburos de la provincia. ¡Uy! Se va a picar ese almuerzo, Sarita. Jorge Barrio Nuevo, secretario general del Citraed.
1: Bueno. Nuevo secretario, claro.
0: ¡Qué mesaza! Facundo Carrasco, coordinador de cultura del municipio de Trelew. Bien ahí.
1: Bien, me gusta.
0: Qué lindo almuerzo.
1: Nos quedó pendiente la visita de Facundo, ahora no va a venir.
0: Bueno, algo vamos a tener que hacer. Y cierra este almuerzo estelar.

0: Waldo Griffiths, director de comunicación de la legislatura provincial.
1: Muy bien.
0: Muy bien. Una mesaza. Va a tener que preparar alguna comida galesa o alguna tortita galesa.
1: Pues se le había pensado unos fideos con salsa negra. Ah, para Otar y para Ponce, ¿no?
0: Muy bien, muy bien. Está bien pensado, Sarita. Y bueno, y esperemos que la pasen bien, que se porten bien. No se van a empezar a tirar con los con los claro, panes, ¿no?
1: Con los tallarines.
0: Con los tallarines. ¿Quién? Capaz que lo envuelven con un tallarín en el cuello alguno, ¿no?
1: Claro.
0: Pero va a estar linda la mesa.
1: Va a estar linda. Por suerte tengo ahí invitados para relajar un poco.
0: Y Waldo que canta al final, porque me dijeron que canta muy bien, ¿eh?
1: ¿Waldo también? Sí.
0: Waldo Griffith.
1: Somos compañeros de coro.
0: Ah, bueno. Entonces, claro, entre galeses se entiende. No hay ningún problema. Ahí Waldo estará para poner un poco, porque él es más de la tranquilidad.
1: De postre hacemos unas Teisenbach.
0: Muy bien, muy bien. ¿Eso qué serían? ¿Las tortitas?
1: Las tortitas con pasas. No son muy de postre, son más para el té, pero bueno, le ponemos ahí, hacemos una reversión para postre.
0: Muy bien ahí, Sarita, muy bien. Me encantó la mesaza, ¿eh? Mesaza hoy al mediodía. Me pregunta por ahí, ¿es cierto lo del almuerzo? Sí, claro que es cierto. Es el almuerzo, al mediodía vienen los invitados y charlan con Sarita. Bueno, el stream, hay que hacer
1: en
0: el stream.
1: En cualquier momento se
0: la
1: viene.
0: La mesaza, Sarita, sí. Hay que hacer la mesaza. 7:22 de la mañana. Ya nos preparamos para la editorial de la jornada, hay mucho para compartir, pero la editorial se impone a esta hora del día. Es la editorial de jornada del fin de semana que nosotros compartimos con ustedes.
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0: La discusión es legítima, pero inoportuna. Mientras Comodoro Rivadavia, el histórico motor industrial y económico de Chubut, atraviesa una de las crisis más profundas de su historia, la dirigencia política libra una batalla cada vez más intensa por los bienes que YPF dejó atrás. Edificios, tierras, inmuebles históricos, clubes, camionetas que durante décadas formaron parte del inventario de la petrolera de bandera, hoy se convirtieron en el centro de una disputa entre el gobierno provincial y el municipio de Comodoro. El intendente Otar Macharashvili cuestionó duramente la decisión de YPF de transferir esos activos a Chubut y reclamó que sean cedidos a la ciudad. Argumentó que la ciudad fue protagonista fundamental del desarrollo petrolero argentino y que esos bienes forman parte de una historia construida por generaciones de comodorenses. Del otro lado, el gobernador Nacho Torres respondió que el patrimonio permanecerá al servicio de instituciones locales y no de la municipalidad. La polémica escaló rápidamente y sumó a legisladores, dirigentes y referentes de distintos espacios políticos. No parece haber sido una buena idea del gobierno provincial juntar del otro lado a un grupo de dirigentes peronistas que hasta hace poco vivían haciendo zancadillas entre ellos y que ahora les agarró un súbito ataque de comodorismo. De los 8 legisladores nacionales que Chubut tiene en el Congreso, 3 senadores y 5 diputados, 7 son oriundos de Comodoro. Que la mayor crisis de la ciudad coincida con esta hegemonía parlamentaria comodorense es una paradoja difícil de explicar. O no tanto. En definitiva, ninguna de las partes pareciera estar discutiendo el futuro de Comodoro, sino alimentando las diferencias personales y políticas, sobre todo en tiempos en donde se vienen definiciones electorales. La verdadera noticia no debería ser la transferencia de un edificio, un centenar de camionetas usadas, ni la titularidad de un terreno. La verdadera noticia es que YPF ya no está, que abandonó la ciudad en donde se hizo grande y dejó un tendal de desempleo y un pasivo ambiental enorme. La empresa que durante más de un siglo definió la identidad económica, social y cultural de la ciudad, abandonó sus operaciones convencionales en Chubut para concentrar sus inversiones en Vaca Muerta. Comodoro nació al petróleo en 1907. YPF nació en 1922. Desde entonces, sus historias quedaron entrelazadas de manera inseparable. La petrolera no solo perforó pozos, construyó barrios enteros, hospitales, escuelas, clubes, bibliotecas y espacios comunitarios. Organizó la vida cotidiana de miles de familias y moldeó una identidad colectiva que todavía atraviesa la ciudad. Por supuesto que nadie puede minimizar el valor simbólico del edificio de kilómetro 3 ni del resto de los inmuebles en discusión. Son parte del patrimonio histórico de Comodoro. Merecen ser preservados. Lo que no debería el árbol es tapar el bosque. Porque mientras la política debate quién administrará las migajas que dejó YPF, sigue sin aparecer respuestas claras sobre los desafíos que deja su retirada. ¿Cómo se reemplazará la inversión que se fue? ¿Cuál será la nueva matriz productiva de la ciudad? ¿Qué ocurrirá con los pasivos ambientales? Sobre esas preguntas reina un silencio llamativo de buena parte de la dirigencia política que en estos días se ha encolumnado a uno y otro lado de la disputa. Aunque el tiempo perdido es importante, habría que poner sobre la mesa de una vez por todas la confiabilidad del diagnóstico ambiental sobre las áreas que la petrolera dejó en Chubut. Si, como sostienen desde el municipio, el estudio impulsado por la provincia subestima la magnitud de los pasivos ambientales y nunca contó con el aval técnico del intendente y su equipo de gobierno, la discusión adquiere una dimensión mucho más delicada. No se trata de una diferencia de criterios, sino de establecer cuál es el punto de partida sobre el que se determinarán las obligaciones de remediación. Antes de definir quién se queda con los bienes, es indispensable saber con precisión ¿Cuál es el verdadero pasivo que queda enterrado bajo ellos? Los 25 millones de dólares que YPF se compromete a pagar parecen muy poco, al lado del rédito económico que la compañía se ha llevado de Chubut y del daño ambiental que ha dejado. La paradoja es brutal. La empresa, que por más de un siglo simbolizó el desarrollo, la expansión y el futuro de Comodoro y por ende de Chubut, hoy parece reducida a una pelea por escrituras, catastros, edificios y cédulas verdes. Mientras el debate de fondo sigue pendiente, la política continúa disputándose las ruinas.
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0: 7 de la mañana con 34 minutos. Estamos compartiendo Mañana G, primera edición de la semana. En un ratito empezamos con los móviles, por supuesto saludando a todos nuestros compañeros ubicados en los puntos estratégicos de la provincia. Dice de boca en boca, diario, Jornada, por supuesto, la web de Jornada esta mañana. Vuelve Mantegna a Trevelin. En Trevelin, señala, están empezando a moverse dirigentes interesados en armar el escenario electoral para el 2027. Hasta hace poco, la mayoría consideraba que era muy temprano para salir a sondear posibles nombres. Pero el desarrollo de un panorama general complicado a nivel nacional hace que distintos espacios vayan arrancando. Obviamente, en esta columna se contó hace algunas semanas la intención de un grupo de vecinos, comerciantes y prestadores de servicios de darle forma a un partido municipal para competir el año próximo por la intendencia. Quieren avanzar en tal sentido con el proyecto para ofrecer a la comunidad sin dejar de pensar en quién tendría que estar al frente de la propuesta, comenta Jornada esta mañana. Agrega que en estos sectores coinciden en que la experiencia en la función pública de Pablo Durán es una buena opción. El propio dirigente, actual presidente de la Cámara de Comercio y Turismo del Pueblo del Molino, aún no se ha expresado al respecto porque por ahora está enfocado en la actividad comercial, aunque no cierra la puerta a una eventual candidatura. Otro que ya está trabajando para hacer una alternativa es Alberto Torres, otrora funcionario en una de las gestiones de Mario Das Neves y que también acompañó al exintendente de Trevelin, Omar Alegui. Pero por estos días, agrega la web de Jornada, trascendió una perlita que da cuenta de que el espacio que lidera el diputado nacional Juan Pablo Luque habría avanzado en la medición de algunos dirigentes de Trevelin, incluido el 4 veces jefe comunal Carlos Mantegna. Al doctor parece que no le entusiasma volver al ruedo, pero de todas maneras hicieron el sondeo que habría arrojado un resultado muy bajo a favor de su postulación. Además, agrega Jornada, el actual intendente Héctor Ingram, muy cercano a Mantegna, estaría en los niveles más bajos de aceptación. Siete treinta y seis de la mañana, saludamos a María Laura Barcia. María Laura, buen día, ¿cómo le va?
1: Buen día, chicos, ¿cómo les va? Buena jornada para todos, arrancando este día lunes, arrancando la semana, los últimos días del mes de junio ya.
2: Así es.
0: Y con qué frío, María Laura, ¿no?
1: Sí, la verdad que sí, me parece que va a ser una semana muy, muy fría. Arrancó con una helada considerable, le digo, en lo que tiene que ver con la zona de Chacras, por ahí acá en la ciudad en sí, tanto no se siente, pero hubo que tomarse un tiempo, calentar el autito, salir despacio, y bueno, muchos ya hablan de este frío que va a acompañar por lo menos durante gran parte de la semana. No sé, Sarita, que es nuestra pronosticadora, seguramente que lo tiene más a mano, pero hoy, para los que recién están arrancando, está muy frío, bufanda, gorrito, guantes, para no pasarla tan mal, chicos.
0: No, hay que abrigarse con todo lo que uno tiene.
2: Con todo. Los chicos están saliendo de la escuela, que se abriguen sí. Bien.
0: Bueno, bajo cero en toda la zona, ¿eh? Uh-huh. Absolutamente en toda la provincia, prácticamente,
2: sí,
0: ¿no?
2: Sí, llama la atención un poco el dato de Esquel, pero bueno, se están esperando nevadas. Generalmente antes de la nevada sube un poquito la temperatura. Seguramente nos va a contar más Juan Martín, pero Puerto Madryn y Trelew están entre las más frías del país en este momento, y Esquel está un poquito más abajo. Bueno, Comodoro siempre con un par de grados más arriba, pero también tiene que ver por los lugares donde se toman los datos y esas cosas.
0: Sí, no, bueno, claro. Y además Comodoro, desde que Loma Ávila se pasó para el otro lado, cambió totalmente el clima, uh-huh. ¿No?
2: Pero bueno. Ya no sabemos a qué lado se pasó, ¿no?
0: Y bueno, pero sí, se pasó para el otro lado, sí. Puedo decir que se pasa para todos los lados.
2: No. Claro, porque sí, es como primero pasó para un lado, pero ahora ya está en otro.
0: Bueno, puede ser. Por eso. Entonces todo eso hace que el clima cambie en Comodoro. Y acá también hay que abrigarse, María Laura. Usted a veces se entiende un poco de la situación, ¿eh? Hoy la vi no tan abrigada, me parece, con ese...
1: No, vine con guantes hoy.
0: Sí, con guantes, pero el suéter que tenía lo veo muy suavecito. Tiene que ser ese Bariloche que usted tiene.
1: El suéter Bariloche. Sí, puede ser. Igual este es calentito y viene con una polerita manga larga abajo.
0: Ah, muy bien, muy bien.
1: Una remerita manga larga y una campera que es bastante abrigada. Bueno, chicos, dos datos importantes. Uno tiene que ver, para que lo tengamos en cuenta, porque entra en vigencia a partir del día de hoy, y no se lleven ninguna sorpresa cuando vayan a tomar el colectivo. Transportes el 22 anunció, a partir de esta jornada 29 de junio, nuevas tarifas en el servicio de transporte urbano. El boleto único pasará a tener un costo de 1.433 pesos y la tarifa social un costo de 644 pesos con 85 centavos. Lo compartimos en imágenes también para aquellos que nos están acompañando y lo tengan en cuenta. Boleto único 1.433 pesos, la tarifa social 644 pesos con 85 centavos. Estas tarifas entran en vigencia a partir del día de hoy. Por otro lado, Esteban, Sarita, a confirmar, creo que algo estuvieron hablando tempranito, pero siempre nuestro público se renueva y esta información es importante, el cronograma de pagos de la administración pública. Ya se anticipó que los sueldos correspondientes al mes de junio van a ser depositados el primero para el sector pasivo y el 2 de julio, el jueves, para el sector activo de la administración pública provincial. Datos para tener en cuenta que nunca vienen de más.
0: No, por supuesto, seguramente los municipios también brindarán la información en las próximas horas, ¿no?
1: Exactamente, sí, ni bien tengamos información en cuanto a lo que tenga que ver con el cronograma de pagos de Trelew, también lo vamos a estar compartiendo.
0: Bien, atentos a las novedades policiales del fin de semana,
1: sí,
0: también,
1: sí,
0: ¿no?
1: Hay información policial, recordemos siempre que las seccionales empiezan a atender a los periodistas a partir de las 8 de la mañana, pero sí hay información importante en jurisdicción a la subcomisaría de Barrio Inta, con algunas imágenes que ya tenemos, así que en un ratito nada más vamos a ampliar esa información. Por el momento no hay agenda oficial confirmada, pero ni bien la tengamos también la vamos a compartir.
0: Muy bien, María Laura, buen comienzo de semana.
1: Bueno.
0: No le pregunté, ¿cómo vivió el partido de la selección el sábado
1: muy
0: noche?
1: Muy bien, éramos unos cuantos en casa, claro, porque estábamos con el cumpleaños de Tolino, así
0: muy
1: que...
0: Muy bien, Tolino, feliz cumpleaños para el
1: bueno,
0: señor Tolino.
1: Gracias.
0: Bueno,
1: gracias.
0: Muy bien,
1: qué lindo. Los hombres usurparon el sillón, pero la pasamos lindo igual.
0: Sí, serán traviesos. Sí, se quedó Tolino con el sillón, pero él le correspondía que...
1: Sí.
0: Sillón y festejo.
1: Y ahí en el entretiempo, bueno, comimos la torta, brindamos y seguimos mirando el partido.
0: Bien,
1: pero muy lindo.
0: Y terminó
1: muy lindo,
0: tarde, terminó tarde.
1: Oh,
0: pero bueno.
1: Sí, terminó tarde el partido, terminó tarde el festejo. Así
0: qué bueno, pero qué lindo. Lo pasaron
1: pero
0: lindo.
1: Bien.
0: Y ganó Argentina. Ay, regalito de
1: y
0: Messi.
1: Y ganó Argentina.
0: Tiro libre de Messi, un regalito a Tolino.
1: Sí. Así que bueno, ahora nos preparamos para el viernes, si no me equivoco. Viernes a las 7 de la tarde.
0: Viernes a las 7 de la tarde, efectivamente.
1: Sí.
0: Horario
2: está bueno,
0: raro.
2: Igual,
0: sí.
2: Está bueno, viernes. Me gusta.
1: Y está bueno para la picada, me parece, ¿no? Como para hacer una previa a la cena, 7 de la tarde, una picadita y...
2: De 7
1: y terminamos
2: a 9.
1: Más temprano. A mí me gusta terminar temprano.
2: Sí, a mí también. Yo la verdad que prefiero el otro, los otros no llego nunca.
0: Pero bueno, pero ya empieza el drama del mundial, porque acá el que pierde se queda afuera, ya es distinto.
1: Claro,
0: ¿no?
1: Listo, ya está, no hay tu tía. Acá perdiste afuera.
0: Exactamente. Bueno,
1: sí,
0: María Laura.
1: Pero bueno, con algo rico para celebrar.
0: Tremendo copón, ¿qué es eso?
1: Este es un copón de Alejandro Carrasco. Me voy a hacer el cafecito acá.
0: Pero eso es para cerveza, ¿no?
1: Un chop de café me voy a hacer. Un chop de cerveza de César Castro, de la empresa de César Castro.
0: De la empresa de César Castro. muy linda, con AFA y los colores de Argentina.
1: Impresión 3D literal.
0: Ah, una maravilla.
2: Muy buena.
0: Una maravilla.
2: Sí, sí. Muy prolijo, muy
0: bueno.
1: Sí, muy prolijito. Hágame, así que me voy a preparar el cafecito de la mañana.
0: Hágame la gestión, María Laura, pero no para la gestión, para ¿qué tengo que hacer para adquirirla, nada más?
1: Para adquirirlo, claro. Bueno, yo le averiguo ahora.
0: Averígueme.
1: Y averiguo los costos y a dónde hay que contactarse.
0: Por lo menos conseguimos el precio de costo, capaz, ¿no?
1: O claro, poquito, precio de costo.
0: No, o con un descuento, no con un... No, de costo,
1: o con una cervecita de regalo.
0: Bueno, eso no estaría nada mal, pero para el mediodía, no para ahora. Pero claro.
1: Yo creo que este viernes salen full las picadas.
0: Sí,
1: de la tarde,
0: sí.
1: Tal picada cual. Con cerveza, dicen,
0: bueno,
1: por acá.
0: Y hay que aprovechar.
1: Sí. Bueno, un datito. A ver, para que lo voy a buscar para brindarlo con más precisión. Pero ayer el resultado, a ver, acá lo tengo. 10 alcoholemias positivas entre el Leu, ya tirando a lo que fue el fin de semana, claro, la madrugada, En el marco de los diferentes controles, 103 vehículos controlados, ¿sí? Este operativo comenzó el sábado a las 3 y media de la mañana, del sábado para el domingo terminó a las 7 y media. 103 vehículos controlados, 12 actas de infracción, 10 alcoholemias positivas y las graduaciones que oscilan entre 1.16, 0.31, 1.33. Después Bien. Les voy a compartir las imágenes, si les parece, de un video de una persona a la que le hacen un control de alcoholemia y le preguntan si tomó alguna bebida alcohólica y él dice, remedio tomé, remedio.
0: Oh. O estaba muy pasado para el otro lado, se hacía el chistoso, ¿no?
1: O se hacía el chistoso, sí.
2: Un ¿Qué video que empezó remedio a trasandar. Habrá sido. Capaz que, viste que el Fernet dicen que hace bien a la panza, capaz que lo tomó como si fuera bueno, un remedio.
0: Puede ser.
1: Claro, así como
0: buena conjetura.
2: Tómate un traguito de Fernet que te va a hacer bien a la pancita,
0: claro. Y bueno. Bueno, interesante conjetura de Sarita. Parece que ha usado esa excusa en alguna ocasión acá, remedio.
2: Qué feo. Sí, no me gusta el Fernet. Qué cosa fea.
1: No, a mí tampoco, el Fernet.
0: Rico, no. El Fernet.
2: No lo paso. Ni el olor le soporto.
0: ¿En serio? No, muy rico. Bueno, sobre gusto no hay nada escrito, vio que no hay
1: nada.
0: No,
1: por supuesto. Pero bueno, estos fueron el resultado de los controles entonces que se realizaron este fin de semana en jurisdicción Atreleu y en un ratito, si les parece, les comparto entonces este material como para que lo puedan ver ustedes.
0: ¿Cómo ¿sí? no, María Laura? Nos reencontramos en un ratito.
1: Un abrazo, chicos.
0: María Laura, no sé
2: un
0: por
2: poco
0: qué.
2: De todo.
0: Me la estoy imaginando y me hace reír. Comienzan las obras de reparación de pavimento en Avenida Roca, Hipólito Yrigoyen en Madryn, Sarita.
2: Muy bien.
0: Los trabajos demandarán cortes parciales de tránsito. Se solicita a los conductores circular con precaución y respetar la señalización y los desvíos establecidos. Como consecuencia del desarrollo de la obra, el tránsito vehicular se ve afectado de manera parcial. A partir del sábado 27, desde las 8, se inician los trabajos de repavimentación de adoquinado en la intersección de Avenida Roca e Yrigoyen. En ese sector se implementará un corte de media calzada en Yrigoyen y 25 de mayo. Y el lunes las tareas continuarán en intersección de Avenida Roca y 28 de julio.
2: Sin rumbo fui. Una breve también de Trelew. Merino se reunió con vecinos de fincas El Tide y de Barrio Amaya. El intendente y funcionarios relevaron inquietudes y buscan planificar acciones conjuntas para acompañar el crecimiento y mejorar la calidad de vida de ambos sectores de la ciudad. De esto fue durante el fin de semana, distintas reuniones con vecinos y bueno, forma parte del plan del intendente de Trelew, ¿no? En fincas El Tide, el intendente mantuvo una reunión con vecinos para analizar los principales temas planteados por los residentes, entre ellos tema acceso, iluminación, señalización, estado de calles y planificación de futuros trabajos de infraestructura. También hablaron de seguridad, del centro de cámaras, de monitoreo y de distintos otros temas. 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
0: Quiero mandar un saludo afectuoso al colectivero del colectivo que une Puerto Madryn con... Trelew con Rawson en este momento. Línea 28 de julio, que nos están escuchando allí.
2: Bien, un saludo.
0: En el colectivo de 28 de julio. Así que al amigo a transitar con esa calidad conductiva que los caracteriza.
2: Sí.
0: Hay que manejar un colectivo, ¿eh?
2: Sí.
0: No es para cualquiera.
2: No es... fácil. No, nada.
0: Me imagino que no. Yo que soy bastante distraído y torpe.
2: Calcular las dimensiones para doblar, para hacer esas maniobras que hacen ahí finito entre los autos.
0: Sí, no es para cualquiera. Hay que tener una pericia muy particular. Así que le mandamos un abrazo ahí a los amigos 28 de julio que nos están escuchando y por supuesto a todos los pasajeros.
2: Pasajeros
0: y
2: también.
0: Y pasajeras que están escuchando la radio a esta hora de la mañana.
2: Que van felices a trabajar lunes.
0: Ay, sí. La actitud es lo más importante de todo, ¿eh? Hay que tener actitud.
2: Vamos,
0: arranque de semana, uno va medio dormido, ahí, viste, como tratando de acomodarse. Menos mal que el chofer tiene esa línea que lo caracteriza y hace que uno, no diría que vaya saltando de una pata, pero por lo menos va tranquilo.
2: Bueno, pero
0: por lo menos va tranquilo.
2: Van contentos que ya tienen fecha de pago, ojo.
0: Bueno, no es poco.
2: Esa
0: no es
2: buena, tienen buena, hay una buena noticia para arrancar la semana. Y la otra buena noticia es que esta semana es completa, pero la próxima tienen jueves y viernes de feriado.
0: Bueno, eso está
2: así
0: bueno.
2: Así que ahí le tiramos dos buenas noticias para todos los pasajeros que van ahí en el colectivo.
0: Es un buen momento para irnos a Esquel. ¿Cómo está Esquel? A ver, ¿hace tanto frío en Esquel como dicen? Juan Martín Cángaro en la cordillera. ¿Cómo le va, Juan? Buen día.
3: ¿Cómo están? Buen día, buena mañana. Sí, hace frío, todavía falta más. Se viene el frío. Ahora estamos con un grado bajo cero de temperatura, la térmica un poco más abajo. Bueno, para esta semana sí, esperando mucho frío, sobre todo a partir de mañana. Incluso con una advertencia del Servicio Meteorológico, un informe especial que han emitido hace unos días, en el cierre de la semana pasada, con temperaturas que en algunas partes de la Patagonia, y nos incluyo por supuesto, pueden estar por debajo de los 10 grados bajo cero. Así que bueno, mañana particularmente se viene una jornada muy fría, según anuncian todos los pronósticos. ¿Y por qué no la nieve? Hay en algunos pronósticos mucha probabilidad de nieve para mañana, veremos si se cumple, ¿no?
0: Bueno, la tan esperada nieve, como dijo una de tus entrevistadas el otro día, ¿no? La famosa nieve, ¿cómo fue que dijo?
3: Sí.
0: Claro, bueno.
3: La famosa nevada,
0: que no llega, ¿no? Pero bueno, las posibilidades crecen entonces para las próximas horas.
3: Bueno, mañana algunas páginas meteorológicas dan 10 bajo cero de mínima, 3 de máxima sobre cero. Y bueno, sí, un 90% de probabilidades de nieve. Así que bueno, ya estamos hablando de otra cosa, no son estos pronósticos medio tibios de las semanas anteriores que daban un ratito, una franja horaria, no, estamos hablando de ya temperaturas además muy muy frías durante algunos días, así que bueno, ojalá. Hoy había algo de helada, incluso acá en la zona céntrica de la ciudad, seguramente en zonas más alejadas del centro será un poco más fuerte, así que bueno, se empieza a sentir un poco más de clima invernal, al menos eso marca esta semana en lo climático.
0: Te lo comento a vos, te lo recuerdo porque lo tenés bien claro, pero aprovecho también para compartirlo con la audiencia. Los partidos del Mundial de hoy, después del triunfo de Canadá, primer clasificado a octavos de final. Hoy juegan Brasil-Japón, ¡qué partido! A las 2 de la tarde. Partida. Brasil-Japón a las 2 de la tarde. Usted está convencido de que Japón tiene chance de sacarlo, ¿no?
3: Yo creo que sí, Japón le mínimamente le va a discutir mucho el partido.
0: Bien, Alemania-Paraguay, otro partidazo a las 5:30 de la tarde.
3: Sí.
0: Y otro recontra partidazo.
3: No es la mejor Alemania ni el mejor Paraguay, pero
0: bien, difícil igual para Paraguay jugando como está jugando.
3: Sí.
0: ¿No? Y Países Bajos-Marruecos, un amigo me hizo creer que Marruecos era candidato a ganar el Mundial. Y ahí anduvo penando en la primera ronda. Y juega con Holanda, a mí me gusta decirle Holanda, por más que hay que decirle Países Bajos. Sí. Partido de 10 de la noche. 3 partidos imperdibles, Juan. Así que organícese bien, ¿eh?
3: Sí. No, Países Bajos Marruecos también es un partidazo. Marruecos, yo esperaba más de Marruecos en la fase de grupo. La verdad, me decepcionó un poco. Fue muy bueno el primer tiempo con Brasil, pero después, la verdad que esperaba más. Igual es un buen equipo, un equipo además que tiene futuro seguramente. Y un equipo que tiene todos extranjeros, o muchos extranjeros. Es uno de los pocos países que tiene muy pocos marroquíes en solo marroquí.
0: Exactamente. Bueno, veremos qué sucede. Nosotros hasta el viernes podemos estar más tranquilos, ¿no? Cómo se eliminan entre ellos. Bueno, Juan, títulos informativos de la mañana. Se nos corta.
3: Bueno, en un rato vamos a compartir. ¿Me escuchan bien?
0: Sí, ahora sí, se cortaba, pero ahora te escuchamos.
3: Bien. En un ratito vamos a compartir un testimonio de una vecina del barrio Cañadón de Borges, pidiendo el acceso de varias familias que viven en un sector al agua potable, que lo ha hecho público hace unos días en el Consejo Deliberante, el viernes, en realidad en la última sesión ordinaria del Consejo. Han participado de la banca del vecino pidiendo el acceso al agua potable también. Hablando de acceso a servicios, durante el fin de semana el municipio confirmó que Camusi realizó las pruebas de venteo en Valle Chico y esta semana comienzan las conexiones domiciliarias. Allí nos habíamos hecho eco también del reclamo de algunos vecinos que pedían el acceso al servicio, que no se había cumplido con los tiempos, que no llegaba. Bueno, finalmente el municipio confirma esto. Y pendientes, porque me han comentado de manera extraoficial que posiblemente en esta semana lo tengamos al gobernador de la provincia acá por la cordillera, tal vez tenga que ver, digo yo, esto es una conjetura mía, con esto de Valle Chico y con las primeras conexiones domiciliarias, así que estaremos atentos también a si se confirma agenda del gobernador acá en la zona.
0: Bien, volvemos en un ratito, Juan, con el testimonio y con todas las novedades. Que tengas una excelente mañana.
3: Hasta luego.
0: El señor Juan Martín Cángaro desde Esquel a las 7 de la mañana con 53 minutos. Ya llegaron los memes de julio.
2: Uy,
0: son
2: sí.
0: Buenísimos.
2: A ver,
0: buenísimo.
2: Tenemos que hacer un repaso después.
0: Este es genial, porque siempre viste que se reinventan todo el tiempo y aparecen nuevos. Mire este, Sarita. Es una maravilla.
2: Adorni no llegó a julio.
0: Adorni no llegó a julio. Y aparece Adorni con la ropa de atleta y Julio ganándole. Ahí está Julio, ahí finish. Julio está llegando y Adorni se queda. Adorni no llegó a julio. El nuevo meme. Ya con Julio cerquita. Ya. Porque nos quedan un par de días.
2: Dos o tres días. Hoy es 29. Y este mes termina mañana. Yo pensé que tenía 31 junio. Soy un desastre, ¿viste eso sí, que dicen no con igual. Los dedos? No sé, nah, nunca me lo prendí.
0: Hay un versito así que está bueno, pero que yo tampoco nunca me lo aprendí.
2: Pero nunca me lo acuerdo. Bueno, el miércoles ya arranca este mes.
0: Mira.
2: Así que ahí, a partir del miércoles, ya estamos en julio.
0: ¿Qué tal? ¿Qué tal?
2: Nos quedan dos días.
0: Muy bien, muy bien. Y nosotros preparadísimos para compartir toda la información de estos últimos días de junio. Ya nos vamos a ir a Madrid en un ratito nada más, Sarita.
2: Bueno, y en Madrid hay nuevas medidas, en Madrid y en todo el Golfo Nuevo, ¿no? Nuevas medidas de navegación para proteger a las ballenas han sido anunciadas en las últimas horas. Las disposiciones están vigentes para la temporada 2026 y buscan prevenir incidentes con cetáceos y resguardar la seguridad de navegación y preservar también el ecosistema marino. En el marco de esta nueva temporada de avistajes de ballenas, la Prefectura Naval Argentina dispuso una serie de medidas especiales de navegación en aguas del Golfo Nuevo, con el objetivo de fortalecer la protección de la especie y reducir los riesgos derivados de la actividad marítima. Las disposiciones fueron adoptadas por Prefectura Puerto Madryn tras la apertura oficial de la temporada turística establecida por Ministerio de Turismo y Áreas Protegidas de la provincia y estarán vigentes hasta la finalización de la temporada. Dentro de estas nuevas, digamos, cuestiones que han anunciado desde Prefectura, se da continuidad con un corredor exclusivo y obligatorio para la navegación de ingreso y egreso de Puerto Madryn. Los buques deberán navegar a velocidad reducida, extremar medidas de vigilancia y adoptar recaudos específicos durante las maniobras de amarre, zarpada y fondeo con el fin de evitar colisiones o aproximaciones peligrosas a ejemplares de cetáceos.
0: ¿Qué dice el acuerdo entre Chubut e YPF que debe aprobar la legislatura? Todos los detalles de esta polémica en torno al tema con Carlos Baulde después de las 9 de la mañana, imperdible. Toda la información, todos los detalles sobre este polémico tema. ¿Qué dice el acuerdo entre Chubut e YPF que esta semana va a aprobar la legislatura de la provincia del Chubut? Carlos Baulde después de las 9 en De Boca en Boca Radio. Nos vamos a Puerto Madryn con el señor Marito Gallero. ¿Cómo le va, Marito? Buen día.
4: Buen día, Esteban, para vos, Anita, los compañeros y toda la audiencia. Muy bien, una mañana en la cual tuvimos una pequeña helada ya en toda la ciudad. Tenemos en este momento 3 grados de temperatura, 3 bajo cero de sensación térmica, pero ha comenzado a soplar un poquito el viento, así que seguramente esa sensación irá disminuyendo, porque además tenemos cielo totalmente despejado, así que una mañana fría la que vamos a tener aquí en Puerto Madryn, una semana también que viene marcado por estas características, incluso con una proyección de temperaturas bajas para toda la semana. Hoy tenemos el habitual repaso de los hechos del fin de semana en materia policial con la palabra de las autoridades de la Unidad Regional Puerto Madryn. Hubo un joven que fue detenido luego de agredir a un personal policial allí en un local nocturno de la zona céntrica. Por otra parte, fueron detenidos unas personas que estaban robando también materiales en una obra de construcción, así pegada a lo que es el gimnasio municipal sobre calle Buchal y Sarmiento de Puerto Madryn. Ese sector está totalmente despoblado, digamos, no hay nada que impida mirar hacia adentro, simplemente los materiales, las mallas cima estaban colocadas justamente sobre una pared que da al sector de gimnasio municipal. No obstante ello, la gente ingresó e intentó llevársela, que fueron rápidamente advertidos y detenidos por parte del personal policial. Por otra parte, 11 de la mañana habrá conferencia de prensa por parte del Colegio de Enfermeros. vinculado a este tema que también está en tratamiento en la legislatura provincial, que tiene que ver con, bueno, la figura de una especie de paramédicos, tiene otro nombre específico, bueno, pero que los enfermeros dicen que hay una superposición de roles y funciones con cada uno de ellos y que además conspiraría también contra el desarrollo de la licenciatura de enfermería, así que hoy habrá nuevamente conferencia y este jueves tendremos nuevamente sesión ordinaria del Consejo Deliberante, va a ser la última previa al receso legislativo, incluso va a estar presidiéndola nuevamente Lorena Moreno, pues se encuentra de licencia el viceintendente de la ciudad. Veremos qué es lo que ocurre con el tema aplicaciones. La semana pasada finalmente no hubo ninguna reunión donde se tratase el tema, por una cuestión de salud del concejal Federico Garitano, presidente de la comisión de gobierno. Bueno, se espera que para esta semana haya algún tipo de resolución. Y por otra parte, intentaremos hablar con los integrantes del Consejo de Planeamiento Municipal, que se reunió el último día viernes, porque dicen que estuvo bastante movidito, con varios cruces y chicanas que se estaban dando allí entre los propios concejales, e incluso a tal punto que algunos de los integrantes de las entidades que participan justamente de este Consejo de Planeamiento se habría parado en el lugar y habría planteado bastante molestia respecto a que ellos no estaban como para ser partícipes de chicanas de índole política entre un bloque y otro bloque del Consejo Deliberante, sino que estaban para tratar de encontrar respuestas concretas a lo que es este proyecto en Sánchez Sur, que viene generando mucha polémica y mucha disputa desde lo político y que al parecer legislativamente no está teniendo tanto avance como se esperaba, dado que, bueno, todavía resta una sesión para finalizar este semestre de legislativo y después recién en agosto se va a retomar. Así que parecería ser que sería uno de los temas también que podría llegar a pasar para la segunda parte del año. Así que estaremos atentos a ver qué sucede también en ese tema, que es clave teniendo en cuenta que abarca unas 7.000 familias que podrían llegar a acceder a un lote aquí en Puerto Madre.
0: Muy bien, son los temas del día, además de algo que comentábamos temprano en la mañana sobre algunas tareas que se van a efectuar en las próximas horas, que van a ameritar algún corte de calles fundamentales, como por ejemplo la Roca y Irigoyen, Marito.
4: Sí, ahí en lo que tiene que ver al Monumento a los Trabajadores, se va a trabajar con adoquinado, porque bueno, esa es la rotonda, en líneas generales ha quedado bastante debilitada, con lo que era el trabajo que había en cada una de las temporadas de pesca en aguas nacionales, porque el muelle se utilizaba justamente como sitio de descarga y había mucho movimiento de camiones que venían desde el parque pesquero y después salían también con la materia prima hacia el lugar para poder procesar. Bueno, como las descargas no están teniendo el volumen que ha tenido años anteriores, porque de hecho el muelle Storri se está utilizando, el muelle Piedrabuena se está utilizando con contadas excepciones simplemente, y movimiento de camiones térmicos no hay por el sector. Bueno, se ha dispuesto justamente a avanzar en esta reparación también como para ir optimizando todo lo que tiene que ver a la avenida Roca. Así que se ha anunciado también el corte allí por parte del municipio para que se pueda intervenir desde el área de servicios públicos.
0: Bueno, Marito, que tenga un excelente comienzo de semana, ¿eh?
4: Lo mismo para ustedes. Mañana fría, así que aquí en Puerto Madre, el que vaya a salir ahora en los próximos minutos, que se abrigue, porque, bueno, con el amanecer vamos a tener seguramente un descenso brusco de temperatura.
0: Bien, bien, Marito. Gracias. Un abrazo.
4: Abrazo.
0: Don Marito Gallero en Puerto Madre, a las 8 de la mañana, con 2 minutos. Alejandro Carrasco está en los controles y nos recuerda que tenemos que compartir la pausa, Sarita. Después de la pausa, más testimonios, las primeras entrevistas, la reflexión, por supuesto. Carlos Baúl de hoy, después de las 9, estaba repasando algunos de los datos del jury. Del jury a Sánchez, ¿no? Que tan...
2: Es un chico muy joven, me llama la atención su nivel de misoginia y violencia, por lo que se habla, ¿no? De siendo una persona tan joven.
0: No es tan joven, Sarita,
2: ¿no?
0: ¿Eh?
2: Es tan joven.
0: Sí, no, me parece que no.
2: ¿Cuarentón, ¿sabes?
0: Cincuentón.
2: ¿O es el otro, o estoy yo equivocada?
0: Capaz que
2: de la foto.
0: Te confundiste con la foto del abogado, que es el joven.
2: Ah, ¿será el abogado el joven?
0: El abogado es el joven.
2: Ah, pensé que el joven era el implicado.
0: No. Sánchez es el barbado.
2: El barbado.
0: Que está al lado.
2: Okay.
0: Exactamente.
2: Pensé que me los había confundido los roles.
0: Sí, joven el abogado, es cierto.
2: Sí, muy joven me llamó la atención.
0: Pero no, Sánchez es el barbado, que aparece al lado justamente del abogado de anteojos, y que ha quedado... muy en evidencia después de los tremendos testimonios, ¿no?
2: Tremenda la situación.
0: Yo no sé con qué coraje se presenta el jury, ¿no? Porque hay otros que se van antes.
2: No, pero aparte los informes de sus jefes también, son contundentes, ¿no?
0: Exactamente, porque el jefe que también hace la denuncia por el del abuso, ¿no? Porque hay una denuncia de abuso además contra esta persona.
2: Claro.
0: Y la verdad que exponerse de esa forma, ¿no? Sí. No sé, creerá que se puede revertir la situación.
2: Y bueno, pero bueno, en su cabeza evidentemente pasan cosas,
0: con
2: ¿no?
0: Con tantos testimonios claro. que se han escuchado, porque han
2: él
0: pasado...
2: Él cree que ha hecho todo bien, evidentemente.
0: Y es probable que sea así, ¿no? Esa cabecita, como vos decís, Sarita, que lo llevó a desarrollar todas sus acciones, pero además también a creer que podrá revertirlo después de la contundencia de los testimonios que se han escuchado durante estos días, ¿no? Bueno, Rolly Tovares probablemente esté el miércoles con nosotros y no el martes, porque hoy y mañana continúa el jury y probablemente mañana, me comentaba Rolly ayer por la tarde, mañana sean los alegatos.
2: Ah, claro.
0: Y por la tarde.
2: Con todos los fresquitos.
0: Claro, y el miércoles ya va a venir con todos los detalles y con la definición del caso también, ¿no? Nos vamos a la pausa y enseguida volvemos. 8:04.
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0: 8 de la mañana, 9 minutos.
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0: 8 de la mañana, 9 minutos.
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0: Estamos compartiendo Mañana G hasta las 10 de la mañana.
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0: El fin de semana hubo un hecho significativo, que fue la reunión del gobernador de la provincia con representantes de entidades de Comodoro Rivadavia. Allí confirmó la creación de una comisión con participación ciudadana para definir el destino de los bienes transferidos por la empresa YPF y anunció que Chubut reactivará con recursos propios y en el marco del Plan Galina el programa Clubes en Obra para financiar obras de infraestructura en instituciones deportivas. Un dato más vinculado con este tema que arrancó con la polémica de la semana pasada, la conferencia de prensa del intendente Macharasvili y las definiciones que también desde el gobierno provincial se hicieron públicas, que tuvieron a uno como uno de los protagonistas a Federico Ponce, el titular de hidrocarburos de la provincia del Chubut. Federico Ponce está en contacto con la radio, vamos a charlar un ratito con él. Federico, un gusto saludarlo. Sarita Mateos, Esteban Galo aquí en Jornada Radio. ¿Cómo anda?
2: ¿Qué tal? Buenos días.
0: Bueno, una semana importante porque la legislatura finalmente va a abordar este tema, este proyecto que ha presentado el gobierno provincial. Entiendo que con muchas expectativas en ese sentido, ¿no?
2: Sí, es así. Esta semana va a estar siendo tratado el proyecto y ya a partir de eso, digamos, la aprobación va a permitir avanzar sobre todo con lo que tiene que ver con regularización y entrega definitiva de muchas propiedades de YPF que hoy están, o de, digamos, desde hace mucho tiempo están en manos de instituciones que son, digamos, de bien para Comodoro. Esto quiere decir clubes, vecinales, espacios, por ejemplo, donde tiene uso actualmente policía y fuerzas de seguridad o vinculadas a la educación y muchas otras, digamos, macizos o parcelas que obviamente en la coyuntura que atraviesa Comodoro, hablando en términos de disponibilidad de tierras para poblar, tiene mucha importancia para el crecimiento estratégico de la ciudad.
0: Bien, Federico, y en esta semana en donde la legislatura va a resolver la cuestión, ¿Qué es lo importante para transmitirle a los comodorenses en relación al proyecto, en relación a las motivaciones que tiene el gobierno en relación a este tema? ¿Cuál es el mensaje que hay que transmitir?
2: A ver, lo importante es que esto no es un... Porque como bien marcado, hubo mucha discusión en torno a este tema. Y acá lo que se trata es que sean activos y bienes de, te diría, alrededor de más de 85 millones de dólares de valor que vayan al servicio de los comodorenses. Cuando uno mira el acuerdo, pero también los proyectos de ley que acompañan al acuerdo, en todo momento queda claro que eso va a ser para los comodorenses y no para la dirigencia política o para un municipio. Por ejemplo, estos clubes que te comentaba, ya está establecido en el acuerdo que el cargo va a ser para eso en específico. O sea, si hay una delegación de policía o un club en un lugar, se va a respetar ese uso de la tierra que ya viene de larga data, porque creemos que eso es lo más provechoso, digamos, para toda la sociedad. Y después los lineamientos son claros, las prioridades las tienen en educación y seguridad, si eventualmente hubiesen, digamos, bienes que no están, que están libres, si se quiere, pero también con un control de una comisión multipartita que, como bien mencionaba, se va a estar integrando a los efectos de que no sea solamente la mirada del gobierno, sino que también que haya una participación de la sociedad que permita ordenar mejor hacia qué se afecta a cada uno de esos activos de manera tal de que genere el mayor provecho para toda la gente.
0: Uh-huh. Federico, de la conferencia de prensa que brindó el intendente con Juan Pablo Luque y con algunos otros diputados provinciales, ¿algún dato que particularmente le haya llamado la atención y que motive algún tipo de reflexión sobre la misma?
2: Yo creo que la reflexión es que me hubiese gustado ver esa misma conferencia, por ejemplo, cuando la ciudad atravesó alguna catástrofe, como ocurrió recientemente, que en lugar de juntarse todos, se dedicaron a echarse culpas, o que se hubiesen juntado de la misma forma para apoyar este convenio, que en definitiva es ni más ni menos que para beneficio de los comodorenses. Creo que esa es la reflexión que los tenemos que llevar.
0: Uh-huh. ¿Les llamó la atención el impacto que intentó brindarse, darse con esa conferencia de prensa? Es decir, ¿cree que hay una, que había cuestiones técnicas en el medio o cuestiones políticas?
2: Eran cuestiones políticas en el fondo. Me pareció muy muy acertado un titular de una de las noticias que surgieron después de ese de esa conferencia, que decía: el municipio intenta trabar el acuerdo de entrega de bienes a YPF. O sea, creo que eso lo resume todo. De vuelta, hubiésemos esperado ese mismo apoyo para acompañar este acuerdo, que en definitiva viene a resolver algo de más de 20 años que se viene reclamando por las tierras de YPF y que nunca se logró, y en lugar de tener un acompañamiento, todo lo contrario, pura y exclusivamente, digamos, porque lamentablemente desde hace más de 20 años de un mismo signo político ya tienen, digamos, en la cabeza de cierta forma que ellos son los dueños del municipio y que los activos tienen que ir para ese aparato burocrático, cuando en realidad lo que se trata es que los activos tienen que estar para la gente.
0: ¿Creen que las instituciones de Comodoro, los vecinos de Comodoro, van a interpretar el mensaje del gobierno provincial en el sentido en que ustedes quieren comunicarlo, Federico?
2: A ver, parte de la agenda del fin de semana que marcabas tenía que ver con eso, con transmitirle tranquilidad a la gente. Y de hecho, cuando le mostrábamos los acuerdos, los anexos donde está detallado a qué va a ir cada cosa, la gente lo tomaba muy bien. Así que creo que esa va a ser la respuesta. Pero además hay un tema de gestión, como te decía. La gente, ¿qué es lo que ve? Que hace 20 años se viene hablando de las tierras de YPF, pero nadie nunca tomó la determinación de avanzar con esto. En el 2022 hubo un preacuerdo que firmó el entonces intendente Luque para transferencia de ciertos bienes, pero que, como todo, quedó en la nada y nunca se terminó de completar. Es decir, tenía que ser girado al tenía que tener aprobación en el Consejo y nunca se le dio aprobación, con lo cual quedó nulo. Entonces, de vuelta, seguimos viendo que esos bienes quedan en manos de YPF, que es un privado, que ya se fue. Entonces, nosotros lo que hacemos es ser expeditivos, rápidos, y buscar la forma de que eso vaya a la gente antes de que YPF se termine de olvidar, como ya se vino olvidando hace varios años de acá de Comodoro.
3: Más allá de los cruces mediáticos de la semana pasada, ¿se abrió algún canal de diálogo con el municipio en las últimas horas?

0: instituciones, digamos, públicas, sean asociaciones vecinales, clubes o lo que sea, que todavía no tienen el dominio definitivo de la tierra. Bueno, esto viene en parte a sanear eso. Y también hay un monto, son 25 millones de dólares que está estipulado que van a ser afectados a obras y urgencias operativas en la zona de Comodoro.
1: Federico, en relación a este tema, los 25 millones de dólares que YPF se compromete a pagar, en relación al tema del pasivo ambiental, sobre el tema del pasivo ambiental, ¿qué más nos puede comentar? ¿Esos 25 millones son definitivos? ¿Esos montos se pueden ampliar de acuerdo a los estudios que se hagan a posteriori? ¿Cómo se va a manejar eso?
0: A ver, creo que tenemos que tener una visión más profunda de qué es lo que dice el acuerdo, porque se suele decir por ahí de forma maliciosa que son 25 millones de dólares en cambio por el pasivo ambiental. En realidad, acá, ¿cómo se trabajó? Primero, cuando se fueron transferidas las áreas, se hicieron auditorías de cierre, es decir, se hicieron informes donde se decía cuál era el grado de afectación del ambiente en cada una de las áreas que fue transferida por YPF. Después se hizo un plan ambiental específico, es decir, cómo se va a sanear eso. Entonces, ya hay un trabajo hecho digamos, de la foto y de cómo se va a trabajar y se está trabajando la resolución de las situaciones ambientales que se identificaron. Pero además, tenemos que tener en cuenta que el titular de la concesión es responsable del saneamiento de los pasivos, con lo cual tenemos una empresa solvente, como es en su caso PECOM, que va a estar o que tiene la obligación de ir saneando los pasivos que hayan detectados en el área. Pero bueno, muchas veces se intenta mezclar, y yo creo que acá lo que se trata de hacer es un acuerdo, algo que en términos generales sea lo más provechoso posible a la sociedad, y creo que eso lo cumple con creces, porque no solamente, como vos decías, hay 25 millones de dólares digamos, en dinero que va a ser afectado a Comodoro, sino también hay toda una serie de bienes que tienen más de 60 millones de dólares de valor de tasación.
2: Bien. Todos los vehículos también eran más de 100 vehículos, ¿no? ¿Estos son para la policía?
0: Exacto, sí, ahí de vuelta. Prioridad son seguridad y también salud, pero en el caso de las camionetas, para seguridad.
1: A través de una comisión que se va a crear y que van a integrar las instituciones de Comodoro, se van a definir el destino de los inmuebles. El destino de las obras, ¿de qué forma se va a establecer cuáles son las que se van a llevar adelante, Federico?
0: A ver, ahí para serte sincero no lo tengo todavía claro, pero sí conocemos la necesidad de infraestructura que tiene Comodoro. Entonces, encontrar, si se quiere, la obra concreta para aplicar eso, no creo que sea algo muy difícil. A ver, ahora estamos de vuelta abocados a que se apruebe este acuerdo, a defender el acuerdo por todo lo que implica para Comodoro. Pero esto es por paso, y una vez que se esté aprobado, ya se va a diagramar no solamente la conformación de la comisión, sino también el fin definitivo de esta plata que comentabas.
1: Una comisión que debería resolver en un tiempo no muy extenso el destino final de los inmuebles, ¿no? ¿Esa es la idea?
0: Sí. Igualmente te vuelvo a aclarar, la mayoría de los inmuebles ya están en posesión de determinadas instituciones. Entonces no vemos que sea muy difícil, porque son solamente algunos macizos que están libres, que en esos casos sí será importante esta comisión, pero en la mayoría de los casos ya digamos, ya están ocupadas por instituciones o algunos barrios que intentan regularizar su situación dominada hace tiempo.
1: Bueno, los votos los tienen para aprobarlo el jueves, ¿no?
0: Sí.
1: Así que no debería haber ninguna sorpresa. Eso tendría que avanzar en los tiempos previstos y de acuerdo a las expectativas que ustedes tienen, es decir, resolverlo ya esta misma semana.
0: Sí, pero nobleza obliga, hay que también explicarle a la gente de qué se trata este acuerdo, porque de vuelta tenemos lamentablemente algunos espacios que intentan venderlo más, que intentan usufructuar digamos, de causas ambientales para atacar el acuerdo, pero de vuelta, esto es en beneficio de la gente, creemos que es un muy buen acuerdo, así que lo importante es que tome tratamiento, que se apruebe, que se pueda finalmente, después de más de 2 décadas, empezar a hacer un aprovechamiento racional de esos bienes que va a transferir definitivamente YPF.
1: Gracias por estos minutos, ministro. Muy amable por atendernos.
0: Gracias a ustedes.
1: El ministro de Hidrocarburos de la provincia, Federico Ponce, en contacto con la radio a las 8 de la mañana con 22 minutos.

0: Qué ritmo, ¿eh? Para un lunes está muy bien para un lunes, porque el lunes hay que arrancar con todo, porque es difícil a veces el arranque. Y después de un fin de semana tan intenso, ¿sabes? Sí. Nos acostamos tarde el sábado, el domingo se hizo también como largo, poco el tiempo de la recuperación, y entonces estamos ahí empezando esta semana. Y tenemos, bueno, todos los partidos del Mundial y todas esas cuestiones, y todos los temas del día, porque además termina el mes, y uno empieza a planificar ya, en muchos casos, las vacaciones de invierno se vienen.
1: Claro.
0: ¿No? Entonces, como que todo es muy galopante en este.
1: Y sí, ya la semana que viene, para tener en cuenta, el jueves y viernes es feriado, el 9 de julio es jueves, sí. Y el viernes es feriado puente, ¿sí? Que es para administración pública, escuelas, etcétera. O sea que los chicos arrancan sus vacaciones de invierno el próximo miércoles.
0: Bien.
1: Oficialmente es el lunes siguiente,
0: claro,
1: pero el miércoles 8 de julio ya es el último día que van a la escuela.
0: Exactamente.
1: Así que es un datito como para tener en cuenta ahí, que se suma jueves y viernes feriado, y ahí se comienzan las vacaciones.
0: ¿Cómo está la mañana a esta hora de la jornada?
1: Está clareando de a poquito.
0: Empieza a amanecer.
1: Está clareando de a poquito. Oficialmente el sol sale 8:54.
0: ¿Falta un poco?
1: Falta un poquito, pero ya vemos clarito el cielo desde el este. Y las temperaturas, vamos a ver si ya tenemos datos de la nueva hora con este momento que generalmente frío. Es el más frío, ¿no? Mm. Cuando empieza a clarear es como que se empieza a sentir aún más el frío.
0: Nuestras compañeras están llegando al lugar del trabajo y vienen con esa cara de frío, ¿viste? Uh-huh. Y lo primero que dicen es que frío que
1: mira,
0: hace.
1: Entre Leo a las 8:24 de la mañana, la temperatura 6° bajo cero y la térmica 5.5 bajo cero.
0: Heladita,
1: está muy fresquito. En Puerto Madryn 1 bajo cero y 5.6 de térmica. Todo bajo cero en estos momentos, ¿eh? Nos vamos a Esquel con 0.4 grados bajo cero y 3 grados bajo cero de térmica. Y buscamos más abajo. Comodoro debe estar, a ver, ¿por dónde está Comodoro? Por acá. 4.6 grados sobre cero.
0: Qué
1: Comodoro.
0: Bien, Comodoro.
1: Con 0.8 grados de grado de sensación térmica, ¿eh? Así que así estamos en la mañanita chubutense. Muy fresquita. No estamos entre los más fríos, ¿eh? Miren, frío nos gana, por ejemplo, Bahía Blanca.
0: Mira,
1: que el
0: bueno,
1: otro día
0: Bahía.
1: Hablábamos del frío de Bahía Blanca.
0: Es brava Bahía.
1: Y en San Luis se registran las temperaturas más bajas. En Villa Reynolds, en San Luis, en estos momentos, 10.2 grados bajo cero de térmica. Una mañana heladísima, ¿eh? Más en el norte del país. Y Maquinchao está tercera.
0: Ese Maquinchao siempre está en el podio y casi siempre primera, además.
1: Sí.
0: El gobierno confirmó que hay 6 argentinos muertos en Venezuela. Terrible lo de Venezuela.
1: Tremendo. Y recién están hablando de nuevas réplicas hace un
0: ratito.
1: Qué
0: bárbaro. No tienen paz, ¿eh? Pobre gente. La verdad que tan triste. Y ya muchos argentinos.
1: Sí.
0: Me quedé con la historia del jugador de fútbol,
1: ay,
0: ¿no?
1: Tremendo. Que buscaba a su mujer con sus 2 hijitos.
0: Tremendo.
1: Bueno, otro jugador de fútbol encontró a su mujer y a su hijo vivos, ¿no?
0: Mirá.
1: Su bebé. Pero ya suman más de 1.400 los muertos y más de 3.000 los heridos.
0: Y la otra noticia, por supuesto, la salida de Adorni, que se dio el fin de semana.
1: Finalmente.
0: Se habló tanto, y en el medio del Mundial, ¡sácate! Afuera Adorni, que quedó afuera Adorni. Pero parece
1: que siguen bancando, ¿no?
0: Sí, claro. No, se fue, pero siguen hablando de Adorni como si fuera
1: un ídolo.
0: San Martín y Belgrano juntos.
1: Es el mártir,
0: pero
1: parece, porfa, para el mártir del
0: pero
1: gobierno.
0: Sí, pobrecito Adorni. Lo que le hicieron, se tuvo que ir, una cosa así.
1: Sí. Y así decía la carta que le envió, ¿no?, al presidente, que fue divulgada también.
0: Exactamente. Bueno, asume Santilli, uno que está preparado para todo, ¿eh?
1: Sí, ese tiene el cuero más duro, me parece.
0: Ese no se pone colorado, ¿eh?
1: No.
0: Santilli, que ya asume como jefe de gabinete de Milei. Es el cuarto jefe de gabinete del presidente de la nación desde que asumió.
1: Nos vamos a nuestra página web, ¿querés rápidamente?
0: ¿Cómo
1: o
0: no?
1: Teníamos,
0: no, vamos a la página y después es que él.
1: Ok, detenidas entre Leu, 2 mujeres golpearon a un hombre y le destrozaron los vehículos. Sucedió en la madrugada de este domingo en Barrio Costanera. El denunciante presentaba heridas y los autos de su propiedad fueron dañados con daños importantes. 2 mujeres fueron detenidas durante la noche del domingo en Barrio Costanera de Trelew, luego de protagonizar un violento episodio en el que un hombre resultó lesionado y se registraron importantes daños materiales. Fuentes policiales confirmaron a Jornada que el hecho ocurrió alrededor de las 20 en una vivienda ubicada sobre calle Gaiman, sin numeración, donde personal policial acudió al lugar tras el llamado que alertaba sobre disturbios en el sector. Al arribar, los efectivos encontraron a dos mujeres dentro del domicilio donde presuntamente agredían al denunciante con un arma blanca y un tubo de hierro. Opa. Además de provocar destrozos en vehículos que se encontraban en el lugar.
0: Nos vamos a la cordillera, ahí donde el frío empieza a ganar lugar. Bueno, hablan de una bomba polar, bomba polar. Potente la denominación.
1: Me parece que es potente y nada.
0: Y dicen que inclusive va a nevar en lugares en donde no han nevado nunca. Bueno, es lo que dicen, es lo que dicen. Juan Martín Cángaro, ¿cómo anda, Juan?
2: ¿Cómo están? Buen día. Bueno, sí, es lo que decíamos, ¿no? Se pega una ola polar fuerte, importante. Me acuerdo que el año pasado, en los primeros días del invierno, también tuvimos una ola polar que duró unos poquitos días y fue lo único de invierno que tuvimos en todo el año. Así que bueno, ojalá que este año no sea así, ¿no? Que dure más el frío, que dure más la de la época, pero sobre todo a partir de mañana, sobre todo mañana, les diría, ha cambiado el pronóstico que yo tenía acá en el teléfono, ahora me marca 11 bajo cero de mínima para mañana, ha bajado un gradito más. Así que bueno,
1: tremendo.
2: Se mantiene el pronóstico de nieve, en una de esas mañana sale algún videíto de la nevada desde Esquel, porque se anticipa que para la mañana puede estar nevando, así que ¿quién te dice? ¿Por qué no?
0: Antes del testimonio y en relación a esto que estás comentando, estaba leyendo una noticia sobre el podio de los platos ideales para ganarle al frío. Ahora que se viene el invierno. Anote, porque yo sé que le gusta todo a usted de estas comidas que le voy a mencionar, porque ya lo ha dicho. El guiso de lentejas. Por excelencia, el rey del invierno. Así se lo considera. Aportan hierro y proteínas. Y al combinarse con vegetales de estación, como la zanahoria, la calabaza y la cebolla, y un toque de carne magra o chorizo colorado, se transforman en una bomba de nutrientes y energía ideal para los días de temperaturas bajas. Así que, número uno, guiso de lentejas. ¿Se lleva bien con eso? No se me ponga mañoso, no se me ponga mañoso.
2: No, Juan. No, de verdad. No es lo mío, ¿para qué te voy a mentir?
0: Bueno, está bien. El locro criollo en el segundo lugar. Locro criollo.
2: Eso sí, eso sí.
0: Aunque se le asocia con fechas patrias, es perfecto para las jornadas de ola polar.
2: Pero claro. Quien tenga locro, que me avise que voy a buscar o que me invite a comer.
0: Bien ahí.
1: De julio, se viene
0: bien ahí,
1: de julio.
0: Juan. Su base de maíz blanco, porotos, zapallo y carnes de cocción lenta ofrece una consistencia espesa y calórica que estabiliza la temperatura del cuerpo durante horas. Así que ahí está. Ojo con los porotos igual, Juan, ¿eh? Ojo con los porotos. Y después,
2: sí, claro. Más vale.
0: Después tenemos cazuelas y estofados, sopas caseras de vegetales, polenta con tuco. ¿Cómo se lleva ahí con la polenta?
2: Bien, me gusta la polenta. No tengo problemas con la polenta.
0: Muy bien. Bueno, por ahí va. Esas serían las comidas recomendables. Así que...
2: Bueno, muy bien. Las agendamos, las anotamos.
0: Una sopita no viene mal tampoco, ¿eh? Una buena sopita.
2: Tampoco. Pero bueno, es más pesado, pero yo voy con el locro.
0: Muy bien, vamos con el locro, que no es pesado, es livianito, para levantar las energías.
1: Una rica sopita crema hecha caserita.
0: Sí.
1: Le podemos poner una pancetita salteadita.
0: Bien ahí, Sarita, tiene buenos planes, ¿eh?
1: Unos croutons.
0: Bueno, ¿a qué hora pasamos, Sarita? Hoy.
1: Como quieran, ¿de qué les gusta?
0: Hoy es día de ñoqui.
1: Hoy es día de ñoqui, mi comida favorita.
0: Así que sí, hoy...
1: Ñoquis con crema.
0: Ñoquis a full, con crema, con boloñesa, dice César del otro lado. Hay algunos que les gusta con una salsa más power, ¿eh? Más que la boloñesa. Ah, sí, con un tuco. Con carne. Con carne, claro.
1: Qué rico.
2: Sí, qué rico. Bueno, ¿por qué hablamos de estas cosas?
0: Pero
1: a las 7 de la mañana.
0: No, corresponde, porque estamos hablando de las comidas apropiadas para el frío, Juan, no es que estamos hablando porque sí.
2: Está bien.
0: Bueno, Juan, hay un testimonio para compartir, ¿verdad?
2: Yo ahora necesito un plato de gnocchi con una salsa muy calentita, ya necesito comer esto.
0: Sí, bueno, y viste, el cuerpo, hay que hacerle caso al cuerpo. Si el cuerpo lo pide, hay que complacerlo.
2: Sí, bueno, pero a las 8:30 de la mañana no sé si hay que hacerle caso al cuerpo. O sea.
0: Sí, es medio temprano. Pero a las 11 no está mal ya, ¿eh? A las 11.
2: Bueno, a las 11.
0: A las 11 ya se justifica. Bueno, Juan, ¿y cuál es el plato de comida informativo que nos trae a esta hora de la mañana? ¿Nos calienta el cuerpo?
2: Por supuesto, seguramente que sí, porque bueno, así como por un lado damos cuenta de la obra de gas de Valle Chico, que se ha confirmado que su finalización y que esta semana comienzan las conexiones domiciliarias. También nos hemos enterado de otro reclamo de otro sector de la ciudad, en este caso en el barrio Cañadón de Borque, de 11 familias que piden el acceso al servicio de agua potable en unos terrenos que primero fueron una toma, pero ellos dicen que después el municipio les entregó los lotes, pero bueno, esos lotes no tienen los servicios básicos y bueno, ahora les está faltando agua potable. Han presentado una iniciativa deliberante a ver si de alguna manera se puede garantizar la llegada del servicio. Vamos a Noelia Núñez, que es una de las vecinas de ese sector.
3: Y antes de entrar en la fundamentación de mi voto, algunas aclaraciones para que un acuerdo, un convenio, tenga real eficacia jurídica. Obviamente tiene que ser ratificado por el Poder Legislativo y esto está establecido en nuestra legislación. Pero, presidente, me parece que hoy no estamos discutiendo si Trevelin debe continuar depositando sus recursos en la planta o no. Lo que estamos discutiendo es si el acuerdo firmado en el año 2018 funcionó o no funcionó, y si funciona en la actualidad o no, si debe seguir vigente o no. Un acuerdo firmado en 2008, hace 18 años, que estableció un marco general que obligaba a las partes a celebrar acuerdos específicos que nunca se celebraron. Por eso hoy no tenemos reglas claras, por eso hoy no tenemos reglas económicas, no tenemos reglas ambientales, no tenemos reglas operativas, no tenemos reglas de financiamiento.
0: Bueno, allí está el primero de los testimonios, Juan, ¿no?
2: Claro, ahí hicimos un cambio de orden. Está Rafael Crea hablando, bueno, de lo que finalmente se aprobó, que es derogar la ordenanza que aprueba el convenio de la planta de residuos con Trevelin, de la gestión de residuos con Trevelin, que se aprobó el viernes en el Consejo Deliberante con los votos del oficialismo. Y ahora sí, le escuchamos a Noelia Núñez, vecina ahí del barrio Cañadón de Borges, pidiendo el acceso de 11 familias al servicio de agua.
4: Somos 11 vecinos, estamos en la zona alta del barrio Cañadón de Borque, estamos en un loteo que se hizo hace 5 años atrás aproximadamente, en la zona alta del Cañadón de Borque, como dije. En ese momento fueron un par de vecinos que hicieron una toma, y como entre un paso y el otro terminaron cediendo 7 terrenos, yo quedé involucrada en uno de ellos. El tema fue que cuando se hacen las entregas de esos 7 loteos, no cuentan con los servicios básicos, los cuales empezamos a gestionar independientemente al pasar el tiempo. Hoy, que hacen 5 años, no contamos con el servicio de agua potable. Hay familias viviendo, por lógica, no se cuenta con ese servicio. Tenemos que agarrarlo desde una cuadra, desde abajo hacia arriba. Ante esta eventualidad, he presentado en la cooperativa todo el proyecto, se ha hecho en obras públicas también. Cuando llega el momento de que me pasen el presupuesto desde la cooperativa para saber cuánto deberíamos de contar para tal obra, es muchísimo dinero, yo recurro a la cooperativa, porque como primera instancia en obras públicas me habían dicho de que había una posibilidad de que teniendo la bomba, teniendo la tirada de cable y manguera, se podía llegar a poner un tanque de agua de reserva como para hacer una canilla pública. Bueno, cuando voy con todo este planteo a la cooperativa, con todo ya comprado, resulta que no se puede. ¿Por qué? Porque en el caso, por ejemplo, fui yo y tenía que hacerlo, pero particularmente, y pagar toda la obra particular. Cuando dijimos que no, porque lo que queríamos era en conjunto poder tener aguas todos los vecinos que estamos ahí, porque es una calle que estamos todos enfrentados, bueno, nos toca trabajar en equipo y tratar de buscar la vuelta de que de alguna manera u otra nos puedan ayudar, porque afrontar ese costo para hacer una cisterna o una obra de esa magnitud para poder obtener el agua potable es muy costosa. Y por más que nos juntemos todos los vecinos haciendo un aporte, igual nos supera a modo económicamente. Si podemos llegar a obtener alguna respuesta para esto, a nosotros nos ayudaría muchísimo.
0: Bueno, allí estaba el testimonio, Juan.
2: Muy bien, Noelia Núñez, vecina del barrio Cañadón de Borges. Y este reclamo, veremos cómo avanza. En este momento el Consejo ya entra en receso durante todo el mes de julio, así que si hay novedades las habrá recién en agosto, seguramente.
0: Bien, bueno, atentos al desarrollo de la noticia, y mañana tenga en cuenta, usted lo dijo, posibilidades de 12 grados bajo cero, así que no escatime con el abrigo, por favor, Juan, ¿eh?
2: No, no, para nada, no escatimamos y estamos esperando, esperamos que haga un poco más de frío, porque la verdad que está raro el clima, ¿eh? Saliendo el viernes, sábado a la noche, a la mañana temprano, todos los días es como que hace menos frío del que debería ser para la época, así que esperamos esa temperatura bajo cero, un poquito la esperamos.
0: Gracias, Juan. Un poco tanto. Un abrazo y que tengas una buena mañana. Juan Martín Cángaro desde Esquel a las 8 de la mañana con 37 minutos.
1: Teníamos un delete.
0: Sí, un poquito así con delay, pero bien, se escuchaba bien, pero hay con problemas con algunas comunicaciones.
1: Puede ser.
0: Y han habido problemas con internet, ¿viste? Que
1: sí, se cae. Bueno, yo el sábado la verdad que el partido mucho, me pasó que tengo un servicio de internet de televisión que es por internet y me pasa en cada partido que se empieza a colgar, no sé si es que hay mucha gente mirándolo y tengo como microcortes que al final termina siendo un embole y bueno, propicia que me duerma, pero
0: bueno, ahora empieza...
1: no llego a verlo, ahora vamos a ver si cuando se vean más temprano los podemos ver mejor, no sé, pero no sé por qué. Pero tengo un inconveniente con eso.
0: Sí, pero además todo el servicio de internet como que está en algún lugar colapsado. Pasa con algunas empresas que al principio tienen un buen servicio y después cuando empiezan a tener más abonados como que se les empieza a complicar, ¿no?
1: Tal cual.
0: O tendrán que hacer más inversiones o tendrán que, no sé, tomar alguna medida. Pero es difícil encontrar una que no falle, sí, pues, ¿viste?
1: Muchas veces empiezan, crees lo que vos decís, cuando lo pones anda perfecto, genial, y después empieza a fallar.
0: ¿Y el otro equipo, el equipamiento ese que está tan de moda?
1: Dijeron que domiciliario no anda muy bien, pero no sé cómo será.
0: Bueno,
1: no,
0: yo tengo un amigo que dice que funciona perfecta, perfecta, pero no sé.
1: Es bastante más caro igual que el servicio regular.
0: Sí, pero la compras una vez y después la...
1: Claro, pero el mensual también es caro.
0: El pago mensual.
1: Claro. Ah. No sé si es algo de 80.000 pesos por mes o algo así.
0: Ajá. Yo pensé que se compraba y ya pagabas el costo de la...
1: No, tenés el abono todos los meses.
0: Es como la
1: antena DirecTV, digamos, comprar la antenita y después tenés que pagar todos los meses para tener.
0: Me engañaron. Yo pensé que vos comprabas, pagabas en cuotas las cuotas que salía el equipo
1: que
0: y
1: sale
0: después
1: 200.000, 300.000 pesos más o menos el equipo. Y después tenés que pagar todos los meses, ¿sí? Está bueno porque tenés al ser satelital tenés internet en todos los lugares acá en la Patagonia, que tenemos tantos lugares donde no tenemos.
0: Claro.
1: Que está bueno.
0: Suple esa falencia.
1: Pero bueno, es bastante más caro el monto, me parece, que un servicio regular de internet que está en 30.000 pesos, 40.000 pesos, por ahí más o menos, ¿no?
0: Nos vamos a la pausa, 8 de la mañana con 40 minutos. Ahora sí, cielo totalmente despejado. Empieza a aparecer el sol y va a calentar la mañana, por supuesto.
1: Por ahora sigue muy frío, ¿eh?
0: Sí. Y lo que no hay es viento, Sarita Cantrelevo.
1: Nada de viento y no va a haber viento durante el día. En general no va a haber viento.
0: Pausa y ya volvemos.
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0: 8 de la mañana, 44 minutos. Bueno, he recibido distintos comentarios mofándose de mí por mi desconocimiento y por mi inocencia, en el sentido de que las Starlink, una vez que las adquirías, yo pensé que ese era el costo de la Starlink, ¿no? Es que se cobra y bastante bien. Y están pasando algunos datos. Alberto, del centro acá de Trelew, me comenta que él adquirió una y dice que es llamativo porque en el auto le funciona perfecto. Viaja mucho al interior y él, esté donde esté, escucha con este aparato, bien. Se escucha perfecto. El problema es en la casa, en donde dice que no la puede hacer andar ni orientándola de un lado y del otro. Y entonces yo le pregunto, y esto es textual, textual. Le digo, ¿pero qué? ¿No funciona bien? No, funciona para el orto, me pone. Se enojó en la conversación porque se ve que yo sintió como que yo no le creía. Y entonces utilizó un término muy contundente para que yo entienda que en su casa no lo puede hacer, no lo puede hacer andar de ninguna manera. Y veo que tampoco es barato el servicio.
1: No, y el servicio, mira, dice el Little, el más más básico, 45 mil mensuales. Después tenés otro de 65 mil, que es mejor. Y andan por ahí entre 45 y 60 mil supuesta, según lo que tienen acá en su página oficial, pero bueno, hay que ver, está bueno, la verdad que para el que vive en el interior o que tiene que viajar mucho, está buenísimo. Incluso lo que he visto es que muchos transportes, ahora la mayoría de los transportes de pasajeros tienen para tener, estar comunicado mientras viajas, que está buenísimo. Así que bueno, en ese sentido está bueno. Pero a mí lo que me comentaron, lo mismo que nuestro amigo Eduardo, era que había escrito Alberto, que en la casa no anda muy bien si lo tenés fijo, qué sé yo.
0: Bueno, al final yo tengo un compañero acá de trabajo, no voy a dar su nombre, pero solo diré que tiene una columna en la semana que me hizo creer que era la panacea. Claro. Y después nos encontramos con esta situación.
1: Mira, el itinerante ilimitado, 140 mil pesos por mes sale.
0: Claro. Claro.
1: Sí, para el que tenés en el auto.
0: Sí, tiene un costo. Ahora, si funciona bien, es un servicio bueno, ¿no? ¿Qué es eso? Tampoco le vamos a hacer ni propaganda a favor ni propaganda en contra, pero bueno, se dio que estemos hablando de este tema. 8:47 de la mañana.

0: Está en línea Ariel Rodríguez, que no es el periodista. Ariel Rodríguez es el presidente, el intendente de Los Alerces. Vamos a hablar del Parque Nacional Los Alerces, y de un buen momento para hablar del Parque Nacional Los Alerces cuando no está, por ejemplo, la inminencia del verano y con todas las dificultades que eso ocasiona, donde se puede trabajar pensando justamente en los meses que vienen, pero en donde, por supuesto, que también hay actividades previstas para el año, entre otras cuestiones. Así que, Ariel, un gusto saludarte. Sara Mateos y Esteban Galo aquí en Jornada Radio. ¿Cómo estás?
1: ¿Qué tal? Muy buenos días, Esteban, Sara. Un gusto escucharlos y, bueno, estar en contacto.
0: Bueno, ¿cómo está el clima por ahí? Porque se habla tanto de la nevada que ahora parece que sí, que va a venir una nevada en serio y un frío de verdad, ¿no?
1: Ay, bueno, esperemos que la nevada llegue. Frío, hoy está frío, está totalmente despejado, una luna llena increíble, y una helada que cayó increíble. Ahora, la nevada todavía la estamos esperando, claro. Esperamos que así sea. Hay pronóstico para mañana, ojalá empiece a juntar por lo menos en la parte alta ya, ¿no? No hay que dejar que se dilate por todo lo que implica, ¿no? Localmente.
0: Claro, porque la nieve es fundamental para un destino turístico en donde la nieve es uno de sus principales atractivos, pero también para el parque, ¿no? Porque hay toda una movida turística, una movida deportiva que se desarrolla en el año y también hay una expectativa en ese sentido, ¿verdad, Ariel?
1: Sí. La nieve, la verdad que es parte de esta naturaleza. Nosotros la necesitamos como toda la cordillera patagónica, no solamente el centro de Esquil Aolla, que es el que se encuentra más próximo al área protegida en la ciudad de Esquel, sino también lo que implica para los veranos. Nosotros necesitamos ese aporte de agua que se va juntando en forma de hielo durante todo el invierno para después tener una distribución durante el verano de esa agua, ¿no?, por los distintos arroyos, y son los aportes que mantienen los lagos y los caudales que te ayudan también al trabajo en verano, ¿no? El aporte de agua no solamente para las tomas y la provisión de agua para el consumo, que eso es clave. Sabemos que estamos sufriendo en toda esta zona estas sequías extremas que hubo en los últimos años, y bueno, obviamente eso influye en la captación de agua para el consumo y después, por supuesto, para la disponibilidad ante eventos como los que tuvimos, ¿no?
0: Y teniendo en cuenta, Ariel, lo sucedido en el verano, y la energía que se pone en relación a esas contingencias de las que tanto hemos hablado, por supuesto, en los últimos meses, y teniendo en cuenta el panorama actual, el movimiento de actividades turísticas y de eventos deportivos para esta temporada, ¿cómo lo están manejando eso?
1: Bueno, en principio estamos trabajando con toda la comunidad local y regional, justamente para fomentar y facilitar la frecuencia de estos tipos de eventos deportivos dentro del área protegida. Ya sabemos, por ejemplo, y se han presentado las notas correspondientes para hacer la gestión de autorización y acompañamiento, tanto para la carrera de nado en aguas abiertas para febrero. Tenemos también la bajada de kayaks y canoas desde Rivadavia hasta la zona del lago Futarafken, también esa para diciembre. Tenemos distintos eventos competitivos como el X-Trail, que está previsto también para el verano, y por supuesto abiertos a cualquier otra propuesta, ¿no? Sabemos la doble Futarafken, conocemos sobre la Maratón al Paraíso, esas obviamente también, tenemos el triatlón. O sea, estamos haciendo una agenda y un almanaque de eventos deportivos que obviamente estamos más que interesados porque somos parte de la comarca y son atractores turísticos los destinos como los parques nacionales, claro, eso está clarísimo, y desarrollar estas actividades que son de bajo impacto, porque estamos hablando de todas actividades sanas, saludables y que no generan impacto al ambiente, ¿no? Entonces, bueno, eso por supuesto el parque está promoviéndolas también junto con la comunidad.
0: Es decir, la idea es autorizarlas y apuntalarlas.
1: Totalmente, totalmente, es eso. Es no solamente fiscalizar para que salga bien y que no haya sorpresas, digamos, de accidentes y demás, sino también acompañar al proceso, no solamente en la autorización, sino y facilitarlo, sino también después trabajar como parte del equipo del parque en la respuesta también, ¿no? En la colaboración para la seguridad y demás, ¿no? Que también es importante.
0: Sí, claro, no se puede desaprovechar semejante lugar, ¿no? Tanta belleza que además es absolutamente se vincula absolutamente con todas estas actividades que tienen que ver con el deporte, pero que tienen que ver con el turismo, porque todo tiene que ver con el turismo, ¿no?
1: Sí, sí, sin lugar a dudas. Vos pensás que esta gente, por ejemplo, los que vienen de afuera, ¿no? Que generalmente son bastantes, dependiendo del tipo de evento, es gente que no suele venir sola, viene acompañada con la familia o con amigos. Esa gente también hace al movimiento económico local, ¿no? Porque se quedan más de una noche, tanto para la previa a la competencia como la post-competencia, para no irse cansados tampoco de regresar a sus lugares de origen. Así que, bueno, todo eso es parte de ese turismo que, si bien está asociado al deporte, no lo deja de ser, ¿no? Entonces, es importante tener todos los servicios también para que la gente pueda instalarse aquí en el parque o en la comarca. Y bueno, obviamente eso es lo que genera el movimiento económico, socioeconómico local, ¿no? Y eso es importante.
2: ¿Cómo han quedado los servicios y todo el parque tras los incendios tan fuertes del verano? Digamos, ¿están trabajando en eso durante el invierno o durante esta época? ¿Se ha hecho algún tipo de trabajo? ¿Se ha planificado?
1: Sí. Nosotros venimos trabajando, o sea, a pesar de que estamos en la temporada baja, perdón, venimos trabajando desde el primer día. La intención, obviamente, es tener ya para octubre la mayoría de los servicios abiertos. Sepan que parte de la promoción o la extensión del turismo o de la temporada turística ha sido a partir de los tulipanes también muy valioso. Uh-huh. Y ya en octubre vamos a tener servicios, algunos incluso no han cerrado, por ejemplo Bahía Rosales, tanto el Agreste como el Organizado, esas son áreas de acampe y de servicios que están abiertas. También tenemos Tejas Negras, tenemos varios lugares que se siguen trabajando incluso en invierno y esperando tener una temporada invernal buena, que es lo que esperamos todos. Y después los servicios de excursión, también uno puede ir al Lersal Milenario en esta época. Obviamente la frecuencia está acotada también a la disponibilidad de usuarios o visitantes, ¿no? Uh-huh. Pero para el verano esperamos tener obviamente todos los servicios en condiciones, habilitados y trabajando, ¿no? Incluso estamos con la esperanza de volver a tener la hostería funcionando. Si bien es un proceso más largo y estamos terminando el pliego de licitación, esperamos tener por lo menos alguna adjudicación en puerta, ¿no?
2: Y la zona ahí del Lago Verde, la zona del puente tan lindo, no me acuerdo el nombre, pero de donde
1: la pasarela,
2: fue la pasarela, sí, que fue tan afectada por el incendio, ¿eso está abierto? ¿Se prevé abrir?
1: Sí, está abierto. Hoy uno puede realizar excursiones de transportes terrestres y cruzar caminando la pasarela, ir hasta Chucao. Uh-huh. Nosotros habilitamos, casi que fue el primer sendero que abrimos después del incendio. Uh-huh. Y hoy tenemos abiertos todos los senderos de baja dificultad para que la gente este invierno los pueda usar. El único que queda pendiente y que no sé si lo vamos a poder abrir es Laguna Escondida, que sale prácticamente del mismo lugar que Pasarela, ahí en la zona de Arrayanes, porque ese sí se afectó completamente el sendero en todo el tramo, ¿no? Claro. Entonces, por una cuestión de seguridad, creo que será uno de los que no podremos abrir. Después el resto están todos abiertos, incluso hemos abierto algunos más en la villa, que estuvieron cerrados muchos años. Así que bueno, no, mucha expectativa y trabajando a pleno para poder llegar a la temporada con un montón de servicios, y todos los de zona norte que vos mencionás van a estar abiertos. Tanto en Arrayanes, como Lago Verde, como Rivadavia, ¿no?
0: Ariel, ¿y en esta etapa del año ya se trabaja pensando en el verano, en el tema de la lucha contra incendios?
1: Sí, por supuesto. Este parque, bueno, obviamente a partir de la intervención también hemos incorporado recientemente un nuevo jefe de incendios, que es una persona con muchos años de experiencia y trayectoria en parques nacionales, en incendios en particular. Así que ella está prestando servicios desde hace una semana, nada más acá, y por supuesto la parte operativa también, ¿no? Si bien las dificultades cuando se dan estos incendios por rayo en lugares complicados para el acceso siempre van a seguir siendo complicados, obviamente estamos tratando de mejorar las técnicas o la estrategia, utilizando medios aéreos para descolgar a los yihadistas encordados sobre las áreas afectadas de manera directa, y no tantas horas de navegación y tantas horas de caminatas y demás, sino tratar de hacer un poquito más efectivo esa capacidad de respuesta, uh-huh, o hacerla más eficiente. También se está trabajando en eso a nivel parques nacionales, no solamente por lo que ocurrió acá, sino en los últimos años en todo Patagonia, que nos va indicando de que hay que modificar algunas estrategias o volver a las que se utilizaban hace muchos años atrás y que quizás se fueron perdiendo. Hemos tenido muy buen aporte en equipamientos, pero bueno, la respuesta siempre estuvo asociada a la proximidad, ¿no? La llegada rápida con buenos vehículos y demás es lo que nos permitió apagar más de 30 fuegos por temporada, pero eso a veces no se ve, porque uno actúa rápidamente y están de alguna manera accesibles a los lugares donde vos tenés la operatividad diaria. En estos casos, como el que pasó, bueno, no solamente acá, estamos hablando del Parque Nacional Nahuel Huapi, el Parque Nacional Lanín, que han tenido incendios por rayo en lugares inhóspitos, y bueno, siempre eso están dificultando las tareas y hacen replantearse un montón de cosas, y estamos trabajando en eso, no solamente acá en el parque, sino a nivel Patagonia, ¿no?
0: Ariel, te hiciste sí, cargo del parque en un momento de dificultad, ¿no? Y fue celebrada tu llegada por todas aquellas personas e instituciones que están vinculadas a la actividad y que reconocían en vos tu conocimiento, tu compromiso, tu sapiencia, tu expertise. En lo personal, este regreso a la actividad, ya después de varios meses, por supuesto, ¿cómo ha sido? ¿Estás igualmente motivado? ¿Cómo te encontró esta nueva etapa que te ha tocado allí al frente del parque?
1: Bueno, qué pregunta. La realidad es que me he motivado siempre, y hasta el último día que yo esté voy a estar siempre trabajando con el 100% de la cabeza y la dedicación que requiere esta área protegida, la comunidad. Así que en ese sentido me agarró bien, obviamente fue inesperado. Yo había venido, como todos saben, a trabajar al incendio junto con un equipo de trabajo en la organización, y bueno, por supuesto, después la sorpresa de la intervención y bueno, tener que hacerme cargo un poquito de que el parque no se pare. Y la realidad es que sí, estoy siempre motivado, siempre trabajando para resolver las situaciones, que son algunas más complejas que otras, y lo vamos haciendo con el equipo que hay en el parque. Sí, estoy siempre motivado, siempre trabajando para resolver las situaciones, que son algunas más complejas que otras, y lo vamos haciendo con el equipo que hay en el parque. Y por supuesto, cuando llegue el retiro, que ya los papeles están presentados, ahí veremos, pero básicamente es parte de la evolución, ¿no? Siempre hay que dejarle la puerta a nuevas energías, nuevas cabezas que piensen, que desarrollen, que creo que son oportunidades que están buenas, y permita también al parque crecer, ¿no? Entonces, uno, si bien está motivado y está trabajando a pleno, la realidad es que también tiene que entender que ya son etapas que uno fue tomando, fue haciendo, y yo ya lo había hecho, así que contento por tener esta oportunidad, por supuesto, pero también pensando siempre en que nuevas personas podrían estar a cargo pensando en el desarrollo del parque, también es sano, ¿no?
0: Ariel, nos alegra mucho charlar de estos temas. Por supuesto, uno está más atento a las cuestiones de las contingencias del verano, y está bueno salirnos de esa premisa o de esa costumbre que tenemos, ¿no? Y de alguna manera también hacer una recorrida a través de la radio y a través del contacto en otros momentos, cuando se trabaja, cuando se piensa, cuando se organiza. Y nos alegra muchísimo lo de los eventos, los turísticos y los deportivos, porque el Grupo Jornada siempre ha tenido un gran protagonismo y quiere seguir teniéndolo, y eso nos va a mantener muy, muy en contacto, Ariel. Así que, bueno, acompañando y apoyando nosotros también desde nuestro lugar todo lo que se organice. El deporte es una de esas cosas que nos movilizan, y ojalá en el verano podamos ser partícipes de una u otra forma también de las buenas cosas que se van a organizar.
1: Bueno, yo no tengo duda que van a estar acá con nosotros acompañándonos y registrando cada paso, ¿no? Así que los esperamos, agradecidos por la nota y por el acompañamiento, que eso es fundamental para poder levantar el parque.

0: donde tiene que estar, ¿no? Así que esos son parte de los objetivos y gracias por acompañarnos, obviamente,
1: Y
0: ¿no?
1: que lleguen las nevadas, Ariel, que lleguen las nevadas.
0: Bueno, esperemos que sí, sin lugar a dudas.
1: Gracias, un abrazo.
0: Agradecido. No, por favor, a vos, igual.
1: Ariel
0: Saludos.
1: Rodríguez, el titular del Parque Nacional Los Alerces, en contacto con la radio, ya
2: Me dieron
1: preparándonos
2: ganas
1: para
2: de
1: lo
2: ir
1: que
2: al
1: sea.
2: parque. Me
1: Siempre es
2: gusta
1: precioso
2: mucho.
1: ese parque, ¿no?
2: Sí.
1: Ahí, ahí mucha gente es feliz en esos lugares, ¿viste? Que esos lugares están
2: Tengo
1: muy
2: una magia
1: vinculados con la
2: especial.
1: felicidad.
2: Sí.
1: Tienen una magia especial,
2: Sí, la
1: exactamente.
2: última vez que fui hice un recorrido ahí muy cerquita de la intendencia que hay con pinturas rupestres, que nunca lo había hecho antes.
1: Mirá.
2: Y la verdad que estuvo re lindo para hacerlo con los chicos de baja intensidad y está buenísimo.
1: Qué bueno. Esos
2: Y
1: lugares, por eso nosotros defendemos esos lugares que estén abiertos. Cuando hablamos de pardelas, el otro día me encontré con un vecino, dice, sigan con el tema pardela, sigan con el tema pardela. Es que en esos lugares, y eso me lo dijo un vecino que me escribió, ¿por qué generan estas movidas y esta ilusión de que se estén abiertas de nuevo? Dice, porque en esos lugares hemos sido felices,
2: Claro,
1: Esteban.
2: tal cual.
1: Ahí está, en esos lugares uno es feliz.
2: Parte de
1: Y,
2: tu historia, ¿no? De
1: exactamente.
2: tu familia, de tus vivencias, de tus veranos,
1: Tal
2: en el
1: cual.
2: caso de Pardelas, en el caso
1: Exactamente.
2: de la cordillera, bueno, también, quizás del verano, de otro viaje en familia.
1: Son las 9:03. Antes de la pausa, algunos consejos comerciales
2: Algunos
1: para compartir.
2: consejitos tenemos por acá. 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
1: Una más, Arita, antes de la pausa.
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1: Ya llega Carlos Baulde. Está Carlos, se está poniendo los pantalones. Se está poniendo los pantalones, Charlie. Columna de hoy, punto por punto, detalle por detalle. ¿Qué dice el acuerdo firmado por el gobierno de Chubut con YPF? En un ratito nos lo comenta Charlie en Boca Radio.
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1: 9 de la mañana, 8 minutos. 9 de la mañana, 8 minutos. Buen día, Lorena. ¿Cómo le va? Qué elegante nuestra compañera Lorena Limin. Ya está haciendo su ingreso triunfal a los estudios de la radio y, por supuesto, al edificio de Jornada. ¿Y con qué rima 8, Sarita?
2: Con bizcocho.
1: Hay unos bizcochos que nos vamos a comer. Le vamos a pedir a María Laura Barcia que en esas recorridas que efectúa por la ciudad de Trelew pase por un lugar que yo le voy a indicar, le voy a dar las coordenadas, para que pase y traiga esos bizcochos que son un manjar, Sarita. Unos bizcochos que son espectaculares. Crocante, ¿le gustan crocante?
2: Bueno, lo probamos.
1: También
2: lo probamos,
1: hay de los
2: lo
1: otros. Probamos. También hay de los otros, si les gusta.
2: Más que el crocante eran los de ayer.
1: Más
2: ¿no?
1: esponjoso le gusta, ¿no? Así con claro. esos bizcochitos. Qué rico, los de manteca. A mí me gustan los de manteca. Bueno, María Laura Barcia, ¿cómo le va? Buen día de nuevo.
3: Buen día, chicos, ¿cómo les va? Bueno, tomo agenda de la dirección, Esteban. Hoy está para bizcocho, para alguna torta frita, para algo así.
1: ¡Uy, qué rico! ¡Asasina, sí! ¡Qué rico,
3: sí,
1: una
3: sí,
1: torta
3: sí, carbohidratos.
1: ¡Asasina criminales, como diría el personaje de Gino Reni! ¡Qué cosa rica!
3: Es difícil sobrevivir a julio con el tema de las harinas, claro. Porque las bajas temperaturas es como que nos requieren un poco más de carbohidratos a nuestro cuerpo y es difícil esquivarle a una media luna calentita, a una torta frita, a esos bizcochitos. Pero después pásame la dirección y vamos a buscar algo para la segunda etapa de la mañana.
1: Usted que tiene el tema del cuidado del cuerpo como pocas. Si yo me como 2 tortas fritas, por ejemplo, con un mate cocido ahora cuando termine el programa, ¿cuánto debería salir a caminar o a correr para poder bajar un poco eso?
2: ¿Qué, 150 kilómetros más o menos.
3: En realidad creo que el mejor momento como para darse un gustito, que el gustito te lo puedes dar con una torta frita, no es necesario que sean 2, pero es después de la actividad física, Esteban, sobre todo la aeróbica. Después de correr, ahí te das un pequeño permitido.
1: Yo tenía las cosas al revés. Yo pensaba que me como 2 tortas fritas y después salgo a correr o a caminar o a andar en bicicleta, por ejemplo.
3: Dátelo después al gusto, pero poquito, no es necesario hasta... ¿Qué dijo Sara Mateo?
2: Te acostás a dormir la siesta.
3: Claro.
1: 2 tortas fritas y una siesta. No puedo
3: decir. 2 tortas fritas y una. ¿Pero por qué 2? No, media torta frita está bien.
2: Y aparte si le pones jamón y queso.
1: ¿Cómo media torta frita? No,
2: le pones jamón y queso a esas 2 tortas fritas, te hace un almuerzo después la siesta.
3: Claro, un sándwich de torta frita.
2: Le clava una cocucha para digestionar mejor.
1: Qué barba. Me lleva por mal camino, Sarita. Pero por eso yo estaba escuchando atentamente, María Laura. Entonces usted me dice, salgo a correr o a caminar y después me como la torta frita.
3: Y después se da el permitido. Pero media torta frita,
1: Esteban. Y una torta
3: tampoco
1: frita.
3: Tampoco más.
1: Una
3: media torta. O una como mucho.
1: Nah, media torta frita.
3: Sí, sí.
1: Nah,
3: sí. Una.
1: Casi me río. ¿Cómo media torta frita? Qué disciplina para parar en la mitad.
3: Le permito una torta frita. Yo hasta ahora vengo bien, ¿eh? Mire que ya hace 2 o 3 semanas acá caen tortas fritas, medialunas, los chicos me mandan a comprar.
1: Usted tiene
3: una especie de pedido ya, pero vengo esquivando bien.
1: Tiene una disciplina usted, María Laura. Ese es el tema, la disciplina. Que es lo más difícil. Pero bueno, ¿qué va a ser? Bueno, una torta frita entonces me permitió acá la doctora Barcia. Y después a dormir la siesta.
3: Física.
1: Y después a dormir la siesta. Toma un poco de cada una.
3: Bueno, un poquito de cada una. Pero haga, aunque sea una horita de caminata. Usted que tiene la costa en Madrid, que es tan lindo esa zona. ¿Sabe lo que daría yo por levantarme a la mañana y salir a correr por ahí todos los fines de semana? Qué lindo. Lo envidio sanamente en ese sentido.
1: Bueno, está bien, pero me mete presión como diciéndome, usted hágalo.
3: Fíjate. ¿Caminata tampoco?
1: Mucho frío hace María Laura, mucho
3: pero
1: frío.
3: Pero bien abrigado, le presto mis guantes térmicos.
1: Pero yo voy al gimnasio después de la tarde, ¿eh?
3: Ah, bueno, está bien. Lo importante,
1: pero me cuesta
3: más
1: mucho
3: allá de lo
1: hacer aeróbica. Me cuesta mucho
3: es
1: hacer
3: la
1: aeróbica.
3: Salud. Le cuesta hacer la aeróbica.
1: ¿Bicicleta?
3: Sí.
1: No me gusta caminar en la máquina, por ejemplo. No,
3: no a mí tampoco.
1: ¿Viste? Bueno, pero a vos, ¿qué? Tampoco. Si vos salís... Vos de arranque haces 20 kilómetros, María Laura. ¿Qué vas a hacer? Sí. No necesitas hacer máquina. Caminar
3: no,
1: en la máquina.
3: No puedo.
1: ¿Te gusta el contacto?
3: Hoy me toca doble turno. Naturaleza. Hoy tengo que ir al gimnasio y después tengo que salir a correr 50 minutos.
1: Así 50 que... minutos. ¿Y en 50 minutos cuánto haces?
3: No, hoy tengo que salir tranqui en zona 2. Es al 60-70% de mi frecuencia. Así que, no sé, supongo que haré, no sé, 8 o 9 kilómetros. Vamos a ver en cuánto queda.
1: Bien.
3: Pero sí, 9 kilómetros capaz. 8 kilómetros. Bueno. Vamos a... Cuesta tratar de no pasarse a veces en la zona 2. Pero justo estuvo el doctor Pedro Ponce el otro día hablando de este tema de la zona 2, que está como muy de moda y que aplicamos mucho para entrenar. Pero bueno, no me quiero correr. Hablando de correr, me corro de este tema y pasamos a la información. Un pequeño título policial en jurisdicción a la subcomisaría del barrio INTA. Durante la noche de ayer, dos mujeres fueron detenidas por protagonizar lesiones, amenazas con arma blanca y violencia de violación de domicilio. ¿Sí? Allí tuvo que intervenir el personal de la policía de esta subcomisaría luego que alertaran de manera radial acerca de lo que estaba sucediendo. Cuando el personal policial se acercó a este domicilio, constató la presencia de dos femeninas con un arma blanca y un tubo de hierro. Estaban rompiendo el interior de la morada y algunos vehículos que se encontraban en el lugar. Ahí teníamos algunas imágenes, más que nada para compartir, del estado en el que quedaron los vehículos. Rompieron los parabrisas de dos o tres vehículos aproximadamente. Ahí tenemos algunas de las imágenes. Estas dos mujeres fueron detenidas en la jornada de ayer y estamos esperando la palabra de quien está a cargo en estos momentos como titular de la subcomisaría del barrio para ampliar un poco más la información. Este es el detalle que tenemos. Sí, estas dos mujeres que quedaron detenidas en el día de ayer atacaron estos vehículos. Fíjate, Esteban, cómo dejaron el estado, ¿no?, en el que quedaron estos vehículos. Los parabrisas fueron alertadas por el propio personal policial e inmediatamente llegaron y, bueno, quedaron detenidas estas dos mujeres. Vamos a ver si en el transcurso de la mañana quien está a cargo de esta comisaría nos atiende para ampliar un poco más la información y las circunstancias.
1: ¿Cómo no? María Laura, muchas gracias.
3: Cortito, sí. ¿Podemos compartir el video que le había adelantado del remedio?
1: Sí, cómo no, por favor, ¿sí? María Laura. Ya está llegando Carlos Baúl.
3: En el marco de los controles. Sí, en el marco de los controles de alcoholemia, esta fue la justificación de una persona que dio positivo.
1: A ver.
3: Vamos a escuchar. Adelantar un cacho.
4: ¿Ya ha tenido alcoholemias previas?
5: Sí.
4: Sí. 1.10 alcoholemia positiva y punitiva. ¿Qué estuvo tomando?
5: ¿Remedio?
4: 2.06 alcoholemia positiva y punitiva. Esto no es ningún remedio.
2: Esto no es ningún remedio.
1: Muy bueno el oficial. El oficial o el
3: un remedio,
1: el inspector. Esto no es ningún remedio, señor. Muy bien.
2: Esto no es ningún remedio. No,
3: esto es alcohol.
2: Pero esto no tiene remedio.
1: ¿Escucharon el tono? El tono del infractor.

0: El señor Carlos Baulde, lo presentamos, vamos a presentarlo, señor Carlos Baulde, como corresponde, muy linda suéter, color gris, muy elegante, se ha venido.
1: Remedio.
2: ¿Remedio?
1: ¿Remedio? Ah, no, sí, me estaban preguntando y dije remedio por las dudas.
0: No, no es remedio, no es remedio.
3: Todos los pasillos conducen a De Boca en Boca. Ahora, Carlos Baulde y Esteban Galo recorren los pasillos de la política chubutense. Escuchá, todo circula de boca en boca.
0: No se me ocurriría de ninguna manera decir remedio, ¿no?
1: Si
0: te cachan así.
1: Por ahí uno se lo confunde. ¿Quién no te ha tomado alguna bebida alcohólica como para, ¿no? Para la gargantita.
2: Claro, yo le decía, el fernet que te dicen para la panza, ¿viste?
1: Sí, claro. Pero sí la gaseosa cola.
2: De dos.
0: Qué bárbaro.
1: ¿Cuánto dolor de panza tiene usted que está tomando todo el fernet?
0: Qué bárbaro. ¿Lo han alguna vez hecho un control y había bebido?
1: No, por suerte no. No. Me han hecho control de alcoholemia, sí. Y una pequeña satisfacción de pueblerino de cuando
2: sopla, vos ven,
1: bueno,
0: dale,
1: porque uno está seguro, digamos,
0: claro,
1: ¿no?
0: Claro.
1: No me va a hacer, bueno, sí me han hecho control, no el control final, sino esa pequeña, ese soplido que se da un aparatito que ya da verde en el caso de los que toman remedio.
0: Claro, exacto.
1: No, por suerte no, es muy caro, ¿eh?
2: Es la pastilla de la presión.
1: Claro.
0: De esta pastilla, esa está buena, ¿eh? La pastilla de la presión.
1: No, aunque no parezca, yo soy en ese sentido, desde que se instauró, digamos, no desde el principio, vamos, desde la época del 05 no, pero desde que está el alcohol cero, yo no, la verdad, no tomo si manejo. A usted le consta, porque hemos ido a algún lugar donde
0: claro.
1: O vamos en auto de otro, o me he ido en taxi con mi compañera y...
2: Es que tranquilidad. Las multas son carísimas. Hoy en día afrontar una multa de esa sale casi como el auto en algunos casos.
1: Claro, bueno, el día del padre, que conté acá que estuve almorzando en Madryn, me ofrecieron, no, gracias, no, pero no hay, me dijo la moza, buena onda, no de imprudente, pero no hay control, porque queda como a 16 kilómetros de Madryn.
0: Claro.
1: No, pero está bien, pero quédese tranquilo, no quería.
2: Está, claro.
1: O sea, por supuesto, me encanta tomar alcohol, pero... Sí, no se puede, no se puede, claro. No insista.
2: Esa declaración puede ser sacada de contexto.
1: Pero aquí no...
0: Dos
1: bueno,
0: frases.
1: No, si hay gente que no le gusta el alcohol, pero a mí, siempre lo he dicho.
0: Dos frases.
1: Dijo me gusta este... tomar vino, me gusta el champán, me gusta el whisky. ¿Cómo no? Pero si no está mal, digamos.
0: En este tramo ha dicho dos cosas que llamaron la atención. Primero, me encanta tomar el alcohol.
1: Pero sí.
0: Y la anterior, cuando dijo, aunque parezca mentira, aunque ustedes no lo crean...
1: Y claro, pero me hago cargo de... Digo, bueno, la moza creía que yo era un muchacho que tómese un merito, no pasa nada, que no hay control. Y yo iba así, bueno, dale, totales, después digo que remedio.
0: Bueno, a ese lugar al que usted fue, yo no he ido los domingos porque justamente yo, si voy a comer, voy a beber una copa de
1: vino. Ah, bueno, usted también tiene una frase fuerte, ¿no? Yo dije, a mí me encanta.
2: Si voy a comer, voy a beber.
0: Entonces, como sé que voy a beber, no voy, porque tengo que volver, justamente, salvo que alguien me vaya a buscar.
2: Que es difícil, claro.
0: Tiene que vaya a buscar a alguien. Porque corresponde que alguien te vaya a buscar.
1: Sí, sí. No, yo a veces lo que he hecho con Laura, mi mujer, es... Bueno...
2: Uno sí, uno no.
1: Claro, vos querés... Bueno, amigo, listo, yo no tomo esta noche. Y hemos ido a compartir con algunos amigos, como el señor Galo, y no hemos bebido. La vez que me toca a mí, digamos, no es tan divertido, pero...
0: Claro.
1: Pero a mí, primero, lo que importa que... No manejar si uno toma.
0: No, tal cual. Y no porque te hagan o no te hagan control, sino porque...
1: No, porque no corresponde. Porque
0: lúcido,
1: más, exactamente.
0: Lúcido, ¿no? Bueno, Carlos.
1: Bueno.
0: YPF. YPF, Comodoro, municipio,
1: qué
0: provincia.
1: Lío, qué lío que se armó, ¿no?
2: Y peleándose por lo mismo, con el mismo fin todo, me parece, ¿no?
1: Sí, qué sé yo. A mí me parece que claramente las cuestiones políticas, partidarias, ideológicas...
2: Ganaron.
1: Inclusive electorales, aunque falta un tiempito... No tanto, porque posiblemente, como ya hemos dicho acá, en Chubut se vote antes que en octubre del año que viene. Entonces, digo, los tiempos se empiezan a cortar. Pero bueno, la discusión de fondo todavía no se ha saldado. Hoy lo escuchaba temprano a la mañana al ministro Ponce y la escueta respuesta cuando vos le preguntaste, ¿tienen los votos? Sí, dijo. Con lo cual, digo, yo creo que en el gobierno ni siquiera evalúan la posibilidad de que la discusión en la legislatura vaya más allá de una votación y efectivamente el oficialismo

0: Tiene, aunque se le han ido algunos, siempre tienen algunos otros votos que terminan ayudando, y de cualquier manera, con una mayoría simple esto se va.
1: Igual
0: se va.
1: Es interesante saber cómo van a votar, ¿no?
0: Bueno, exactamente, porque en el oficialismo también hay muchos diputados oriundos de Comodoro Rivadavia.
1: Exacto.
0: Digo, ¿cómo van a argumentar? Es interesante, ¿cómo van a argumentar para estar de un lado o del otro? Porque en el fondo la discusión, ¿cuál es? ¿Quién tiene que manejar esta situación, Comodoro o la provincia? Yo creo, aunque después lo voy a contar, y Ponce lo dijo hoy también, se habla de la creación de una comisión, ya lo decía el general Perón, cuando uno quiere que algo no avance, crea una comisión y todo queda como estaba o peor que antes. Yo digo que acá se perdieron la oportunidad, tanto el gobierno provincial como la intendencia, y también YPF, de discutir la cesión de bienes, que es lo menos importante. Es lo menos importante, aunque le aporta mucho color, cuántas camionetas, ahora le voy a contar bien, cuántas camionetas son, qué bienes, cuáles de todos esos bienes se entregan, qué se va a pagar a cambio. Digo, acá el problema es que no hay una discusión de fondo sobre la cuestión ambiental. El pasivo ambiental que deja YPF y que está claramente contemplado en el convenio que firmaron. Si quieren les empiezo a contar, porque hasta el viernes a la tarde todo el mundo hablaba del convenio, porque bueno, algunos lo había leído y se habían comentado cosas, pero el viernes formalmente ingresó a la legislatura de la provincia del Chubut el convenio acompañado de un texto formal que es un pequeño articulado que el Poder Ejecutivo eleva a los diputados provinciales para que se vote, ¿no? Se vota el articulado de la ley que va a aprobar el convenio. Y ahí, yo por lo menos el sábado a la mañana, logré acceder a la copia completa, bien, ¿no? Punto por punto, yo hice un resumen. El acta acuerdo fue firmada el 26 de junio, ¿sí? Si no me equivoco, fue viernes. O sea, el mismo viernes, cuando ya se había disparado la polémica, había habido conferencias en Comodoro Rivadavia, declaraciones del gobernador Torres, incluso visitas a Comodoro, que repitió durante el fin de semana, por cierto, el 26 se firmó el convenio entre la provincia del Chubut y la empresa YPF Sociedad Anónima. Los que firmaron fueron tres personas. Por el lado de Chubut, el gobernador Torres, y por el lado de la compañía petrolera firmaron Matías Farina y Lisandro de Leonardi, que son apoderados. Digamos, no firmó Horacio Marín, el CEO de la petrolera, que por otro lado, abro un paréntesis, sonó, rápidamente fue eliminado de la lista, pero sonó como uno de los posibles reemplazantes de Adorni, aunque el principal era Santilli y finalmente se confirmó. Horacio Marín, el CEO de YPF, había sonado como posible jefe de gabinete. A mí me llamó la atención, pero estuvo en esa lista, después rápidamente lo borraron, no corrió. ¿Qué dice el convenio? ¿No? Se aclara que la vigencia del convenio quedó condicionada a la sanción de la ley. O sea, el convenio se firma, pero no se puede llevar adelante sino hasta que la legislatura finalmente lo apruebe. El objetivo, lo estoy contando rápidamente, el objetivo es aprobar la transferencia de las responsabilidades ambientales vinculadas a las concesiones de explotación que tenía YPF en El Tordillo, las áreas petroleras, ¿no? El Tordillo, La Tapera, Puesto Quiroga, Escalante, El Trébol, el Campamento Central, Cañadón Perdido y Manantiales Verdes. Todos yacimientos que ya la empresa ha vendido, digamos, no es que se lo traspasó a la provincia del Chubut. Estos yacimientos todos algunos de ellos están en manos de Crown Point, de Pecón, algunos casos, que es una compañía, una petrolera argentina, de los Pérez Compán, y otros yacimientos, como el Tordillo, está en manos de Crown Point, que es una compañía de capitales canadienses. ¿Cuáles son los principales puntos? El artículo primero establece que la provincia aprueba formalmente la transferencia de la responsabilidad. Esto es importante, porque si no terminamos hablando de las camionetas, que tienen su color, después se lo voy a contar, o de los edificios, que son importantes, o de otro tipo de bienes, pero se sobrevuela y no se hace punto tan centralmente de la cuestión ambiental. El acuerdo habla de la transferencia de la responsabilidad por pasivos, hallazgos, cuestiones y situaciones ambientales existentes en las áreas petroleras cedidas, liberando YPF de estas obligaciones. Las nuevas concesionarias de esas áreas se harán cargo, que yo no sé si en el contrato de concesión si Pecón o Crown Point sabían de esto o si estaba contemplado. Será.
2: Hoy lo dijo.
0: En todo caso será. ¿Qué dijo Ponce? Perdón, esa parte.
2: Que no. Eso, que si iban a ser las nuevas concesionarias, si iban
1: las
2: a ser cargo.
1: Concesionarias se hacen cargo.
0: ¿Vos te imaginás una nueva concesionaria que le vengan a hacer un reclamo de un pasivo ambiental de una empresa que tuvo 100 años?
1: Pero
0: bueno.
1: Debe saberlo,
0: ya. Bueno. Recordemos que el traspaso de algunas concesiones tuvo. Fueron conflictivas, se le habían dado una empresa, pues finalmente esa empresa no dio la talla y apareció otra. Pero no importa, ese es un tema que tendrá que resolver los nuevos concesionarios. Como compensación, dice el convenio firmado por la provincia en nombre del gobernador Torres y dos apoderados de la empresa YPF, la compañía abonará una contraprestación extraordinaria de 25 millones de dólares. Esto se sabía, digamos, desde el principio. Ya ese número llamaba un poco la atención. El pago quedó previsto en dos cuotas, iguales de 12,5 millones de dólares. La primera se va a abonar 48 horas después de que la legislatura levante la mano, que posiblemente sea esta semana.
1: Sí, sí, jueves. Está confirmado. Jueves se trata el tema.
0: Se trata. Vamos a ver, ¿no? A las 48 horas.
2: El lunes que viene.
0: El lunes que viene, YPF deberá depositar 12.500.000 dólares en una cuenta del Estado provincial. La segunda cuota, si se paga la primera, la deberá abonar el 1 de octubre, o sea, dentro de 3 meses. YPF se compromete en el convenio a donar a la provincia los bienes muebles e inmuebles detallados en el anexo A, ahora le voy a hablar un poquito de eso, que incluye, entre otras cosas, 102 camionetas, si no conté mal yo, usadas. Son 102 camionetas usadas. La más nueva es del 2023. Dice ahí, en el anexo está camioneta por camioneta. La mayoría son camionetas Ford, Volkswagen, Toyota. Camionetas que usaba la compañía, calculo yo, en los pozos petroleros. La más nueva es de 2023, la mayoría, porque vos ves año, patente y año, 2016, 2015, 2016, 2017. Imagínate lo que puede ser una camioneta de 10 años usada por una compañía petrolera en la Patagonia. ¿A qué voy con esto? Digo, si son bienes que se ceden, si son, en realidad es una donación, dice el convenio. Me parece perfecto. Ahora digo, ¿el Estado provincial no se estará ganando un problema al quedarse con 100 vehículos? Ya vemos ahí muchas veces en muchas dependencias públicas, acá en Rawson, vehículos viejos de vialidad, de tal y cual organismo público que no funciona, o los patrulleros, ¿no?, que están rotos, que no están en los talleres, que no se terminan de arreglar porque faltan. Digo, a eso hay que agregarle 110 vehículos que van a ir, la mayoría destinados a cuestiones de seguridad. Hay muchos inmuebles, desde edificios hasta loteos pastoriles, le llaman, terrenos pastoriles en realidad, que son pedazos de campo, que están, muchos están usurpados, y hubo uno que me llamó la atención, el dato de color, uno de los bienes que le dona YPF es la residencia del gobernador, no la de acá, no la de Garrawson, la de Comodoro. Vieron ahí en el barrio General Mosconi, cuando uno ingresa a Comodoro, hay una residencia ahí en la altura que es propiedad de YPF. Es conocida porque desde el año 1995 YPF se la cedió, calculo yo, en un comodato, vaya uno a saber cuál fue el convenio, no viene al caso ahora recordarlo o buscarlo, pero desde el año 95 esa es la residencia del gobernador, muy poco usada como residencia, digamos, era para que los gobernadores de Chubut vayan a Comodoro, se queden ahí. Bueno, se ha usado.
2: Pero en la época de Arcioni la usaba bastante cuando se quemó Casa de Gobierno.
0: Claro, pero la usaba más como oficina, claro, la habían arreglado como oficina. Bueno, eso es de YPF y ahora se lo dona, la residencia del gobernador de Comodoro Rivadavia. El listado también incluye clubes deportivos, edificios públicos, dependencias policiales. Hay una comisaría, la del barrio General Mosconi, que está ahí. Esa comisaría, yo recién me entero, posiblemente los comodorenses lo sepan o algunos, era de YPF. El edificio, bueno.
2: Claro, hay muchos edificios que fueron quedando.
0: Hay galpones, hay museos, hay plazas, terrenos, lotes pastoriles, como le decía, instalaciones eléctricas, incluso algunas de la SCPL son propiedad de YPF. O sea, instalaciones donde está la SCPL, que son propiedad de...
1: Es decir, en muchos casos lo que se va a hacer es blanquear la situación de algunos inmuebles que ya están ocupados, de algunos...
0: Sí, pero ya... la discusión es sobre quién... Es blanquear, pero la cesión definitiva la va a ejercer el Estado provincial, con esta comisión que aparece en el convenio, pero... O sea, no va a ser el municipio ni una cosa conjunta, va a ser el gobierno provincial quien decida, digamos, y el formato de cómo se le van a dar estos bienes a los clubes. Eso en el caso de los clubes. Se supone que, no sé, el gimnasio de Federación Deportiva, que es de YPF, bueno, va a quedar en manos de Federación Deportiva. No creo que haya mucha polémica con eso, pero acá estoy hablando de... Hay muchos terrenos, hay muchos lotes, hay muchos campos, digamos, que después se va a decidir a quién le van a dar eso y para qué destino. Y la discusión de fondo es, bueno, el gobierno firmó el acuerdo con YPF, Comodoro, en términos políticos, claramente está en contra, por lo menos el intendente, su equipo de gobierno, incluso muchos dirigentes políticos que no son tan amigos hoy políticamente de Otmar Charabilli, que se juntaron en una conferencia de prensa. O sea, el gobierno además se ganó un problemita político al juntar a muchos que estaban peleados, digamos, ¿no? La relación entre Otmar y Luque no es óptima. Entre Otmar y Sampaoli, su viceintendente, tampoco es óptima. Entre Otmar y Linares, bueno, todos esos se juntaron para defender, entre comillas lo digo, los intereses de Comodoro Rivadavia.
2: Charlie, y vos que por ahí entendés, que yo no lo logro entender, ¿no se pasa en este caso sobre los derechos de municipales? ¿No es como si, por ejemplo, YPF se lo hubiera donado, en vez de a la provincia, a la Nación, y la Nación diga, no, yo lo voy a administrar porque la provincia para mí no lo hace bien?
0: Bueno, esa no, era una
2: no
0: posibilidad.
2: Hay como un interés,
0: no, porque como es una empresa, YPF es una empresa, desde hace muchos años es una sociedad anónima, es una empresa. Puede hacer el convenio con quien quiera. Digamos, acá hay una decisión política también, ¿no? Horacio Marín es un hombre que tiene una buena relación con el gobernador Torres. Marín llegó a la presidencia de YPF puesto por Javier Milei. Digamos, acá hay un trasfondo político de la compañía de esquivar al municipio, estimo yo que por cuestiones. Bueno, sí, lo decís vos y yo también lo creo, Sarita, no está tan claro. El convenio lo firma con la provincia. Yo creo que la relación histórica de YPF como empresa y de del municipio de Comodoro, más allá de quienes hayan sido sus, o sea, el actual o quienes hayan sido sus gobernantes, es histórica, digamos, ¿no? O sea, a mí me parece que YPF, pasando por encima al municipio de Comodoro, toma un camino político que es un gesto que está interpretado, como ya vemos que lo interpretó la clase política y muchos dirigentes de Comodoro Rivadavia.
1: Se debe interpretar de todas maneras, Charlie, también que los recursos no son de la provincia, los recursos son de la provincia. No me parece disparatado que el acuerdo sea firmado con la provincia.
0: Bueno, por eso digo, hay una discusión de fondo. Vamos a ver qué pasa con la carta de documento que mandó Otmar Charabilli y estos dirigentes que dieron una conferencia la semana pasada, que se la mandaron a YPF. Vamos a ver si YPF, yo calculo que firmó ya el convenio, porque lo estamos contando acá, está firmado, y ahora lo que tienen en sus manos la resolución son los diputados provinciales. Digamos, según lo que voten, quedará claro primero qué posición tiene cada uno.
1: Y lo que resuelva la justicia también.
0: Porque después puede haber algún reclamo en la justicia, ¿no? Digamos, se está terminando, se puede configurar un escenario de disputa judicial con un trasfondo político muy, muy serio. Sigo, el convenio habla de un capítulo muy especial, que es la liberación de la responsabilidad ambiental, que este es un tema central. Se puede discutir por los montos de dinero que parecen exiguos, digamos, para la industria de la que se trata. Se puede cuestionar si las camionetas son nuevas o viejas, si los edificios, si esto lo van a entrar en la provincia. Pero la cuestión ambiental es, desde mi punto de vista, lo más importante. ¿Qué dice el convenio? Una vez abonada la contraprestación, estos 25 millones de dólares en dos cuotas, la provincia declarará válidas las cláusulas de los contratos. Con lo cual, la responsabilidad por los pasivos ambientales queda exclusivamente a cargo de las empresas cesionarias. El convenio establece que Chubut libera a YPF, Sociedad Anónima, de toda responsabilidad por pasivos hallazgos, cuestiones o situaciones ambientales, como contaba recién, vinculadas a las áreas cedidas, y declara que no tendrá más reclamos contra la empresa. Ojo, digo, si esto sale aprobado en la legislatura, después puede haber una disputa judicial, pero YPF va a usar esto, como decir, este contrato fue firmado con la provincia, con el Estado provincial, fue rubricado de alguna manera, fue avalado por los diputados, no me vengan a reclamar nada ahora. Que ese es el punto,
2: bueno,
0: ¿no?
2: Ahí me parece que está la viveza de YPF de por qué lo arregló con la provincia y no con el municipio, porque el municipio no le puede prometer esto.
0: Coincido, Sarita, coincido.
2: Es ahí.
0: ¿Qué dice el convenio? Que la provincia no tendrá más reclamos contra la empresa, sus directores, ni accionistas respecto de las condiciones ambientales e instalaciones existentes antes del perfeccionamiento de las sesiones. ¿Está? Aquí okay. No ha pasado nada, esto es un problema de otros, dice el convenio, que es un claro beneficio para YPF, que claro, es una empresa, aunque sea del Estado, es una empresa. Recordemos otra cosa, YPF es del Estado, pero también las provincias tienen una participación, y Chubut tiene una participación, y Chubut tiene un director, que es Emiliano Monguilardi, un exdiputado provincial, un hombre del sindicato petrolero, que responde a Loma Ávila, que está sentado en el directorio de YPF en nombre de la provincia de Chubut, designado por el gobernador Torres. ¿Sí? Digamos, esta compañía hace esto con Chubut y además tiene entre sus accionistas a Chubut. O sea que Chubut dice, no le voy a reclamar nada ni a YPF como empresa ni a los accionistas, entre los que estoy yo. Podría estar acá el meme del hombre araña, ¿no? Como diciendo, yo no voy a reclamarte nada a vos, que como provincia también sos accionista. Otro punto importante, resolución de conflicto. Usted apúreme, señor Galo. ¿Eh? La resolución de conflicto. Esto es muy importante cuando se firma un convenio. Porque qué es lo que pasa cuando uno se endeuda o el Estado Nacional se endeuda o tiene que ir a litigar a los juzgados en Estados Unidos. Bueno, en este caso dice, el acuerdo dispone que cualquier controversia derivada de su interpretación, aplicación o cumplimiento será resuelta por los tribunales ordinarios de la Ciudad Autónoma de Buenos Aires. ¿Sí? O sea, si esto se judicializa, como creemos que puede pasar, va a haber que ir a litigar a los tribunales de CABA. Digamos, ¿no? Vamos a estar discutiendo sobre bienes de que una empresa que generó en la provincia de Chubut, que están en la provincia del Chubut, y un acuerdo que firmó con la provincia del Chubut, se defina en un tribunal, en los tribunales ordinarios de la Ciudad de Buenos Aires. También el convenio establece que YPF tendrá exenciones de impuestos, tasas, contribuciones o gravámenes provinciales que pudieran originarse por el acuerdo. Los miro así, me mira como si... Bueno, tanto respecto al pago de la contraprestación como de la transferencia de los bienes muebles e inmuebles. O sea, que YPF no va a pagar nada. O sea, paga los 25. No me vengan a cobrar ningún tipo de impuesto, tasa por esto. Esto lo dice el convenio, no lo digo yo. Y hay un párrafo que es interesante. Yo no he visto, he leído muchos convenios de este tipo entre estados y empresas y qué sé yo. Yo no lo había visto antes, pero alguien me puede desmentir, es que es una especie de cláusula de ética. El convenio incorpora un capítulo específico sobre la ética de este acuerdo, sobre la transparencia y sobre la anticorrupción. Las partes manifiestan que cumplirán con las normas sobre ética pública, soborno y corrupción, que no realizarán pagos indebidos ni utilizarán información privilegiada y que mantendrán registros completos sobre las operaciones derivadas del acuerdo. Esto tiene mucho olor a cláusula jurídica. Pero yo nunca había visto que se aclarara un contrato y decir, che, vamos a hacer este contrato, yo soy el Estado, vos sos una empresa privada, pero manejada por el Estado, no vamos a andar pagando coimas, ni sobornos, ni vamos a usar información de este convenio. Por algo está puesto ahí, seguramente, algún asesor letrado de un lado y del otro dijo, esto tiene que estar por cualquier cosa. Y en el fondo es que debe aprobar la legislatura, ¿no? No solo ratifica lo que les contaba al principio, la legislatura no tiene que aplicar aprobar solamente, perdón por mi garganta, el acta acuerdo, sino un articulado que le va a dar un marco legal a todo esto. Y que además va a disparar, lo que decíamos, el pago de los 25 millones de dólares, la primera cuota a las 48 horas y la segunda en octubre. El convenio también establece que los vehículos donados serán afectados a servicios públicos esenciales al fortalecimiento del sistema de seguridad de la unidad regional de Comodoro Rivadavia. Está buenísimo, muchas de esas camionetas tendrán algún uso. Yo me permito dudar de que 102 camionetas de una petrolera...
2: Me parece un montón.
0: Yo alguna vez, no se lo conté, pero alguna vez cuando era muy joven y estaba estudiando y necesitaba trabajar, laburé con algún compañero, con un amigo, llevando camionetas de un contratista de YPF. Estoy hablando... fines de los años 80, de La Plata a Rincón de los Sauces, que no es lo que es hoy Rincón de los Sauces, era un pueblito. Bueno, yo laburaba de eso, tuve dos o tres veces, llevábamos camioneta a cero kilómetro y nos traíamos camionetas usadas. Hacíamos ese laburo, porque claro, ¿quién quería hacer ese viaje? Bueno, dos estudiantes, ya éramos mayores, teníamos carnet, y hacíamos, y me pagaron muy bien. Pero, claro, íbamos en camioneta 0 kilómetros desde La Plata hasta... Yo vivía en Buenos Aires, pero la empresa, era la contratista era de La Plata, íbamos hasta Rincón de los Sauces, allá en Neuquén, claro, en unas camionetas nuevas.
2: Divina. Una Ford F100.
0: Claro, ¿no? Eran las Ford F100. En esa época no había Toyota, no había Amarant. No, eran las Ford F100 buenísimas, lindísimas.
2: F100 dorada.
0: Las dejábamos allá y nos decían, dormíamos una noche y al otro día decían, bueno, tiene que llevarse esa. Y vos veías unas camionetas, volvíamos en unas camionetas, era otra época, fin de los años 80. ¿Qué no? Las luces andaban una sola, las posiciones...
1: Usted imagina esos vehículos muy baqueteados, Charlie.
0: Perdón, me extendí con la anécdota. Muy baqueteado, porque las camionetas de las empresas petroleras, no solo de YPF, de cualquier petrolera o de las mineras, quedan destrozadas. Por eso hay una renovación permanente, hay muchos vehículos. Digo, por ahí están en buen estado y me tapan la boca. Pero bueno, vamos a ver de cuántas de esas cientos de camionetas van a funcionar. Lo último... Tiene sus particularidades, pero un convenio similar YPF firmó hace 2 años con la provincia de Santa Cruz. Porque, a ver, la salida de YPF ahora vuelve al tapete, hay una discusión, pero cuando YPF empezó a levantar sus petates e irse, que fue empezar a vender sus concesiones y claramente cerró la oficina de Comodoro y empezó a huir de la provincia de Chubut, muchos empezaron a decir, che, a ver, que no se vaya, que antes... Por lo menos discutamos la cuestión, sobre todo en el municipio de Comodoro Rivadavia, en esta última gestión, hicieron muchas presentaciones, hicieron muchas auditorías, hicieron muchos informes que incluso contradecían las auditorías hechas por la provincia sobre la remediación ambiental. Bueno, en ese mismo momento, más o menos temporalmente, YPF hizo lo mismo en Santa Cruz. Se retiró, firmó un convenio, un acta de intención, así se llamaba precisamente, en el que se comprometió a pagar, y ya empezó a pagar, 335 millones de dólares a la provincia del Chubut, además de la remediación de 1.200 pozos. La remediación es el sellado.
2: Santa Cruz. Dijiste Chubut. No, digo por la duda.
0: No, perdón, en Santa Cruz. Perdón, bien, gracias, Ari, no me di cuenta. No, Santa Cruz firmó con YPF un acuerdo parecido, por los mismos términos. La compañía se va, 335 millones de dólares le pagó a Santa Cruz por la cuestión, por la remediación ambiental, y además hizo cargo de sellar 1.200 pozos. Uno de los problemas ambientales de Comodoro son los cientos y cientos y cientos de pozos, sobre todo de la compañía estatal, que no han sido sellados y que generan problemas, digamos, porque se han construido barrios encima, escuelas. Digo, son acuerdos distintos, pero 335 millones de dólares cobró Santa Cruz, o por lo menos acordó cobrar, además de la cesión de algunas áreas petroleras, y acá YPF va a tener todos estos beneficios por 25 millones de dólares. Esta semana, los diputados tienen la palabra.
1: Vos observás muchas bondades para una empresa que abandona la región después de haberse servido durante tanto tiempo.
0: Exactamente. Y sobre todo una empresa que, insisto, que es de capital estatal y en la que la provincia tiene acciones. O sea, había, me parece a mí, alguna posibilidad de negociar algo mejor. Por supuesto, hoy lo escuchaba Ponce, y lo escuchaba la semana pasada el vicegobernador Mena defendiendo el acuerdo. Lo he leído al diputado Emanuel Fernández, que es de Comodoro Rivadavia, sacando el pecho por el acuerdo. Bueno, la discusión del jueves va a estar muy interesante, porque va a ser interesante ver qué posición toman, aunque en contra, los bloques de la oposición, que ahora son varios, ¿no? Hay como 3 o 4 bloques de la oposición, y vamos a ver cómo defiende el bloque oficialista y quiénes son sus aliado, digamos, ¿no? A ver, uh-huh. Va a estar muy interesante. Lo que sí, el acuerdo, para mí, ya está, además de firmado, sellado, y va a avanzar, y después, en todo caso, habrá una discusión jurídica, como tantas otras veces, y después de muchos años, por ahí tendremos alguna novedad con respecto a este acuerdo.
1: Muchas gracias, Carlos. Muy completo.
0: Muchas gracias a ustedes.
1: El jueves vamos a estar en la legislatura, así que vamos a compartir los detalles. El doctor Julio López Eliseo Ruiz Díaz,
0: no, Julio López, no, Julio, el doctor Julio Martín
1: Eliseo. Julio Martín Eliseo Ruiz Díaz.
0: Exactamente.
1: Y debe haber alguna otra apellido, en cualquier momento lo saca a relucir. Me trata de que he sido un poco obsecuente con usted cuando hizo el comentario sobre que usted es un conductor responsable. Dice, el señor Baúl en pocas ocasiones es un conductor responsable.
0: No, señor, le no dice, puede decir eso.
1: Su amigo Julio.
0: Mire, yo
1: su amigo Julio.
0: Le voy a decir a mi amigo y a su amigo que, como decía algún viejo amigo, para ser hombre no hay que ser batidor.
1: Bueno, bueno, bueno, exactamente, exactamente. Veo que usted se está dando cuenta con qué bueyes hala.
0: Es verdad, es verdad. Yo cuando voy a comer a la casa del doctor Julio Martín Eliseo, bebo libremente.
2: Vas caminando.
0: Porque voy caminando. Vive al lado de mi casa, entonces voy caminando. Esa es la mejor salida.
2: Esa es la mejor
0: salida. Ir a comer a lo de mi vecino.
1: Está, mire, en la oreja tiene el teléfono, ¿eh? Tiene el teléfono y la radio. Dice, que no se haga el vivo. Dice, que no se haga el vivo. Que quede en claro que la crack es Laurita.
0: Muy bien, muy bien. Siempre
1: hace el esfuerzo. Bueno, ahí está, Julio.
0: Un saludo para Julito.
1: Gran oyente, gran programa el del.
0: Gran programa el de los viernes, ¿eh? Sí, hay mucha gente que lo ve. Y me comenta, gran programa sobre salud los viernes acá.
1: Pero tiene presentación.
0: Somos más que dos.
1: Somos más que dos. Tiene presentaciones. Dese vuelta. Miren lo que está ahí.
0: ¿Qué va? Vino acá.
1: Ahí lo tenemos. Ahí lo...
0: parece Linares, viene a presionar a la prensa.
1: No puedo creer, estaba acá. Pero ¿en qué momento? ¿Cómo hizo? Bueno, en su vehículo, ese no está en malas condiciones, el vehículo del doctor.
0: No, ese. Son más nuevos, ese más, modelo es más nuevo que el de YPF.
1: Ese no está, por eso. Vino, saludó y puso la cara. Muy bien, muy bien, doctor, muy Julio. Bien. Muy bien. Bueno, gracias, Charlie.
0: Por favor, gracias a usted.
1: Carlos Baúl estuvo de Boca en Boca Radio. Nos queda todavía algo de material para compartir. Nos vamos rápidamente a la pausa.
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1: Como dice el maestro Murillo, música, música, luz. Esa música es la que compartimos ahora mientras aguardamos el momento del pase de la mañana. Ya llegan Maru Ortiz y Edgardo Lillo.

0: Aloha, aloha, Maru.
1: Buen día, buen día. ¿Cómo les va?
2: Bien, bien.
1: ¡Qué frescor de lunes!
0: Salí afuera para saludar al amigo Cayu, que vino de Camarones, y el frío, no pensé que hacía tanto
3: frío. Está fresco para chomba.
4: Bien soleado, bien de invierno ayer, después del frío, de la helada al sol pleno, bien de invierno.
1: Costó desempañar los parabrisas.
3: Pero era sabido con la lluvia del sábado barra, bueno, y la humedad que queda, porque además es un frío húmedo.
4: 4 bajo cero la térmica a las 9 de la mañana, vamos a ver ahora se va
1: y
4: a
1: actualizar. Y así toda la semanita, ¿no?
4: Sí, igual mañana, bueno, hoy 10 de máxima, que está lindo, si llegamos a los 10.
1: Sin viento.
4: Sí, sin viento.
1: Para vos, Carrasco.
4: Y con sol, está lindo. 8 para mañana, atención, mañana mayormente nublado, mañana sí va a estar feucho. Lluvias aisladas por la tarde y a la noche se prevén lluvias y nevadas.
1: Arrancamos con el pronóstico de probables nevadas, que nunca se cumple.
4: Pero sí, es entre un 10 y un 40% de probabilidad de algo. Veremos qué pasa. Esto es para el valle, lo que estoy mencionando. De hoy va a ir de a poquito bajando. Mañana 8 de máxima, el miércoles 6 de máxima nada más. El jueves vuelve a subir un poquito, 9 de máxima, pero el viernes 4 de máxima. El viernes va a ser el día más frío.
1: Uy, qué ronca.
4: Que es a partir del miércoles, este informe que emitió el Servicio Meteorológico es desde el 30, que empieza esta ola polar que se está hablando. Y el día más frío aquí llegaría el viernes recién, el viernes con 4 grados de máxima tan solo.
1: Bueno, aguanta el fenómeno del Niño, que es el que va a traer nieves para la cordillera.
4: Pero no se ve mucho según más que eso. Vamos a ver qué pasa en la cordillera. Hoy estaban Argentina. Mejor que... Mañana sí, mañana la cordillera tiene las nevadas todo el día, 70% de probabilidad.
1: ¡Vamos!
4: Y un grado de máxima para mañana la cordillera, mucho frío. 3 grados de máxima el miércoles, 3 grados de máxima, pero ahí ya saldría el sol. El jueves, 4 grados de máxima, estamos hablando de la cordillera. Viernes, 2 grados de máxima. Sábado también y domingo también. Pero no se vuelven a ver nevadas, seguramente en alta montaña por ahí sí.
1: Ojalá.
4: Pero no en zonas más bajas, por lo menos lo que indica el Servicio Meteorológico, pero sí muchísimo frío para la cordillera en los próximos días. Y recién una amiga docente, también ahí con olfato, dice, ¿se vendrá alguna suspensión de clases por el tema de las temperaturas extremas, teniendo en cuenta la alerta que ha enviado el Servicio Meteorológico? Bueno, hay que estar atentos también a las próximas horas y lo iremos contando, por supuesto, si surge algo. Hasta ahora no hay nada. Hasta ahora no hay nada, pero sí el antecedente del año pasado, que se debieron suspender las clases estos días de 17 grados.
1: Claro,
4: bajo cero,
1: ¿te acordás el año pasado?
4: Sí. Ayer se cumplió
1: cañerías.
4: Claro, ayer se cumplió un año de la nevada.
1: Mira.
0: 10.000 pesos el kilo de miel está bien, ¿no?
4: Sí.
0: Ahí me están
4: si conseguís a 10.000 pesos,
0: van a traer a la oficina, me dice mi hija, 10.000 el kilo. Dale,
4: me gusta.
0: Yo te transfiero.
4: Bueno, quiero.
0: ¿Sí?
4: Pídame un kilito.
0: Voy a preguntar de dónde es la miel.
4: A ver, si es de acá, sí.
3: Yo tengo mi propio proveedor con miel batida. Es más, me traje miel de Balcarce batida. Sí.
4: Es que a mí no sabes que no gusta la miel del norte. La
3: no, bueno, no, yo la traje, no nada que ver con la miel.
1: No.
3: Ahí comparás la calidad.
1: Del
3: no, exactamente, no, nada
0: la
3: que
0: del
3: ver.
0: Valle o de la cordillera.
3: No, sí. Pero la del valle.
4: Yo siento la del.
3: Pero bueno, podés comparar. Traje
1: la
3: del.
1: Tiene su miel.
3: Vos sabés que claro.
4: Me gusta.
3: Sí. Vos sabés que podés comparar y no nada. Ahí ves la calidad nuestra. Ahí ves nuestra calidad.
4: Una vez compré una en el supermercado un día que necesitaba, no quedó ahí, no la consumimos, no nos gustó. Teníamos siempre
0: acá. No, la diferencia es abismal. Nuestras abejitas se ve que...
1: Sí,
0: y nuestros productores, las dos cosas.
1: Nuestras mieles están muy avispadas.
4: Nuestras flores, en realidad, es porque ellas consumen todo autóctono,
0: claro.
4: ¿No?
0: Claro, impresionante. Bueno, acá le voy a poner que entonces sí. ¿Maru también quiere miel usted?
1: Tengo.
0: ¿Tiene miel?
4: Yo
0: muy
4: no
0: bien.
4: Tengo, así que necesito,
0: Sí, bueno, hago las preguntas correctas.
4: Haga las preguntas correctas.
0: Bueno, Maru, ¿cómo andamos? ¿Cómo
1: bien, arrancamos? Con mucha información para compartir, contentos. Ahora ya precalentando los motores para el partido del viernes. Ya Jacobo nos va a contar cómo viene el combinado de Scaloni y cómo se va acomodando el Mundial.
4: Me encanta hoy partido, el horario, 7 de la tarde lo voy a poder ver.
1: Hoy partido interesante, no el de Japón, el de Japón-Brasil.
0: Sí, sí.
1: Somos ayer, todos japoneses.
4: Ayer veía esto que sale en Twitter, en las redes sociales, que hacía como iba a ir, cómo había quedado ahora armado el cuadro y cómo se iría achicando y preveían una nueva final Argentina-Francia.
0: Mm-hmm. Es es que al final quedamos muy bien ubicados.
1: Muy bien.
0: El grupo correcto, para decir, al otro lado se matan entre
3: ellos. Sí, el camino. Sí, igual de todas maneras Colombia está bien y son partidos que pueden... uno cree que estamos un escalón arriba de Colombia, en el camino está Inglaterra, en el camino está Brasil. Es verdad que del otro lado es una carnicería, porque está Países Bajos, Francia, Alemania, España, claro, Portugal... Claro. Es mucho más complicado el otro, claro, cuadro, ¿sí? Sí. Y incluso de segundo orden que te pueden complicar, como Bélgica, Croacia quedó de ese lado.
0: ¿Estados Unidos quedó de otro lado también?
3: Estados Unidos, sí, exactamente.
0: Increíble.
3: Pero de todas maneras, el camino está, uno cree, allanado. De todas maneras, no tenemos que subestimar a nadie, no hay que subestimar a nadie. Acabo de ver, si le tenés que hacer 5, hay que hacerle 5.
4: A Cabo Verde va a estar difícil,
3: No, yo creo que no debería estar difícil. No hay que subestimarlo, pero no debería estar difícil, hay una diferencia a nivel. Lo único que sí, que por eso no hay que subestimarlo, que es un plantel amateur. Y el plantel amateur tiene hambre de gloria, o sea, no es una cuestión de actitud. Va a ir, y donde tenga una posibilidad la va a aprovechar, donde vea que tenga una luz de esperanza la va a aprovechar. Es una cuestión de incluso de supervivencia, pero bueno, yo creo que Argentina tiene un plantel. A mí, y yo coincidiendo con analistas ayer, me preocupa, es verdad, el nivel de Julián Álvarez. Lo dije acá, lo he dicho yo y me tengo que acercar, llegaba como el mejor jugador de la temporada de la selección argentina, el mejor jugador argentino en Europa, en todas las ligas, era Julián Álvarez. Se lesionó y se derrumbó y no levanta. Así que...
0: Pero está muy bien Messi.
3: Sí, bueno.
4: Increíble, lo de Messi
3: está
4: es...
3: bien Messi. Eso es
0: pero
3: increíble.
0: Más allá de los goles, ¿eh?
3: No, es increíble.
0: ¿Viste que entra?
3: No, es increíble.
0: ¿Viste la energía ahí en el equipo?
3: Nah.
0: Es increíble.
3: Él mismo se desató, es como que se desató... Se desató el monstruo, el monstruo.
0: Increíble,
3: que es
0: cómo está, es tremendo.
3: Ganó
0: tremendo
3: el Mundial y es como que el tipo ya es como que se sacó el bloqueo de la cabeza.
0: Es una maravilla, la verdad.
3: Sí.
0: Bueno, y hoy tenemos grandes partidos, ¿no? Sí. Entre Brasil-Japón a las 2 de la tarde.
3: Exactamente.
0: Con los gnocchi, porque hoy es 29.
4: Hoy es 29,
0: Mar,
4: ¿no? Sí, hoy hay es 29. Que cumplir.
0: Así con los gnocchi.
4: La tradición.
3: Canadá es el primer clasificado octavos de final ayer. Héroes canadiense, dijo el entrenador medio. Vende humo el entrenador.
4: Héroes.
3: Sí, héroes canadienses,
4: para nada.
3: Sí, le dijo así en la arenga, y encima televisante y todos así.
4: Ay, me hiciste acordar, me dio mucho amor Macaya.
3: Sí, Macaya.
4: Y la respuesta de...
1: ¿Y qué bien Escalón?
3: Sí.
4: Porque sos vos, te respondes.
1: Igual le mintió, porque lo puso.
3: Pero te digo una cosa, 18 mundiales multiplicado por 4 son 72 años. Yo saqué la cuenta, Macaya, el primer mundial de Macaya es el 58, en Suiza.
4: Increíble.
3: Suecia.
0: A los 20, ¿no? 20,
3: sí,
0: menos 19,
3: claro,
0: 20 años.
3: Claro.
0: Qué maestro, ¿no? Qué maestro, Macaya.
3: No, sí.
0: Qué maestro.
1: Hermoso, hermoso. Me dio mucha ternura.
0: Cuando nosotros tengamos la edad de Macaya,
1: diga. Mira, cuando esté Jacobo. La edad de Macaya.
0: Qué maestro, Jacobo. Y bueno, va a pasar.
3: No,
0: pasa en un pestañeo.
3: No sé si llego. No sé. Con mis nervios, no sé. Voy a explotar antes.
0: Bueno, Maru, ¿cómo estamos para el arranque?
1: Bueno, hoy arrancamos la semana con Julieta. Tenemos nuestra sección especial con nuestra psicóloga. Hay mucha información. Nos vamos a hacer eco de una campaña solidaria para un tratamiento muy importante que tiene que llevar adelante una pequeña de nuestra provincia. Tienen que viajar al exterior, vamos a estar charlando de eso. Vamos a estar recorriendo la provincia porque con esto de las bajas temperaturas ya comienzan a registrarse por ahí algunos inconvenientes en algunas rutas. Insistimos, están los partes de transitabilidad disponibles para chequear antes de salir a transitar. Y la música y la agenda y los móviles y la recorrida de siempre.
0: ¿El tema de Julieta?
1: Hoy vamos a hablar de todo el panorama de temas que nos abre lamentablemente la tragedia del fin de semana tras el fallecimiento de Ernestina Pais, y todo lo que eso ha movido y cuántos temas de fondo y las emociones que nos han generado con el uso de la IA también a raíz de este trágico suceso.
0: Qué triste, ¿eh?
1: Tremendo.
0: Sí. Qué triste.
3: Bueno, lo que pasa es que uno en la vida por eso mismo ve la superficie, ve el éxito, ve el talento, porque era una conductora talentosa, y no ve la persona, y la persona tiene un
1: ojo que ella también ha hablado mucho.
3: Sí, sí, sí, sí, era un tema. Sí, sí, era
4: y
3: un
4: ella
3: tema.
4: La, fue muy valiente, valiente sí, al hablar sí. De lo que estaba pasando.
1: Sí, adicción, con nombre y apellido de lo que le pasaba.
3: Sí, sí, sí, sí, sí, sí.
1: Pero me parece que algo ha movido, más allá de la tragedia y lo espantoso, y que es una persona conocida, pero me parece que hay muchos temas que... Que sí. Ha sacudido.
0: Sabés que yo pensé mucho porque, claro, la historia de cada persona va por dentro, ¿no? Y,
3: claro.
0: Y cómo a veces la fama, el éxito, cómo desacomoda a mucha gente, que la verdad que es muy difícil
1: sostenerlo.
0: Y ¿sabés en qué pensé mucho? En Muslera. En el arquero de Uruguay, en Muslera. En el terrible tormento. Que lleva a ese muchacho, Edgardo, el arquero de Uruguay, que dejó de... Que le pidió al técnico no volver a jugar el segundo tiempo. Y cómo lo mataban, ¿no? Los medios uruguayos, los hinchas uruguayos.
3: Bueno, pero tuvo la valentía igual.
0: Pero qué tremendo, ¿no?
3: Tuvo dos actos valientes. Primero, el pedirle
0: al técnico... La presión
3: sí,
0: de...
3: Sí, bueno, sí.
0: De, a veces, de un pero... paso del de la vida artística al mundial, al deporte, ¿no?
3: Porque
0: la competitividad, la vara tan arriba, la carga que tiene a veces un jugador de fútbol.
3: Pero por eso mismo, hoy la ciencia habla de la nocividad del alto rendimiento. La ciencia se pregunta, ¿ser un deportista de alto rendimiento es saludable? Es la pregunta de la ciencia hoy, ¿eh? Porque para la ciencia no, porque para la ciencia te genera enormes trastornos. Entre eso es la depresión, la frustración, te puede hacer tomar decisiones hasta quitarte la vida porque vos fracasás, es el fracaso, las presiones. Entonces la ciencia dice, el alto rendimiento, un deportista que es como Messi, ¿es bueno? ¿Cómo tiene que entrenar, levantarse a las 5 de la mañana? Nosotros hemos hecho notas de nadadores de agua helada que tienen que meterse al agua con 30 grados bajo cero. ¿Eso está bueno? Entonces, lo de Muslera es valiente porque le pidió al técnico, mirá, no me siento bien, o sea, me frustré. Y porque sale a decir, le pido disculpas a los uruguayos, sin tener que hacerlo, porque...
0: No, pero el tema, ¿quién lo está conteniendo, no? ¿Quién está al lado de él?
3: Me imagino que hay un cuerpo profesional.
4: Bueno, el Dibu Martínez fue el primero en decir que él tenía ayuda psicológica, sí. Y lo habla, incluso en la película esta que sacaron sí. Hace poquito del Dibu Martínez, él habla de lo que le sirvió ir al psicólogo y cómo logró ahí encauzar un poco su carrera después de... De eso, ¿no?
3: No, es que es exigente. Estás todo el día bajo presión. Sometido bueno, bajo presión.
0: Buen comienzo de semana.
1: Muchas gracias, chicos. Los invitamos a que nos acompañen en la mañana por
0: ¿y
1: el
0: qué?
1: Aire.
0: ¿No trajo música hoy?
1: ¿Ah, usted quiere música?
4: Sí, sí. Ah, obvio.
1: ¿Quiere música? Bueno, está bien. Está bien, si los mal acostumbré, los voy a seguir
3: mal acostumbrando,
1: porque hoy vamos a escuchar a una gran artista de mis preferidas del mundo mundial, que tuvo su presentación en el Movistar Arenas en Buenos Aires y la recontra remil rompió, inaugurando una gira que la va a llevar por distintos países del mundo. La gira de sus grandes éxitos la rompió en el Movistar y vamos con más. Me das cada día más.
0: ¡Bravo!
1: Valeria Lynch.
2: Las malas.

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0: 20 minutos de las 10 de la mañana en toda la Argentina, en este frío, frío lunes. Buen día y bienvenidos. Comenzamos una nueva edición por el aire, tomamos la posta en la segunda mañana de Jornada Radio con todo el equipo, con un montón de información para compartir. Por supuesto, el repaso mundialista del fin de semana y las grandes fechas que se vienen ya acomodando el fixture. Pasaron 21 de las 10, fría mañana, cielo despejado. Y acá nos quedamos con vos hasta la hora 13 con Lucho Baulde en la producción de nuestro espacio. Luchito, que fresca está la cuestión hoy, ¿eh? Se vino abrigadito hoy Lucho. Ale Carrasco en los controles, puesta en el aire y musicalización. Lindo vaso pegó Carrasco, ¿eh? Ahí está, mira, un premio por el partido. Claro, para el viernes.
1: ¿Cuánto?
0: Para tomar algún tecito, ¿no?
1: Sí, café.
0: Con leche.
1: Té con limón. Sí.
0: No, tiene. ¿A qué huele eso?
1: ¿A qué huele? ¿Ya huele a grapa?
0: El equipo de redes con el minuto a minuto y acá con Jacobo Lillo. Nos quedamos hasta el mediodía. ¿Cómo le va, Jacobo?
1: Y la conducción de Maru Ortiz en Por el Aire en la mañana de Jornada Radio, en este modo mundialista, en un lunes que arrancamos después del triunfo de Argentina del sábado por la noche y todas las expectativas que vienen para enfrentar a Cabo Verde. Y bueno, toda la información, por supuesto, toda la actualidad y todo el frío que se nos vino encima, más allá de que acá me ven con remera, acá está cálido, porque tenemos calidez en los estudios, pero bueno, se nos vino el frío encima, ¿no?
0: Sí, con de todo, ¿eh? De a poquito va subiendo la temperatura, 3 grados 6 décimas bajo cero es la sensación térmica a esta hora en Trelew, con una muy leve brisa del oeste a 12 kilómetros por hora.
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0: La música de Andrés Calamaro en la mañana de Jornada Radio. Podés comunicarte con nosotros, podés contarnos desde dónde nos escuchás. Contanos cómo venís con el pro de del Mundial y qué tema querés escuchar. 284-26-63-19. Y nosotros nos vamos a ser parte del aniversario de la escuela más hermosa del mundo mundial. Me pongo de pie. Porque la escuela número 85, Leonardo da Vinci, está de cumple. María Laura Barcia, Maru Pastén, chicas, buen día.
3: Buen día, Maru, buen día, Edgardo. Es así, la escuela 85. Recordaba que era tu escuela de primaria. Hoy está celebrando 99 años de vida. Muy tempranito comenzaron los actos protocolares y ahora los

0: Chicos, hasta la primera etapa de esta mañana están con algunos juegos, con algunas propuestas lúdicas en donde participan activamente, además de tener torta, de estar todos vestidos muy a modo Argentina, también celebrando lo que fue la última victoria de esta escuela. Y estoy acá con Silvina Santos, que ella es la actual directora de la Escuela 85. Bueno, hoy es un día de celebración, pero además porque empiezan a transitar una etapa, un año muy importante, porque el año que viene se viene Dios mediante el centenario de esta escuela, Silvina.
1: Y tal cual, tenemos, bueno, la emoción esa del trabajo que nos queda por delante, porque, bueno, el año que viene es celebrarlo con todo. Bueno, y eso sabemos que requiere un trabajo previo, y lo que, bueno, nos pasa y nos va a pasar todos los años es que justo el cumpleaños de la escuela es el 20 de junio, entonces, con todo lo que requiere el trabajo previo de la promesa a la bandera, siempre estamos ahí como ajustados con el tiempo, así que sabemos que el año que viene va a tener que hacer de mucha organización y planificación para poder cumplir con esos dos eventos que van a ser súper importantes para la escuela. El de la promesa es, bueno, algo anual, y el de los 100 años, que, bueno, están esperados, y, bueno, todo el trabajo previo que nos va a llevar poder hacer el recorrido y, bueno, la organización, los invitados, o sea, bastante, pensando que ya va a ser una jornada que nos va a requerir de toda la jornada escolar.
0: Silvina, ¿hoy se arrancaron con alguna actividad puntual dedicada a lo que será el centenario de la escuela?
1: No, lo único que en este año hicimos fue pensar los deseos para el próximo año. Como eran los 99 años, en realidad quisimos que sea algo más de disfrute para los chicos, con esto, bueno, de lo lúdico, de que es lo que más les gusta y también lo que por ahí más cuesta para trabajar con lo vincular en lo que es competencia y todo eso. Para el año que viene, no, ya queremos hacer algo como más específico para que cada grado lo trabaje con la docente de grado y que cada uno pueda cumplir con una partecita de lo que sería la línea del tiempo de nuestra institución. Pero no hemos empezado porque, bueno, también yo estoy en el cargo desde marzo, muy reciente, y, bueno, aprender a esto de poder tomar la promesa a la bandera, o sea, fue de mucho aprendizaje todo este periodo. Entonces, de aquí en más, sí, para el año que viene nos tenemos que proyectar para planificar y organizar, que sabemos que nos va a llevar tiempo todo lo previo para este día.
0: ¿Y cómo funciona la escuela actualmente? ¿Qué matrícula tiene? ¿Qué barrios abarcan?
1: Nosotros recibimos chicos de todos los barrios porque el barrio en el que se encuentra la escuela, la mayoría son gente adulta. Actualmente tenemos una matrícula total de 281 estudiantes, aunque hoy recibimos dos estudiantes más, y en el turno mañana son aproximadamente 155 estudiantes. Somos de jornada simple, o sea que funcionamos en el turno mañana y en el turno tarde, de primero a sexto grado. Y bueno, eso sería en cuanto a lo que es matrícula y funcionamiento diario de la escuela.
0: Y recientemente tomaste la dirección de la escuela. ¿Desde dónde provenía, Silvina?
1: Yo ya era vicedirectora titular acá en la escuela y fui docente titular en la escuela, docente suplente de hace varios años que estoy. La primera vez que entré acá fue en el 2008. Y bueno, y actualmente estoy como directora.
0: O sea, un sentido de pertenencia importante.
1: Sí, realmente sí, es algo que toda la vida, porque si bien salí titular en otra escuela, que también la recuerdo siempre con mucho cariño, que es la 196, después volví a esta escuela, que fue la que inicié en realidad mi carrera, y, bueno, la que por ahora pienso finalizar acá.
0: Bueno, hay torta, hay juegos, ¿hasta qué hora se extiende el festejo? ¿Qué pasa con los chicos de la tarde?
1: Los chicos de la tarde tuvieron su festejo el miércoles pasado, porque, bueno, por una cuestión de que a la mañana no llegaban con algunas cuestiones, lo postergamos para hoy, pero el festejo inicialmente estaba pensado para la semana pasada. Porque, bueno, en este interín siempre se nos va o con la promesa o después con el 9 de julio, todo requiere una preparación previa y los tiempos en jornada simple son muy ajustados, no nos da el tiempo para los ensayos y, bueno, y con el tiempo de clases, que también es súper necesario cumplir.
0: Maru, Edgardo, le vamos a dar el retorno a Silvina, más allá del bullicio entendible, porque los chicos hoy están de festejos, acá intenta escucharlos.
2: Bueno, qué interesante esto de ya ir palpitando los primeros 100 de una escuela muy querida. ¿Y cómo está la matrícula? Contanos un poquito cómo viene siendo todo el interés de las familias de ser parte de esta institución.
1: Bueno, nosotros, bueno, vemos esto de la matrícula descendida principalmente, también tiene que ver con esto de que no hay tantos nacimientos últimamente. Nuestra escuela tampoco dispone de un jardín que esté cercano a nuestra escuela. Pero a pesar de todo eso, seguimos recibiendo y dentro de todo este año ha acrecentado un poco la matrícula. Tenemos en segundo ciclo en el turno mañana dos secciones de grado, dos cuartos, dos quintos, dos sextos, que eso se mantiene. Y en primer ciclo sí tenemos un grado por cada sección.
3: Buen día. Y entonces, si tendrías que pensar en infraestructura, ¿el sueño sería el jardín o qué otra cosa necesitan, digamos, para ampliar ese espacio?
1: Y en realidad, cuando nosotros hace muchísimos años teníamos una, acá el nivel inicial al lado, donde hoy funciona supervisión, bueno, eran también otras épocas, la matrícula era súper gigante acá en la escuela. Sabemos que eso es una de las cuestiones, al no tener un jardín al lado, las familias eligen las escuelas cercanas a esos jardines. Pero bueno, como nuestra escuela tiene tanta trayectoria, tantos años, sabemos que las familias también siguen eligiendo nuestra escuela como opción. Tenemos muchos niños que son hijos de exalumnos nuestros, así que bueno, desde ese punto sabemos que la escuela sigue siendo elegida.
2: Bueno, ¿cómo continúa esta jornada de festejos?
1: No, en un ratito más ya finaliza porque la parte formal ya la realizamos y ahora está terminando de jugar segundo ciclo y ya nos retiramos a las aulas.
2: Bueno, gracias por recibirnos. Un beso enorme a mi querida escuela Felices 99 y bueno, ya preparando el gran festejo 2027.
1: Muchísimas gracias a ustedes por haber venido y habernos acompañado. Y sí, bueno, los esperamos el año que viene para los 100 años.
2: Gracias.
3: Muchas gracias.
1: Bueno, chicos, gracias, Silvina, por charlar con nosotros. La verdad que hay un clima de fiesta muy grande acá. Yo no quería dejar de mostrar, creo que Maru las enfocó, pero divinas, estas tortas que están usando los chicos para jugar. Acá habla también de la dedicación de las maestras, este 90 que han armado también con los rostros de los chicos, del personal auxiliar, de los docentes, el 99, y bueno, el gran festejo que se viene con una cápsula del tiempo de por medio también, Dios mediante, ya para el próximo año. La escuela 85 se prepara con todo para celebrar su centenario. Esta es una de las actividades propuestas del día de hoy, chicos. La mañana arranca muy tranquila, con frío, entre el Leo, sin mayores novedades y sin información o agenda oficial por el momento. Pero si tenemos alguna otra novedad, estaremos en contacto nuevamente con ustedes.
2: Por supuesto, chicas, las esperamos. Beso grande y a disfrutar del festejo allí en la escuela. Desde la escuela número 85, en el día de sus 99 años, móvil en la mañana de Jornada Radio.
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0: Bien, Maru, por un lado, hoy sí. Continúa la agenda mundialista, 16avos de final a las 14, Brasil-Japón en Houston, 5:30 de la tarde, 17:30 Argentina, Alemania con República del Congo, uno de los africanos sensaciones, en Boston, y se cierra la jornada con estos tres partidos de lunes de 16avos con Países Bajos y Marruecos. Lindo partido en Monterrey, en México. Recordemos ayer con gol de Eustaquio a los 46 del segundo, 91, Canadá dejó en el camino a Sudáfrica y se convirtió en el primer clasificado de este mundial en octavos de final, a octavos de final. Y precisamente Canadá será el rival del ganador de Países Bajos, Marruecos. Y por otro lado, hablando de mundiales y mundialistas, Sofía Dragonetti, la chica que se forjó en Independiente de Trelew, que vivió aquí, que vivió en Rawson, se consagró campeona mundial, integró el plantel del seleccionado argentino femenino de beach handball, las kamikazes en Zagreb, en el lago Harum. Ayer las chicas argentinas le ganaron por jut out a Dinamarca 6-2. Habían ganado el primer set 21-14, perdieron el segundo set y definieron por penales. Así se dice, la modalidad de penales en el beach handball es shootout, y ganaron 6-2. También le habían ganado de la misma manera en semifinales a España y en cuartos de final a Portugal. Así que además se tomaron revancha de Dinamarca, que las había vencido en fase de grupos, y además se tomaron revancha de la derrota de hace 2 años en la final del Mundial de Beach Handball de China ante Alemania. Habían perdido con las alemanas hace 2 años en China y ahora resultan campeonas. Fíjate vos, en 3 mundiales, 2 finales de las chicas argentinas en la arena de Zagreb, en Croacia. Por supuesto, dicen que Croacia tiene unas playas preciosas, espléndidas. Estamos en el verano europeo, así que me imagino las postales que habrán, que se van a traer las chicas argentinas, además con la medalla dorada en este campeonato mundial de beach handball. Los chicos argentinos lograron la medalla de bronce.
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2: Repasamos información. Ya está previsto el cronograma de pagos para la administración pública. Provincia informó que el día miércoles va a depositar los haberes a los agentes pasivos y el jueves a los trabajadores de la administración que están en actividad. Como siempre lo destacamos, al día siguiente estarán disponibles por la red de cajeros automáticos de Banco del Chubut.

0: sé si vieron la lunaza hoy tempranito hacia el oeste y se viene la luna de fresa. Va a ser la protagonista del cielo en la noche de este lunes. Estamos ante la primera luna llena después del solsticio de junio y es un fenómeno especial debido a que muchos dicen que se siente muy emocional y se asocia con la dulzura, la abundancia y aquello que empieza a dar frutos. Bueno, ¿cómo se viene la luna? Luna de fresa, esto alguna vez lo hemos charlado, tiene que ver con cosmovisiones de los pueblos del hemisferio norte y con ciertas tonalidades y floración de esta época, no mucho con lo que sucede de este lado del hemisferio, pero lo cierto es que se viene una gran luna que ya esta mañana mostraba todo su esplendor. Vamos a saludar al próximo entrevistado en esta edición por el aire. La verdad que la semana pasada fue muy resonante la campaña por MAI. Necesita viajar a Barcelona para afrontar un tratamiento médico. Se agotaron todas las posibilidades en la Argentina y tanto MAI como su familia nos necesitan. Estamos en comunicación con Martín Roberts, su papá. Martín, ¿cómo estás? Buen día, bienvenido al programa. Jacobo y Maru, te saludamos.
1: Hola, buen día, muchas gracias, todo bien, gracias a Dios.
0: Martín, contanos un poquito qué es lo que pasa con MAI, en qué instancia se encuentra con su problemática y qué es lo que se necesita urgente.
1: Bueno, a Maya en septiembre del 2024 le descubren un tumor en su cabeza, que es un glioma de línea media talámico con alteración de K27M. Es una enfermedad poco frecuente, ¿viste? Uh-huh. Y bueno, en 2024 nos fuimos a Buenos Aires, estuvimos cerca de un año, en julio de 2025 volvimos para Trelew, y de esa fecha de julio empezamos cada 15 días a viajar a Comodoro por una quimio, ¿viste? Cuestión que los oncólogos de acá de Argentina, porque en Buenos Aires ya nos habían dicho igual que ellos ya no podían hacer más nada, nosotros decidimos seguir adelante por nuestros propios medios, mi señora buscando información y las diferentes clínicas de otros países, porque en Argentina, te repito, no investigan mucho esto por el tema de, no sé, esto en realidad no entiendo mucho. Pero bueno, nosotros necesitamos viajar a España, porque como te digo, mi señora buscó información, habló con diferentes clínicas de otros países, y nos ofrecieron una en España, Barcelona, que es una quimio, le tienen que hacer una nueva biopsia, cuestión que el costo del tratamiento es bastante elevado, pero nosotros por eso largamos una campaña. Sabemos que la gente nos va a ayudar porque estamos confiados, sabemos que hay gente buena, y así que largamos una campaña porque necesitamos viajar lo antes posible. A nosotros el presupuesto que nos mandan de España dura 6 meses de ese presupuesto, ¿viste? Uh-huh. O sea que tenemos 6 meses como para poder juntar la plata, pero nosotros necesitamos viajar lo antes posible, ¿sí?
0: O sea que en Argentina se han agotado las instancias porque al ser una enfermedad que es poco frecuente aquí, no está la medicina o las dosificaciones que MAI necesita.
1: Claro, así nos dijeron, ¿viste? Así que nosotros decidimos hacer una campaña solidaria, ahora estamos a la espera de algún llamado, de gobierno provincial, municipal, algo como para que ellos nos puedan ayudar con él. Tenemos pensado hacer una peña en el gimnasio número 3 de Parrari, pero bueno, para eso necesitamos el permiso del intendente, que nos preste, no sea el lugar, ver en qué nos pueden ayudar, porque solo no podemos, la realidad es esa, solo no podemos, no tenemos trabajo en blanco y el costo del tratamiento es, ya te lo digo, para no...
0: ¿54 millones de pesos?
1: Sí. Son 32.194 euros. Pasaba pesos, yo sé que hay 55 millones, algo así, ¿viste? Sí.
0: ¿Cuentan con alguna obra social, Martín?
1: No, nada. No, no, porque no, no tenemos trabajo en blanco y... No, no tenemos obra social.
2: ¿Han tomado contacto con la intendencia, el municipio, para buscar estas alternativas de realización, de concreción que les pueda permitir generar recursos?
1: La verdad que no. Estamos intentando comunicarnos con ellos. Yo le escribí a un abuelo, a mi señora igual. Estamos intentando hablar con ellos, pero no tenemos respuesta todavía. Sabemos que esto lo han visto, porque esto, gracias a Dios, gracias a la gente, igual se está haciendo viral, está por todos lados. Es imposible que no la hayan visto, pero bueno, no es culpa de nadie, pero no a tu pregunta es no nos ha llamado nadie, estamos a la espera, ¿sí? Pero bueno, los tiempos nos corren, tampoco de mi hija, gracias a Dios, está bien, pero nosotros necesitamos viajar lo antes posible, ¿sí? Necesitamos que la gente se ponga dos segundos nomás en nuestro lugar y se van a dar cuenta por lo que estamos pasando, ¿sí?
0: ¿Qué edad tiene Mai hoy, Martín?
1: 13 años.
0: ¿Y cómo comenzó todo? ¿Qué sintomatología tuvo? ¿Cómo fue que llegan a los controles con este diagnóstico?
1: No, ella empezó con mucho dolor de cabeza, con vómitos, la llevamos al médico, no le creían, la mandaron al psicólogo porque no le creían. Fue, te digo, la verdad, fue feo, duro y, bueno, cuestión que se descubrió eso y tuvimos que andar a la apurada. Nos cambió la vida, 2024 por acá nos cambió la vida. Tenemos a los hijos más nosotros, que gracias a Dios, cuando nos fuimos a Buenos Aires, ellos se pudieron manejar acá en la casa solo, pero es duro y ya no sabemos qué hacer, cómo es esto, porque esto es todo nuevo. Más allá de que 2024 estamos con esto, yo digo, de la campaña, todo es todo nuevo, y por eso sabemos que la gente nos va a ayudar, ¿viste?
0: Martín, mientras se juntan los fondos para poder viajar a España, ¿Mai sigue con quimioterapia en Comodoro?
1: Sí, acaba de salir para Comodoro, igual, ahora recién... En el 40 subió al colectivo y se fue para Comodoro con su madre.
0: Bueno, ¿y cómo viene la campaña? Porque la verdad que ha resonado mucho este caso.
1: Y va bien, por ahora va encaminada. Resulta que, bueno, que nosotros con el tema de la peña y con el tema de que queremos hacer unos campeonatos, tenemos unas cajitas que estamos armando para llegar a los kioscos, ¿viste? A los mercados, todo. Por eso mismo estamos esperando el llamado de... al municipio, alguno que por lo menos para empezar con eso, ¿viste?
0: Bueno, te estarán escuchando y no es tan difícil eso que se necesita.
1: Te escucho.
0: Sí, que no es tan difícil lo que están pidiendo, seguramente alguien está escuchando y bueno, se contactarán, están los números disponibles, ¿no? 284-26-6125, tu número, nosotros compartimos igualmente ahora el flyer con todo el dato y también con los datos de las cuentas donde uno puede hacer su pequeño gran aporte, por poquito que sea, suma para llegar a esta cifra tan millonaria que necesitan.
1: Sí, la verdad que sí, con lo poco que sea... nos ayudan a compartir, que se vea por todos lados, esto es una ayuda, sí, es verdad.
0: Martín, estaremos atentos a cómo avanza la campaña para seguir en contacto, bueno, y esperar el momento en el cual puedan viajar a Barcelona.
1: Dale, muchísimas gracias y bueno, gracias por el espacio y bueno, a la espera de...
0: ¿Sí? Un beso grande, Martín, y un beso para Mai y para toda la familia. Estamos en contacto. La palabra de Martín Roberts, papá de Mai, y esta gran campaña para que pueda afrontar su tratamiento en España.

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0: 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Soleada mañana de lunes, frío también, baja sensación térmica, pero se viene una tarde sin viento, esto está buenísimo, 10 grados la temperatura máxima que anuncia para hoy el Servicio Meteorológico Nacional. Sigue bajo cero la sensación térmica, 3-6 bajo cero la sensación térmica a esta hora y una muy leve brisa del oeste. La localidad con temperatura más alta a esta hora es Presidencia Roque Sáenz Peña en Chaco, con 14 grados una décima y luego Posadas y Corrientes. En cambio, las localidades más frías del país son Neuquén, Trelew y Puerto Madryn. Puerto Madryn a esta hora, la más fría de Argentina. La información nos lleva al sur de la provincia. Buen lunes, buen arranque de semana, Germán Velasco, ¿cómo le va?
1: ¿Cómo le va la número uno? Mi amiga personal, la number one, Maru Ortiz.
0: ¿Cómo le va a mi querido Germán Velasco? ¿Cómo anda? ¿Cómo vibró? ¿Cómo gritó los goles de ese partido?
1: Bien, bien, tranquilo, sabía que íbamos a ganar.
0: Ah, bien.
1: Ahora yo digo una cosa.
0: Sí.
1: Para mí es más difícil Cabo Verde que Uruguay o España, ¿eh?
0: ¿Vos decís? No se mufa, por favor, se lo pido, ¿eh?
1: Es el Cabo Verde que España y Uruguay. ¿Por qué digo esto? Porque se van a meter todos atrás.
0: Sí.
1: Porque van a querer aguantar y jugarnos de contra. Pero bueno, esperemos que ganemos y que todo lo que estuvo deseando el brujo este gana no se cumpla nada, que se les vuelva todo y que Argentina pase de fase, ¿no?
0: Exactamente, eso es lo único que nos importa en los próximos días.
1: Es así. Bueno, Maru, tengo para contarles que hace mucho frío en Comodoro. Pero mucho frío, ¿eh?
0: Llegó el invierno con todo, ¿vio?
1: Sí, llegó con todo. Mucho frío, viento. Está, pero listo, listo como para quedarse en la casa a comer un guiso hoy.
0: Un alto guiso. Qué buena idea la suya.
1: Sí, está rico.
0: Pero ojo, hoy es 29. Bueno, hoy unos buenos ñoquis tiene que hacerse.
1: Ah, hoy es ñoqui también.
0: Sí.
1: Ah, me gusta eso, ¿eh? No me había acordado de los ñoquis. Así que bueno. Un lunes donde algunas escuelas comenzaron a hacer algunas tareas rotativas por algunas situaciones con la calefacción, bueno, porque el invierno viene de golpe y ya se produce algunas situaciones, pero el resto todo de manera normal en Comodoro Rivadavia, pero con muchos hechos policiales. A quien vamos a escuchar de todos estos hechos, incendios, violencia de género, irrupción de pedido de captura, incidente hasta los festejos de Argentina el sábado, 4 detenidos.
0: No, ¿por qué? ¿Se desconocieron? ¿Qué pasó?
1: Tres menores de 17 y uno de 19, así que si les parece, escuchamos a Cristian Molero, segundo jefe de la unidad.
2: Control preventivo sobre la zona céntrica, precisamente en la zona de la calle San Martín, entre Moreno y Güemes, donde generalmente se suele juntar la mayoría de los simpatizantes argentinos que vienen a festejar. Bueno, podemos decir que hubo una concurrencia importante, aproximadamente unas 1.000, 2.000 personas. La mayoría familia, ¿sí? Los cuales estuvieron por el lapso de una hora, hora y media, efectuando cánticos, y bueno, se comenzó a desconcentrar la gente sobre las arterias aledañas, y de esto surgió que sobre calle 9 de Julio y Rivadavia, un grupo de jóvenes, y bueno, que tuvieron un entredicho con otro y se comenzaron a agredir. De esto se le dio aviso al personal policial y se logró la detención de tres jóvenes, todos de sexo masculino, menores entre 16 y 18 años, los cuales fueron trasladados a la dependencia policial, estuvieron ingresos en calidad de contraventores y horas después recuperaron su libertad ambulatoria.
3: Bueno, en otro tema, también otra persona resultó detenida en una tentativa de robo aquí en Comodoro, ¿no?
2: Sí, el día 28, alrededor de las 19:15 horas, hubo una tentativa de robo en el cual se aprehendió un sujeto mayor de edad, aproximadamente unos 30 años, el cual en la intercepción de la calle Nueva Provincia y 10 de noviembre del barrio Quino Costa, el mismo una vecina observa que un masculino ingresa al patio de la vivienda y quiso sustraer una foto cédula, la cual alertó a la policía. Bueno, la policía se acercó al lugar, en virtud de la característica aportada, logró a unas escasas cuadras demorar al masculino, que llevaba una foto cédula que estaba colocada en el exterior del domicilio como alumbrado público. Y bueno, fue trasladado a la dependencia policial, donde quedó detenido a espera del control de la audiencia de detención que se realizará en el día de hoy.
3: Además, justamente, y por otro lado, comisario, una fábrica de hielo aquí en Comodoro también se vio envuelta en un tema particular durante las últimas horas.
2: Sí, en la madrugada de hoy, alrededor de las 2 de la mañana, en una fábrica de hielo que queda en la calle 2403 de kilómetro 8, ¿sí?, en el cual se procede a la aprehensión de un masculino mayor de edad, aproximadamente unos 35 años de edad, el cual fue alertado el personal policial de que en el interior del predio de la fábrica se encontraba un masculino deambulando en su patio. Al llegar la comitiva policial logra aprender a un sujeto que no pudo justificar el por qué estaba en el interior de dicha fábrica. Esto motivó que se consultara a los propietarios y responsables de la firma, quien no habían autorizado a esta persona el ingreso al interior del predio, por lo cual se lo demoró por una violación de domicilio, el cual quedó detenido a esperas de audiencia y control de detención.
0: Bueno, ahí todo el detalle policial del finde. ¿Y cuánto bocinazo de fondo se escucha, Germán?
1: No, mucho bocinazo. El centro es... ¿Sabe qué pasa en Comodoro?
0: ¿Qué pasa?
1: Es que se cortó la luz en gran parte de Comodoro, y sobre todo en la zona céntrica, y no hay semáforos. Entonces empieza la gente, ¿qué pasó yo? ¿Qué pasó vos? Y bueno, empiezan los bocinazos, los gritos y más.
0: Qué cosa, la mañana de locos.
1: Y esto hace también que en algunos sectores, por ejemplo, con el corte de energía, no haya comunicación, no haya señal de teléfono.
0: Claro.
1: Y también es otro tema igual. Así que bueno, un lunes, el último lunes de junio, como para arrancar tranqui, ¿no?
0: Sí, re tranqui, re tranqui. Venite para Trelew, que nos acaba de llegar el break de la mañana junto al equipo de Mood, así que bueno, te guardamos algo. Así nos tratan, ¿viste?
1: Usted sí que la pasa bien, ¿eh?
0: Sí, bueno, con un buen matecito, mira.
1: ¿Cómo gusta? Cuando yo estaba grande, ya le dije, quiero ser como usted, Maru.
0: Bueno, trate. ¿Quiere que abramos el paquete con usted?
1: Abre el paquete, a ver qué tiene.
0: Está escuchando el ruidito del... Mira, vamos a proceder a abrir.
1: Sí,
0: además ya la bolsita como... está buenísima, porque dice, un break, un día mejor. ¿Cómo no? Y además, abrís el paquetito.
1: Sí. ¿Le puedo consultar algo?
0: Eso. Sí.
1: Usted le mandaron.
0: Sí.
1: ¿Se puede saber quién lo mandó o no?
0: Sí, claro, la gente de Mood. Mira, nos mandaron sándwichitos.
1: Y acá,
0: el de pan negro para mí porque me estoy cuidando.
1: Ajá, pero Maru, la gente que le manda todos los días eso, muy muy bien armado, rico, todo, ¿no puede hacer un esfuerzo y mandar a Comodoro a este humilde trabajador que
0: le vamos a preguntar, les vamos a preguntar a ver si quieren? Pero para que esté abriendo otro paquetito, tenemos dos paquetitos.
1: No, usted tiene más paquete que, no sé,
0: el que puede. A ver, ¿qué tenemos por acá?
1: ¿No?
0: Yo voy a hablar con los amigos de Mood, que tienen cosas deliciosas, tienen panadería propia. Les voy a decir, un paquetito para Comodoro.
1: Mírale si no me manda, si siempre alguien viene de allá para acá.
0: Sí. ¿Quiere que se lo llevemos nosotros en persona?
1: Es que usted viene cada muerto obispo, ¿vio? Entonces, y si viene, va a venir vacío. Prefiero que me lo manden con alguien que venga en el día o directamente si hay alguna conexión con alguien acá que me lo
0: manden. Y si, la verdad que si a mí me dan estas medialunas recién hechas y estos pañuelitos de dulce de leche para llevártelos a Comodoro... No llegan a Garayal, de Germán, seguí participando, te esperamos en Trelew. Un beso, Germán, nos quedamos comiendo algo rico, mira, qué pinta que tiene esto. Gracias, gracias a la gente de Mood, esto pero no llega, pero ni a la salida de Trelew. Mira qué rico, vení Jacobo, que tenemos cosas ricas para comer.

Hablábamos de la Chubutense. En realidad, por supuesto, nació en La Falda, en la provincia de Córdoba, pero se crió en Rawson y jugó en Independiente de Trelew, Sofía Dragonetti, por lo tanto la consideramos, además, su entorno familiar está aquí en la zona. Y hablábamos de la consagración mundial. También ayer tuvimos un campeón argentino y la verdad que nos agrada que Eulalio Coco Muñoz, después de, digamos, de un tiempo complicado, una lesión que lo mantuvo casi un año y medio fuera de las competencias, haya vuelto al maratón después de un año y medio, insisto, de una recuperación prolongada. Le costó volver, incluso en esta puesta a punto del maratón, engripado, lo mismo que Joaquín Arbe, habían subido a la altura de Cachi, estuvo 3 semanas en Cachi Coco Muñoz, y a causa de un resfrío pudo entrenar la mitad del tiempo, pudo entrenar 10 días, pero sin embargo ayer le alcanzó para ser el campeón argentino en el maratón de Rosario. Esta vez Rosario fue designado la 24ª edición.

0: récord del circuito, en un maratón no es nada, no es nada. Y además uno, bueno, dicen, están los comisarios y son los comisarios que deciden el tiempo oficial. Así que, de todas maneras, esas 2:16:57 es un gran tiempo para volver. Coco tiene como mejor tiempo 2:09:59, todavía está lejos de Valencia, pero seguramente con estas complicaciones de las que hablábamos, no habrá sido posible poder estar cerca de ese tiempo. De hecho, Angulo llegó con 2:17:31 y Penta con 2:18:44, así que torció la carrera en la parte final. Joaquín Arbe abandonó en el kilómetro 38, lo explicó él, también afectado por un cuadro gripal en los días previos, y la verdad no pudo soportar, digamos, ese esfuerzo final y debió abandonar. Los dos olímpicos chubutenses que compitieron en el Maratón de Rosario, y el campeón argentino es el oriundo de Gualjaina, que reside en Esquel y pertenece a la escuela Aucache que dirige Rodrigo Peláez, Eulalio Coco Muñoz.
1: Avanzamos en esta edición por el aire y vamos a saludar a nuestra próxima entrevistada. Estamos en comunicación telefónica con Carola Cordón. Carola, ¿cómo estás? Buen día. Jacobo y Maru, te saludamos.
2: Hola, buenos días. ¿Cómo están todos?
1: Carola, la semana pasada, bueno, conocíamos algunos detalles de esta decisión que ha tomado por unanimidad el Consejo Deliberante. No tenemos más trapitos entre LEU, pero hay una cuestión de fondo que son personas que necesitan algún tipo de contención. ¿Cómo se seguirá trabajando?
2: Claro, el tratamiento social que vamos a hacer de este tema tiene que ver también con cada situación. Uh-huh. Digamos que no todas las personas que se dedicaban a esta actividad de limpiar vidrios en las esquinas están en la misma situación.
1: Bien.
2: Hay algunas personas que por ahí tienen su familia y volverán con su familia, dejarán de hacer esta actividad, y hay otras personas que están en situación de calle. Para esas personas tenemos un refugio que hemos abierto en Fagnano 531, ya está funcionando, donde pueden tener alojarse ahí, digamos, tienen una cama, tienen un baño, tienen una cocina, van a recibir una comida y van a recibir una contención. La idea es que, bueno, a partir de que no puedan ejercer esta actividad en la calle, puedan tener un lugar donde estar y empezar a tal vez realizar alguna actividad, un trabajo comunitario. Eso lo vamos a ir viendo en el proceso de Bien. Cómo se vayan desempeñando estas personas.
1: Carola, ¿y las personas que necesiten contar con este espacio tienen que hacer algún tipo de registro, acercarse directamente? ¿Cómo organizan esa logística?
2: No, en la medida en que nos comuniquen que la persona se encuentra en situación de calle, es que vamos a proponerles el ingreso a este lugar. Porque todavía está funcionando el dispositivo invierno, que uh-huh. funciona en la Iglesia Sagrada Misericordia, sí. donde por el momento están concurriendo estas personas también, en situación de calle. Entonces, por el momento están concurriendo ahí, sé que están yendo todas las noches. Pero este dispositivo, que es el tercer año que se arma, es solo por el invierno, por el tema del frío.
1: Claro.
2: Y en septiembre se cerraba. Entonces nosotros, visto la ordenanza y vista la situación de las personas en situación de calle, que es todo el año que están en situación de calle, no es solo en el invierno, bueno, abrimos este refugio, que ya está abierto, para que a partir de septiembre, que se cierra el dispositivo frío, estas personas puedan concurrir al refugio.
0: Carola, buen día.
2: Todo el año esta posibilidad.
0: Bien, Carola, bien. Buen día.
2: Buenos
0: sí.
2: días.
0: Indudablemente el abordaje es mucho más complejo, interdisciplinario, nos contaban la necesidad de abordar algunas adicciones, digamos, es más sociológico el tema, ¿no?
2: Claro, el refugio es como un primer inicio para la contención de estas personas, en el sentido de que tienen un lugar donde estar, y tienen un plato de comida, y tienen un lugar donde bañarse, y tienen un lugar donde dormir y no estar a la intemperie. Lo que sí es verdad que hemos registrado que muchas de estas personas tienen adicciones, sobre todo al alcohol. Entonces, en ese caso, vamos a trabajar en conjunto con salud. Ya hemos tenido situaciones de personas en situación de calle alcoholizadas que las llevamos al hospital, han estado internadas, pasan el periodo de abstinencia y después vuelven a la calle y vuelven a consumir. Por eso lo del refugio es la idea de que si tenemos una persona con una adicción, cuando salga del hospital pueda tener

0: un refugio, puede tener un lugar donde estar, que no tenga que volver a la calle. Porque muchas de estas personas consumen para tolerar el estar en la calle también. Claro,
1: las condiciones de vulnerabilidad en las que están. Carola, hay un...
0: condiciones de vida.
1: Claro, ¿hay un relevamiento realizado entre el EU de cuántas son las personas en esta situación?
0: Nosotros habíamos realizado el relevamiento de las personas que estaban en situación de calle, que teníamos aproximadamente 10. Estimamos que son aproximadamente 14 las personas que estaban en esta situación, no más de 14. Siempre al dispositivo frío concurrían alrededor de 10 hombres, pero bueno, algunas de esas personas que limpian vidrio justamente no están en situación de calle, por eso digo 14 pueden ser más o menos. Pero no sabemos exactamente, esto lo vamos a ver ahora a partir de la ordenanza, de que las personas no pueden realizar esa actividad porque hay algunas que tienen su familia, entonces se les hará el contacto con la familia, se verá cada situación para ver en qué situación están.
1: Carola, y en líneas generales, ¿cómo se está trabajando desde el área que llevas adelante?
0: Se está trabajando muy bien, con un orden, con una previsibilidad en cuanto a las ayudas sociales. Tenemos todo digitalizado, tenemos un programa donde tenemos toda la previsibilidad de las ayudas sociales, a quién se le entrega, cómo se le entrega. Hay personas que reciben ayuda, por ejemplo, del módulo de alimentos mensual. A todos se les hace una encuesta en domicilio para saber cuál es su situación y ver cómo se los puede ayudar. Porque a veces es el alimento, a veces la leña, el bono de gas, y a veces hay situaciones más complejas en donde se hace un abordaje integral y se puede hacer un trabajo interdisciplinario con otras áreas.
1: ¿Es cada vez más solicitud la que llega al área, Carola?
0: Sí, hemos tenido un incremento en este último año, sobre todo de alimentos, y sí, hay un incremento.
1: ¿Dónde se puede acercar la gente para alguna solicitud o para alguna consulta? También la escucha y la contención y poder derivar a las áreas correspondientes es parte de la tarea, ¿no?
0: Claro, exactamente. Tenemos todo, bueno, el área de la mujer, el área de género, discapacidad, vivienda, el servicio de protección de derechos, cuando hay niños, niñas o adolescentes involucrados. Pero bueno, la solicitud... primera podría ser en la Secretaría de Desarrollo Humano y Comunitario, en Mitre y Chile, y de ahí, a partir de una nota, debe realizar una nota la persona que pida la solicite la ayuda, dirigida a mí o al intendente, presentarla en mesa de entrada a la municipalidad, directamente me llega acá a la Secretaría, y de acá empezamos a intervenir y podemos derivar a las distintas áreas. Entonces podría ser acá el pedido de ayuda, o también en los centros de promoción social que tenemos en cada barrio. Por ejemplo, en el INTA, tenemos el Centro de Promoción Social del INTA. También pueden recurrir ahí, que tenemos encuestadores. O en el Centro de Promoción Social de su barrio. Tenemos en el SIC del MENFA, tenemos el Tiro Federal, tenemos en Don Bosco. Y ahora acabamos de abrir en el Polideportivo Sur también el Centro de Día. Así que el Centro de Día no, el CPS. Bien. Los Centros de Día están en otros lugares. Pueden recurrir ahí para pedir la ayuda, que es, digamos, el lugar más cercano a su domicilio, para no venir a la Secretaría.
1: Carola, ¿han podido articular bien el trabajo con las asociaciones vecinales como para también poder llegar a más vecinos?
0: Claro, sí, en los lugares, en los barrios donde no hay centro de promoción social, por ejemplo, en el barrio Moreira, trabajamos muy bien con la asociación vecinal, en el barrio Maya, en todos los barrios, en la mayoría de los barrios trabajamos con la asociación vecinal también, cuando no hay centro de promoción social cercano.
1: Claro.
0: Entonces, muchas veces, la misma presidenta de la vecinal me pide, me solicita la ayuda para algún vecino cuando ve que hay alguna persona en situación de vulnerabilidad.
1: Ahora, con estos días tan fríos, esta mañana de tanta helada entre Leu, ¿cómo están trabajando, Carola, con el tema plan calor y asistencia de leña, que algo mencionaste, pero más en detalle?
0: Estamos entregando la leña en los centros de promoción social y en algunas vecinales también, por ejemplo en la vecinal Moreira, estamos entregando ahí en la vecinal, después en el CPS del INTA, es donde más se entrega, porque tenemos toda el área de costanera que no tienen gas, pero también entregamos leña en el Tiro Federal y también entregamos leña en planta de gas, en todos los centros de promoción social. Entonces, entregamos la leña ahí, pueden recurrir ahí, dos veces por semana se entrega la línea, depende del barrio, y solicitar la entrega de línea semanal. Y después los bonos de gas se vienen a buscar acá a la Secretaría en Mitre y Chile.
1: Mitre y Chile,
0: esos Carola. Son personales, claro, son personales los bonos de gas y tienen una duración. Se vencen, entonces tienen que venir a buscarlo acá con su DNI y la van a retirar, la van a cargar la garrafa, digamos, a la planta de gas.
1: Perfecto. Todo el cronograma organizado. Carola, gracias por compartir tu tiempo con nosotros.
0: De nada, muchas gracias por el contacto.
1: Estamos en contacto. Carola Cordón, Secretaria de Desarrollo Humano y Comunitario de Trelew.

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0: 38 minutos pasaron de las 11 de la mañana en toda la Argentina, puro punchi punchi en esta fría mañana de día lunes. Trelew, Puerto Madryn, entre las localidades más frías a esta hora a nivel nacional.
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0: Y nuestra psicóloga argentina, como cada lunes, aquí con nosotros en la mañana de la radio. ¿Cómo estás, Juli? Bienvenida.
3: Muy bien.
0: ¿Todo bien?
3: Todo frío, pero bien.
0: Todo muy frío, todo muy modo invierno ya. Bueno, hoy lo anticipábamos y me parece que es el tema que convoca a muchos durante el fin de semana, inclusive, y tiene que ver con la tragedia que le costó la vida a Ernestina Pais. ¿Y cuántas cosas volvieron a ponerse sobre el tapete, no?
3: Uh-huh. Se volvió a hablar de depresión nuevamente, más allá de lo que haya pasado, que está por verse, y todavía faltan peritajes por hacer y un montón de cosas, pero me parece que se volvió a hablar de depresión, se volvió a hablar de el padecimiento de esta mujer, de se volvieron a reflotar entrevistas que se le hicieron.
0: La valentía de ella de haber contado, sí, sobre sus adicciones.
3: Sobre sus adicciones, sobre su dolor, sobre su depresión, sobre lo que le costaba vivir, sobre la relación con su hijo. Hay mucho material sobre eso. Y todos nos preguntamos, bueno, este accidente realmente fue un accidente, ¿cuánto tuvo que ver el sufrimiento de esta mujer en este accidente, ¿no?
0: Y ese morbo que a todos se nos juega de, ¿viste el video? Te lo paso, míralo.
3: Es una lástima, pero sí, todos queremos
0: porque
3: ver.
0: Porque al principio era un video medio oscuro, pero al otro día ya apareció una cámara en primerísimo, sí, primer plano.
3: Sí. En general, cuando suceden tragedias así, todos ponemos el ojo ahí. Aunque nos genere espanto, aunque nos genere horror, o sea, aunque el video sea siniestro para todos, queremos ver qué pasó. Y bueno, obviamente todos armamos hipótesis.
0: Sí, sí, todos somos eso. Ahora peritos, ¿no? Y analistas. Sí.
3: A mí lo que me parece valorable es que, por lo menos, si esto sirve para le haya pasado o no, para volver a hablar de algunos temas como las adicciones y la depresión, bienvenido sea, porque, bueno, se prenden las alertas y uno está como más atento a qué está pasando, a qué le está pasando al otro, ¿no?
0: Yo no era muy conocedora de la vida de, uh-huh, de esta mujer, me encantaba lo que hacía, pero bueno, este fin de semana que todos nos hicimos un poco biógrafos, ¿no? De sí, Ernestina.
3: Sin querer.
0: Una historia relacionada con la dictadura y su papá, uh-huh, que le costó mucho y fue una carga siempre. El tema de sus adicciones, el tema de poder contarlo y el tema de agradecer tiempo después la judicialización inclusive que, sí, hizo su familia con ella.
3: Sí. Me parece que hablaba de un dolor viejo, actualizado, vivo en ella. Tener un familiar desaparecido, por lo menos para los que lo vivimos, es un dolor actual, viejo.
0: Porque es
3: pero
0: una
3: actual.
0: Figura como incierta, ¿no? Como que está, pero está, no está, pero no está, está, pero está.
3: En este caso era un padre que desapareció, al que no podía evidentemente duelar, y al que, bueno, esta mujer fue tomada por la melancolía, ¿no? Por este dolor que no pudo ahí atravesar. Ella dice, no pude atravesar más que alcoholizándome. El alcohol le sirvió para tapar un poco ese dolor, sin saberlo. Ella dijo, bueno, si yo hubiera sabido que esto era una depresión, hubiera ido a un psiquiatra para pedir ayuda, pero no lo sabía. Entonces, bueno, el alcohol fue anestesiando un poco ahí ese dolor y después, bueno, no pudo salir. Eso me parece que es importante, poder tener en cuenta cuáles son las señales, cómo me estoy sintiendo, o que el otro pueda decirme, no te veo bien, me parece que estás pasando por esto, y poder pedir ayuda en el lugar correcto, porque muchas veces nos anestesiamos de algunos dolores, ¿no?
0: Y pedir ayuda en el lugar correcto, ahí, uh-huh, me parece, Juli, que dijiste algo que también es clave.
3: Sí, uno muchas veces, bueno, se refugia en amigos, que no está mal, en la espiritualidad, que no está mal. Pero muchas veces, y cuando esto es patológico, es necesario recurrir al lugar correcto. Y en este caso, el lugar correcto, por lo menos a mi entender, tiene que ver con los lugares de salud mental, ¿no? En donde pueden darme una respuesta para que pueda seguir viviendo de la mejor manera posible.
0: Yo vi muchos videos durante el fin de semana donde ella misma se había transformado en los últimos años en una gran batalladora, sí, o impulsora de esto que tantas veces hablamos acá, Juli, que es la importancia de hablar de la salud mental. Sí. Que más tarde, más temprano, más menos, en algún momento a todos algo nos pasa.
3: Y aquel que transitó y pudo en algún momento estar limpio, o sea, salir de las adicciones, en general tiene este tipo de discurso. Chano es otro ejemplo de eso. Él también habló de su depresión, habló de sus adicciones, y habló a través de, bueno, su música también, pero habló de esto. Al haber transitado esto, yo te puedo decir, primero, que hay que pedir ayuda, después que hay que transitar todo el camino de la recuperación, y después que se puede salir, ¿no? Y se puede, con mucha ayuda, volver a lo que llamamos normalidad, ¿no? A volver a trabajar, a volver a crear, al espacio creativo, a volver a conectar con amigos y familia. Pero es un trabajo muy doloroso. En el caso de Chano vemos que la mamá estuvo ahí como apoyándolo y batallando con él. En el caso de Ernestina no sé, pero ella habla de su familia también. Y bueno, muchas veces en este camino la familia puede sostener a largo plazo, y bueno, no sabemos en el caso de Ernestina, pero muchas veces también esto termina de esta manera, ¿no? En algún accidente.
0: Siniestro.
3: ¿No? Sí, terminan finalizando siniestro su vida de alguna manera.
0: Accidente sería lo que no se puede evitar.
3: Sí. Accidente es lo que apareció como acto en este caso, ¿no? Hay un acto, hay un cruce de una barrera que termina con la vida de alguien, ¿no? Pero bueno, hay un acto que marca un fin.
0: Antes de retomar algo que dijiste recién, que también me parece que es importante en esta charla, pero el combo dolor, depresión, adicciones, ¿suele darse así de la mano?
3: Sí, en el caso de la depresión hay un duelo profundo que marca, hay un dolor profundo que marca, hay una tristeza que no es la tristeza no es la tristeza que podemos sentir en algún momento, decir, bueno, estoy con un ánimo triste. Es una tristeza muy amarga, es una tristeza que insiste en la cabeza, y es una tristeza muy oscura, que no para de insistirme. Es una tristeza sórdida, no es la misma tristeza del estado triste.
0: ¿Eso es depresión?
3: Es uno de los síntomas de depresión. Después otro es el repliegue sobre sí mismo, o sea, es una persona que está muy pendiente de sí misma, entre esta tristeza que no lo abandona y un montón de reproches, ¿no? Que vienen, no sé, no sirvo, no soy suficiente, esta vida no es para mí, a mí nadie me quiere. Hay como un repliegue bastante agresivo, bastante severo sobre sí mismo, ¿no? Entre la tristeza profunda y el repliegue así obsesivo sobre sí mismo, la verdad que la persona vive como una especie de tortura permanente. Y esta tortura muchas veces lo lleva a un cansancio psíquico muy grande. Por eso vemos una persona muy replegada en sí misma, que no quiere salir, que muchas veces le cuesta salir de la cama, o que hace sus actividades como en piloto automático. Claro. Muchas veces no vemos a alguien en la cama todo el día, pero sí vemos a alguien que perdió el deseo, que va a trabajar, vuelve a su casa, no tiene ánimo de salir, ni de conectar, ni de mucho menos, y vive su vida como en una especie de continuidad sin sentido. Esas son tres síntomas muy importantes de la depresión a los que hay que tener en cuenta. Muchas veces las personas que por ahí siguen en piloto automático son las más difíciles de detectar, porque uno los ve que van, trabajan, charlan de nada.
0: Y más difícil aún en un caso como el de Ernestina, una sonrisa gigante. Claro. Parecía que tenía más dientes que cualquiera, hermosa, una sonrisa espléndida, pero ¿cuánto se escondía detrás de eso?
3: Cuánto hay atrás de eso uno no se sabe. Entonces, por ahí hay como cosas más sutiles, ¿no? El depresivo suele portar así como un enojo interno, como una especie de, bueno, aparte de su duelo, de resentimiento, de enojo, que muchas veces traducen en algunos dichos, ¿no? Es muy sutil, es muy difícil de detectar, pero muchas veces entre este cansancio, esta tristeza y este como enojo de fondo, llama bastante la atención. Mucho más si, hay adicciones en el medio, y bueno, estas adicciones están anestesiando, aparecen como síntoma que anestesia un dolor más profundo. ¿No?
0: Recién decías, dabas el ejemplo de la mamá de Chano, y en esto de saber dónde pedir ayuda, uh-huh, de dónde tener una escucha o de dónde agarrarse, ¿no?, para salir, sí, qué importante también la contención del entorno de esa persona.
3: Sí, es importante, porque muchas veces el depresivo lo que hace es aislarse. Termina como saliendo del grupo de amigos, de a poquito no conecta con la familia. Entonces, bueno, muchas veces son los más allegados, a veces mamás, papás, en el caso de los más jóvenes,
0: hermanos. Y saber ver esas sutilezas que hablabas recién.
3: Sí, sí, hay muchos más casos de depresión en adolescentes, entonces muchas veces los amigos también detectan que hay un chico o una chica desconectada. Los papás acuden a preguntarle a los profesionales muy preocupados, porque aparecen muchas veces ideas suicidas, hay algunas más leves, como podría no existir, o para qué estoy acá, o no le encuentro sentido a mi vida, y algunas más concretas, que son las más preocupantes, que es, bueno, yo le voy a aliviar la vida a mis padres o a mis amigos si no existo, y empezar a pensar el cómo, ¿no? Ahí ya entramos en otros criterios.
0: ¿Hay alguna idea suicida inconsciente?
3: Es que muchas veces las ideas aparecen y son subjetivas, porque son de cada sujeto y de lo que esté transitando. Pero lo que primero aparece es el sinsentido, ¿no? ¿Para qué estoy acá? ¿Qué sentido tiene seguir? ¿No? Y es como muy sutil, porque uno no le encuentra respuesta, y muchas veces uno acude a terapia para encontrarle una respuesta a eso, o algún tipo de sentido, ¿no? De por qué estoy acá. Pero muchas veces esa idea se va complejizando y es lo más peligroso, ¿no?
0: Y a todo esto el aporte de la inteligencia artificial, que me parece nos hizo emocionar a todos durante el fin de semana. Sí. Tanto que hablamos de la tecnología.
3: Ver a Ernestina abrazándose con Jorge Ginsburg fue
0: un montón
3: impactante.
0: Fue eso.
3: Sí, lindo. Lindo e impactante.
0: Hablar de estas cosas, ¿no? Seguir visibilizando, sí. Aunque parezca...
3: Y preguntar, y no quedarse, muchas veces...
0: Y corrernos no pasa nada.
3: No pasa nada, no consolar, ya se te va a pasar, si hay una persona con un duelo, si hay, no sé, algo
0: no es tan grave, hay gente peor.
3: Ya vas a salir, no importa, ya vas a tener otra novia, otro novio, ya otra amiga, ya vas a tener más amigos. No hay que consolar, no hay que decirle ya va a pasar... Hay que escuchar, hay que estar, hay que comprender ese dolor y ver y escuchar las sutilezas, ¿no? Cuando uno ve a alguien muy retraído, cuando alguien constantemente está diciendo estoy cansado o no tengo ganas, ¿qué sentido tiene? Cuando uno empieza a detectar que hay otro que perdió ahí como la motivación y el deseo, hay que prender ahí una alerta y preguntar. No, uno no pierde nada preguntando.
0: Todos podemos ser ayuda.
3: Pero por supuesto.
0: ¿Y se puede salir?
3: Sí, sí, sí, se puede. Se puede. Muchas veces, con mucha terapia, salir de un duelo es atravesarlo y después uno puede retomar algún sentido de vida, pero aquel que esté transitando ya una patología más grave como una depresión o una melancolía, bueno, puede pedir ayuda. Estamos los psicólogos, están los psiquiatras y se puede. Por lo pronto se puede seguir
0: también,
3: viviendo.
0: También, ¿no? Me parece que es el shock de lo impensado de lo que pasa.
3: Sí.
0: Como en el video de la IA, cuando sí. Jorge le dice, ¿qué haces acá tan temprano? Sí. No sé,
3: yo tampoco me lo imaginaba. Creo que muchas veces ese acto es un acto inconsciente, es un acto impulsivo y es un acto por fuera de la conciencia, ¿no? Por fuera de lo que yo puedo pensar. Es un accidente, muchas veces es un accidente que esta mujer ha tenido otros accidentes de los que ha salido.
0: Sí.
3: Entonces, muchos de esos accidentes son actings que tienen un sentido. Decir, bueno, hay que cuidar más a esta persona nos está diciendo que está en riesgo. Pero muchas veces esos accidentes, al pasar a otro tipo de acto y al perder la vida, nos hablan de esto, ¿no? De que el riesgo es tan finito, de que el abismo está ahí tan cerca que muchas veces uno se puede caer.
0: No lo vemos.
3: No lo vemos.
0: Juli, como siempre, gracias por cada lunes por el diván en Jornada Radio.

0: Bien, vamos a hablar del torneo federal A de fútbol, valiosa victoria de Germinal sin sobrarle nada. La verdad que por lo menos el primer tiempo no tuvo, salvo el gol prematuro que de alguna manera lo hizo retroceder demasiado, no tuvo demasiado protagonismo el equipo local ayer. En segundo mejoró bastante, sustancialmente. Y tuvo ocasiones también, dos cosas. Le costó mucho a Germinal generar juego en el primer tiempo, asociarse, juntarse más, tener un equipo más fluido. Y en el segundo, cuando lo logró, le cuesta definir, le cuesta convertir goles, le cuesta terminar la jugada. O sea, y de todas maneras, en un torneo muy equilibrado, ganar siempre tiene un valor agregado, pero bueno, lógicamente hay que buscar que el resultado sea consecuencia del juego. No lo hablamos con el entrenador, lo vamos a hablar, pero seguramente se está trabajando en esto, ¿no? En que el equipo se asocie más, sobre todo de mitad de cancha hacia adelante, y tener digamos eficacia, ajustar también la definición. Pero vamos a escuchar al experimentado Damián de Hoyos, el 9 que ayer volvió al equipo, que ayer volvió a la titularidad, y en 5 minutos le dio la victoria a Germinal con ese penal muy bien ejecutado de pierna derecha, cruzado al palo contrario que eligió el arquero de Santa Marina de Tandil, y además una jugada que él mismo forzó, generó, porque tuvo la situación, intentó un remate por arriba y el defensor que fue Romate, el líbero, la tocó con la mano, y entonces el árbitro Rafaelino Luis Martínez cobró el penal. Escuchamos a la figura de ayer del partido del triunfo de Germinal sobre Santa Marina de Tandil 1-0, el bahiense Damián de Hoyos.
1: Era una final para nosotros, un equipo complicado, así que nada, contento porque pudimos dejar los 3 puntos acá en casa y seguir en la pelea. Creo que estamos peleando por estar adentro de los 4.
0: Primero, bueno, hicieron el gol temprano y es como que el equipo retrocedió inconscientemente, o porque el visitante reaccionó. ¿Qué lectura se le dio a eso?
1: Sí, yo en lo personal, mi opinión es que el rival también juega. Obviamente que te cuesta mucho abrir el partido, lo abrimos rápido y creo que eso no fue un relajo, pero sí se notó, obviamente, como dijo usted, que nos metimos 10 metros más atrás, por lo menos, y le dimos protagonismo a ellos, que manejan muy bien la pelota, pero creo que no nos generaron tanto peligro, sino la posesión, sí, por ahí fue de ellos, pero nosotros creo que en defensa estuvimos bien y bueno, mantuvimos el arco en cero, que es lo importante.
0: Lo que se vio en esos primeros minutos, perdón, Lore, que se caían bastante seguido, el campo estaba difícil, ¿no?
1: Sí, sinceramente, la mayoría jugamos con tapones mixtos, no es que jugamos con tapones de goma. Se ve que la lluvia la ablandó mucho la cancha y bueno, estaba por los dos lados igual, porque ellos también se resbalaron y bueno, lo importante es que no nos resbalamos en zonas que te puede complicar y algún error te deja fuera de un partido, así que nada, contento por el triunfo.
2: Agarraste la pelota, lo hiciste, el primero de muchos que vendrán.
1: Ojalá, siempre es lindo convertir, estaba con confianza, estaba entre los designados ahí con Nacho, así que nada. Lo importante es que el equipo sumó, estoy conforme por la entrega, somos un equipo batallador, duro, así que esa es la característica nuestra. No nos sobra nada, pero tampoco le aflojamos, así que estamos ahí en la pelea.
2: ¿Tiene la sensación que podría haber sido un poquito más por la posibilidad que tuvieron, sobre todo en el segundo tiempo?
1: Sí, por ahí eso es algo para corregir. Terminamos sufriendo un poco, aislado del arco, pero sufriendo por no liquidar el partido. Tuvimos alguna que otra situación clara. Pero bueno, como te dije antes, ellos también juegan, ellos también defendían a morir, así que bueno, lo importante es que ganamos.
0: Además de agarrar la pelota en el penal, también la agarraste, retrocediste, saliste un poco más del área en el segundo, se juntaron más y se notó eso.
1: Sí, por ahí la característica mía, muchas veces por ahí cuando no tenemos la pelota, ayudar y después hacer el primer pase a veces para tratar de que el equipo salga. Pero bueno, sí, como dijo usted, hubo asociaciones importantes, interesantes, porque por momentos se vio buen fútbol y bueno, como te dije antes, somos un equipo duro que no damos ninguna por perdida y al que le toca jugar trata de dejar todo.
0: ¿Lo del gol se corrige con confianza o con trabajo también? La falta del gol segundo, que tuvieron opciones y que no lo cerraron.
1: Con trabajo, como venimos haciéndolo, y son momentos por ahí. Hubo partidos que por ahí le pega con el talón y hace el gol y por ahí te queda ahí y no la podés meter. Pero bueno, como dije antes, lo importante es que los 3 puntos quedaron acá y no nos tenemos que andar lamentando. Es más fácil siempre corregir cuando ganás. Así que nada, contento con el rendimiento del equipo y me siento representado por la garra que ponen todos.
0: Es más fácil corregir cuando ganás, me siento representado por la garra que ponen todos, y destacar el valor y la victoria porque vuelve a germinar la zona de clasificación. De hecho, Germinal queda tercero, igualando la posición con uno de los equipos marplatenses. Así que, de todas maneras, le quedan un par de fechas a esta instancia, y Germinal está en una lucha muy, muy equilibrada, muy reñida, por ese cuarto lugar de la clasificación. En la próxima fecha, Germinal tiene que visitar Alvarado de Mar del Plata, es una visita riesgosa. Así que, de todas maneras, este triunfo, por supuesto, que como decíamos, tiene un valor agregado. Damián de Hoyos, el delantero y goleador ayer de Germinal en la victoria ante Santa Marina de Tandil por 1-0 en el torneo federal A de fútbol.

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0: 12 minutos de las 12 y 12, y el solazo del mediodía nos deja aquí del otro lado del vidrio al gran Lucho Baúl de la producción de nuestro podcast. Se comió el amague. Hola, Coco Salvo, nuestro rayito de sol de los mediodías, acompañándonos, soy Coco, en la última hora de nuestro programa. Fresquita jornada, pero se viene una tarde, por lo menos sin viento, eso ya es un montón. Reiteramos, 10 grados, la máxima que anuncia el servicio meteorológico. Y vamos a saludar a nuestra próxima entrevistada, un verdadero orgullo, porque hay una becaria de nuestra provincia que ha sido distinguida a nivel nacional por su aporte a la ciencia y a la tecnología, y en este momento y en este contexto tan complicado, esto realmente consideramos que es importante destacarlo y valorarlo. Yamila Arias, ingeniera en alimentos. Yamila, ¿cómo estás? Buen día. Maru te saluda.
1: Gracias por el espacio.
0: Ahí te escuchamos. Yamila, bueno, antes que nada, felicitaciones, un reconocimiento muy importante. Contanos en qué consistió todo tu análisis.
1: Bueno, muchas gracias. Sí, en realidad es un premio, digamos, que una convocatoria premio que yo me enteré a principio de año por agenda CONICET. Uh-huh. Y bueno, me parecía oportuno presentarme, dado que está bueno, como vos dijiste al principio del comienzo de la entrevista, que en estos tiempos está bueno visibilizar lo que hacemos, y bueno, me pareció oportuno poder presentarme a la convocatoria con mi tesis doctoral. Yo trabajo con el Shao Shao, acá en Esquel, en el CIEFAP, en el Centro de Extensión Forestal Andino Patagónico. Soy becaria cofinanciada con la provincia de Chubut y de CONICET, y bueno, y eso, trabajo buscando, ya lo lleva adelante, ¿no? Uh-huh. Pero aditivar el Shao Shao como un potencial gelante natural en la preparación de mermeladas de frutas nativas sin el agregado de azúcar.
0: Defininos Shao Shao para los que no estamos en temática sobre esto. ¿Qué es el Shao Shao y cuáles son las posibilidades que aporta?
1: Bueno, el Shao Shao es un honguito comestible silvestre, es endémico, de acá, propio de nuestra región andino-patagónica. Se conoce así vulgarmente, pero su género o nombre científico es Itaria. Hay varias especies. Yo he trabajado con varias especies de la familia del Shao Shao, pero es el honguito típico, viste, que se encuentra asociado a la familia de los notofagus, en la lenga, en el nir, en el coihue. Es una pelotita amarillita. Sí. Bueno, dependiendo de la especie es el tamaño que tiene, los colores, pero bueno, el Shao Shao propiamente dicho es ese chipacito que uno puede ver en la primavera, ¿no? Que emerge de esas agallas, de esos tumores que se le genera a la planta. Y que bueno, y que se conocen, tienen un amplio registro de uso ancestral estos hongos, y se los conoce muchísimo acá en la Patagonia.
0: ¿Qué utilidades se les ha dado o se les da?
1: Bueno, a ver, siempre se los usó en diferentes recetas culinarias. Nuestras comunidades de la zona, mapuche, tehuelche, más abajo los chamanes, los zonas, siempre lo consumieron. Han preparado y preparan, ¿no?, una bebida débilmente fermentada que se conoce con el nombre de chicha. Siempre se los usó como para preparaciones en ensaladas, en guisos, para espesar guisos. Y bueno, yo tomé, digamos, esos conocimientos ancestrales y también diferentes estudios que se hicieron en los años 70, 80, uh-huh, científicos, sobre todo mujeres científicas que indagaron un poco sobre esto, ¿no? Las propiedades que tienen o las posibles propiedades que tenían, porque en realidad hicieron un estudio más bien químico de saber qué componentes tenía, y yo, tomando todo eso, planteé la hipótesis de poder usarlos como un gelificante, ¿viste? Como si fuese un agar. Sí. En mi caso, en la preparación de mermeladas de maqui o de calafate, pero lo cierto es que podría pensarse en incorporarse en diferentes matrices alimentarias. Yo a lo largo de todos estos años ya estoy en mi último tramo de la tesis doctoral, estoy escribiendo la tesis, terminé con los ensayos experimentales y la verdad es que si bien pude llevar adelante mis objetivos y hacer la mermelada y que funcione y probar eso, ¿no? Se me ha explotado la cabeza con diferentes ideas de los diferentes usos, ¿no? Se lo puede deshidratar, se lo puede moler y usar en diferentes preparaciones, ya sea como un gelificante o también como, no sé, como por ejemplo como un aditivo, como un condimento, como si fuese una levadura de cerveza. Y bueno, nada, eso se puede incorporar como en diferentes matrices. Se han hecho postres con yao yao, bueno, esto se pueden hacer bebidas. Bueno, tiene múltiples usos, ¿no?
0: Y esta mención, esta distinción tan importante, Yamila, ¿en qué se traduce? ¿Qué impulso te da?
1: Bueno, la verdad es que eso, me siento muy muy agradecida, muy muy honrada. Creo que este tipo de distinciones o de reconocimientos sirven para uno encontrar un poco más de motivación, ¿no? Qué sé yo, me motiva, bueno, a seguir siendo curiosa, a seguir intentando responder las preguntas que van surgiendo. Yo creo que, aparte, me gusta porque, o me pone muy contenta porque también es visibilizar el lugar donde yo trabajo. Acá trabaja mucha gente con diferentes líneas de investigación. Nosotros somos un centro de investigación que queda en el muy, muy, muy lejano, digo, ¿no? Y bueno, y estamos haciendo cosas que están buenísimas, así que creo que viene bien para todos, ¿no? Y bueno, y también para la provincia, por supuesto. Yo trabajo en un tema que es de interés para la provincia, claro. Y sobre todo, ¿no?, para los emprendedores.

0: y qué sé yo, eso, ¿no? Poner en valor todo lo que uno ha venido haciendo y dan ganas de seguir haciendo más cosas.
1: Sos muy joven, por lo menos por tu voz. ¿Cuántos años tenés,
0: Bueno, no tanto, ¿eh? Tengo 37 años.
1: Yamila? No, por favor, no digas no tanto porque me estás tirando al muere a mí.
0: Mira, mis amigos me cargaron porque dicen que este premio se llama Jóvenes por Excelencias, ¿viste? Dice, estás robando con jóvenes.
1: No, no pueden decir
0: No.
1: eso, por favor, te lo pido. Yamila, felicitaciones. Nos parece importante, como decíamos al comienzo, visibilizar estos logros y, como vos decías, que sea motivación para seguir investigando, indagando y mejorando toda la posibilidad de la zona.
0: Bueno, María, muchas gracias. Me gustaría poder como dejar un mensaje, ¿no? Que lo vengo como pensando mucho en estos días, que si bien el premio es un reconocimiento hacia mí, digamos, que la ciencia no se hace sola, ¿viste? Yo no hago ciencia sola, yo hago ciencia con un montón de gente y eso para mí es lo más maravilloso de hacer ciencia y uno siempre se para en antecedentes que, digo, uno no descubre la pólvora ni nada de eso, o sea, hay cosas que ya están hechas y uno se para sobre esas bases para seguir haciendo preguntas y también lo que uno investiga sirve como bases para otras preguntas que vendrán. Y para mí eso es lo más maravilloso, ¿no? Que la ciencia es colectiva, que se hace de a muchas personas y que si bien esta distinción es personal, quiero agradecer muchísimo a las personas que me acompañan, tanto de la academia como de la no academia. Y bueno, eso.
1: Siempre en equipo. Yamila, gracias por estos minutos. Te mandamos un beso grande.
0: Un abrazo para ustedes. Muchas gracias.
1: Hasta luego. La palabra de Yamila Arias, becaria chubutense que fue distinguida a nivel nacional por su aporte a la ciencia y la tecnología.

actividad atlética este fin de semana no solo se circunscribió al maratón de Rosario, el campeonato argentino, la 24ª edición, sino también hubo un 42K en Viedma Carmen de Patagones. De hecho, el maratón se llama así, Viedma Carmen de Patagones, con epicentro en la capital rionegrina. Hubo la competencia en un circuito de 21 kilómetros de Viedma a Patagones y regreso. Y fue ganada por el trelewense Gerardo Aro. La competencia ayer, el escolta fue otro trelewense, Silvio Moya, y el tercero Juan Paz de Sierra Grande, pero conocido por nosotros porque participa de manera asidua en las competencias que se hacen en la zona. Gerardo Aro, que marcó 2 horas 37 minutos 34 segundos, Moya 2 37 48 y Paz 2 39 y fracción. Y aquí en Puerto Madryn se realizó el medio maratón del grupo de Matías Brunetti, de La Huella, que se había postergado en abril por las condiciones del tiempo, recordemos, y la carrera se realizó ayer en Puerto Madryn con los triunfos, atención, del ex defensor del Deportivo Madryn, el lateral izquierdo nacido entre Leo Fabricio El Gorriaga, que es vecino de Puerto Madryn. Ganó en Caballeros y la gaimense del Forma Running Team, Adriana Millaguala. Los dos vencedores de los 21 kilómetros de La Huella ayer, el medio maratón de Puerto Madryn, temprano a orillas del Golfo Nuevo. La actividad atlética del fin de semana con el protagonismo, primero decíamos, campeón argentino Eulalio Coco Muñoz, ganador en Viedma Gerardo Aro, y ganadores en Madryn, Fabricio El Gorriaga y Adriana Millaguala.

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0: 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Hace calor, bueno, no sé si sería nuestro caso, menos el de Juan Martín. ¿Cómo le va, Juan? Buen día.
1: ¿Cómo están? Buen día. No, el calor propio, el calor interno, como claro. La luz propia, pero no. Tenemos un sol mentiroso a esta hora del mediodía, 3 grados de temperatura.
0: Volvió.
1: Muy soleado, ¿eh? Muy soleado, pero bueno, hay que abrigarse, está frío. Está frío y va a estar peor, Mario.
0: Ah, bueno,
1: porque mañana 11 bajo cero de mínima, varios pronósticos, con la probabilidad, ahora sí bastante importante, de nevadas que puedan llegar aquí a Esquel, más con esa temperatura, una máxima que apenas si superará el grado, los 2 grados, por ahí va a andar. Así que, bueno, a abrigarse, llega el invierno, llega una ola polar bastante importante.
0: Bueno, y que llegue todo lo que tenga que llegar y no vamos a decir nada para no mufarlo.
1: No, listo, ¿viste? Dejamos listo, de hablar del tema que vos sabés.
0: Ya está.
1: Y se anuncia una hora polar, ¿viste cómo es?
0: Viste, tenías razón. No digo nada, me cayó la boca. Pip, pip, pip, pip. Juancito, ¿cómo viene la mañana informativa?
1: Bueno, hoy, en realidad, en estos últimos días, durante el fin de semana, se confirmó que Valle Chico tendrá habilitada, que ya tiene habilitada la obra de gas, que Camus hizo las últimas inspecciones, y que en estos días, ya en esta semana, comenzarán a hacerse las instalaciones domiciliarias que van a beneficiar a cerca de 100 familias, un poco más incluso. Bueno, sobre este tema estuvo hablando el intendente Taceta también sobre la obra del aeropuerto, desmintiendo algún rumor de que no se fuera a iniciar como estaba previsto después de la veda invernal la obra del estacionamiento, y sobre el tema de las últimas semanas, sin duda, que es el convenio con Trevelin por la gestión de residuos y esta decisión del Consejo Deliberante de derogar la ordenanza que lo aprobaba. Así que lo escuchamos al intendente Traceta sobre estas cuestiones.
2: Ya terminaron de soldar, de empalmar cada una de las cañerías que llevaba el gas hasta Valle Chico. La primera etapa fueron los anillos de cada una de las manzanas de esas viviendas construidas por el IPB. La segunda etapa fue llevar el gas hasta ese sector, son unos cuantos kilómetros. El empalme está en el centro de encuentro, se finalizó ayer, ya autorizado Camusi que se puedan conectar cada uno de los vecinos, seguramente más de 100 familias van a tener. Algunas familias se les complicó poder contratar un matriculado para hacer el final de obra y estamos ayudando desde el municipio para que eso sea posible. Las últimas comunicaciones que tuve con la gerencia zonal de Aeropuertos Argentina es que ya la empresa tiene la orden de compra, tiene el pago del anticipo y tiene que empezar en el mes de septiembre, una cuestión del clima, ¿no? Uh-huh. Está en veda por veda invernal. Es entendible, porque es una obra que lleva mucho hormigón y el primero de septiembre ya, o cuando el tiempo lo permita, va a empezar o va a poder iniciar la obra, que es el parking, el estacionamiento del aeropuerto. Desde que se inició la gestión fuimos muy claros en cuanto a la planta de tratamiento. Tenemos muchas cosas en común en las cuales hay que trabajar en conjunto cada uno de los municipios, y mucho más es que el Trevelin, que la cercanía nos obliga a que sea así, ¿no? 22 kilómetros apenas de separación entre las localidades. Pero más allá de eso, había una cuestión conflictiva que llevaba mucho tiempo y lleva mucho tiempo, que es la planta de tratamiento. Nunca se pusieron en claro cuál era la situación, qué era lo que tenía que aportar cada uno, cómo se tenía que trabajar. Si uno ve lo que sucedió en el transcurso de estos años. Yo soy partidario de que se tenga una gerencia en conjunto, una especie de privatización de la planta, y que cada uno pague por el ingreso lo que vale ingresar una tonelada. No que todo lo cubra Esquel y los contribuyentes de Esquel. El mantenimiento hoy en día de la planta, más allá del aporte que hace Trevelin por cada una de las toneladas ingresadas, es insuficiente. Si tiene una deuda Trevelin con Esquel, y está reconocido porque tuvimos 2 años de diálogo entre cada uno de las áreas pertinentes en esta cuestión, ya sea la gente del GIRSU, la gente de Medio Ambiente, o también la Secretaria de Hacienda o Economía en nuestro caso, y no se ha podido llegar a un acuerdo, si bien está reconocido que se ha ingresado 4.000 toneladas durante un periodo de tiempo, 2 años y medio, y no se había abonado, cuando sí se está abonando ahora y sí se abonaba años anteriores. Uno puede decir, bueno, sí, es una deuda que tiene Trevelin, pero no la podemos pagar, o vemos qué plazo, en qué plazo lo podemos pagar y llegar a un acuerdo. Lo mismo con la obra, es una obra por demás millonaria, en la cual no obtuvimos financiamiento por parte de ningún organismo, ni siquiera del gobierno provincial o nacional, y tuvimos que afrontar esa erogación con los fondos municipales, fondos de los contribuyentes de Esquel. Entonces, si se hace un esfuerzo enorme para juntar el dinero para poder hacer esta obra, sería bueno que también lo haga Trevelin.
0: Bueno, ahí con todo el detalle, Juan.
1: Bien, y recordando sobre este último tema que hablaba Taceta de la planta de residuos, que ahora a partir de lo que aprobó el viernes el Consejo Deliberante, entramos en un periodo de 45 días donde Trevelin debe ser notificado, donde también uno no descarta que haya algún planteo judicial sobre esta cuestión, así que habrá que ver cómo sigue el tema, porque sin duda es bastante importante.
0: Bueno, Juancito, vaya a disfrutar de su sol mentiroso, abríguese y que venga nomás.
1: Que venga la nieve, que venga la nieve y que venga el frío, que que no le tenemos miedo, le estamos esperando.
0: Ni plata ni miedo. Juancito, mañana nos reencontramos. Beso grande.
1: Hasta mañana, chau, chau.
0: Hasta mañana, Juan Martín Cángaro, desde Esquel.
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Recordemos que ayer se jugó la primera final de fútbol femenino entre Leu en cancha de Independiente. Independiente que va por el tetracampeonato. Le ganó a JJ Moreno ese partido de ida por 2-0 con goles de Milagros Violo y Melanie Contreras. Así que sería el tetracampeonato consecutivo de Independiente y el sexto título en la historia del fútbol femenino del rojinegro. O sea, el quinto consecutivo y el sexto en el historial. Así que Independiente ya dio un primer paso para lograr el tetra consecutivo, el sexto título del historial en fútbol femenino, al vencer a Moreno ayer 2-0 en el Nacional 72. Recordemos los partidos del Mundial hoy, ¿eh? Brasil-Japón a las 2 de la tarde, Alemania-Paraguay a las 17:30, 5 y media de la tarde, y Países Bajos-Marruecos a las 22, ¿eh? Son los tres partidos. Canadá pasó ayer el primero en octavos de final, héroes canadienses según el entrenador inglés que reemplazó a Bielsa en el Leeds. Será el rival del ganador de Países Bajos Marruecos. En el otro lado de la llave, lo mismo que Alemania-Paraguay. En este lado de la llave están Brasil-Japón. Algunos dicen que Japón le puede ganar a Brasil. Bueno, esta tarde lo veremos. Yo digo que ni de casualidad Japón le va a ganar a Brasil. Veremos, tal vez no sepamos nada de fútbol o tengamos una enorme sorpresa esta tarde en el Mundial de Estados Unidos, México y Canadá.

0: Así como sin darnos cuenta, ya estamos en los últimos minutitos de esta edición por el aire, en un mediodía totalmente con cielo despejado, súper, súper soleado, fresquito. La temperatura a esta hora entre leve y alrededores, mientras esperamos llegar a los 10 de máxima, según lo que indica el servicio meteorológico, 7 grados 2 y la térmica subió a 4 grados. El viento es leve del oeste a 19 kilómetros por hora. Será una tarde sin viento como para disfrutar abrigaditos y bueno, las bajas temperaturas que se mantienen para lo que resta de la semana. Pero con tanto mundial, suben las marcas. ¿Qué se viene hoy? ¿Qué puede pasar, Jacobo, en la Copa del Mundo?
1: Bueno, ¿qué puede pasar? Ya dijimos, hablamos un poco de Brasil-Japón. Yo voy a Brasil, tal vez si en las apuestas es el que menos paga.
0: ¿Te vas a Brasil?
1: Digo que Brasil, ojalá, pues Brasil, ojalá, ojalá nos podamos tomar unas vacaciones de Brasil. Pero lo cierto es que, yo voy a Brasil a manos de Japón, partido a las 2 de la tarde, vamos a estar en tiempo deportivo en medio de ese partido, así que a las 4 de la tarde, supuestamente cuando termine el tiempo reglamentario, vamos a tener un resultado. Ayer estuvimos muy cerca de que el partido entre Canadá y Sudáfrica vaya al suplementario, en el descuento Canadá logró el gol de Eustaquio y el triunfo 1-0. Después a las 5:30, también un gran partido, un partido de alto interés para Sudamérica, la presentación de Paraguay, que uno cree que no va a tener chances ante Alemania, pero lo mismo pensábamos de Ecuador ante Alemania mismo. Ecuador jugó en el grupo con Alemania y terminó pasando, Ecuador le ganó a Alemania, ahora le toca a Paraguay enfrentar a Alemania en 16avos de final. Y por la noche otro lindo partido, del otro lado de la llave, Países Bajos, que siempre aparece en el camino de Argentina frente a Marruecos. Así que, yo lo único que creo que tiene Marruecos, dicen que es un seleccionado peligroso, para mí el único jugador interesante y de nivel en este Mundial es Hakimi, el hombre del Paris Saint-Germain, que juega de todos lados. A veces lo ves jugando en el lateral, a veces lo ves jugando en el medio, después te tira un centro, te va a cabecear. Es un polifuncional.
0: Jugador de toda la cancha.
1: Exactamente. Jugador de toda la cancha. Frase hecha, si las hay, pero le cabe a Hakimi porque indudablemente es un polifuncional que tiene Marruecos. Para mí es el único jugador de Marruecos que da la talla con el Mundial. Pero bueno, vamos a ver qué sucede esta noche en el partido que va a cerrar la programación a las 23:00 hora Argentina.

0: Antes de Mario Gajero, Maru, antes de Mario Gajero, información de último momento. Posteo de Gimnasia Esgrima de Comodoro hace 3 minutos.
1: ¿Qué pasó?
0: El Club Gimnasia Esgrima de Comodoro confirmó la continuidad de Pablo Favorel como entrenador principal del plantel profesional. El técnico campeón continúa en Gimnasia de Comodoro. Posteo oficial del Club Comodorense. Es una gran noticia después de la consagración histórica de días pasados. Favorel continúa al frente de Gimnasia.
1: Vamos a Puerto Madryn en el mediodía de este lunes. Mario Gajero, ¿cómo estás?
2: ¿Cómo te va, Maru? Buen mediodía para vos, para el Garro y toda la audiencia. Muy bien, ahora mucho más agradable ahí con sol que ha calentado bastante luego de un amanecer muy frío que se sintió cerca de las 9 de la mañana con el fin y una baja térmica importante y con una helada que se pronunció en distintos sectores de la ciudad. Estuvimos en el hospital, en las afueras del hospital, y solo porque hubo una nueva manifestación por parte del personal de enfermería, justamente del centro asistencial, que están pidiendo que se retire el proyecto que tiene que ver con la tecnicatura sanitaria que está bajo tratamiento en la legislatura provincial. Allí estuvimos hablando con Isabel Fuensalida, que es la presidenta del Colegio de Enfermeros de nuestra ciudad, que al respecto esto es lo que nos decía.
3: Hace varios días que venimos con el tema de conflicto porque ingresó a la legislatura un proyecto el 29 de mayo que es un proyecto que lo que busca es regular la figura del técnico en emergencias médicas, ¿sí? Una figura que no está incorporada a la cartera sanitaria, que no cuenta con matrícula, y lo que busca esta ley es justamente regular su función y otorgar una matrícula profesional.
4: ¿Han podido hablar con los legisladores sobre este tema?
3: Sí, pudimos hablar con la diputada Sandra, que fue la impulsora de este proyecto. Nos acercamos un día hacia la legislatura. Pudimos a mantener la semana pasada una reunión con la diputada Toro, que también nos citó a legislatura para charlar este tema. En un futuro vamos a hablar con la diputada Mariela Williams, que es una de las coautoras de este proyecto. Así que le queremos explicar de primera mano cuál es nuestra opinión, ¿no es cierto? Y dónde vemos, digamos, las posibles situaciones de conflicto.
4: Concretamente, ¿cómo es? ¿Reglamentar el funcionamiento de los técnicos? ¿Crear la carrera? Porque claro, dicen que no hay muchos en la provincia de Chubut. ¿Cómo es la historia?
3: Debe haber técnicos, pero no están, digamos, profesionalmente reconocidos. No tienen matrícula. Con la reglamentación de la ley, lo que se hace es, se reconoce la figura de los técnicos en emergencia que ya están recibidos en otros lugares, en otras provincias, porque todavía en la provincia no se dicta el curso, la profesión, y lo que hacen ellos es regular sus funciones y otorgar una matrícula, como cualquier profesional de la salud. Pero bueno, técnicos en emergencia ya hay, digamos, no es una carrera nueva en la Argentina, hay en otros lugares, inclusive en otros lugares con leyes.
5: María, ¿y el conflicto en sí, dónde se genera entonces?
3: El conflicto es jurídico-técnico, ¿sí? Incumple las... avasalla las incumbencias de enfermería, y no solo enfermería, sino inclusive hasta la de la parte médica. La ley es muy amplia, la han hecho muy escueta, muy amplia, y deja a muchos grises librados, y la idea es que así como nosotros tenemos nuestra ley, la 24.004, y la provincial, la X20, que son tanto leyes nacionales como provinciales, que está muy bien establecido cuáles son nuestras incumbencias, cuál es nuestro ámbito de trabajo, qué podemos hacer, qué no podemos hacer, y nos manejamos dentro de la legalidad. Lo que vemos es esta ley, justamente eso, ¿no? Un gris y mucho riesgo de llegar inclusive a la ilegalidad y el intrusismo en la parte de los técnicos de emergencias médicas.
5: Esa es la mayor preocupación que existe, que incumplan en determinadas cuestiones que hacen a la profesión.
3: Sí, por ejemplo, si ustedes leen el proyecto, quizás lo han leído, hay una parte que habla de soporte médico avanzado. Soporte médico avanzado es todo lo que, todas las acciones de enfermería que uno lleva a cabo, como colocar una vía, colocar un suero, poner medicación, aplicar oxigenoterapia, digamos, toda esa parte. Está también contemplada dentro de esta ley del técnico de emergencias médicas, ¿sí? Así como, por ejemplo, ellos contemplan que pueden manejar móviles sanitarios, tenemos leyes que dicen quiénes tienen que estar arriba de una ambulancia, que generalmente es un chofer, un enfermero, un médico, digamos, tenemos leyes súper claras, y estas leyes, esta ley, este proyecto de ley, lo que viene, digamos, es en contraposición a lo que se está trabajando hoy por hoy, ¿no?
1: Bueno, Mario, ahí con todo el detalle y la explicación.
2: Exactamente, que están planteando justamente desde el Colegio de Enfermeros aquí de nuestra ciudad, que bueno, están reclamando que el proyecto sea retirado para tener un tratamiento mucho más amplio en este sentido y esta nueva visibilización de reclamo que han llevado adelante en la mañana de hoy aquí en las puertas del Hospital Isola.
1: Bueno, fresquito, pero un lindo lunes, ¿no es cierto? Allí en Puerto Madryn también.
2: Sí, ahora está el solcito, el dato más positivo, Mario, es que tiene que ver con que no hemos tenido viento, pero realmente sorprendido y mucho la helada y lo que ocurrió entre 9 menos 10, que fue el amanecer, y llegué hasta las 9 y media, donde bajó y mucho la temperatura, es como que tuvimos ahí una helada mucho más profunda de lo que veníamos teniendo, y después ya empezó a mejorar, pero con un panorama de mucho frío para toda esta semana.
1: Bueno, Marito, a disfrutar el solcito abrigado y mañana nos reencontramos.
2: Cómo no, un abrazo y buena jornada para ustedes.
1: Hasta luego, Mario Gajero desde Puerto Madryn.

0: Madrid, ayer dentro de la fecha 15 del Federal A también se registró la derrota de Brown, dura derrota en Kimberley o en Mar del Plata ante Kimberley por 3-0. Brown, que se alejó de la zona de clasificación, está a 7 puntos y que debe tratar de volver, digamos, a recuperarse para que no peligre su permanencia en la categoría. Recordemos que los últimos de cada grupo, en el caso de la zona 4 que integran Germinal y Brown, el último hoy de la tabla es Círculo Deportivo de Nicanor Otamendi. Bueno, entonces Brown tiene al menos, si no logra la clasificación, que no peligre su permanencia en la categoría, y por eso debe evitar retraerse más en la tabla en las últimas fechas que quedan de la primera instancia del torneo federal A de fútbol.
1: Importante en el mediodía, ya mañana te cuento más detalles, pero siempre que hablamos de Shopping Fruit, en Galina y Alem, que tienen todo el sabor, todo el color, en un renovadísimo local, con envío a domicilio si se te complicó llegar hasta la verdulería. 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Ya tramo final del programa, Lucho Baúl en la producción de nuestro espacio. Luchito, ¿qué palpito para el partido de Brasil-Japón? ¿Cuánto pierde Brasil? Ah, está bailando.
0: Sí.
1: ¿Gana Brasil? ¿Sandunga le da a los japoneses? Sí. ¿Cuánto? 3-1 Brasil. ¿Coquito usted para ese partido? 2-0 Brasil. Che, qué poca onda los japoneses.
0: No, 2-0 Brasil para mí. Sí, sí. Sí, a mí me parece que algunos exageran y venden humo. El pollo Viñolo a la cabeza, por ejemplo. Sí, lo voy a decir.
1: Aguante el pollo.
0: Ah, juego todo lo que tenga, dale, jugalo y dale. Cumplí la palabra que lo dio Japón. Claro, se va a recibir de héroe nacional si gana Japón, está claro. Pero yo no creo que a Japón...
1: Anda consiguiendo el número del pollo Viñolo, claro, Lucho, para mañana.
0: Claro.
1: 1-1, digo yo.
0: Y no, pero tiene que haber un ganador. Si vos decís 1-1, van a penales, alargue y penales.
1: Alargue primero.
0: ¿Y quién pasa? Acá es que, ¿quién pasa?
1: Yo quiero que pase Japón.
0: Bueno, listo, para vos pasa Japón. Listo, para vos pasa Japón. Si no pasa Japón...
1: Mañana hablamos.
0: Mañana hablamos.
1: Chicos, gracias por acompañarnos. Sigan con la propuesta, te hago una invitación. 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Después del deportivo, por supuesto, que viene cargadísimo, me enteré por ahí. ¿Es verdad esto?
0: Sí.
1: ¿Está chequeado?
0: Recontra cargadísimo.
1: Gracias por acompañarnos. Lucho Baúl en la producción, Coco Salvo en los controles, el equipo de redes, y con Jacobo nos reencontramos mañana.
0: Chau, hasta mañana, Maru.

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0: ¿cómo están? ¿Cómo van viviendo esta jornada de día lunes 29 de junio de 2026 en Comodoro Rivadavia, en toda la provincia y la República Argentina? Ya casi sobre lo que será el mes de julio, terminando la mitad del año. No vamos a empezar a preguntar qué hicieron, si lograron sus metas, todo, pues ya es una época donde uno empieza a decir, no me preguntes más nada, no sé cómo voy a sobrevivir la otra parte que me queda del 2026, imagínate que me estés diciendo lo que no llegué, no, basta, no es momento, vamos a mirar para adelante para vivir este día lunes, lindo en Comodoro Rivadavia, fresco, por supuesto, pero hay sol, la verdad que está lindo, hay que disfrutar el solcito del mediodía para alguna caminata, para alguna actividad, un trámite, lo que tenga que hacer, pero abrigaditos, porque está fresco para ir entrando en el mes de julio, el mes número 7, ¿sí?, de el año. ¿Cómo le va, Germán Velasco? Buen mediodía.
1: ¿Cómo les va? Buen día. ¿Todo bien?
0: Bien, muy bien por aquí, arrancando la semana.
1: Sí, qué bueno, me alegro un montón. Yo también, arrancando la semana.
0: Una semana que capaz el viernes se va a sentir como corta, ¿no? Porque el día viernes a las 7 de la tarde juega
1: Argentina
0: y bueno, todo el mundo va a querer terminar sus actividades antes.
1: Obvio.
0: Como fue el día lunes,
1: claro,
0: anterior, ¿no?
1: Y atención.
0: ¡Apa!
1: Que si Argentina gana el viernes, el martes juega a la 1 de la tarde.
0: Y claro, acá no sé qué vamos a hacer.
1: Que se busquen a alguien para que esté de 1 a 3 acá, porque yo no pienso estar, ¿eh? No sé, pongan ahí el programa, que digan la temperatura.
0: Claro.
1: La temperatura. Y listo, la hora, y chao.
0: Buscamos algunas cosas.
1: Y ya está, y... no sé, buscamos a alguien... A alguien que lea un cuento durante 2 horas y listo.
0: Llama, busca alguna grabación de un...
1: Claro, que larga todo el compacto.
0: Pone toda la música ahí.
1: Mirá, los palmeras, pero están con pelo, sin cana, flaco, nada.
0: Son otros palmeras,
1: claro,
0: palmeritas.
1: Palmeritas. Pero además, yo no sé, buscaría una efeméride y listo, una efeméride y buscamos un video, un audio. No sé lo que sea.
0: Ahí lo vamos a ir trabajando.
1: Pero primero hay que ganar el viernes, ¿eh?
0: Hay que ganar el viernes, tal cual.
1: Hay que ganar el viernes porque Cabo Verde... Entre que Cabo Verde sacó a Uruguay, sacó a Arabia Saudita, le hizo partido a España y encima ahora aparece un brujo diciendo que va a ganar Cabo Verde... No, bueno.
0: ¿Pero usted le cree al brujo?
1: No le creo, pero
0: porque
1: bueno.
0: Porque lo que dijeron la semana pasada de la abducción y no sé qué historia, señora...
1: No, pero la de la abducción era una estupidez, ¿no? Era
0: bueno,
1: más para...
0: Pero, discúlpame, hubo gente que estuvo mirando ese partido para ver si estaba ocurriendo.
1: ¿Y vos sabías que el gobierno de Estados Unidos cerró
0: ¿Seguro?
1: El aire?
0: Seguro, habrá desarrollado un montón de...
1: Cerró el aire, increíble las pavadas, ¿no? Que
0: ay,
1: se crean.
0: No te puedo creer.
1: Pero,
0: no.
1: la mujer de tener 24 millones de seguidores pasó a tener 185 millones, algo así.
0: Sí, impresionante.
1: Increíble, ¿no?
0: Y bueno, capaz que era toda la estrategia de marketing.
1: Y capaz habrá que llorar un poquito y subir un video.
0: No sabemos.
1: ¿No?
0: En una de esas.
1: Acá no hay, no creo que haya un extraterrestre, pero de que pasan cosas, pasan cosas.
0: Y las que van a empezar a pasar.
1: Ni
0: le cuento cómo va a ser esto.
1: Cerremos y no más, porque si no...
0: Ya lo estamos, los que tenemos tiempo en esto, Germán, ya nos damos cuenta
1: Y no son mocos, ¿eh? Lo estamos olfateando ya.
0: Lo estamos sintiendo. Bueno, ¿cómo ha sido este día lunes, Germán, en la ciudad? Una ciudad con un poquito de frío, como decía, pero además un vuelco puede ser en el centro de Comodoro a la mañana temprano.
1: Calle Sarmiento.
0: ¿Qué pasó?
1: Al parecer un efectivo policial que circulaba hoy por la mañana dice que perdió el control. Pero recordemos que calle Sarmiento tiene muchos badenes
0: no,
1: ahora.
0: No, los badenes son...
1: Gracias, Ostoich.
0: Pero son anteriores a la gestión de Ostoich.
1: A la Gaitán y Ostoich lo reacomodó un poquito. Porque están muy altos.
0: No, pero están re complicados estos badenes.
1: No. Gaitán,
0: yo no sé cómo...
1: Es lo que dejó Gaitán.
0: ¿Cómo lo hicieron?
1: Es lo que dejó Gaitán, ¿eh? No por ser malo.
0: El domingo.
1: Sí.
0: A las 3 de la tarde, 3 y cuarto.
1: Anduvo. ¿Qué pasó?
0: Vio dónde está en ruta 3, frente a lo que sería el este supermercado mayorista.
1: Sí.
0: Que enfrente de eso hay una estación de servicio. Bueno, un camión salía de la estación de servicio allí en Hipólito Yrigoyen.
1: Sí.
0: Frente a este supermercado mayorista, y de lo grande que es la calzada desde la salida de la calle del barrio industrial a sí. la ruta, el camión quedó colgado, Germán. Estaba cortado el tránsito.
1: No.
0: Le estaban poniendo piedras abajo porque el camión, esos camiones con heladeras, ¿cómo se llaman? Tiene un nombre, refrigeradores.
1: Refrigerantes.
0: Claro, refrigerados.
1: No, refrigerados.
0: Metálico por fuera. Estaba cortado el tránsito porque la gente no podían sacar el camión que tenía mercadería. Había quedado la cubierta apoyada. Sí. Y en la parte trasera del camión sobre la calzada anterior.
1: Pero ha pasado mucho. No, ya ha pasado varias veces eso, ¿eh?
0: Es muy fuerte.
1: Y bueno, pero es domingo, ¿qué vas a
0: hacer? Menos mal que había poco tránsito. Y bueno, justo yo pasaba por ahí.
1: Y estaba por ahí. Bueno, lo importante es estar en el lugar correcto, ¿no? Y no hizo ningún video, nada. No.
0: Iba de domingo.
1: ¿Sabes que yo tengo entrenado a mis hijos?
0: Usted entrena a todos igual, ¿eh?
1: Tengo entrenado a mis hijos. Yo, vos salís en el auto con tu mamá, le digo, vos tenés con el teléfono atenta. ¿Pasa algo o atento? Sí. Uno de cada ventana va con el teléfono, atento a filmar. Y así he conseguido muchas cosas, ¿eh?
0: Seguro.
1: Choques, vuelco, gente atropellada, incendios. La nena, encima ya tiene Mercado Pago la nena, así que sí o sí le tengo que transferir por video. Me cuesta, ¿no? Pero bueno, y bueno. Me hace varias tomas y me dice, bueno, ¿te acordás mi alias, no? Me dice. Y bueno, él trae la tarea, ¿no?
0: ¿Qué vamos
1: explotación
0: a hacer?
1: Infantil no es, pero...
0: Colaboración. ¿Vio cómo lo tiene el gobierno nacional, que dice que ya con esto de la nueva ley de trabajo es colaboración? Son colaboradores.
1: Todos somos colaboradores.
0: Claro, así
1: bueno,
0: es.
1: Bueno, el que colaboró ya fue Fadorni.
0: ¿Vio?
1: Después de tanto...
0: Usted
1: tanto,
0: dice que colaboró.
1: Y sí, yo creo que colaboró, pues si se hubiera quedado, no sé qué pasaba. Ahora que se acomodó bien, y no es Ramiro Saldaño que está en los controles, pero es Santilli, que se va cambiando la camiseta nomás, ¿eh? Parece ser la misma camiseta.
0: Yo creo que el currículum no para entrar a la Libertad de Avanza es ese, Germán. Tenés que tener varias veces la camiseta cambiada. Y con eso ingresás. Te va bárbaro cuando haces eso. Porque mire, Patricia Bullrich.
1: Sí.
0: La primera. ¿No?
1: Y acá en Chubut puede haber varios.
0: Varios Bullrich.
1: O podrían, o pueden. No sé, algo así me
0: varios enteré. Patos y leones, dice usted.
1: Sí, no sé si se lo va a comer el león al pato, pero que los patitos en fila van a tener que tener, le digo.

0: sufrió mayores lesiones, pero llamó la atención, ¿no? Ya tuvimos una vez otro accidente en la misma cuadra de calle Sarmiento. Una camioneta que impactó con dos vehículos estacionados y terminó volcando. Uh-huh. Pasa que la toma muy fuerte la calle Sarmiento cuando ingresan desde la ruta.
1: No frenan.
0: No. Pero también cuando ingresás de la ruta tenés un badén, dos badenes, tres badenes, pero estos accidentes fueron en el medio entre los últimos dos badenes. O sea, tenés muchos. Para hacer una calle que ingresa al centro es un montón, porque tenés más badena ahí que en otro lugar de Comodoro.
1: Sí, sí, sí. Es cierto. Pero bueno, ha sido esta la decisión. Yo creo que todavía hay que seguir trabajando en mejorar esos badenes. Bueno, por un lado, esa novedad entonces. ¿Y qué otros temas se pueden adelantar, Germán?
0: Bueno, hoy por la mañana estuvimos en la vecinal del barrio General Mosconi, donde fue parte el vecinalista. Fue parte de este encuentro con el gobernador el día sábado. Finalmente, no hay fecha todavía, porque ahora hay un proyecto de ley que tiene que tratar la legislatura, uh-huh. pero que el gobernador se comprometió y les dijo a los clubes y a las vecinales que las tierras van a ser de ellos. Todas las propiedades donde están van a ser de ellos. Pero hay un dato.
1: A ver.
0: Que el vecinalista de General Mosconi nos comentaba de que aparentemente el correo de kilómetro 3, ese que cerró, que se fue la gente y demás, va a quedar en poder del correo argentino todavía.
1: O sea que no debería haber cerrado, es que sería propiedad
0: de
1: ellos.
0: Las tierras son de YPF y según lo que nos decía el vecinalista, puede quedar, aparentemente va a quedar en poder de ellos, ¿no? Del vecinalista, del correo argentino. Así que no sé si tenemos tiempo y si queremos podemos escuchar lo que él comentaba.
1: Bueno, lo compartimos.
0: Sí, sí, lo compartimos porque es Alfredo Gómez, el vecinalista de
1: General Mosconi. Con quien hablamos el viernes, claro, previo a esta reunión.
0: Que fue el único vecinalista que estuvo en el lugar.
1: ¿Los demás?
0: Porque es el barrio que más propiedades tiene YPF, kilómetro 3, uh-huh. ¿no? Tierras, galpones,
1: edificios
0: históricos. La propia vecinal es tierra, es bien de YPF.
1: Uh-huh.
0: Ahora sí, de provincia, bueno, es un montón. Hay plazas que los vecinos formaron plazas, un lugar de esparcimiento o algo, pero en los papeles figura como lote de YPF, no como plaza. O sea, tranquilamente, si el gobierno provincial dice, no, saca la plaza y vamos a meter, no sé, a construir algo.
1: O lo vas a vender privado,
0: de forma privada, sí.
1: Para que hay que levantar todo.
0: Sí, literal.
1: Igual habría que evaluar eso, porque hay zonas que fueron plazas o que los vecinos decidieron eso a lo largo del tiempo porque antes había excavaciones o existieron pozos petroleros y en esos lugares no se puede construir viviendas, Germán. Uh-huh. Que después surgen, ¿no? Después cuando pasan los años ha pasado en viviendas, sí. O en construcciones que estaban por iniciarse y se realizaron este tipo de hechos, ¿no?
0: Sí,
1: que
0: sí.
1: No necesitaron ni siquiera mover el suelo.
0: No, nada, porque ahí nomás estaba.
1: O sea, estaba ahí estaba, en la superficie.
0: En muchas oportunidades el pozo seguía surgiendo ahí uh-huh. mismo, entonces tenían que cementarlo, sellarlo a medida que se podía. Hay pozos mal sellados en Comodoro, miles.
1: Así es.
0: Y bueno, la polémica, ahora vamos a escuchar a Gómez, la polémica de un lado o del otro, ¿no? Algunos de un lado que dicen de que se acordó todo esto para dejar de lado el pasivo ambiental, otros te dicen que sí, otros te dicen que YPF va a pagar tantos millones, pero que no es nada. Bueno, de un lado y del otro empezaron las acusaciones, ¿no? Hasta vi muchas, este fin de semana, increíble lo rápido que son para armar portales o publicaciones, vi muchos de un lado y del otro, Era un ataque constante, y lo dijimos el viernes, el Mundial no terminó, pero parece que lo que pensamos que la campaña o todo arrancaría después del Mundial, se adelantó varias semanas.
1: Se adelantó antes.
0: Sí, sí, uh-huh. Muchísimo. Sí. Si está todo listo, lo escuchamos. Alfredo Gómez, vecinalista de Kilómetro 3, tras esta reunión con el gobernador, clubes y bueno, y la vecinal.
2: Lo que dijo el gobernador fue que a partir de eso, a la salida de YPF y de la cesión a provincia de las instalaciones o de las tierras de los clubes, inclusive de la vecinal, que eso iba a pasar a los clubes y también a la vecinal, a la titularidad de esos lotes. Eso va a ser a través de una ley, hay un proyecto de ley que se va a presentar en la legislatura, si es que ya no se presentó, donde todos esos espacios van a pasar a ser titularidad de los clubes particularmente.

0: la parte de Mosconi, ¿no? Esos y otros lugares más que están ahí.
1: Creo, en ese sentido, en cuanto a una de las preocupaciones que tenía, como se había mencionado anteriormente, tiene que ver con tener la potestad sobre el espacio y no tener como el municipio como intermediario, dar esa tranquilidad.
0: Y por ahora eso es lo que está previsto. Después veremos qué dicen los papeles. Nosotros tenemos esa idea, digamos. Lo mejor sería que la vecinal sea dueña del lote donde está hace ya 55 años, ¿no? Me parece que eso sería lo importante. Y los clubes, incluso clubes centenarios acá en el barrio, tendrían que tener la titularidad de su tierra, sí, claro.
2: Llamó un poco la intención esta puja justamente tanto entre el municipio y provincia.
0: Sí, bueno, nosotros desde la vecinal no nos ponemos ni de un lado ni del otro. Del único lado que nos ponemos la vecinal es el lado de los vecinos. Que a nosotros nos interesa eso y que los vecinos en particular puedan participar en las decisiones que se toman en su territorio. Me parece que eso es lo importante. La vecinal es un puente entre el vecino y las autoridades, ya sean municipales o provinciales. Hoy están decidiendo lo que va a pasar con las tierras del barrio y me parece que nosotros tendríamos que poder opinar sobre eso.
3: Bueno, tras este encuentro el gobernador puso fecha cuando serán entregados los bienes, habló, también está en el medio la inclusión del plan Galina, ¿no? Que se lleva adelante en todo el territorio provincial.
0: Sí, no, fecha no tenemos, justamente hoy estábamos trabajando en eso para ver si este proyecto de ley ya se presentó o está para presentarse, porque nosotros queremos trabajar en particular con un edificio emblemático que tenemos acá en el barrio, que es el antiguo edificio del Correo de YPF, la vieja estafeta de YPF, que es de 1917, y que lo que vimos en ese listado es que parece que se lo van a entregar al Correo Argentino, lo cual nos dejó asombrados, porque digo, el Correo que fue el que no lo mantuvo, el que no lo puso en valor, que ahora está semi-abandonado, te diría, y está muy mal deteriorado. Entonces la vecinal quiere participar en eso y nosotros tenemos proyectos para justamente darle valor a ese lugar, ¿no? Por otro lado, con relación a esto que me decías del plan Galina, lo que se anunció ahí fue que va a haber unos fondos destinados a todos los clubes de la ciudad, ya no de Mosconi, para que se puedan hacer algunos arreglos en los clubes pequeños, dijeron ahí, que hay que presentar una propuesta, que los clubes tienen que tener obviamente los papeles al día y presentar unas propuestas de obras para que justamente se puedan financiar con este dinero que viene de ese plan.
2: ¿Existe un número puntualmente de cuántos son los bienes que posee YPF aquí en kilómetro 3 en General Mosconi?
0: Hay no un número, no los tengo contabilizados, pero hay muchos lugares acá, no solamente de lugares públicos como pueden ser los terrenos de almacenes, algunos otros, ¿no? Esto del correo, la vecinal, los clubes, etcétera, sino que también hay algunos lugares que son de privados. O sea, yo, por ejemplo, me enteré hace unos meses que un antiguo poblador de acá del barrio, que no lo voy a nombrar justamente para cuidar su privacidad, está sentado de toda la vida en un lote que es de YPF. Entonces ahora está haciendo un juicio de usucapión y tiene problemas justamente por eso, porque YPF no le quería firmar la cesión. Digo, pero él vino acá y estuvo toda la vida acá, digamos, ¿eh? Así que bueno, esas son cuestiones que aparecen ahora, ¿no? Hay plazas que vecinos han remodelado, qué sé yo, que están en terrenos de YPF también.
3: Alfredo, tras la finalización de este encuentro el día sábado, bueno, ¿cuál fue la sensación tuya como vecinalista? Y quizás si pudiste hablar con alguien más que fue parte de la reunión, ¿qué sensaciones dejó este encuentro?
0: No, la sensación para mí, para nosotros es positiva, pero siempre es de cuidado porque nosotros ya estamos acostumbrados a muchos anuncios. Entonces, bueno, el anuncio es una cosa y la realidad después termina diciéndonos otra, ¿no? Entonces yo soy cauto en esto, esperemos que el anuncio al hecho pase justamente y que todo esto funcione y que a fin de año o cuando sea podamos decir que la vecinal es la dueña de su tierra.
3: Buenísimo, así pasaba Alfredo Gómez, vecinalista del barrio General Mosconi, histórico barrio de Comodoro. Barrio donde está el pozo número 2, barrio donde está el museo, barrio donde nació YPF prácticamente, ¿no? Uh-huh. Donde, bueno, si empezamos a nombrar todos los nombres históricos de quienes fueron parte del campamento, donde José Fuchs nació allí, ¿no? En General Mosconi. Bueno, increíble todo, pero ahora está esta situación de los bienes de YPF, ¿no? Bienes que el gobierno provincial tiene en su poder, bienes que la municipalidad reclama en tener ellos el mando, pero el gobierno provincial se hizo cargo de esto y ahora, bueno, hay todavía falta. Nada, no, fue un anuncio, pero nada confirmado de que Vamos a tener, escuchen esto.
4: El papelito.
3: El papelito firmado para encuadrar o guardarlo bien, ¿no? Muchas propiedades hay.
4: Fue como para calmar un poco las aguas, podríamos decir, esta reunión,
3: sí,
4: Germán,
3: sí,
4: ¿no?
3: Fue para calmar. Para calmar y para decir, tranqui, van a tener todo lo suyo. También, además, en la visita del gobernador a Comodoro, se presentó el mamógrafo en el mini hospital del barrio La Prida, pero también el enrocado, empezó la obra del enrocado frente al Cerro Chenque.
4: Eso no estaba informado de nada, Germán, ¿no?
3: Nada.
4: Fue algo...
3: Nada.
4: Sorpresivo. Por lo menos,
3: sí,
4: para nosotros, que
3: Más de 9.900 millones, creo que es el monto, de las tareas de enrocado frente al Cerro Chenque. Algunas cosas se dan en el marco del Plan Galina. Otros, bueno, nos sorprendimos. Ayer conocíamos el trabajo del enrocado y, bueno, bienvenido sea, ¿no? Bienvenido sea para seguir evitando la erosión frente a las costas, frente al Cerro Chenque. Pero no, nada de esto fue anunciado.
4: Pero fue mucho el recorrido en Comodoro, mucha la actividad durante el fin de semana.
3: Tuvo bastante recorrido también, el gobernador en la ciudad.
4: Junto a parte del gabinete. Bueno, mientras a nivel nacional, como decía Germán, y lo habíamos anunciado nosotros, también comentado el viernes, porque ya habían dicho que este anuncio que Adorni se iba a dar entre las 9 y las 11 de la noche, previo al partido de Argentina, ¿no? El fin de semana. Bueno, así fue. Santilli dijo que Adorni está anímicamente destruido, ¿no? Esta ha sido una de las justificaciones por parte del presidente, que como que le han tocado a sus hijos. Dice que ya ha llegado a tanto el
3: al
4: nivel limite, de...
3: Que se mejore. ¿Te acordás del meme ese? El de la escuela. Cuando manda el papá, no, Ramiro, no vaya porque está enfermo. Empiezan los papás, que se mejore, que se mejore, que se mejore. Bueno, ahora con Adorni lo mismo, que se mejore, que se mejore.
4: Bueno, pero anímicamente destruido. Si Adorni está así con la plata que cobra, con la casa que se quedó y con toda la cascada y demás, no quiero imaginar cómo...
3: Pero bueno, se quede sin agua la cascada. Lo único que digo. Lo que sí te digo es que era el viernes que renunciaba y ayer salgo de mirar Toy Story 5, no, el sábado, y encuentro con que se había ido al final.
4: Y claro, sí.
3: Y uno no puede ver una película tranquilo, digo.
4: Ah, claro, usted se enojó porque justo fue en ese momento.
3: Si no, no me enojé, por mí que se vaya. Agarrar
4: ya
3: las cosas,
4: se hubiera ido hace tiempo.
3: Agarrar la cajita, todo, te llevas todo, así como cuando renuncian, que venga otro. Pero me llamó la atención, no pude digerir las papas fritas en el cine cuando estaba...
4: Lo que pasa es que realmente, Germán, es una estrategia para que quede en el fin de semana y no lo levanten los medios la semana.
3: Y bueno, pero
4: por eso está construido así, por eso lo hicieron un fin de donde, bueno, si Argentina ganaba y como viene con buena racha y demás, bárbaro que la gente quede con eso y siga para adelante.
3: Y que gane.
4: Claro, y que gane. Y Santilli, bueno, ¿quién se va a acordar de quién es Santilli? No importa, ahí pónganlo y veremos si funciona.
3: Guarda,
4: dijo que tiene mucho músculo político el presidente, que Santilli, él tiene un músculo muy importante político.
3: ¿Cómo se acomodó Santilli, no?
4: Sí.
3: Increíble. Y ya recibió el apoyo de Macri, recibió el apoyo del gobernador.
4: Es una pavada lo de Macri. En otro nivel, lejos.
3: Macri.
4: Lejos de todo, ¿no?
3: Yo le digo a Mauri...
4: No me
3: que
4: parece.
3: Vaya pensando en volver a Boca más que
4: no me parece, creo que hay que tomar un poco de distancia algunas cosas. Nadie le pidió su opinión.
3: Bueno, pero fueron varios los que salieron,
4: sí, por supuesto que van a salir un montón, pero yo no sé si en este momento de la gestión el gobierno nacional necesita tener el acompañamiento de otros o si otros necesitan acompañarlo.
3: Es un poco una mojadita de oreja igual, de parte de Macri,
4: claro,
3: a La Libertad Avanza. Es como para encaminar la situación, dijo.
4: Sí, pero...
3: Es como decir, mira ahí, mirá.
4: No sé.
3: La cosa es que, bueno, ¿viste la foto que subió Milei con el mameluco de YPF?
4: Sí, no se lo saca para nada, parece. Vamos a la tanda.
3: Iba a decir algo, pero no, porque puede haber gente comiendo. Vamos a la tanda.
4: Vamos a la tanda.

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0: 36 en toda la Argentina. Y antes de ir con más información, vamos a agradecerle estos minutos a el segundo jefe de la unidad regional, Cristian Mulero, quien amablemente nos atiende estos minutos para hablar de cómo se está trabajando en el barrio Pietrobelli, la policía del Chubut junto con Mando Unificado, bueno, los controles que se llevan adelante. Cristian Mulero, buenas tardes, bienvenido a Jornada Radio. Elena, Germán de este lado.
1: Buenas tardes para usted y toda la audiencia.
0: Bueno, Cristian, consultarte cómo se llevan adelante las tareas allí en el barrio Pietrobelli, en conjunto, bueno, cómo van trabajando el día a día.
1: Sí, bueno, esto tiene que ver a raíz de un video que se viralizó por las redes sociales, donde se observa un conflicto armado entre dos grupos antagónicos. En base a esto, la preocupación de los vecinos, esta inquietud nos llegó y desde la Dirección de Seguridad, ¿sí? Y en forma conjunta de esta unidad regional con los jefes de dependencia, sumado a esto el Comando Unificado con las Fuerzas Federales, se trabajó en un plan de acción para reforzar todo lo que es el sector alto, teniendo en cuenta la característica específica de la zona alta del barrio Pietrobelli, que tiene numerosos pasajes y escaleras que solo se puede ingresar a pie. Bueno, se montó un operativo en todo lo que es la zona alta con el fin de no solo identificar a las personas que viven, sino a los grupos antagónicos y tratar de prevenir, ¿sí?, cualquier alteración del orden. Así que estamos trabajando en diferentes horarios, sobre todo en horarios de nocturnos, ¿sí?, donde esta gente aprovecha la falta de luz natural, ¿sí?, para cometer este tipo de hechos. Lo que queremos es hacerles llegar la tranquilidad a los vecinos de la zona.
2: ¿Cómo le va, Cristian? Elena lo saluda de este lado. ¿Se pudo tratar de encontrar, digamos, las personas que, si bien ustedes imagino que los tienen identificados, pero qué herramientas para que estos conflictos de alguna manera vayan mermando?
1: Bueno, nosotros, el trabajo nuestro se basa en dos etapas, ¿no? Una es la parte preventiva que realizamos de la comisaría, ¿sí?, con implementar el recurso en la zona. Y otra es la parte judicial y investigativa, que está a cargo de la Fiscalía de Turno y la División de Investigaciones, que está trabajando en el tema para tratar de recabar información, ¿sí?, y identificar quiénes son los presuntos autores de este tipo de hechos. Es un trabajo muy complejo que realiza el personal de investigaciones, dado que hay una realidad, ¿no? La mayoría son vecinos que viven en el lugar y los mismos no colaboran por diferentes motivos con la identificación o registro de estos grupos.
2: Son reacios los vecinos a colaborar con la información, todos, o por ahí la gente adulta ya de muchos años viviendo en el barrio sí tiene otra perspectiva.
1: Sí, nosotros lo que le ofrecemos a todos los vecinos es le garantizamos el anonimato, sí, que ellos puedan expresarse y manifestar las denuncias correspondientes. Bueno, hay que entender que es una zona muy compleja donde los vecinos tienen que convivir en forma diaria con este tipo de gente. Entonces, nosotros, juntamente con la Fiscalía, le estamos dando las herramientas legales para que ellos puedan aportar y realizar las denuncias correspondientes.
2: Pero, ¿todos los vecinos reaccionan de la misma forma o por ahí gente más grande?
1: Es como todo, ¿no? Hay gente que está a favor de la intervención de personal policial, lo ven con buenos ojos, que la policía esté trabajando en el terreno en forma diaria, y bueno, y hay otros que le molesta la presencia policial. Uh-huh. Bueno, nosotros trabajamos, ¿sí?, para la seguridad de todos, de los que necesitan la presencia policial, si están de acuerdo, y como para aquellos que no. ¿Por qué? Porque tenemos que garantizar la tranquilidad y la seguridad de toda la zona.
2: Uh-huh. ¿Cómo se está trabajando? ¿Con consignas policiales o circulan?
1: No, nosotros tenemos diferentes metodologías de trabajo, ¿sí? Manejamos con sectores, con retenes, personal circulando dentro de los pasillos del barrio, en toda la zona alta, en los ingresos, ¿sí? Controlando los vehículos, ¿sí? Con controles de tránsito, apoyado por las fuerzas federales, Policía Federal, Prefectura, Gendarmería, PCA, ¿sí? Más los grupos especiales que conforman la Policía del Chubut, en diferentes horarios, grupo GRIM, el grupo motorizado de respuesta inmediata, el grupo de infantería, la división CANES, con los CANES, el grupo especial de operaciones IOP, personal de operaciones, ¿sí? Convencionales, personal de comisaría segunda. Estamos abocando en la zona un número importante de efectivos para lograr y garantizar la seguridad del sector.
2: ¿Y cuántos son los efectivos?
1: Y nosotros estamos trabajando en esa zona alrededor de 50, 60 efectivos, ¿sí? En uh-huh. forma diaria, que están trabajando en la zona. Estamos hablando de personal de la fuerza de la provincia del Chubut, sumado al resto de los efectivos de la Fuerza Federal.
2: ¿Y esto hasta cuándo se planea que va a continuar esta metodología de trabajo?
1: Nosotros vamos a seguir trabajando en el terreno, ¿sí? Siempre y cuando tengamos el recurso a disposición, ¿sí? Porque como nuestra actividad es requerida en otros sectores, también tenemos que darle prioridad y la tranquilidad a otros sectores de la ciudad. Si bien estamos atendiendo hoy en día una emergencia, que es la del sector, ¿sí? Que hoy nos aboca, pero nosotros tenemos que garantizar la seguridad dentro de toda la ciudad.
0: Cristian, muchísimas gracias por estos minutos con Jornada Radio y seguramente vamos a seguir de cerca el tema y vamos a seguir en contacto. Muy amable, ¿eh?
1: No, por favor, a disposición.
0: Un abrazo grande. Cristian Mulero, segundo jefe de la Unidad Regional de Comodoro Rivadavia, hablando de el operativo que llevan adelante tareas de seguridad y prevención en el barrio Pietro Belli.
2: Uh-huh. Y el dato importante, ¿no? A la gente le molesta a la policía, sí. Que no quieren colaborar. El objetivo es también recabar datos para esta investigación que están desarrollando, pero no hay acompañamiento, ¿no? Esto que conversábamos. Hay algunos barrios, algunas personas que dicen, sí, nosotros queremos las consignas policiales que circulen.
0: Lo contábamos
2: pero
0: hace un poquito, ¿no?
2: No pasa lo mismo en el barrio Pietro Belli.
0: En el barrio Pietro Belli no. Hay un grupo que está mandando y le genera temor al vecino común, ¿no? Al vecino que busca salir a sacar la basura tranquilo, regar.
2: Gente de años.
0: Gente de años, ¿no? Hay un grupo que se adueñó de un cierto sector y genera este temor. Y el vecino, con la desconfianza de decir, bueno, policía, esto está pasando, de aquí al sector, me amenazan esto, bueno, está el temor, ¿no? Porque por estos personajes se creen dueños de los barrios. Distintos son otros barrios de Comodoro, donde el vecino dice, me encantaría que pase caminando prefectura, gendarmería, la policía, calle, el comando unificado esté. Pero bueno, son otras situaciones, ¿no? Y otros temores también.
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0: Seguimos en esto que es antes que sea tarde y por supuesto es lunes. No nos queremos quedar sin la columna, como siempre, de los virales. ¿Qué nos trae Adrián Rúa a esta hora del mediodía?
1: A lo que yo vine fue a esto.
2: Apurados hoy, ¿no?
0: Metido, o sea, el yo tipo justo, ahí. Justo
3: iba a decir, estaba diciendo algo, pero...
2: Cinco minutos tiene,
3: pero llegará y iba a decir nomás. Bueno, pasa que a veces coordina el operador y a veces no coordina y yo me... Bueno,
2: ahora tira la tanda, ¿no?
3: El lunes, claro.
2: Ya está.
0: Anda medio mareado, ¿no? ¿Qué dicen ustedes?
3: Lo del fin de semana.
2: Hubo complejidad.
3: Sí, embotellamiento, ¿no? Complicado el tránsito.
2: Difícil llegar de zona norte hasta acá.
0: Claro, sí, ¿cómo difícil que no?
2: Varias cuestiones ocurrieron este fin de semana, pero por supuesto trajimos todas cosas vinculadas a un solo tema. Un dato de color, antes de arrancar con todo lo que a lo que vinimos en la jornada de hoy. 8 de los ministros de hoy del presidente de Presidencia de la Nación, 6 pasaron por el PRO.
0: Amigos cercanos.
2: Entonces ahí tenés, ¿no?, una conexión de, bueno, la histórica frase de...
0: la casta.
2: Uno no... Sí, no. La frase maravillosa que era el eslogan de campaña, que era un país distinto no puede hacerse con los mismos de siempre, ¿no? Si te repetís 6 de 8, me parece que... ¿Quién queda? ¿Queda Petovelo? Y me falta uno más.
0: No sé dónde la sacó a Petovelo. No lo recuerdo ahora, pero sí. No hay muchos más.
3: No, Petovelo...
0: ¿Y sí, más? Sí, sí.
3: Para el que está ahora en... que asumió, ¿con quién estuvo antes?
0: Santilli fue miembro del gobierno de Macri.
3: Que está en prensa ahora, que asumió.
2: Y bueno...
3: ¿Estuvo también con...? ¿O no?
0: También, para mí estuvo en el PRO, ¿eh?
3: Sí, por eso...
0: ¿Fue legislador?
3: Claro. Sí, sí.
0: ¿Sí?
3: No, Petovelo nomás le queda.
0: Por eso.
3: ¿Y la hermana?
0: Sí.
3: ¿Y la hermana? ¿Y Karina?
0: Kirchner también estuvo en gobiernos anteriores. Parece que Macri...
2: Presti de defensa.
0: Uh-huh.
2: Es nuevo.
0: Sí, bueno, pero... Sí.
2: Sí, bueno, pero después vos te pones a analizar todos, sí, y... Todos vienen...
0: Las carreras de defensa son también carreras muy técnicas,
2: claro,
0: ¿no?
2: O sea, muy de nicho. Muy de nicho.
0: No le, se supone que no se le puede dar Sturzenegger defensa, ponele, por decirte.
2: Why not?
0: O sea, ¿quién te dice es un sector muy...
2: Sturzenegger nos saca un papelillo mañana y dice, se terminó,
0: claro,
2: pasa abajo mío.
0: Tenés que conocer rangos, cuestiones de jerarquía. Sí.
2: Debería pasar lo mismo con Cancillería, ¿no?
0: Ni
2: mucha
0: hablar.
2: Gente de muchísima carrera, que estudia un montón...
3: Pero tiene bueno, la posibilidad de irse a esconder a otro lugar y se queda ahí.
2: Claro, olvídate.
3: ¿Cuánto más va a laburar ahí?
0: Claro.
2: Pero bueno, no vinimos para hacer el análisis de los ministros porque todavía no soy ministro y no puedo criticar a nadie por serlo. Pero vamos a hablar sobre, por supuesto, el Adorni Gate. El famoso fin de este sábado.
0: Ya no daba más.
2: El último fin. El fin verdadero de los fines. Lina Lemoine habló hoy a la mañana... Y dio su visión de todo lo que pasó con el caso Adorni y esperó que Manuel vuelva.
4: ¿Por qué finalmente se terminó yendo Manuel Adorni?
5: Bueno, era algo que podía pasar por la presión, o yo diría casi la extorsión que se hizo sobre su, incluso hasta su propia familia. Era claro que no iban a parar hasta que renunciara. Había una presión muy fuerte por hacerlo renunciar. Una condena mediática y política antes que en la justicia. Y yo sigo pensando lo mismo. El veredicto lo tiene que dar la justicia, no los medios, no la política. Pero bueno, ya no me es extraño que ocurran estas cosas. De saber 6 años, 7 que estoy en política, no es la primera vez que veo algo así. De hecho, lo vimos con Expert. Y nada, el gobierno sigue adelante. Y espero que Manuel vuelva. Cuando se haya terminado toda la pesadilla.
4: ¿Por qué finalmente?
2: Toda esta pesadilla, ¿no? Básicamente.
0: Que vuelva a la casa de Gran Hermano.
2: Nunca. Vot a 9009. Manuel a 9009 sí, para que vuelva.
0: Que regrese.
2: Manuel
0: Adorni,
3: y hay que ver que si cuando vuelva con más pelo o menos pelo.
0: Ay, por favor.
2: Dios con el 65% de los votos regresa al gabinete Manuel Adorni.
0: No demos ideas, por favor, porque en cualquier momento puede pasar, por favor.
2: No es mala. ¿Sabés la plata que haces? ¿Sabes la plata que haces? No la pensaron.
0: Una cripto y ahí, no la bárbaro.
3: Sí, ¿por qué no?
2: Falta
3: sí,
2: un
3: sí,
2: productor atrás, nada más.
0: Viste, acá estamos, ¿eh? Mirá, ¿viste? Mirá las cosas.
3: Después
0: que
3: va a tener dos cascadas.
0: ¿Te das cuenta?
2: Olvídate. Che, nunca la escuché tan tranquila el limón.
0: Estaría como triste, ¿no?
3: Estaría sí, dormida.
2: Bandera, sí, la bandera mediasta.
0: A mediasta.
2: En segundo lugar, también quien habló en las últimas horas es el presidente Javier Gerardo Milei. Y le consultaron sobre toda la situación de Adorno y PF. Viste, la misma situación que pasó en su momento con Guillermo Francos. Y en medio de la nota aparece alguien por detrás. Y no, sí, bueno, empieza como a conversar mientras tiene la nota. Escúchenlo.
6: Eso decisorio también de YPF, en donde la silla de YPF, digamos, a ver, ¿cómo? No, sí, eso ya lo sé. No, porque se imaginará que estoy con Santini y estoy con mi hermano.
3: No, perdón, no quiero molestarlo más, solamente una cosa.
6: No, Luis, por favor. ¿Qué pasa, a ver, Luis, yo, digamos, estoy en este momento estoy para hablar. Okay. Es decir, de vuelta, y si quiere, digamos, también le puedo hablar de cómo veo la economía hacia adelante,
3: no
6: puedo,
3: digamos, le puedo no, está bien, no quiero...
2: Básicamente fue un... podemos hablar de otro tema, si no querés. El concepto de... Y si quiere le puedo hablar de cómo veo la economía para adelante. Es como muy... ¿Querés que saque mi carta
0: eso
2: de
0: lo
2: siempre?
0: Eso lo tengo estudiado ya. Ahora el speech.
2: Ese tema no lo estudié. No lo tengo.
3: Igual ahora sabemos que a Milei cuando está hablando por teléfono no se le puede hablar porque se distrae. ¿Se olvidó?
0: Claro. No se puede hacer varias cosas a la vez. Bueno, hay mucha gente que es así.
2: No puede mascar chicle y cruzar la calle.
0: No puede hacer dos cosas y demás. ¿Qué vamos a hacer?
2: Eso. Pero bueno, son situaciones así que pasan. Otro de los temas fue que ayer América estaba cubriendo con, como tantos otros medios, con móviles en la entrada de la Quinta de Olivos, esperando a que pase Diego Santilli después de todo lo que fue la salida de Adorno y demás el día sábado. Dato llamativo de lo que pasa en la pantalla del auto de Santilli mientras él entra con el vidrio bajo.
0: A ver.
2: Escúchenlo.
7: Pero Santilli es el nuevo jefe de gabinete y hubo un detalle interesante. Ahí estamos viendo el auto de Santilli. ¿Y por qué enfocamos el auto de Santilli por dentro, Julieta Echevarría? ¿Cómo te va?
8: ¿Cómo estás, Rolo? Buenas noches. Lo enfocan por dentro porque justamente la última comunicación que tuvo Diego Santilli antes de ingresar a la Quinta de Olivos fue que en la pantalla del auto aparecía un contacto que se llamaba Mauri.
7: ¡Ay, Mauri! ¡Qué conmovedor! Estaba hablando, esperá, ¿estaba hablando con Mauri Macri?
9: ¿Antes de entrar?
8: Aparentemente sí, porque hace instantes nada más el expresidente Mauricio Macri confirmó que se comunicó antes de ingresar a la Quinta de Olivos con Diego Santilli y que le dijo que ya sabía que él iba a ser designado como jefe de gabinete. Así que aparentemente esa reunión, esa comunicación fue esa.
7: Bien, o sea que el propio Macri confirmó, o sea, después que se vio la imagen, Macri confirmó que estaba hablando con Santilli. ¿Qué pensará Milei, no? Que por otra parte está bastante paranoico con esta cuestión y piensa que detrás de la renuncia de Adorni está la presión de Mauricio Macri, cosa que es cierto. Además uno puede computar a Bullrich que venía con el cuchillo bajo el poncho, pero bueno, ahí está. Macri admite que habló con Santilli, al fin y al cabo Santilli, yo ya me perdí.
2: Pero aparte, que a ese nivel de estar atentos, ¿no?
0: Por eso no nos quieren a los periodistas, ¿te das cuenta? Porque
2: te das cuenta.
0: ¿Quién carajo iba a mirar la pantalla?
2: ¿Quién iba a hacer zoom a la pantalla de con quién iba hablando? No.
0: O sea, ahí está, vos mirás.
2: Así como ahí para el celu el film, viste que no a los costados, te van a tener que poner la pantalla de los autos también.
0: Y si no, señora... ¿Para qué el auto con pantalla? Use un auto oficial más disimulado de última, tanque. Si
3: ¿pero por
0: no,
3: qué no con pantalla?
0: Digo, o que la...
3: Directamente uno tiene que conectarlo al estéreo.
0: Claro, no lo conectes y listo. Ya está.
2: Último lugar, tiempo atrás, ¿qué pensaba Milei sobre el Colo Santilli?
10: Después yo no tengo la culpa. Si Juntos por el Cargo tiene un pésimo candidato horrible, como el caso de Santilli, que es un engendro... Digamos, o sea, que estaba en capital, que lo pasaba a provincia. Bueno, digo, o sea, la gente de Mendez, o sea, se da cuenta que, digamos, que cómo se mueve por los negocios cierta parte de la política. Y entonces es lógico que tenga ese rechazo. Y después.
0: Qué flaco Milei ahí a comparación de ahora, ¿no? Sí. En estos videos que estabas compartiendo.
2: Y peinado.
0: ¿De cuándo es, Chiqui, esto? Aproximadamente. Debe tener tres años, cuatro.
2: Un marco de elecciones, sí.
3: 21, sí, no, 21, 22.
0: Sí, puede ser, 21, 22. Pero esto parece que es provincia, no es algo muy flaco a comparación de ahora. Se nota en el traje también, ¿no? Que otra persona. Y bueno, también era otra persona Santilli. Ahora se enamoró de Santilli y bueno, tendrá que acompañarlo.
2: Obvio.
0: Hasta el fin de los días, como con...
2: Vamos a ver hasta dónde. Hasta dónde es el fin de los días. Vamos a ver hasta dónde es el fin
0: Aparte,
2: de los días.
0: Se viene una época compleja para el gobierno nacional, para todos los gobiernos, porque estamos hablando ya del ingreso en campaña para el año próximo, donde la gente realmente está necesitando respuestas. Ya dicen, bueno, hasta acá llegamos. Si bien el gobierno nacional plantea que ellos han cumplido con todas las promesas, bueno, no pasa lo mismo con los bolsillos de la gente.
2: Por supuesto.
0: No, hay un camino
2: distinto. Y además de eso, otro tema es que el año que viene, ya pensando en el año que viene, es un año de grandes pagos.
0: Claro.
2: Muchos, muchos pagos a distintos acreedores y, bueno, por eso viene también el pedido de adelantar el tema de las elecciones. Uh-huh. Cuestión que no se puede por un tema de cualquier persona que se haya sentado alguna vez en la vida a leer la Constitución. Se da cuenta que no se puede
0: hacer todo.
2: Salvo que estés dispuesto a entregar todo antes.
0: Claro, sí, sí. Porque también vos por ahí decís, bueno, yo quiero adelantar, porque pensás que te va a salir bien. Y si no te sale bien,
2: claro,
0: tenés que entregar.
2: Terminás antes.
0: Uh-huh. Y el otro tema, antes de que vos te vayas, quería comentar esto igual, ¿no? Que es uno de los indicadores que tiene la economía, que el gobierno, el Banco Nación hoy anunciaba, ¿no? Mejoras para que la gente pueda pagar sus deudas, porque no tienen hoy herramientas para poder pagar o están debiendo demasiado.
2: Mucho justo estaba leyendo ahí por la mañana también este dato de los bancos estatales, ¿no? Te hablaba de lo que es el Banco Nación, Banco Provincia y el Banco Ciudad en particular. Se rumoreaba que el Banco del Chubut podía llegar a hacerlo también.
0: Vamos a consultar.
2: Todavía no salió una información oficial 100% al respecto, pero ofrecen cuotas y ciertos topes por salarios para empezar a quedar en cero, entre comillas, con tus viejas deudas y tener una nueva deuda que sea sostenible y que puedas pagarla a través del tiempo, ¿no? Hasta 120 meses es lo que están manejando algunos bancos. Nación está hablando de 120 meses, Provincia, que es el Banco Provincia de Buenos Aires, de 72 meses, y el Banco Ciudad tiene un poco de Ciudad de Buenos Aires, tiene un poco más de requisitos, como vivir en la Ciudad de Buenos Aires, al menos los últimos dos años, ingresos menores a 3.600.000, no tener más de una propiedad, no haber comprado dólares en este atraso que tuviste de deudas y demás.
0: Sí, bueno, acá lo había dicho el gobernador hace aproximadamente 15, 20 días en algunas declaraciones, que se iban a evaluar el tema de los intereses en el banco, porque desde una perspectiva eran muy usureros. Veremos si salen planes de este tipo y bueno, si realmente la gente puede acceder igual, ¿no? Porque tenés que evaluar toda esa economía familiar. Pero esto es un indicio de que
2: hay
0: algunas acciones pequeñas que van mostrando, bueno, entre comillas, la ayuda. El tema es qué pasa en el ámbito industrial, que no tiene ayuda por ningún lado, ¿no?
2: Bueno, hay un análisis muy muy llamativo de eso, que lo pueden encontrar en la web de Jornada, que habla sobre el acceso al crédito, que me llamó bastante la atención. Ahora no la tengo a mano, pero salió ayer, lo publicaron nuestros compañeros ayer. Bastante llamativo, que es el por qué no hay acceso al crédito en general y qué es lo que está sucediendo, por qué no arranca la rueda. Pero bueno, los dejo eso para tarea para ustedes.
0: Para el hogar.
3: Antes que se vaya Chiqui, quiero darle un dato. Hay una estación de servicio en Comodoro, de calle Dorrego y Alvear, que desde anoche o hoy comenzó con el autodespacho. Pero atención, porque es de 22 a 0 autodespacho con el descuento del 3%. Y de 0 a 6 de la mañana autodespacho con el descuento del 9%.
0: Bastante.
3: Sí.
0: Mirá.
3: Así que no vaya a ser que veamos muchos conocidos en pijamas cargando nafta.
2: Olvídate, las filas a las 4 de la mañana.
0: ¿Qué horario?
3: Sí, pero un 9%, un 9%.
2: Olvídate.
3: Es el dato desde hoy, no es la primera estación que tiene autodespacho, porque hay otras, pero con esta promoción de descuento, de 0, de 22 a 0, 3%, y de 0 a 6 de la mañana, un 9%.
0: Bueno, ahí está entonces el dato para
3: Así que No vayas a salir con el pijama de conejito, nada. A cargar nafta.
2: Ni con los pelos duros.
3: No, nada. Viene en pausa,
0: vamos
3: no,
0: a la tanda, porque esto puede terminar en cualquier cosa.

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0: Continuamos con más información en esto que es antes que sea tarde. Son las 14:23 de este día, lunes 29 de junio de 2026. Y cada tanto, bueno, trabajamos, ¿no?, en temas de prevención, en la búsqueda de el cuidado de enfermedades que lamentablemente en el último tiempo han ido creciendo en números, y que necesitan, por supuesto, prevención y espacios de diálogo. ¿Cómo es el VIH? Justo el 27 de junio, el día sábado, se conmemoró el Día Nacional de la Prueba del VIH, y hoy vamos a conversar con Mirta Balcón. Ella es presidente de la Fundación Convivir, ¿sí?, quien trabaja con este tema en el territorio y en distintas instituciones también, buscando hacer red, porque se conoció un informe que dice que en Argentina una de cada dos personas llega tarde al diagnóstico de VIH, un informe que ha emitido la Fundación Huésped a nivel nacional. ¿Cómo estás, Mirta? Buena tarde. Elena te saluda de este lado.
1: Hola, buenas tardes, Elena. ¿Cómo le va a toda la población igual que está escuchando? Saludos a todos.
0: Bueno, gracias por este tiempo, que es muy importante para que toda la comunidad tenga información, ¿no? Bueno, un informe que sorprende, una de cada dos personas llega tarde al diagnóstico del VIH, dice la Fundación Huésped. ¿Qué nos podés contar vos, que conocés y trabajás con la gente aquí en Comodoro Rivadavia, en el sur de la provincia?
1: Bueno, te cuento. Nosotros empezamos a trabajar desde el 2020 en esto. Y cuando empezamos en ese año, ya era una preocupación los diagnósticos tardíos en la población. Digo porque ahora sorprende, pero este es un tema que se viene trabajando ya hace mucho tiempo. Principalmente los diagnósticos tardíos se dan en hombres, cis y

0: van de la mano, bueno, de una situación cultural que tiene que ver con no querer acercarse al centro de salud hasta que uno por ahí no se siente en un estado muy avanzado de enfermedad o no se siente muy mal, ¿sí? Socialmente, el hombre está como presionado a, nada, tiene que trabajar y siempre estar fuerte, siempre estar fuerte, siempre estar fuerte. Entonces, si tiene dolores o se siente mal, vas cuando ya se nota muy grave y nunca se va a hacer controles rutinarios como las mujeres. Por ejemplo, las mujeres tenemos otro tipo de relación con el sistema de salud. Solemos ir por controles todos los años. Entonces, llegamos de manera más temprana al diagnóstico, ¿sí? Uh-huh. Esto se viene dando ya hace mucho tiempo. Nosotros, como fundación, estuvimos incluso, junto con la universidad, trabajando en un proyecto y yendo a varias empresas, por ejemplo, de nuestra zona, porque estaba el proyecto destinado justamente a personas o a empresas donde la mayor cantidad de empleados sean hombres cis, digamos. ¿Sí? Y no pudimos, no se dio la apertura. La intencionalidad justamente es tratar de concientizar a la población para que se testee y nada, la precaución, o sea, el testeo es una parte muy importante, no solo para que vos te sientas bien, o sea, yo sé que si tengo VIH empiezo a tomar una medicación y entonces no me voy a no voy a empeorar, digamos, mis defensas no van a bajar, voy a mantener una buena calidad de vida, ¿sí? Uh-huh. Y por otro lado, si me testeo y tengo VIH y tomo los antirretrovirales, no voy a transmitir mala infección, ya dejo de ser un agente transmisor, o sea, que también voy a estar evitando esta pandemia. Le voy a estar poniendo frenos a la pandemia.
1: Se entiende, Mirta.
0: Que nosotros hacemos todos, la gente de salud igual. Yo creo que les hace falta por ahí más campaña, porque por ahí el Estado, si bien hace, es como que se hace para ciertas fechas, como dijiste vos, por ejemplo, la municipalidad sacó ahora para el día del test rápido, del testeo de VIH, y por ahí hacen para el 1 de diciembre. Y queda así, viste, delegado a ciertas fechas, y como que creo que hay que concientizar un poco más.
1: Uh-huh. ¿Y vos crees que en la provincia, por lo menos desde la fundación que ustedes tienen, por supuesto, y el trabajo que llevan adelante, los porcentajes son parecidos? O sea, hay dos personas que se enteran tarde, una de dos personas se enteran tarde que tienen VIH.
0: En realidad sí, si vuelvo a repetir, generalmente viene asociado al género, uh-huh, bueno, a los hombres sí. Y en el caso de las mujeres, sí, también se suele dar los diagnósticos tardíos si la persona, suponete, ya está alejada del sistema de salud. Claro. Por ejemplo, personas adultas mayores, cuando uno no tiene mucha cercanía con el sistema de salud, no se detecta a tiempo. Pero si no, se suele detectar a tiempo en las mujeres. Uh-huh. En el caso de los hombres sí es realmente preocupante, ya te digo, si la infección no es tratada a tiempo, es como cualquier enfermedad. O sea, si vos tenés una diabetes o tenés tiroides o tenés algún tipo de cáncer, la idea es tratarlo a tiempo para evitar la progresión. En eso también. Uh-huh. Si nosotros no lo diagnosticamos a tiempo, la infección avanza y se corre mucho riesgo de que las enfermedades oportunistas, cuando bajen las defensas, dañen tu organismo general. Si vos lo tratás a tiempo, las defensas se mantienen altas y la calidad y la cantidad de vida es igual que con cualquier otra persona, digamos. Yo llevo 22 años con el tratamiento, por ejemplo, y ni una gripe.
1: Claro. Se puede vivir de manera prácticamente sin pensar, ¿no? Sin darnos cuenta que tenemos la enfermedad.
0: Sí, te acordás cuando tenés que tomar la medicación, nada más. Pero bueno, en mi caso, por ejemplo, sigo, no, te repito, no tengo así, no he tenido gripe, no he tenido ninguna infección oportunista, ninguna pulmonía, neumonía, y incluso soy madre de tres hijos después de la infección de VIH, entonces hay que por ahí desmitificar un poco para que baje el miedo de la población y que la gente sepa que es mejor saber, porque si tengo el conocimiento, si sé qué está pasando, puedo tomar medidas para mejorar no solo mi calidad de vida, sino esa situación a nivel pandemia. O sea, voy a estar ayudando a los otros también. Y imagínate, si yo no sé, la cantidad de virus aumenta y es más fácil que se pase a otra persona. Uh-huh. ¿Sí? ¿Sí? Porque si vos tomás los antirretrovirales, no hay riesgo de transmisión. Por ejemplo, en mi caso, yo no tengo riesgo de transmitírselo ni a mis hijos, ni a mi pareja. Puedo tener relaciones sexuales sin preservativo. Ahora, si no tomo la medicación, se aumenta ese riesgo y estoy poniendo al otro, a la otra persona que está conmigo, también en riesgo. ¿Entienden?
1: Perfectamente. ¿Qué pasa cuando, bueno, estas campañas por ahí o el acercamiento se relaciona con chicos más jóvenes, ¿no? O adolescentes, donde también es un momento de inicio de la vida sexual, como se suele decir, o de las relaciones con otros? ¿Tienen más apertura? ¿Son conscientes de esto? ¿Por ahí no?
0: Sí, generalmente los jóvenes son conscientes, tienen más apertura. Pueden, o sea, cada vez que hacemos jornadas, por ejemplo, comunitarias, se testean muchísimos jóvenes sin ningún problema que personas adultas. Y generalmente las personas adultas tenemos como dos tipos de personas, que digamos, los hombres adultos como que no quieren, porque esta infección aparece de la mano, viste, de la peste rosa, de que eran homosexuales, entonces por ahí también lo llevan para ese lado, entonces no se quieren testear, es más difícil convencerlos, no todos, por supuesto, pero una gran mayoría. Y a veces también aparece un grupo de mujeres cis que viene y plantea esto de que si yo estoy en pareja, ya llevo 10 años con mi pareja, ¿cómo me voy a testear? No puede ser que tenga VIH si estoy en pareja. Mm. Y bueno, y ese es un problema porque los diagnósticos en mujeres, el 97% son de personas que lo adquiere de su pareja.
1: Y ahí, claro, es un poner, digamos, la cabeza en frío para poder darle lugar a todo, no solo a la enfermedad, sino lo que significa eso, ¿no?
0: Sí. Sí, ahí hay que pensar en lo más importante, que es la salud, digamos. Y bueno, muchas veces trae muchos conflictos a nivel personal, uh-huh, porque ya una ITS en una pareja genera conflictos a nivel, digamos, vincular, ¿no? Pero lo importante es saber en qué situación estamos frente a este virus y poder tomar medidas para que mi calidad de vida sea buena y para que la calidad de vida de los que están alrededor mío también. Si yo no me testeo y no sé, puedo andar 10 años, 5 años, 15 años, sin tener ningún tipo de afección en la salud. O sea, no te vas a dar cuenta que tenés VIH. Te vas a dar cuenta cuando llegás a un diagnóstico tardío, como dice ahí la Fundación Huésped, que es cuando vos ya tenés una neumonía particular de este tipo de patologías, o un virus en el cerebral, o el herpes zóster, digamos. Son infecciones más importantes que dejan secuelas en el cuerpo. Y de ahí es más difícil volver. No por el VIH, sino que tenés que volver de un, no sé, un herpes zóster, por ejemplo, o de una toxoplasmosis que te, digamos, te hace mal al sistema nervioso. Es más difícil volver. Y todos esos años que vos no sabías que estabas con el diagnóstico, todos esos años, quizás sin intención, por supuesto, vos transmitís el virus a las personas que amás, ¿sí? Con las que estás teniendo relaciones sexuales sin preservativo porque estás confiado de que, o confiada de que no tenés nada, porque te sentís bien, porque estás fuerte, y sin querer, digamos, esto así va dañando a los que queremos, los que tenemos al lado.
1: Tal cual. Mirta, te agradecemos mucho el tiempo, la posibilidad de conversar y bueno, estaremos atentos a cuando haya campañas o lo que necesiten difundir.
0: Vale, dale, invito a todos, ya que estoy, a testearse, que siempre es mejor saberlo y saber qué paso seguir para mejorar, ya lo dije, la vida de cada uno y la vida de los demás también. O sea, está en manos de todos nosotros frenar esta epidemia. Solo tenemos que testearnos.
1: Así es, hasta la próxima.
0: ¿No?
1: Hasta la próxima.
0: Chao, chao. Muchas gracias.
1: Ahí conversábamos con Mirta Balcón, ella es presidente de la Fundación Convivir, bueno, diciendo y confirmando que también eso pasa en Comodoro Rivadavia, ¿no? Esta información que emite Fundación Huésped, una de cada dos personas llega tarde, ¿sí? Al momento de enterarse que tiene VIH, bueno, sucede lo mismo aquí en la zona sur de la provincia del Chubut, en Comodoro Rivadavia, donde se desarrollan este tipo de campañas y testeos también. Hacemos tanda, señor operador, y seguimos.

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0: momento. Y con este resultado, Brasil, el pentacampeón del mundo, está quedándose afuera del mundial.
1: Pero ya termina, Germán, ¿no?
0: No, falta un tiempo,
1: pero tranquilo.
0: Pero los primeros 45 minutos,
1: no,
0: los japoneses a los Oliver Atom.
1: Pero esperá, no.
0: Pará, esto lo vi en Capitán Tsubasa yo, ¿eh? Gana Japón la final del Mundial Juvenil.
1: No, esperá, no.
0: 3-2. Le pegué al pro de Male.
1: Bueno, vamos a ir con información.
0: Sí, la última
1: mientras
0: voz.
1: Usted ve, sigue observando el partido, en este caso, nos vamos a ir a la zona de Sarmiento porque se están desarrollando algunos recorridos por parte de UATRE, ¿sí? Quien es la Unión Argentina de Trabajadores Rurales, justamente que tienen como representante aquí en la región Patagonia a Demian Gómez. Y bueno, entiendo que están con este recorrido allí en la zona. Queríamos conocer qué datos, qué información podemos tener de estos días que llevan adelante recorriendo la zona de Sarmiento. ¿Cómo estás, Demian? Buena tarde. De este lado, Germán y Elena te saludan.
2: Muy buenas tardes, Elena. Muy buenas tardes, Germán. Gracias por darme un espacio en tu programa. Así que bueno, sí, estamos en un operativo importante, pero no solamente en la zona de Sarmiento, sino en todo lo que corresponde a nuestra delegación Patagonia Sur, que es Chubut, Santa Cruz y Tierra del Fuego.
1: Bien, importantísimo, muchísimo terreno, ¿no?, para recorrer. Pero bueno, contanos, empezaste por esta zona y de aquí hacia el sur, ¿o ya estás terminando?
2: En realidad estábamos haciendo un operativo ahora en algunos puntos que nos quedan medio como aislados. Ahora estábamos apuntando generalmente por la época del clima, estábamos apuntando más o menos en lo que es Sarmiento, Comodoro, la zona de Río Mayo, que bueno, el transcurso de un poco más de día ya se pone, ya con el mismo clima, la lluvia, la probabilidad de nieve, se pone intransitable, así que tratamos de abarcar esta zona que nos queda más lejos después para venir a recorrer y pues ponle y sin que sea el clima, ¿no?
1: Uh-huh, tal cual. ¿Y un operativo para conocer las condiciones de los trabajadores?
2: Sí, nosotros los operativos nuestros llegamos al establecimiento, vemos las condiciones de dónde vive el trabajador en general, ¿no? No solamente la casa, sino dónde duerme, qué come, los recibos de sueldo. A veces donde se ve algo tan lindo y tan hermoso como una estancia, a veces la explotación laboral roza de lo que es la parte legal, ¿no? Uh-huh. Encontramos trabajadores sin registrar, en muy malas condiciones de vivienda, los colchones que están cubiertos con cuero para poder abrigarse, no tienen ducha, y un montón de más irregularidades que es lo que estamos evidenciando en cada operativo que hacemos en cada una de las zonas.
1: ¿Reciben denuncias por parte de los trabajadores o esto se conoce una vez que se realizan los operativos?
2: Mira, últimamente es muy poco la denuncia que hacen los trabajadores o las denuncias que hacemos que hacen anónimas, ¿no? El trabajo que hacemos nosotros, gracias a Dios que tenemos la oficina hoy en Sarmiento, en Comodoro, en Esquel, en Río Gallego, en Río Grande, el trabajo que venimos haciendo en toda nuestra delegación, vamos haciendo operativo y a la vez también nos vamos llenando de información, ¿no es cierto? O alguno habla con un compañero y te comenta, mirá, en la otra estancia o más estancia más arriba, o en otra, entonces dentro de este operativo no solamente nos traemos la información de ese establecimiento, sino la información de todos los establecimientos alrededor que podemos recaudar a medida que vamos realizando los operativos, y en eso vamos después analizando cuáles son las prioridades para hacerlo antes posible.
1: Uh-huh. Siempre cuando uno habla con los productores, la discusión o el tema es justamente el avance de los campos vacíos, ¿no? Que hoy están siendo alquilados para el tema de los molinos o para generar energía. ¿Vos observás la misma situación?
2: La verdad que es un problema muy grande los dos temas, los molinos y el avance de los animales que están prohibidos cazar, la verdad. Han hecho un vaciamiento importante. Nosotros tenemos hoy el tema de los animales que silvestres, que son un daño importante. Los molinos, que varias veces hemos tratado de comunicarnos y llegar a un acuerdo, como pasa en otra parte del país, ¿no? Que tienen los molinos y también se puede llevar a cabo la actividad agraria como de la provincia. Uno va desde Buenos Aires, de acá arriba nomás, en algunas zonas de Río Negro para arriba donde hay molinos, y vos tenés la actividad agraria normal, trabaja normal. Pero acá no sé por qué todavía no podemos lograr un consenso de que los empresarios puedan alquilar el establecimiento y pueda desarrollarse la actividad agraria normal, que no le afecta a los animales. Pero bueno, a veces muchos apuntan a vaciar los campos y eso sí genera un daño importante para el pequeño productor, más que nada que tiene pocos animales y se llena de animales silvestres y hacen mucho daño.
1: Es más rentable, capaz, directamente, bueno, alquilar y no producir.
2: Y yo creo que ellos ven la rentabilidad. Nosotros vemos un perjuicio no solamente para los trabajadores, sino para la provincia, porque por activar una actividad, dejan una actividad que lleva años el campo produciendo oveja y ovivaca, ¿no? Entonces, ese vaciamiento es muy grande y hoy lo estamos percibiendo en toda la zona nuestra, acá más que nada en la provincia de Chubut y Santa Cruz, el vaciamiento terrible de los campos. Y después poner un campo a producir, volverlo a acomodar para que vuelva a producir en el sector agrario es mucha cantidad de plata. Que llevarlo, si bien puede trabajar con menos animales para que no tenga tanto movimiento, después abrirlo desde cero y empezarlo a trabajar, es mucha cantidad de plata que hoy los productores no quieren invertir.
1: Claro. ¿Cuántos establecimientos ya recorrieron en estos días, Demián?
2: Nosotros, mira, en lo que va del año, andamos alrededor de 180 establecimientos en total. Lo que fue ahora la zona de Río Mayo y Sarmiento, creo que vamos haciendo algo de 12, 14 establecimientos alrededor.
1: ¿Qué han encontrado? ¿Irregularidades? ¿Trabajadores en buen estado?
2: Mira, encontré algunos establecimientos en buenas condiciones, con los trabajadores normal, blanqueados como responde, y hay otras como los que publicamos, que no tienen ni siquiera dónde dormir, dónde bañarse, a veces no tienen ni idea de quiénes son los patrones, les dicen, van, los dejan en el establecimiento y pasa días enteros, semanas, que no vuelve nadie a aparecer a verlo. Entonces, todo ese trabajo es lo que conlleva a la hora de cuando nosotros salimos del establecimiento. Analizamos también el tema de la comida, porque uno lo toman como gracioso por ahí cuando nosotros comentamos que a veces llevamos al campo y la mercadería que le llevaron está vencida. Y te dicen, recién me la trajeron. Y sí, pero está todo vencido. Que más de una vez hemos tenido que tirar toda la comida que le llevan a los trabajadores porque está todo vencido.
1: ¿Los trabajadores saben leer y escribir, por ejemplo, como para darse cuenta de que esto está pasando? ¿O es gente que, en muchos casos, como ocurría en otras épocas, no manejaba el lenguaje?
2: Mira, la verdad que hay mucha gente grande que sigue con la ignorancia de no saber leer ni escribir. Por eso, a veces entras a un establecimiento, te puede llevar, digamos, 10 minutos, como a veces te puede llevar una hora, dos horas estar en un establecimiento, pues tratando de explicarle al trabajador cuál es la función nuestra, de si sabe leer, sabe escribir, si sabe interpretar, si conoce la plata, porque a veces no conocen la plata y aparecen los patrones con un montón de billetes de viejo de 2.000 pesos, de 1.000 pesos, y cuando quiere acordar no le pagaron ni la mitad del sueldo. Pero como ven un bulto grande de billetes, ellos creen que le pagan todo. También estamos peleando con eso para que esos trabajadores sean bancarizados, como dice la ley, que le transfieran el sueldo completo como corresponde. Entonces hay un montón de dinámica que vamos llevando, no solamente visibilizando de arriba, sino también el contrafondo de los trabajadores, su familia también.
1: A ver.
0: ¿Lo perdimos a Demian?
1: ¿Qué pasó?
0: Demian.
2: Pues vamos a la realidad, no le pagaron ni la mitad de los sueldos en todo el año.
1: Claro. La pregunta también es esta, ¿no? O sea, más allá de poder informarlos, después se sigue, ¿cómo tratan de que esta persona entre, ¿no?, en la regularidad?
2: Mira, nosotros el primer paso es llegar al establecimiento y recaudar todos los datos que más podemos. Después, esto sigue la vía administrativa de presentar las denuncias, nuestras actas, los informes que hacemos en el establecimiento, en la Secretaría de Trabajo, pedir reuniones, pedir conciliación obligatoria, que esto a veces nos lleva tiempo porque las patronales no se presentan a las audiencias, que desconocen a veces. Hablaba en un medio colega el otro día también de que por ahí logramos que la patronal se acerque a la audiencia y que desconocen el establecimiento, el trabajador. Entonces también lleva a veces tener que saber filmar, sacar fotos, cuando le hacemos la entrevista al trabajador, informarle que vamos a grabar la charla para que él nos diga quién es su patrón, cómo se llama la estancia, para tener toda la información necesaria para poder después empezar la discusión con la patronal y lograr que lo blanqueen, que le mejoren la vivienda, que le den la ropa a trabajo, porque una de las falencias más grandes que tenemos en nuestra zona es que no le dan la ropa a trabajo, la comida, porque ahora han puesto también un listado que tuvimos que salir a desmentir, un listado que decía que lo habían arreglado con Water y nosotros no estábamos enterados, donde le daban 2 kilos de harina en el mes, 1 kilo de hierba. Entonces toda esa idiosincrasia que hacen los productores para, siempre para, disculpen la expresión, pero para cagar al trabajador, tenemos que estar siempre atentos a todo esto, cosas que ellos crean y mandan a los trabajadores.
1: ¿Tienen comunicación en los campos?
2: La mayor parte no. Es muy poca las estancias que por ahí le han puesto antenas con wifi y se pueden comunicar. Pero en la gran mayoría no hay comunicación para los trabajadores, y menos los que están en el puesto arriba del monte, claro. Que a veces también se nos dificulta mucho llegar también. A veces llegas a la estancia y vos ves que la estancia está en condiciones, pero cuando te pones a recorrer el interior del establecimiento y llegar a los puestos son una vergüenza total. Siempre decimos lo mismo nosotros. Nosotros quisiéramos saber si el dueño del campo tiene su familia, como tienen los trabajadores en medio del campo.
1: Te entiendo. Por último, te consulto, Demian, simplemente porque tenemos que cerrar en unos minutos. ¿Cuál es el sueldo de un trabajador hoy, un puestero, ¿no?, que está allí en campo?
2: Mira, hoy un puestero con la escala está en 1.200.000 pesos de bolsillo. Te digo el bolsillo porque, bueno, al trabajador le interesa saber cuánto cobra de bolsillo, no el total, pero en bruto está arriba de 1.400.000. Y hoy de bolsillo un puestero está en 1.220 más o menos.
1: Uh-huh. Igual es un sueldo bajo, ¿no?
2: La verdad que estamos peleando para poder aumentarlo, pero bueno, la idiosincrasia de público conocimiento, saben que el gobierno hoy, con la reforma laboral y la ley base, sacó todas las herramientas de discusión. Y más, hoy tiene la herramienta de eso, que yo puedo cerrar un acuerdo con la patronal y ellos tienen la facultad de sacar los porcentajes si quieren. Entonces, hasta que no está la resolución final, a veces no sabemos cuánto logramos de aumento. Es triste, porque la verdad que uno habla con muchos productores que dicen, sí, los sueldos están bajos, pero cuando tenemos que sentarnos a discutir los sueldos de los trabajadores, no se presentan. Entonces, dejan que el gobierno decida por ello, porque les conviene, y seguimos por debajo de la escala, en la canasta básica familiar.
1: Demian, te agradecemos el tiempo, la posibilidad de conversar y bueno, seguiremos en los próximos meses cuando ya este recorrido inicie de nuevo en una temporada mucho más linda, ¿no?, para recorrer. Y bueno, lamentable el estado en que están nuestros trabajadores allí en la zona.
2: La verdad que es lamentable. Te agradezco a vos, a Germán, gracias por el espacio, de poder llegar con esta información a la gente y a los trabajadores. Así que un saludo para ustedes y un saludo para toda la audiencia de ustedes. Muchísimas gracias.
0: Hasta luego.
1: Hasta la próxima. Ahí conversábamos con Demian Gómez, él es representante de UATRE, la Unión Argentina de Trabajadores de las Estancias, de los Campos, ¿sí? Uh-huh. Los puesteros, como se suele decir, la gente que está a cargo de los campos en el medio de la Pampa, como también lo decía Demian. Bueno, con este recorrido que, si nos están escuchando desde la zona de Sarmiento, o en Río Mayo, o en otros lugares, Germán, sí, ellos están haciendo el recorrido en toda esta zona de la provincia, ¿eh? Así que información para los puesteros, bueno, reunir los papeles, lo que tengan que presentar, y también los reclamos que tengan que hacer.
0: Todo como corresponde.
1: UATRE va a estar allí, acercándose, informando, porque también es el derecho del trabajador, también, ¿no? Estar en conocimiento.
0: No solamente la documentación, tener al trabajador como corresponde.
1: Exactamente.
0: En materia de, no solo en lo económico,
1: el seguro,
0: en lo habitacional, en lo de la salud, de trabajo, el seguro de trabajo, todo.
1: Todo, todo.
0: Hasta la comida, decía Demian, ¿no? Comida vencida.
1: Vencida que le llevan a la gente. Y claro, la gente también en algunos casos con tan poca herramienta, sin poder leer, sin poder entender, aún esto pasa como si estuviéramos, no sé, en 1800, Germán,
0: sí, ¿eh? Encima.
1: Impresionante. Nos vamos nosotros, volvemos a encontrarnos mañana.
0: ¿Volveremos?
1: A las 13.
0: ¿Volveremos mañana?
1: Que tengan una linda jornada. Chau, chau.
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Buenas tardes, bienvenidos. Tiempo Deportivo de Titanium es Japón, que le está ganando a Brasil en el Mundial de Estados Unidos, México y Canadá. Gana Japón y la gente en las calles sonríe. Sano dejó roto a Brasil a los 29 minutos del primer tiempo. Ya hay un cambio en Brasil en el entretiempo. Salió Lucas Paquetá, uno de los buenos lesionados salió. Ingresó Hendrick. Pero bueno, lo más importante es el gol de este muchacho, Kaisu Sano. 29 minutos, el gol de Japón a Brasil, que comete muchas faltas, que no le encuentra la vuelta al partido. No lo podemos, yo no lo puedo creer, ¿eh? Yo no lo puedo creer. Por supuesto que la apuesta, las imágenes están puestas ahora en Neymar. Para lo que pasa es que Brasil no puede romper a Japón porque no tiene cambio de ritmo, no es Brasil. No hay gambeta, no hay explosividad en tres cuartos. Ahora sí se viene a ver si Brasil... Bueno, quisieron habilitar a Vinicius, el pase es malo. No se encuentran, ¿eh? La verdad que llama totalmente la atención que Brasil se muestre tan inexpresivo futbolísticamente. Y ahora viene a la contra Japón, ¿eh? Y empieza encima... Brasil es esto, cuando no te encuentra, digamos, adelante empieza a dejar de espacios atrás porque se adelantan. Y lo de Brasil es no desordenarse y tratar de romper a Japón con cambios de ritmo, con explosividad, con gambeta. Hay que jugar el fútbol brasileño, yo creo que Brasil tiene que jugar a lo Brasil ahora, tratar de cambiar el ritmo de juego en tres cuartos y tratar de romper esa muralla que no es China, es una muralla japonesa. De Titanium, Japón le gana a Brasil ya en el segundo tiempo de este partido de 16 avos de final del Mundial de Fútbol de Estados Unidos, México y Canadá.

0: También fueron las kamikazes ayer en la final del Mundial de Beach Handball en Zagreb, en la capital de Croacia, en el lago, a orillas del lago Jarum. Le ganaron por shout out a Dinamarca 6-2, habían ganado el primer set, perdieron el segundo, fueron a la definición del tercero y ganaron en los penales que tiene el Beach Handball, shout out. Lo que hay que decir es que los chicos argentinos salieron terceros, lograron la medalla de bronce. Por la misma forma, de la misma manera, las kamikazes le habían ganado en la semifinal a España, en los cuartos de final a Portugal. Le ganaron a todos los seleccionados europeos y además no solo se tomaron revanchas de las danesas que le habían ganado en la fase de grupos, sino que además tuvieron su revancha de lo que pasó hace 2 años en China, cuando perdieron la final con Alemania. Así que el recorrido de las kamikazes es toda una admiración y sobre todo la inclusión. ¡Uy! La pelota que sacó el arquero japonés, discúlpenme, pero me tuve que interrumpir esta locución para hablar de Suzuki, el arquero japonés que sacó un cabezazo tremendo. 51 minutos, 6 minutos del segundo tiempo, casi 7. Se salvó Japón, estuvo el empate Brasil, el centro del lateral, y creo que fue Hendrick, el volante que recién ingresó por Lucas Paquetá, el que metió el cabezazo. El centro fue del número 13, creo que es Danilo, el lateral derecho. Atención que viene otra vez, con centros viene Brasil. La verdad, desconocido Brasil, con centro lo ataca a Japón. Uno dice, bueno, Brasil tiene que tener juego, puede llegar rompiendo. No, con centros, la recibe Vinicius ahora. La tiene Vinicius, va a tirar el centro rasante. Vinicius no alcanzó a conectar y saca, apaga el incendio allí el defensor de Japón. Lindo partido, estamos viendo ahora que Japón gana 1-0 a esta hora, 15-14 minutos la hora en todo el país. Saludo a mi compañero de equipo que está al lado mío, Leo Lugo. Bueno, tenemos muchos temas que dejó el fin de semana, no solamente la consagración de las kamikazes como campeonas mundiales, estoy hablando de la selección Argentina femenina de beach handball, con la inclusión de la chubutense Sofía Dragonetti, sino de muchos otros temas, entre ellos, Leo, ¿cómo estás el rugby?
1: ¿Cómo andás, Edgardo? Sí, creo que los dos títulos más importantes fueron lo de Sofía, que decís vos, y lo de Coco Muñoz en el maratón de Rosario. Y ahí
0: empató Brasil.
1: Sacaron en la línea.
0: No.
1: perdón.
0: La había adentro.
1: La va a revisar el VAR.
0: No,
1: muchos otros títulos. Lo que hizo Germinal, volviendo a zona de clasificación, el rugby que culminó su fase regular, ¿no? Torneo oficial 2026. Con una sorpresa, porque Puerto Madryn le ganó de visitante a Trelew 17-14 por un penal. No ingresó la pelota para nada. Estamos repasando lo que sucedió. De milagro no hubo gol de Brasil, no, sigue ganando.
0: Pero se salva Japón.
1: Y no hubo
0: de
1: penal,
0: milagro,
1: no hubo nada.
0: No hubo nada, hubo una serie de rebotes, nada hubo. Y en la contra lo tuvo Japón, sí. Y el lanzador de Japón le erró al compañero que estaba solo en la boca del arco. Sí. Es increíble. Además eligió mal, en vez de tirar el pase para atrás, hacia atrás que venían dos compañeros, decidió tirar el centro y le erró al compañero. Se lo perdió Japón también. Estamos viendo ya un partidazo porque Brasil está jugado a todo. Decíamos del rugby.
1: Creo que tiene que entrar Neymar para clarificar un poco. Ganó Puerto Madryn, esto le colaboró a Bigornia, porque Bigornia le ganó a Dragos y terminó primero. Así que en un ratito vamos a repasar los cruces. Y ya hay campeón en el rugby de Comodoro, justamente el Coirón, Comodoro Rugby Club, le ganó también un apasionante partido a Chenque.
0: A Chenque ahí fue, en el trébol, fue, en el complejo del trébol.
1: Estuvo Javier Bender, fue Chenque ganando todo el partido. En el minuto final se puso a un punto Comodoro y en la última jugada una corrida impresionante, apoyó y terminó. Por 4 puntos termina ganando Comodoro, que vuelve a ser campeón del torneo oficial y clasifica, ahora sí, Comodoro clasifica al regional, pero del próximo año 2027. ¿Qué más? ¿Fútbol femenino? Se jugó la final de ida.
0: La final de ida con el triunfo de Independiente en el Nacional 72 de Trelew, gol de Brasil. Ahora sí, gol de Brasil, vale. Si lo convalidan, Brasil llega al gol, el cabezazo
1: Cunha,
0: del número 9, sí, Cunha, entonces
1: se la jugó por él Ancelotti y le está saliendo, paga con goles.
0: El centro de Cunha, entonces La defensa y el arquero de Japón ya habían mostrado. El arquero de Japón, en la jugada anterior en la que se salvó milagrosamente, en la que se perdió el gol de manera increíble, Brasil había salido de manera espantosa.
1: Brasil lo estaba bombardeando a centros, ahora sí. Uno zafaron en la línea y ahora sí. No, Casemiro lo hizo, mirá.
0: Claro, yo me parecía que no era el 9.
1: Parecía el número 9. Casemiro, que Casemiro. No tuvo un buen primer tiempo.
0: No, bueno, Casemiro, el volante central.
1: Que va a ser compañero de Messi.
0: Exactamente, atención.
1: ¿Ese offside?
0: Le tiraban el centro, parece que está totalmente habilitado Casemiro, solo. Mirá cómo cabecea.
1: Solo en el segundo palo.
0: Solo el arquero que esta vez tenía que salir, se quedó en la línea, mirá donde le cabeceó Casemiro, claro, lo fusiló. Es increíble que en el fútbol de hoy, estas cosas, yo para mí, los arqueros tienen que salir. Fíjate, antes los arqueros dominaban esa parte del área. Tiene que salir el arquero, si no, ¿para qué medir 2 metros? ¿Para qué medís 1,80, 1,90 y tenés 20 centímetros más de brazo si no vas a neutralizar esos centros? Bueno, o sea,
1: salió con todo Brasil.
0: Error conceptual del juego moderno. El complemento
1: ya lo igualó y queda muchísimo tiempo por delante. Estamos viendo un partidazo en Houston. Se está jugando.
0: Sí, 1-1. Entonces en 10 minutos del segundo tiempo, 11 ahora, Brasil le empató a Japón, que se lo ganaba desde el 29 con gol de Sano. Y la otra consagración que tuvimos del fin de semana, sin dudas, fue en materia atlética la de Eulalio Coco Muñoz, el oriundo de Hualjaina, que reside en Esquela en realidad, que integra la escuela Aucache que dirige Rodrigo Peláez, su entrenador de años, y la escuela Aucache que incluso se mostró muy, muy contenta por el logro de su emblema. Eulalio Muñoz, después de un año y medio de volver, un regreso que le costó, una inactividad prolongada por una lesión que le implicaba la cadera, que implicaba, digamos, el isquio, una lesión rebelde, difícil. Le costó muchísimo volver y volver a su mejor versión, Coco Muñoz. Y ayer, incluso en esta puesta a punto del maratón, lo contábamos, se resfrió, lo mismo le pasó a Arbe. Arbe abandonó el kilómetro 38. Palo, mira cómo define. No, Brasil lo gana, ya está. Más allá de lo que se acaba de agarrar Vinicius, que
1: la jugada que hizo Vinicius, sí, lo dejó parado al marcador, definió con tres dedos, pegó en el palo, se salvó Japón de nuevo. Le comentamos a la gente lo que está sucediendo. Está con todo, es otro segundo tiempo.
0: No, sí, además es lo que tiene que hacer Brasil, jugar así a la gambeta, el cambio de ritmo, exactamente es lo que yo creo. Igual me seguía sorprendiendo porque tiraba centros Brasil. Brasil tiene que jugar así. Y así, con cambio de ritmo y gambetas personales, el individual le tiene que ganar a Japón. Si no, no va a haber otra forma, aunque en los centros son espantosos también. Decía que Muñoz ganó el Campeonato Argentino de Maratón en Rosario. Rosario fue este año designado como plaza de Campeonato Argentino de 42 kilómetros. Lo corrieron ayer los dos olímpicos chubutenses. Arbe abandonó el kilómetro 38 con un estado gripal. Lo había incluso anunciado el sábado. Y lo mismo le pasó a Muñoz, no solamente en el fin de semana, en los días previos, sino también en la adaptación en la altura de Cachi. Estuvo 3 semanas, pudo entrenar 10 de esos 21 días porque sufrió también en el medio un estado gripal, pero llegó tal vez en mejores condiciones o pudo soportar mejor el rigor de la carrera ayer. 2 horas 16.57 a 2 segundos del récord del circuito, que tal vez yo miré el reloj y decía 2.16.55, puedo ser un mal pensado, pero bueno, los comisarios determinan cuál es el tiempo oficial. 2 horas 16.57 a 2 segundos del récord de carrera que tiene Gustavo Gómez, creo que es el tucumano. Pero lo cierto es que Coco Muñoz y Arbe tienen mejores tiempos. Coco no tiene el récord argentino, tiene 2.9.59, pero está a 22 segundos del récord argentino de Arbe, que es 2 horas 9.37. Y

0: con el nuevo récord femenino de la carrera, pero lo cierto es que Coco volvió a correr un maratón, y antes de Valencia, que va a ser en diciembre, yo me imagino que Valencia está ahora en la mira de Coco, su entrenador, como también está en la mira de Arbe. Creo que correr una carrera en ese tiempo es bueno, no deja de ser muy positivo. Y hablando de atletismo y de maratón, también hubo maratón en Viedma este fin de semana, coincidió. Bueno, son regiones lejanas, es verdad, se pueden dar ese lujo, pero bueno, cambia la asistencia a Rosario, que tuvo 4.000 corredores con otras distancias alternativas, y Viedma, que tuvo digamos apenas unos cientos. Lo cierto es que en Viedma ganó Viedma Patagones. Ganó Gerardo Varo con 2 horas 37.34, que segundo terminó Silvio Moya a solo 14 segundos, duelo de trelewenses en el final, y que tercero terminó el hombre de Sierra Grande, estamos hablando de Juan Paz, que marcó 2 horas 38 y fracción. El podio masculino entonces en Viedma, y en realidad la carrera se largó y terminó en Viedma, pero unió Viedma a Carmen de Patagones. Son 21 kilómetros cruzando el puente hacia Patagones, y después el final otra vez en la capital de Río Negro. Así que ganó Varo, 2 horas 37 para el trelewense, que mañana veremos si podemos tener aquí. Y también hubo atletismo en Puerto Madryn, se corrió el medio maratón que había sido suspendido en abril, no con tanta participación, y sobre todas las cosas sin demasiados nombres rutilantes en caballeros. Eso no desmerece a Fabricio Elgorreal, ex jugador, el ex defensor de Deportivo Madryn, que resultó ganador entre los caballeros. Bueno, nos tiene mucho más acostumbrados el de Gaimense, Adriana Millagüela, en ganar en damas. Ganó en damas la atleta de Gaima, que pertenece de todas maneras al Forma Running Team de Trelew. Eso en materia atlética. En materia futbolística tenemos que hablar del triunfo valioso de Germinal, sin sobrarle nada, sin convencer todavía desde lo futbolístico, retrasándose demasiado en el primer tiempo, desperdiciando las situaciones de gol que tuvo en el segundo. Germinal venció al Ramón Santa Marina de Tandil de Luis Ignacio Murúa por 1-0, con un gol prematuro del regresado delantero experimentado Damián de Hoyos de penal a los 5 minutos, después de un penal que él mismo provocó, porque intentó, cuando lo dejaron solo, un descuido, un centro, el primer centro al área de Germinal, y Hoyos intentó definir, el arquero quedó en el camino, la pelota le quedó en un rebote, intentó definir por arriba del defensor, y el defensor en remate, el capitán, la tocó con la mano, y el árbitro no dudó en cobrar penal. Así que con un penal de Hoyos, que pateó cruzado de derecha.
1: Creo que es el primer gol que hace.
0: Sí, es el primer gol en Germinal. Exactamente, es el primer gol de Germinal, porque desde que llegó estuvo lesionado y recién pudo empezar a ponerse a disposición del entrenador Andrés Iglesias, y ayer marcó el primer gol con la camiseta verde. Lo cierto es una nueva camiseta, además estrenó indumentaria ayer Germinal y le ganó a Santa Marina 1-0, el Santa Marina de Luis Pito y Murúa. Y volvió a la zona de clasificación.
1: Y el que la pasó mal fue Brown. No, sí. Después Agustín va a ampliar la información, pero perdió 3-0. 3-0, hace mucho que no se ven resultados tan amplios.
0: En el Federal no.
1: Sí, venimos hablando de 1-0, 1-1, 2-1. 3-0 con Kimberley, que está tercero.
0: Sí, sí. De todas maneras, Kimberley es uno de los equipos. Quiero ver con quién empata ahora el lugar Germinal, porque Germinal con el...
1: Con Alvarado.
0: Con Alvarado.
1: No, con Villamitre. Villamitre lo alcanzó. Está primero Olimpo, segundo... No,
0: lo alcanzó Germinal a Villamitre.
1: Sí, segundo Alvarado, tercero Kimberley, y Germinal está cuarto con 18, y también Villamitre tiene 18, que viene en alza, Villamitre. Es un equipo que no arrancó bien, metió ahora un gran triunfo, creo que le ganó 1-0 a Alvarado. Y ahora juega el clásico el próximo fin de semana, Olimpo-Villamitre.
0: Hay noticias también, enseguida hablamos de la Primera Nacional. Hay novedades, te voy a contar novedades de la Primera Nacional.
1: No, hubo fecha porque están en receso y vuelve el próximo fin de semana.
0: Sí, pero hay una fecha que se acomoda entre semana. Va a jugar el martes 21 a las 7 de la tarde, Madryn. Esa fecha que debía jugarse entre el 18 y 19, que es el fin de semana en el que termina el Mundial. Y por eso la AFA ya decidió que la Primera Nacional tenga fecha entre semana. Lo que yo quiero ver es la tabla de la zona 4 del Federal A, porque tengo dudas sobre que Villamitre está bien. Tenía la misma cantidad de puntos que Germinal. A mí me parece que Germinal se metió tercero, digamos cuarto ahí.

0: Igual a la cantidad de puntos con el tercero. Bueno, acá está, mira. En realidad, está bien, no tenés razón. Germinal y Villamitre, cuarto, los dos con 18 puntos. Bien, y Sol de Mayo quedó con 17. O sea, los dos venían entonces con 15, Germinal y Villamitre.
1: Sí, va a estar la definición entre Germinal, Villamitre y Sol de Mayo.
0: Ahora, el que quedó comprometido en la zona del descenso directo es Brown. Uh-huh. Brown quedó con 11 contra 9 de Círculo Deportivo, que hoy sería el descendido.
1: Sí, y Círculo le empató a Olimpo. Sí.
0: Y Ramón de Santa María de Tandil tiene 12. Ahora, si no me equivoco, lo voy a ver acá, lo tenemos en la web de Jornada, Brown recibe a Círculo. Esa es la final.
1: Una final anticipada.
0: Sí, sí, Brown le tiene que ganar a Círculo, porque ya estamos a un par de fechas del final. Brown le tiene que ganar Círculo, se juega la final, se juega la permanencia el domingo que viene en el Conti Brown ante el Círculo Deportivo Nicanor Otamendi. Además, salvo que Santa Marina no puede, Santa Marina encima queda libre. Santa Marina en la fecha próxima queda libre, así que Brown, si le gana Círculo, lo pasa Santa Marina. Uh-huh. y aleja a los fantasmas del descenso.
1: Está todo en manos de Brown.
0: Está todo en manos de Brown. Alvarado juega con Germinal, de local en Mar del Plata.
1: Durísima la
0: riesgosa visita.
1: Al Minela tiene que ir.
0: Sí, el clásico bahiense, lo dijo ya Leo, Olimpo, Villamitre. Sol de Mayo, que tuvo libre en esta fecha con Kimberley, que viene entonado de ganarle a Brown 3-0. Y queda libre Ramón Santa Marina de Tandil. Recordemos los partidos de la fecha 15, ya que estamos. Villamitre le ganó a Alvarado 1-0, gol de Víctor Ayala en el primer minuto de juego. Con un gol en el primer minuto, lo madrugó, le ganó con ese gol. Es difícil, en serio, hacer goles en el Federal A, ¿no? Kimberley 3-0 a Brown, goles a los 15 y a los 82 minutos. Estamos hablando, si estamos hablando de los 82, estamos hablando de los 37 del segundo tiempo de Santiago Castillo, y sobre el final, en minuto 45 del segundo tiempo, a Mauricio Miori. Germinal, como decíamos, gol de Damián de Hoyos de penal a los 5 minutos de iniciado el partido, le ganó 1-0 a Ramón Santa Marina de Tandil. Y en Nicanor Otamendi ganaba Olimpo con gol de Federico González al minuto del segundo tiempo, pero lo empató a los 16 del segundo tiempo y Manol Iribarri para el equipo de Nicanor Otamendi. Así que esos fueron los resultados de la fecha 15. Después, si es posible, por supuesto, vamos a escuchar testimonios, porque además tenemos la incursión de Agustín Ruiz para que nos hable de esta dura derrota de Guillermo Brown de Puerto Madryn.
1: Eso será a la vuelta de la pausa.
0: Sí, pero antes le quiero contar que comenzaron los 16avos de final ayer con el triunfo de Canadá sobre Sudáfrica. 1-0 el gol de Eustaquio, ya en tiempo de descuento. Y está jugando Brasil con Japón 1-1 en 68 minutos. Estamos hablando de 23 minutos. Hay pausa de hidratación inventada por la FIFA. 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

0: Stones en el aire de Jornada Radio a esta hora con Coco Salvo. Estamos en tiempo deportivo, segundo bloque. En el Mundial de Estados Unidos están jugando en Houston. Están en la tierra de los en la ciudad de los Rockets. Está empatando todavía Brasil 30 minutos. ¿Ya 30 minutos del segundo tiempo? 75 minutos de partido. Brasil sigue empatando con Japón. Lo perdía, recordemos, el gol de Sano. Y después el gol de el, bueno, yo y mi memoria, el número 5 de Brasil, Casemiro. El gol a los en el primer cuarto de hora para el equipo brasileño. Lo hizo a los 11 minutos del segundo tiempo Casemiro, el 1-1. Sano a los 29 había marcado la apertura del marcador para Japón. Sí, Japón le ganaba a Brasil para los desprevenidos. Y hablábamos de estos cambios en la fecha 21 de la Primera Nacional. Madryn tendría que jugar entre el sábado 17, en realidad domingo 19. A ver, la fecha, claro, es entre el sábado 18 y domingo 19, originalmente, esta fecha 21. Madryn, recordemos, juega el fin de semana que viene, fecha 19 del torneo, ante Colón, el comienzo de la segunda ronda. Después es visitante y debería recibir a Godoy Cruz el domingo 19 por la fecha 21. La AFA ya cambió la programación porque el sábado 18 se juega el tercer puesto del Mundial, el partido por el tercer puesto, y el domingo 19 de julio se juega la final. Entonces la AFA dijo no hay actividad futbolística ese día. Esos días se suspenden las actividades futbolísticas de los torneos federales. No se va a jugar ese fin de semana. Entonces la Primera Nacional resolvió jugar la fecha 21 entre semana. Y en el caso de Deportivo Madryn recibirá a Godoy Cruz, Antonio Tomba, un equipo que en la temporada pasada estaba en Primera División, que descendió de manera increíble. Madryn va a ser local del Tomba de Godoy Cruz el martes 21 de julio, martes 21 a las 7 de la tarde, aprovechando su iluminación. Así que vamos a tener seguramente transmisión por Jornada Radio, martes 21 a las 7 de la tarde. Es la novedad que se conoció en estas horas. Madryn será local de Godoy Cruz, fecha 21, martes 21 a las 7 de la tarde, a las 19. Y volvemos al análisis del Federal A y del triunfo de Germinal ayer en Rawson frente a Ramón Santamarina de Tandil, el equipo del Pitín Murió, a quien vamos a escuchar, pero primero el análisis del volante central. Ni uno Cordena, de uno que ayer se desesperaba cuando el equipo no salía, se metía atrás y no presionaba en bloque. Vamos a escuchar a Nicolás Makarov.
1: Sabemos que todos los partidos son duros, son difíciles, son peleados. Ha quedado demostrado en lo que va de la fecha que nadie ha ganado holgado, inclusive los que van arriba marcando las puntas no han ganado grandes partidos por mucha diferencia de gol. Es muy pareja la zona y la realidad es que a nosotros el encontrarnos con el gol rápidamente parece una mentira, ¿no? Pero te hace retroceder, el rival tenía un buen circuito de juego, nosotros no lo podíamos agarrar. Y el gol ese nos benefició y nos perjudicó a la vez el primer tiempo. Yo creo que ya después en el segundo, como vos bien decías, nos paramos un poquito más adelante, agarramos un poquito más de aire, le agarramos un poco más la circulación de juego de ellos. Y bueno, y después tuvimos situaciones de gol que lamentablemente no pudimos convertir.
0: Tengo dos imágenes tuyas en el partido. Primero, el primer tiempo desesperándote para sacar el equipo. Mirá que lo mandabas adelante y costaba. Y después en el final, el susto de la rodilla, ¿no?
1: En realidad el primer tiempo quería presionar un poquito más arriba porque veía que se nos venían mucho, nos estábamos incrustando mucho en nuestro campo, pero bueno, es lo que siempre digo, son partidos difíciles, hay que jugarlo, hay que ganarlo, cuesta un montón, hay que darle mucho valor al campeonato que estamos haciendo. Y bueno, después en el segundo tiempo en realidad se me cae el adversario sin querer y me agarra como en la paralítica del cuádriceps, así que me dolió un poquito y bueno, y después pude seguir.
0: Bueno, felicitaciones. Se sabe que lo que queda incluso es durísimo, hay que templar y hay que buscar el circuito de juego, me parece, en el equipo, ¿no?
1: Sí, sí, es partido a partido, son planteamientos que van variando y cambiando de acuerdo al rival. Siempre digo que es importante ganar, ¿no? Después tendremos tiempo para, a partir de los tres puntos, tratar de corregir. Hoy la formación ha variado en el sistema, en el esquema. Y bueno, después el fin de semana se verá cómo juega el rival y bueno, hay que ir tomando todas las precauciones para hacer buenos partidos.
0: Nicolás Makarov, el pilar del medio campo de Germinal, el volante central, el número 5, y ahora vamos a escuchar a uno que le costó, digamos, ponerse bien, que vino y se lesionó y que ayer convirtió el primer gol con la camiseta de Germinal. Estamos hablando del ex Villamitre, el experimentado delantero, el goleador Damián de Hoyos.
2: Era una final para nosotros, un equipo complicado, así que nada, contento porque pudimos dejar los tres puntos acá en casa y seguir en la pelea. Creo que estamos peleando por estar adentro de los cuatro.
0: Primero, bueno, hicieron el gol temprano y es como que el equipo retrocedió inconscientemente o porque el visitante reaccionó. ¿Qué lectura se le dio a eso?
2: Sí, yo en lo personal, en mi opinión es que el rival también juega. Obviamente que te cuesta mucho abrir el partido, lo abrimos rápido y creo que eso no fue un relajo, pero sí se notó, obviamente, como dijo usted, que nos metimos 10 metros más atrás, por lo menos, y le dimos protagonismo a ellos, que manejan muy bien la pelota, pero creo que no nos generaron tanto peligro, sino la posesión, sí, por ahí fue de ellos, pero nosotros creo que en defensa estuvimos bien, y bueno, mantuvimos el arco en cero, que es lo importante.
0: Lo que se vio en esos primeros minutos, perdón, Lore, que se caían bastante seguido, el campo estaba difícil, ¿no?
2: Sí, sinceramente, la mayoría jugamos con tapones mixtos, no es que jugamos con tapones de goma. Se ve que la lluvia la ablandó mucho la cancha y bueno, estaba por los dos lados igual, porque ellos también se resbalaron y bueno, lo importante es que no nos resbalamos en zonas que te puede complicar y algún error te deja fuera de un partido, así que nada, contento por el triunfo.
3: Agarraste la pelota, lo hiciste, el primero de muchos que vendrán.
2: Ojalá, siempre es lindo convertir, estaba con confianza, estaba entre los designados ahí con Nacho, así que nada. Lo importante es que el equipo sumó, estoy conforme por la entrega, somos un equipo batallador, duro, así que esa es la característica nuestra, no nos sobra nada, pero tampoco le aflojamos, así que estamos ahí en la pelea.
3: ¿Tiene la sensación que podría haber sido un poquito más por la posibilidad que tuvieron, sobre todo en el segundo tiempo?
2: Sí, por ahí eso es algo para corregir, terminamos sufriendo un poco, aislado del arco, pero sufriendo por no liquidar el partido, tuvimos alguna que otra situación clara. Pero bueno, como te dije antes, ellos también juegan, ellos también defendían a morir, así que bueno, lo importante es que ganamos.
0: Además de agarrar la pelota en el penal, también la agarraste, retrocediste, saliste un poco más del área en el segundo, se juntaron más y se notó eso.
2: Sí, por ahí la característica mía, muchas veces por ahí cuando no tenemos la pelota, ayudar y después hacer el primer pase a veces para tratar de que el equipo salga. Pero bueno, sí, como dijo usted, hubo asociaciones importantes, interesantes, porque por momentos se vio buen fútbol y bueno, como te dije antes, somos un equipo duro que no damos ninguna por perdida y al que le toca jugar trata de dejar todo.
0: ¿Lo del gol se corrige con confianza o con trabajo también? La falta de gol segundo, que tuvieron opciones y que no lo cerraron.
2: Con trabajo, como venimos haciéndolo, y son momentos por ahí. Hubo partidos que por ahí le pegás con el talón y hace el gol y por ahí te queda ahí y no la podés meter. Pero bueno, como dije antes, lo importante es que los tres puntos quedaron acá y no nos tenemos que andar lamentando. Es más fácil siempre corregir cuando ganás. Así que nada, contento con el rendimiento del equipo y me siento representado por la garra que ponen todos.
0: Cuando ganás es más fácil mejorar y me siento representado por la garra que ponen todos, dijo el experimentado Damián de Hoyos, que ayer convirtió su primer gol con la camiseta de Germinal, el penal a los 5 minutos, el penal que él mismo provocó y que ejecutó de pierna derecha, cruzado al palo contrario que había elegido el arquero Ramón Santamarina de Tandil. ¡Coño querido! Mirá, pasa el coño Yanquín en la vereda de Jornada Radio, una de las referencias del boxeo trelewense de viejas épocas, el coño José Yanquín, por eso interrumpo esta reflexión sobre Damián de Hoyos, el delantero de Germinal que ejecutó el penal ayer a los 5 minutos, lo puso al palo derecho del arquero Morís, de Uriel Morís, el arquero de Ramón Santamarina de Tandil, que eligió el palo contrario. Y ese gol a los 5 minutos fue el que le dio la victoria a Germinal. Tal vez por ese gol el equipo se retrasó, no jugó un buen primer tiempo, después en el segundo tiempo se asoció mejor, se adelantó y tuvo otras ocasiones de aumentar la diferencia. Lástima porque me parece que más allá de la paridad, de la reñida, de lo reñido que va a ser la definición, cada gol me parece que cuenta. Por eso ayer me pareció que, no, que en el segundo tiempo por lo menos Germinal debió haber ganado por una diferencia superior. Pero el triunfo es sumamente valioso, lo devuelve a zona de clasificación, cuarto lugar por diferencia de gol precisamente ante Villa Mitre, o con Villa Mitre, que tiene la misma cantidad de puntos, 18, y por eso hoy Germinal estaría clasificado para la fase final para luchar por el ascenso directo a la Primera Nacional. Ganó Germinal 1-0 a Ramón Santamarina de Tandil, y vamos a escuchar ahora al técnico del equipo visitante, a nuestro conocido, un maestro. Ayer había jugadores que incluso formó e hizo debutar en Primera División de la zona. Estamos hablando de Luis Ignacio El Piti Murúa.
4: Difícil, el primer tiempo fue un buen primer tiempo nuestro, pero después, bueno, se cansaron algunos jugadores de la mitad de la cancha y eso no después no, los cambios no resultaron, y después hubo que jugarse, poner dos delanteros, pero ya es bueno, ya es arriesgar y jugar ya en los últimos minutos. Pero bueno, hubo una mejora en el primer tiempo, ¿viste?
5: Sí, en la actitud, en querer ir hacia adelante en un momento del primer tiempo, tenías toda la línea de cinco en mitad de cancha y eras el visitante,
4: sí,
5: digamos.
4: Sí, sí. No, sí, jugamos bien, pero bueno, falta el gol, no está faltando el gol. Llevaba mucho tiempo sin poder convertir. Y bueno, ahora hay que esperar los refuerzos, indudable, y poder trabajar en esta fecha libre.
5: Además, el infortunio del comienzo, que eso también te obliga, digamos, a reformular algunas cosas que se hablan en vestuarios, ¿no?
4: Totalmente. Pero bueno, nada, hay que prepararse para la revalida.
5: Bueno, me imagino que hay compromiso de todo, de la dirigencia, sumar refuerzos. Bueno, no hay que decirte que hay que trabajar, y los jugadores también tienen que tener este compromiso para lo que queda, ¿no?
4: Sí, y nada, esperar. Esperar ahora, no. Esperar, tener paciencia, ser tranquilo. Las decisiones que haya que tomar, hay que tomarlas con frialdad. Y ya te digo, poder aprovechar estos 15 días que tenemos de trabajo, poder ensamblar con la gente que posiblemente llegue. Nosotros el que más estamos esperando es a Diego Sosa.
5: Bien.
4: Lamentablemente no lo pudimos tener antes, tuvo una operación bastante complicada, pero ya está corriendo, ya tiene el alta. Yo creo que para Alvarado va a poder estar 30, 40 minutos. Así que, pero es el jugador que nosotros estamos esperando.
5: Sí, sí, se necesitan dos o tres jugadores diferentes, está claro, sobre todo hacia adelante, me parece,
4: sí,
5: ¿no?
4: Sí, sí, de la mitad para adelante.
5: Bien.
4: Pero bueno, hoy hubo una mejora y bueno, uno está contento.
5: Bueno, paciencia. Creo que vos sabés que acá hay que tener mucha paciencia.
4: Sí, paciencia. Paciencia y llevando, que hay muchos chicos.
0: El diálogo siempre, y además el abrazo infaltable con Luis Ignacio Murúa. Cuando hablaba de Sosa, hablaba de uno de los emblemas que estuvo afectado por una neumonía, ese jugador. Y Gartúa es el otro jugador importante que tiene Ramón Santamarina y que no estuvo ayer ante Germinal. Y cuando habla de dos semanas de trabajo, Santamarina va a quedar libre la fecha que viene, así que hasta el partido con Alvarado de Mar del Plata tendrá dos semanas para trabajar y tratar de acoplar a sus refuerzos, dijo el Piti, que es esencial sumar esos jugadores que se permiten incorporar en esta parte del torneo. Hay que trabajar para la reválida, el planteo muy claro del entrenador de Ramón Santamarina de Tandil, nuestro querido amigo Luis Ignacio El Piti Murúa.

0: Triste con los centros. Brasil, 89 minutos de partido, 44 del segundo tiempo. Viene Casemiro, atención. No, ese es Hendrik, el ingresado Hendrik. Atención, se mete, se quiere meter al área. Rechaza el defensor de Japón, lo neutraliza bien, intenta salir Japón, pero claro, Japón pierde la pelota rápido y encima la pierde en su propio campo, así que se le va a hacer difícil. Era Vinicius Juniors, era el 7 de Brasil entonces, que los vuelve loco por ese lado izquierdo, tira al centro con pierna cambiada, Vinicius, pierna derecha, recibe el arquero japonés y ahora sale rápido el equipo nipón, la selección nipona, que intenta jugar, por supuesto, de contra, el arquero Suzuki. La atención, abrieron hacia la derecha, se proyecta el lateral japonés Tomiyasu, viene, va a tirar el centro, entonces atención, un rechazo corto, le queda también a un jugador japonés la pelota. Me quedo con estos últimos segundos de partido, 90 minutos, ya llegamos a tiempo cumplido. ¿Habrá largue o sucederá como ayer que Canadá convirtió en tiempo de descuento? Atención, el centro de Japón rechaza un defensor brasileño en el área chica. Las cosas que vemos en el fútbol. Era, mirá vos, el hombre del París Saint-Germain. Estoy hablando de Marquinhos. Y hay problemas con Casemiro. Se lesionó el 5, el autor del gol de Brasil. Está tirado en el suelo con el gesto adusto en el área grande. Está tirado Casemiro. Alisson, que lo consulta.
1: Parece que no va más.
0: No va más Casemiro, no va más el 5 de Brasil. Marquinhos también. Me parece que va a ingresar el número 17 en Brasil. Ya Ancelotti y sus colaboradores determinaron el cambio. Sí, sí. El 17 de Brasil que va a ingresar en
1: Fabinho.
0: Fabinho, ahí está.
1: Ya hay 6 minutos de adición,
0: Sí. Sí, 6 minutos ya bueno, llevamos uno.
1: Uno se consumió sin jugarse.
0: Hendrik había ingresado en el inicio del segundo tiempo para Brasil en lugar de Lucas Paquetá.
1: ¿No entró Neymar?
0: Todavía no. No sé por qué no lo quiere meter el técnico Ancelotti. Me parece que podría resolver algo, ¿no? Fabinho Tavares, mediocampista, por Casemiro, el 5 también mediocampista. El cambio en Brasil en un momento neurálgico. Atención, estamos a 5 minutos, 4 minutos y medio en realidad, de ir al alargue. Se toca el aductor de pierna izquierda. Casemiro se retira al 5, el autor del gol de Brasil, a los 11 minutos del segundo tiempo, el empate de cabeza. Brasil lo pierde a Casemiro, empata con Japón 1-1. Y parece que nos vamos a la largue, Leo.
1: Sí, quedan 4 minutos nomás. Por ahí va a añadir uno más porque el primero casi no se jugó. Antes de ir a la pausa, si querés completo la información de rugby. Y vamos a tener testimonios, pero el día de mañana. Fecha número 10. Torneo oficial, decíamos. El fin de semana anterior se jugó la quinta, que estaba pendiente. Y Trelew le ganó de manera muy abultada por Tomadrin, 51-17 como visitante. Por eso uno pensaba, bueno, si le ganó por esa diferencia como visitante, no debería tener problemas para ganar de local. ¿Qué pasó? Ganó Madryn. Aquí el día sábado, partido que se jugó todo durante los 80 minutos con lluvia. Eso complicó, obviamente.
0: En Trelew.
1: El manejo de la pelota. Muchos no con, y lo terminó ganando Puerto Madryn con la gran actuación de los hermanos Guerra, ¿no? Nosotros hacíamos hincapié en eso. Joaquín Guerra y Bautista Guerra, dos chicos formados en Puerto Madryn Rugby Club, que están ahora jugando en el rugby italiano, están en receso allá, 3 meses de vacaciones, me explicaban, por eso vinieron y para, bueno, seguir con rodaje, se volvieron a calzar la camiseta del Lobo Marino y, bueno, fueron los jugadores diferentes que tuvo el partido. Lo ganaba Madryn al final del primer tiempo 14-0, lo empata en el complemento 14-0 Trelew y cerca del final Bautista Guerra con un penal, marcó 3 puntos más, 17-14 ganó Puerto Madryn y con esto mantuvo el tercer puesto, porque si perdía podía bajar a la cuarta ubicación. Lo aprovechó Bigornia en Gaiman, ganó 29-20 y de esta manera retomó al primer lugar de la tabla de posiciones. Pato no tuvo problemas, le ganó 76-10 a Cazones. ¿Cómo terminó entonces? Bigornia primero de la fase regular, 43. Trelew segundo con 41. Madryn tercero con 25 y Pato cuarto con 24. A un punto quedó el equipo aurinegro. Las semifinales, sábado próximo, 4 de julio. Primero contra cuarto, Bigornia-Pato en Rawson. Segundo contra tercero, Trelew-Puerto Madryn. Hay un dato particular, que Trelew-Madryn van a jugar 3 veces en 3 semanas. Bueno, cosa del calendario.
0: ¿Por qué 3 veces?
1: Porque
0: que jueguen este partido último y que vuelvan a jugar el eliminatorio está bien porque sí, coinciden porque las posiciones.
1: Y el anterior fin de semana se canceló la fecha que estaba pendiente, justo era la quinta y era Madryn-Trelew. Bueno, cosa que quedó el calendario sin querer 3 veces, así que ganó una vez cada uno y ahora vamos a ver qué es lo que sucede. El que gana pasa a la final.
0: Claro, este es cruce eliminatorio ya, ¿no?
1: Ya es playoff, semifinales. La final se va a jugar el sábado 11 de julio. La ventaja de localidad, bueno, hoy la tiene Bigornia, que va a ser local de Pato, y Trelew, que va a ser local de Puerto Madryn. Después de lo que sucedió el último sábado, no nos animamos a decir...
0: ¡Gol de Brasil!
1: ¡Gol de Brasil!
0: Gol de Brasil, le costó a Brasil
1: 95 minutos.
0: Mirá vos, en el quinto minuto de descuento. Hay que ver, ahora hay que ver si está habilitado porque filtraron la pelota.
1: Lo que pasó ayer.
0: Filtraron la pelota, parece que reclama Japón, festeja Brasil, pero bueno, o por lo menos el ayudante de campo del entrenador japonés desesperadamente salió a decirle algo. Vamos a ver.
1: Están mirando de reojo los jugadores, sí, a ver si lo convalidan.
0: Claro. Sí, hay que ver ahora cuando proyecten la línea porque
1: no sé quién lo hizo.
0: Hubo un paso filtrado el 22.
1: Casi la tapa, el arquero la toca, pero bueno, se le termina.
0: El 22 ingresó en el segundo tiempo y no lo vimos.
1: A ver.
0: Sí.
1: Está rehabilitado.
0: Sí, recontrahabilitado. Sí.
1: Brasil a octavos de final.
0: Sí, a ver el 22 que no lo tengo. Para mí, Gabriel Martinelli.
1: Martinelli, que ingresó.
0: Sí, exactamente. Gabriel Martinelli, el gol había ingresado a los 20 minutos de este segundo tiempo, había ingresado Martinelli y de esa manera el ingreso de Martinelli...
1: Se fundió Japón, ¿no?
0: Había ingresado por Cunha, el autor... Había sido Casemiro, que nosotros nos confundimos que había sido Cunha.
1: Casemiro y ahora Martinelli.
0: Martinelli sí ingresó por Cunha, por el número 9.
1: Sí, tiempo cumplido.
0: Ya está.
1: Saca y se termina.
0: Fíjate, casi es la misma película que ayer. En tiempo de descuento gana Brasil, le gana a Japón 2-1 en la última jugada. Mirá vos, los japoneses y la desconcentración. Y es que,
1: Sí, Japón hizo un primer tiempo impresionante y se quedó sin piernas.
0: Concepto de meterse atrás... Pero dejar de que te jueguen ahí en el área, lo dejan tocar. A los brasileños lo vas a dejar tocar o que te muevan la pelota a la orilla del área. Es un peligro, es suicidarse.
1: ¿Y qué va a hacer hoy Alfaro con Paraguay?
0: Contra
1: Alemania.
0: Igual, qué sé yo, Paraguay lo que tiene es combativo. Lo que pasa es que
1: se metió atrás el otro día contra Australia.
0: Sí.
1: Hay que ver. Y el juego de Alfaro es salir de contra, meterse atrás.
0: Un cambio Brasil para hacer tiempo también. Un cambio en Japón con la necesidad de ir a buscarlo. Lo cierto es que nos quedamos con esto porque ya termina y se termina. Llevamos 7 minutos y medio de tiempo adicionado, el árbitro había dado 6. Suponemos que va a otorgar uno por la demora.
1: Casemiro estuvo tirado.
0: Por la demora de Casemiro y un minuto más por los cambios. O sea, yo supongo que vamos a ir hasta los 8 o 9 minutos. Así que se nos termina entonces el partido de Brasil y tendremos el segundo clasificado. Brasil irá con el ganador de Noruega-Senegal, el cruce de Noruega-Senegal. Confírmeme, tengo la duda si es Noruega-Senegal o Costa de Marfil.
1: Noruega-Costa de Marfil.
0: Me parece que es Noruega-Costa de Marfil. El ganador de ese cruce juega con Brasil en octavos de final.
1: Noruega-Costa de Marfil mañana a las 14 horas.
0: Bueno, el ganador de ese cruce será el rival de Brasil, que elimina a Japón. Estuvo cerca para Japón, pero también indudablemente no ha podido ser. Los japoneses no soportaron.
1: No, fueron 2 tiempos distintos.
0: Sí.
1: Japón no tuvo problemas en el primer tiempo, marcó un golazo y en la fase defensiva estuvo muy bien.
0: Mirá, dejaba que muevan la pelota, mirá que filtren el pase. ¡Ay, Dios mío! ¡Qué inocentes que siguen siendo los japoneses! 2 metros le da al brasileño para que filtre el pase, en serio. 2 metros le das No, si vos no le presionás, lo achicás los espacios, los brasileños te filtran un pase como el que filtraron y listo, a festejar. Lo que no, se desconcentraron. Indudablemente que el cansancio influye, que el cansancio te hace perder concentración, eso tienen los japoneses. Perdieron la concentración cuando hay una falta en ataque. Ya el árbitro adicionó 9 minutos, era la última que tenía Japón. Va a sacar Brasil y le va a ganar a Japón 2-1 con laburo. Con el overall puesto, recordemos que Sano abrió el marcador a los 29, que igualó a los 11 Casemiro, que se retiró lesionado, y que este muchacho Martinelli, en el quinto minuto de tiempo de descuento, Gabriel Martinelli marcó el segundo de Brasil, tiempo adicionado. Está Ronaldo, este es el Ronaldo verdadero, el Ronaldo original, mirando el partido con gesto adusto. En Houston, Brasil se clasifica minutos a octavos de final. El árbitro ya debió haber terminado el partido. Se adicionaron 6, ya lleva 10. Casi va a sacar el arquero de Japón, Suzuki.
1: Le da una más.
0: Sí, le va a dar una más o le va a terminar. No, le da un ataque más a Japón. Mira vos. El cabezazo del defensor brasileño. La mete en el área un hombre brasileño. Chao. Cabecean hacia atrás. La tenés que solamente dejar salir. Bueno, no, la va a revolear. Ahora viene a luchar. Atención, la revolea Brasil. Y el partido se tiene que terminar, muchachos. A ver, ¿qué dice el árbitro? ¿Termina o no? Es lateral para Japón. Va a convalidar el lateral para Japón. Todos esperan el final del partido, claro.
1: Interminable.
0: A ver,
1: sigue,
0: ¿qué dice?
1: Sigue jugando.
0: Se sigue jugando.
1: Hay lateral, dice.
0: A ver, pero no, es para que adicione 4 minutos más.
1: 11, sí, ya vamos casi.
0: Sí, ya llegamos casi 11. 5 minutos, el doble. A ver ahora, ¿lo deja jugar a Japón?
1: Final.
0: Final del partido. Mirá vos, Martinelli, mirá, sufriendo Brasil, estuvimos a punto de un verdadero batacazo, lo festeja Brasil, los japoneses rodilla y rostro en tierra, no lo pueden creer, porque mirá la hinchada japonesa, mirá cómo lloran los japoneses, pobre.
1: Bueno. Ellos creían que era hoy, lo dijo el técnico, a este Brasil le podemos ganar, dijo.
0: Sí. Sí, bueno, pero yo sigo insistiendo. Todavía le falta la sopa. Hay cuestiones que todavía faltan. No hay que subestimar a nadie, pero tampoco hay que dimensionar como están haciendo algunos periodistas y como se hace el show. Sobredimensionan algunas cosas. Yo creo que Cabo Verde te puede dar la sorpresa, pero en realidad yo creo que Argentina le tiene que meter 5 a Cabo Verde. O sea, un plantel hiper profesional, campeón del mundo, contra un seleccionado amateur. ¿Está claro
1: que
0: eso?
1: Que no perdió. Cabo Verde no perdió ningún partido.
0: Pero tampoco ganó.
1: Empató los 3.
0: Pero tampoco ganó, es claro. Tampoco ganó. Entonces, vos tenés que no subestimar, saber que van a tener actitudes, saber que van a morder, pero futbolísticamente tenés que saber que tenés que marcar la diferencia. Yo, de todas maneras, me parece que las diferencias entre Argentina y Cabo Verde van a quedar definidas en el partido con el toqueteo. Pero bueno, vamos a ver. Lo vamos a ver. Lo cierto es que parecía que Brasil se podía imponer más fácil y terminó sufriendo para empatar primero y para ganarlo en el tiempo de descuento. Le costó a Brasil ganarle a Japón 2-1, clasificado octavos el equipo de su primer técnico extranjero, del italiano Carlo Ancelotti, que esta era una rareza antes de empezar el Mundial. Bien, entonces Brasil va con el ganador de Noruega, Costa de Marfil, que juega mañana a las 14 en este Mundial. Por la tarde, 17:30, Alemania con Paraguay, y a las 23 en el último turno, lindo partido entre Países Bajos y Marruecos, Mundial 2026 de Estados Unidos, México y Canadá, Brasil a octavos de final.
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0: Saludamos a nuestro compañero de Puerto Madryn, Agustín Ruiz. Agustín, buenas tardes.
1: ¿Qué tal, Edgardo? Buenas tardes para vos, para toda la audiencia. Buen inicio de semana. ¿Cómo andan? ¿Todo bien?
0: Bueno, ganó Brasil 2-1 a Japón. Me imagino estabas viendo la pasó mal en el primer tiempo y lo dio vuelta. Tenemos otro partido lindo para ver a las 5:30 de la tarde con Alemania-Paraguay. A las 22, finalmente, en Monterrey, en México, van a jugar Países Bajos y Marruecos. El Mundial.
1: Lo venía siguiendo el partido y justo le pegué en el PRODE, así que me pongo contento por eso también.
0: 2-1, resultado exacto.
1: 2-1 Brasil pusimos. Sí, resultado exacto.
0: Una compañera.
1: Ya lo había visto el partido, para mí arrancaba perdiendo Brasil y le iba a dar vuelta en el final, así que pasó lo que había premonizado antes.
0: Bien, bueno, pero vamos a hablar, no sé si ya está, enseguida vamos a establecer el contacto con nuestra protagonista del básquetbol femenino. Empezó ya, están jugando la serie final, Madryn Ferro es, no.
1: Exactamente, Madryn Ferro, con ventaja para Ferro, que se quedó con el primer partido. Así que esta noche tenemos la segunda final del básquet femenino, así que podemos conocer o a las que ya vienen siendo campeonas hace 9 torneos consecutivos, o quizás tendremos, puede ser Madryn que fuerce la llave a un tercer partido.
0: Cuando hablamos de campeonas hace 9 torneos consecutivos, hablamos de las chicas de Ferro, ¿no?
1: Exactamente, las chicas de Ferrocarril Patagónico, que bueno, vienen obviamente dominando el certamen valletano acá de la Bech, y la verdad que hace bueno 9 torneos consecutivos que vienen gritando campeonas. Si bien este año perdieron un invicto histórico de 103 partidos, bueno, llegaron nuevamente a una final, nuevamente van a enfrentar a Madryn, y bueno, ya el primer partido ya han sacado una ventaja de 18 puntos.
0: Bien, entonces, el segundo partido esta noche va a ser en el mismo escenario que el primero, entonces.
1: No, ese, como es el mejor de 3, primer partido se jugó en cancha de Madryn, esta noche se puede dar la definición en cancha de Ferro.
0: O sea, las chicas de Ferro pueden ser campeonas en su propio estadio.
1: Exactamente.
0: En el Mariano Riquelme, ¿no?
1: Así es, el gimnasio Mariano Riquelme, la casa de la maquinita.
0: Bien, entonces ya podemos hablar con su protagonista o con la protagonista a esta hora en Tiempo Deportivo por Jornada Radio, la saludamos.
1: Bien, bueno, vamos a presentar a Catalina Giovanoli, es jugadora del Club Ferrocarril Patagónico. Bueno, Cata, bienvenida acá a Tiempo Deportivo, Agustín acá en Puerto Madryn, Edgardo y todo el equipo de Tiempo Deportivo te saluda de Trelew, ¿cómo estás?
2: Hola, ¿cómo va? ¿Todo bien por acá? Espero que ustedes también. Gracias por la llamada.
1: Bueno, Cata, ¿cómo se están preparando para esta noche? Segundo partido de la final, nuevamente, bueno, rivales que ya conocen de haberlas enfrentado, ¿no?, en tantas oportunidades año tras año. Y bueno, y se quedaron con el primer partido de la final. ¿Cómo se están preparando para esta noche?
2: Bueno, desde lo personal, contenta y con un gran desafío por delante. Yo creo que el equipo también está en ese modo. Me parece que no es la primera vez que estamos en estas instancias. Si bien hoy el contexto es distinto, porque estamos jugando de locales, el segundo partido también es en nuestra cancha, así que contentas por eso también, ¿no es cierto?
1: Uh-huh. Bueno, ¿y este año qué viene teniendo de especial este torneo en sí? Porque bueno, venían la verdad que con un largo invicto de 103 partidos sin perder, que sorprendentemente se los cortó Guillermo Brón, pero bueno, de todas maneras pudieron seguir realizando una buena fase regular, buenas semifinales, y bueno, y hoy también están compitiendo por otro título más.
2: Bueno, creo que es parte de esos cambios que surgieron al sacarlos el invicto también. Me parece que es de aprendizaje, veníamos con esa racha y no conocíamos otra manera de jugar también, entonces nada, se nos enfrentó la situación de que podemos perder y está dentro de las posibilidades, y eso hace que tenga otro tinte, ya sea para el equipo como para los demás equipos. Me refiero a no solo Ferro, sino que también como posibilidad de hoy Guillermo Brón o hoy Deportivo Madryn puedan competir con nosotras. Me parece que ese es el cambio, y a partir de eso también se toman otras decisiones y se labura desde otro lugar, y bueno, también de construir la idea de que ganamos y ganamos y ganamos, no, también se pierde, ¿viste? Entonces yo creo que ese fue el tinte de este torneo.
1: Entonces me decís que un poco sacudió un poco esa derrota con Bron, digo, puertas adentro, imagino que deben haber charlado, ¿no? Que no son invencibles, obviamente, y bueno, y a tratar de buscar otros caminos cuando quizás cuando la pelota no quiere entrar, ¿no?
2: Yo creo que no le di, o sea, eso lo tomó cada una a su manera, me parece que no se le dio como, no fue tan trágico, o sea, es un partido de básquet, digamos, a verlo desde otro punto de vista, entonces es como que, bueno, cada una de las chicas y el equipo en sí lo tomó de distintas maneras y bueno, creo que ahí está la cuestión de seguir trabajando, de construir que, sí, obvio que sacude, en lo personal, por supuesto que sí, yo no sé realmente cómo piensan mis compañeras ante esto, pero me parece que sí, hubo una deconstrucción desde ese lado.
0: Cata, buenas tardes. ¿Qué notaron del crecimiento del aprendizaje en el partido con Madrid, en la primera final de este torneo?
2: Yo creo que es como muy difícil definirlo todo en un mismo partido. Creo que también tiene que ver con un proceso. Insisto, pasaron muchas cosas en lo personal también a cada una de las compañeras, o sea, como que fue más difícil poder encontrarnos entre nosotras que aprender en sí. Yo creo que el aprendizaje está y para todas las personas, parece que poder encontrarlo en el equipo ya es otro desafío. Yo creo que en cuanto a lo que se puede llegar a decir del primer partido es que nosotras tenemos que estar seguras de nosotras mismas y confiar en que podemos estar a la altura y salir a agarrar el partido. Como volver a confiar en nosotras.
1: Cata, y si no recuerdo mal, hace varias finales que no definen en cancha de ustedes, en cancha de Ferro. Si no me equivoco, por lo menos dos o tres de las últimas finales les tocó definirlas en cancha de Madrid. Digo, ¿les cambia esto? ¿Es una motivación extra? Que bueno, sabiendo que si pueden ganar, pueden coronarlo con su gente.
2: Sí, yo creo que sí. Es distinto. Como decís vos, hace tiempo que no sucede. Es como que cambió el escenario. Y eso da como, sí, no sé si cierta motivación, pero estamos en nuestro lugar ahí, nos sentimos seguras también de que entrenamos ahí, trabajamos ahí, de que pertenecemos a ese espacio, entonces es otra cosa. De parte, contenta de que sea en Ferro.
0: Yo tengo muchas dudas. Cata, ¿vos sos de Madrid? ¿Vos sos surgida en Ferro?
2: Yo soy de Madrid.
0: ¿Surgida en Ferro?
2: Mira, pasé por Brown en primera instancia, estamos hablando de minibásquet, de muy, muy chica. Y después, una vez que ya empezaron las categorías a ser competitivas, no teníamos, o sea, no había básquet femenino, no se llegaba a la cantidad necesaria. Entonces, ahí me pasé a Ferro como primer club de básquet femenino, digamos, exclusivo, que teníamos nuestro, como femenino teníamos nuestro horario. Por lo menos en mi camada, no sé qué habrá pasado antes, yo creo que a lo largo de la historia se han tenido equipos, pero desconozco realmente la historia. Pero sí, digamos que Ferro es mi primer club de básquet femenino.
0: Bien, perfecto. Y también conformaste seleccionado Chubut, Epa, Araucanía.
2: Así es. Después ahí la siguiente fase fue con la provincia, representando a la provincia, y bueno, éramos pocas, la realidad era otra a la que hoy estamos, entonces para nosotras como que la selección del Chubut era nuestro sentido de pertenencia. Entonces, bueno, construíamos desde ese lado y bueno, logramos muchos objetivos y bueno, una historia que siempre se lleva ahí en el corazón, o sea, aparte también de esa adolescencia, de salir a competir a otros lados, creo que también se vive desde ese lugar.
1: Cata, y a diferencia de otros torneos, este en cuanto, a ver cómo decirlo y que suene bien, pero en cuanto al rendimiento en general de todos los equipos, ¿se ha dado un paso adelante? sea, como que el torneo se ha puesto un poco más parejo, si se quiere.
2: Sí, yo creo que sí. Es difícil definirlo, como decís vos, porque no estás todo el, tampoco es que estás todo el tiempo analizando.

0: haya bajado el rendimiento, si se puede decir, y sí, creo que también los otros equipos mejoraron, pero bueno, todo eso es muy
1: debatir,
0: ¿me explico?
1: Claro. Sí, muy al pensamiento quizás de cada uno, y también obviamente hay que tener diferentes factores.
0: Claro, o sea, no, yo no creo que Ferro haya decaído, y o sea, es como, depende de qué lado lo mires y de qué detalle en profundidad quieras dar esa información. Me parece que en líneas generales sí el equipo hoy está en confianza de asumir otra final más, y los otros equipos creo que también, pero porque también tuvieron el hecho de ganarnos, entonces es desde otro lugar. Pero quién es mejor, quién es peor, quién mejoró, quién no mejoró, es difícil de contestar.
1: No, por eso, o sea, lo preguntaba más que nada a nivel general, obviamente sin puntualizar en ningún equipo, pero digo, como este torneo también, bueno, les quitaron el invicto, Verón creo que también está formando un plantel competitivo, Huracán también está haciendo lo suyo. Digo, como que antes quizás pareciera que era Ferro y Madryn, siempre llegan los mismos a la final, si bien esta final también se repite, pero como que siempre los otros partidos los ganaban con un poco más holgadas, digamos, ¿no?
0: Sí, ni hablar. ha cambiado eso. Bueno, también apareció Huracán, que bueno, en otros años no había tenido los resultados que tuvo este año, o sea, esta primera parte del año. Me parece que también jugó ahí dentro de la competencia, en nuestro caso no tanto, pero sí puso un juego a Bronze, capaz que sí puso un juego a Madryn. Entonces bueno, la verdad que por un momento fue incertidumbre, no se sabía quién iba a quedar primero, quién segundo, quién tercero y quién cuarto. Me parece que ese es el toque que tiene esta final, respecto a los resultados que antes estaban muy marcados o con cierta garantía, y bueno, hoy no. Pero bueno, también es lo lindo de competir y de salir de esa zona de confort, sabiendo que hoy las cosas son distintas.
2: ¿Cuántos años, Cata?
0: Yo creo que para mejor.
2: ¿Cuántos años, Cata?
0: ¿Cuántos años tengo yo?
2: Sí.
0: 27.
2: Te lo pregunto porque te quiero preguntar además si sos entrenadora, si estás implicada en el básquet de femenino desde otro lugar.
0: Todavía no. la verdad es que es algo que puede llegar a darse, pero nada, por ahora, hasta este momento, solo estoy siendo jugadora. No quito las posibilidades de poder tomar otro camino acompañado del básquet. Me parece que, me refiero a ser jugadora, ser entrenadora, asistente o poder hacer alguna que otra cosa más dentro del ámbito del básquet. Obviamente que es un proyecto, son proyectos, y eso no se construye de un día para el otro, pero sí está en mente, y la verdad es que no sé cuándo va a suceder ni cómo, pero en algún momento voy a estar en ese lugar.
2: ¿Crees que las más chicas, las camadas que vienen, tienen mejores oportunidades que ustedes o podrían tener mejores oportunidades que ustedes?
0: Sí, yo creo que sí. O por lo menos la que yo viví. Me parece que hoy que estén jugando, que tengan sus horarios, que nada, detalles de una foto, de una entrevista, de que se, digamos, que se vea que jugamos al básquet, eso también hace que se crezca en el deporte, y nada, es un lugar importantísimo. En mi caso lo considero así, lo que es el club, o sea, ahí aprendes un montón de cosas que por ahí en otros lados no tanto. Me parece fundamental en la vida de un sujeto, que se relacione en lo deportivo, en un club, y se desarrolle como persona. Nada, eso para mí es fundamental. Así que desde el rol que me toque acompaño esa situación, ¿no es cierto?
1: Está muy bien. Cata, te hago la última de mi parte. No recuerdo ya bien hace cuántos títulos consecutivos has estado en este...

0: de plantel de Ferro. Pero bueno, tengo entendido que si hoy se llega a dar de que consigan el campeonato, sería el décimo título consecutivo ya. ¿Qué significa, te pregunto vos, que llevas varios torneos ya jugando y ganando con Ferro? ¿Qué significa formar parte de la historia de un club que no hay muchos clubes que consigan 10 títulos consecutivos en caso de que se concrete hoy no el décimo? Pero bueno, digo, formaste parte de gran parte de la historia del básquet femenino de Ferro. ¿Qué significa eso?
1: Un montón, real. es mucho de pertenencia, de crecer ahí también, de poder transmitir, sobre todo, bueno, equipo joven, donde la mayoría son adolescentes, están en etapa de desarrollo. Me parece también como importante desde ese lugar. Nada, también mi historia como jugadora en Madrid y nada, tener que por ahí tener la posibilidad, pero a la vez la no posibilidad de jugar acá, porque me fui a Buenos Aires, pero a la vez era porque tampoco había básquet acá. Entonces, si bien mi historia tiene que ver con haberme ido, hubo
0: Sí.
1: una vuelta y creo que también es parte de poder transmitirle a las chicas que tomen esas oportunidades, que hoy las cosas son distintas a lo que por ahí en mi historia fue. Y eso significa un montón, significa parte de mi identidad, significa parte de lo que yo quiero transmitir. Nada, es como muy amplio, pero hay un cierto orgullo. De estar en ese lugar, y nada, son muchas emociones, no es solamente que juega ahí y fue, le doy mucho al básquet y el básquet me da mucho a mí y eso
0: Bien.
1: significa un montón para mí estar en el club.
2: Bueno, la verdad es un placer escucharte o haberte escuchado, Catalina Giovannoli, no solamente desde el resultado, desde las rachas, desde los títulos, sino desde este lugar, ¿no? De disfrutar del juego y de tratar de que el juego mismo crezca y que ustedes además sean visibilizadas. Es un término muy actual, pero es un deporte al que le cuesta mucho desarrollarse, por lo menos en la zona. Y además, vos mismas que has estado en los seleccionados, sabés que por ahí, sin ir más lejos, te cruzás con seleccionados chilenos y por ahí se pueden dar la cabeza contra la pared porque no están tan lejos de esas regiones y sin embargo el desarrollo es muy distinto. Pero bueno, son experiencias y han ido creciendo y vos mismas has graficado que incluso las derrotas las ha llevado a cambiar y también a crecer. Te agradecemos enormemente este contacto.
1: Muchas gracias a ustedes. También es importante para mí que se den estas cosas. No solamente significan resultados, sino un poco más allá de eso. Me parece que también es parte de esta visibilización y poder comunicar que o transmitir de alguna manera que nada, que estamos acá, que vamos a jugar a la final y que hoy nos pueden ver, nos pueden escuchar y que bueno, que de alguna u otra manera se gana, se pierda, se aprende y se crece.
2: Abrazo fuerte, Agus.
1: Igual,
0: También
1: gracias.
0: lo mismo, nos vemos a la noche, Cata. Espero que sea como imagino soñaste este lunes, ¿no?
1: Sí, la verdad que sí. Nos vemos hoy a la noche.
0: Un abrazo. Cata, muchas gracias por el
1: Gracias.
0: contacto. Agus. Bueno, Edgardo, hasta ahí pasaba Catalina Giovannoli, jugadora de Ferro, que esta noche, 21 horas, enfrenta a Deportivo Madryn, segunda final del torneo Apertura Femenino de la BECH, con ventaja inicialmente para Ferro, que ganó 71-53 el primer juego, y bueno, y esta noche veremos si hay definición en el Mariano Riquelme.
2: Perfecto, Agustín. Bueno, mañana nos quedarán algunos temas pendientes, como lo que pasó ayer por la mañana temprano, en una mañana muy fría, en el medio maratón de Puerto Madryn, con los triunfos de Fabricio
0: Sí.
2: Gorriaga y Adriana Millagual a la inmensa. Así que dejamos.
0: Sí, mañana te
2: Sí.
0: tiro el adelanto. Mañana lo tenemos a Fabri Gorriaga acá con nosotros,
2: Perfecto.
0: así que vamos a charlar un poquito de cómo fue la media maratón y bueno, vamos a ver si también nos ponemos en contacto gente de Brown, que bueno, viene de esta dura derrota ante Kimberley este domingo. Así que bueno, mañana vamos a ampliar un poquito más cómo le ha ido a la banda, pero bueno, la verdad que no es un panorama muy positivo. Está 7 de la zona de clasificación con 9 puntos en juego. Así que la verdad que tiene mucho por mejorar todavía el equipo de Corrales.
2: Sí, partido crucial el domingo de local con Círculo Deportivo Nicanor Otamendi, porque más allá de la clasificación, ese partido le daría mucha tranquilidad por la permanencia, ¿no? Por alejarse de los fantasmas de la permanencia. Está último Otamendi, a 2 puntos está Brown, si le gana se va a 5 con pocas fechas por jugar, así que me parece que ese partido que viene para Brown en el Conti es fundamental. Y hablamos también de Madryn, Agustina, hablamos de este cambio en la fecha 21 del torneo con Godoy Cruz. El martes 21 juega Madryn a las 7 de la tarde, así que bueno.
0: Exactamente. Vamos a solamente agregarlo nomás, que es por la hipotética, ¿no?, final del Mundial, ¿no?
2: Sí,
0: que se va a jugar, que es justo a fin de semana, tercer, cuarto puesto el sábado, final el domingo. Entonces, por ese motivo, bueno, la categoría, la Primera Nacional, pasó toda esa fecha para el día siguiente, el día lunes y el día martes.
2: Y
0: así que por ese motivo, Madryn con Godoy Cruz va el martes 21 a las 7 de la tarde.
2: Perfecto, Agustín. Abrazo, nos encontramos mañana.
0: Abrazo grande.
2: Agustín Ruiz desde Puerto Madryn a esta hora en Tiempo Deportivo. Recordemos, en el Mundial Brasil pasó a Japón, le ganó 2-1 y ahora a las 5:30 de la tarde se viene el duelo entre Alemania y Paraguay. Vamos a ver cómo le va al equipo del argentino Gustavo Alfaro. Pausa, ya venimos en Tiempo Deportivo.
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0: Bueno, David Lee Roth suena a esta hora en Tiempo Deportivo. Chazat Gigolo. Es solo un gigolo, dice la canción. Bueno, nos vamos con esta canción a Esquel. Está el señor hincha de Independiente, Maximiliano Fernández. ¿Cómo le va? El gusto de saludarlo.
1: ¿Cómo andan, Sandro? El saludo para vos, para todo el equipo y la audiencia también. Aquí estamos, en una fresca cordillera. Por lo que dice el clima, se nos vienen algunas nevadas, por suerte, para las próximas horas.
0: A ver, lo voy a saludar de nuevo, Maxi Fernández, porque usted... Hola, Maxi Fernández, ¿cómo le va? Buenas tardes.
1: A ver, ¿ahora me escucha?
0: Sí. A ver, me siente la voz. A ver, ¿usted cree que yo tengo 60 años?
1: Sí. No.
0: ¿Usted cree que yo soy oriundo de Fray Luis Beltrán? No.
1: No lo sé.
0: Le habla Edgardo Lillo, Maxi Fernández. ¿Cómo le va? Bien. Me dijo Sandro.
1: Ah, bueno, la costumbre. Lo extraño un poco también a Sandro, vamos a decir la verdad.
0: Bueno, muchas gracias. Bueno, vamos a saludar a un señor... que es hincha de cuyo club está haciendo el techo del estadio para que sea menos frío. Exactamente, así lo voy a presentar. Lo vamos a saludar a este señor. Buenas tardes, señor hincha del club que está haciendo el techo nuevo del estadio para que haga menos frío.
2: Buenas tardes,
0: qué linda presentación. Coquito Muñoz, qué gusto de saludarte. Felicitarte.
2: Hola, Maxi, hola, Edgardo, ¿cómo andan, Fredito?
0: No, felices por vos, ahora hablando en serio, y sabemos que siempre podemos cargarte con esto, pero felices por vos, por el regreso, por el año y medio en activo, por todo lo que costó volver y por ese campeonato argentino de ayer, que también costó en los días previos por el refrío, así que contentos por el título argentino en el maratón de Rosario de ayer en 42 kilómetros, casi 2 años sin correr un maratón, Coco.
2: Sí, la verdad que sí, ya hace muchísimo que no corría un maratón. La última participación fue en Viña en 2024, que había salido segundo, y bueno, este año quería volver a la distancia, quería por lo menos sentirme maratonista nuevamente, y bueno, qué mejor que volver a Rosario y sumarme ahí con los chicos que han ganado acá, mis compañeros que han ganado el maratón de Rosario, así que la verdad que muy feliz, y bueno, más que nada también por el título de campeón argentino, así que la verdad que estoy muy contento.
0: Maxi.
1: Bueno, Coco, felicitarte, obviamente, y quiero que cuentes, no sé si la historia entera, pero por ahí para aquel que está del otro lado, que te costó y mucho este esfuerzo de estos 42 después de tanto tiempo y volver a inscribir tu nombre en lo más alto. ¿Cuánto de ese esfuerzo hoy es felicidad para vos después de alguna lesión, de algún parate y de ponerle tanto esfuerzo?
2: No, a ver, obviamente fue el año pasado, fue un año bastante difícil, que había arrancado con mucha ilusión, es más, había empezado el año diciendo que iba a correr todos los días, que me había propuesto esa meta de correr todos los días, aunque sea, no sé, yo por lo general siempre descanso los días sábados y pensaba trotar, por lo menos hacer unos kilómetros despacito como para sumar más. Y bueno, la verdad que se me pasó esto de que tuve una infección en el pie, que tuve que parar, que después me tuvieron que operar y recién pude volver a correr en junio, julio. Y bueno, la verdad que no se me pasaba por la cabeza en ese momento correr un maratón. Y bueno, ahora el hecho de poder hacerlo, de poder haberme preparado, ir de a poquito también este año. Recién en enero, febrero empecé a entrenar un poco más firme, a sumar un poco más de volumen. Y bueno, fuimos paso a paso, corrimos 10 kilómetros, después 15, 21, y bueno, ahora nos animamos más que nada al maratón para lo que decía recién, ¿no? Volver a la distancia, volver a tomar confianza nuevamente. Me fui a Cachi para entrenar, estuve enfermo en Cachi, estuve una semana en cama, volví a Esquel, me volví a enfermar por el cambio de clima, y bueno, nada, a veces pasan estas cosas, y bueno, como te digo, estaba con muchas ganas, con mucha ilusión también de poder correr y bueno, tratar de hacerlo ahí abajo de las 2:20, así que nada, estoy contento porque puedo decir que si me preparo mejor y específicamente para el maratón, las cosas van a salir bien nuevamente como lo veníamos haciendo.
0: ¿Puede haber una posibilidad de Valencia, que es el lugar donde vos y Joaquín hicieron el mejor tiempo personal?
2: Sí, ojalá que se pueda. Obviamente siempre hay que tener en cuenta que es un viaje difícil también llegar hasta allá. Por ahí hay que contar con los pasajes, contar con el alojamiento. Sabemos que es complicado el tema viaje más este año, pero bueno, obviamente que esa es la idea, ese es el sueño, por así decirlo. Yo tengo mi meta, creo que lo que me falta lograr, porque siento que me ha ido bastante bien, siento que puedo correr un poco mejor el maratón que 2:09:59. Así que esa es la idea, ¿no? Tratar de trabajar firme de acá a fin de año. Y bueno, ojalá que pueda conseguir, los recursos también para poder estar en Valencia. Pero como te digo, creo que falta muchísimo para eso. Ahora, hoy el presente es esto, lo que me tocó vivir ayer. Y estoy muy feliz porque, pasamos muchas cosas. Y bueno, ahora estamos nuevamente corriendo maratón. Y bueno, el cuerpo terminó bien. Así que habrá que pensar en la media maratón, que es en agosto, y bueno, tratar también de correr ahí y mejorar la barca.
0: Medio maratón de Buenos Aires.
2: Claro, medio maratón de Buenos Aires, que es el 23 de agosto. Así que, como te digo, estoy contento porque siento que vengo progresando de a poquito. Ojalá que el 23 de agosto esté contento nuevamente y que haya podido correr.
0: Bien, Coco. Fue una carrera dura de ayer, se veía en el recorrido, tuvimos imágenes a través de Rodrigo Peláez, tu entrenador. Había mucho viento, bastante viento por el tiempo, por lo que pasó en los días previos, y además por la diferencia respecto de Esteban Angulo y de Diego Penta. Fue una carrera dura y una definición bastante reñida.
2: Sí, la primera parte la hicimos toda la carrera, la hicimos con Joaquín. Hasta el kilómetro 21 fuimos solos corriendo la primera parte la corrimos juntos, y el kilómetro 22 nos alcanzó Penta. Ahí aceleró un poquito el ritmo, digamos. Veníamos nosotros corriendo en torno a 3:14, 3:15, y él apuró un poquito más. Y bueno, ahí después me sentí con un poquito más de fuerza y me fui separando de ellos, pero la ventaja era mínima, serían unos 10, 20 metros, que estábamos ahí nomás. Y bueno, contra el viento se hizo un poco más difícil, se me fueron algunos parciales arriba de 3:20, 3:21, hice algunos, así que por ahí el clima me jugó una mala pasada en ese sentido. Como te digo, después, una vez que me quedé solo, traté de aguantar el ritmo, tratar de correr a 3:15 ahí, tratar de acercarme al récord, que finalmente quedé a 2 segundos el récord ahí del circuito. No era tan importante como poder ganar y como poder llegar de la mejor manera, así que creo que después el clima jugó una mala pasada en ese momento, pero bueno, estamos contentos de que salió un buen resultado.
0: Yo creo que no sabías el récord, no sé si lo tenías tan claro, porque digo, con acelerar un poquito más en la llegada, listo. Se fumaban esos 2 segundos.
2: Sí, porque mirá, aceleré y todo, pero no me dio. Justo hay una parte que es más difícil también ahí para correr, que es justo en los adoquines. Después de tener 40 kilómetros en las piernas y justo te toca los adoquines, como que se me fue también ahí, que si lo ponemos a pensar, yo venía corriendo a 3:15, ese kilómetro me quedó a 3:17. Claro. Y fueron los 2 segundos que me sobraron. Sí. Qué sé yo. Una vez me pasó en Valencia, cuando estuve a punto de igualar el récord a Antonio Cilio en su momento.
0: Claro, quedaste dos.
2: Ahora me pasó acá.
0: 2 segundos, exactamente.
2: Pero no pasa nada, sí. Como te digo, era una carrera para volver a estar en la distancia, y ojalá que el año que viene podamos volver a Rosario, y que se pueda conseguir ese, ya el año que viene seguramente vamos a ir sin duda en busca de ese récord que tiene el circuito.
0: Maxi.
1: No, preguntarle a Coco, lo escuchaba y me parece que también es bueno, Coco, en tus sensaciones posterior a esta carrera, si ahora no creo que se hayan sentado con Rodrigo hoy en la mañana, pero sí quedarán los próximos días para planificar lo que queda del año, seguramente, Coco, con después de esta victoria también.
2: Sí, falta, como te digo, hoy nos vimos con Rodrigo a la mañana, viajamos y ya está, no se habló ni de la carrera, no se habló nada de eso, nos vemos todos los días, así que ya en estos días organizaremos la segunda parte del año, pero como te digo, como objetivo principal va a ser correr la media maratón ahora, que es dentro de poco más de 2 meses, así que tratar de llegar de la mejor manera ahí, buscar mi mi mejor marca, que yo tengo una hora 3.04, bueno, tratar de ver si se puede. Obviamente uno siempre sueña y bueno, mi sueño es estar abajo de la hora 3, así que ojalá que lo podamos hacer.
0: ¿Tu mejor marca de medio maratón es en Buenos Aires también, Coco, o en qué lugares?
2: Sí, de medio maratón lo hice en Buenos Aires en el año 2022.
0: Bien, por eso te pregunto además porque es el circuito rápido para el medio maratón ahí. Como recién hablábamos de Valencia para el maratón, que es un circuito para ir a buscar marcas, o por lo menos han coincidido vos y Joaquín, Buenos Aires para hacer 21 es el lugar para buscar, salvo que te toque un día con viento, ¿no?
2: Sí, bueno, pero por lo general siempre toca un día lindo, siempre está toda la elite también. Hace un tiempito me habían invitado al medio maratón que se hace en Lima, donde alguna vez gané el maratón, pero bueno, justo es el mismo día. Y bueno, ya tenemos todo acordado para estar acá en Buenos Aires, así que bueno, no podré ir a Lima y bueno, trataré de, como te digo, de buscar mi mejor marca ahí en Buenos Aires para ver si lo podemos conseguir, pero bueno, primero hay que trabajar, entrenar bastante, y bueno, ahora que vive acá él está un poco fresco, pero bueno, esto es igual para todos, así que a ponerse un pantalón largo y a seguir entrenando.
0: De lo que pase en Buenos Aires, depende de lo que pueda suceder en diciembre en Valencia, ¿o es todo relativo?
2: No, a ver, obviamente que por ahí uno puede llegar con las mejores expectativas a una carrera y demás, pero como te digo, la idea a fin de año va a ser ir a Valencia, después si sale bien en Buenos Aires, buenísimo, y si no sale, bueno, habrá que seguir entrenando y bueno, seguir trabajando para poder afrontar bien un maratón, y bueno, obviamente que si sale bien en Buenos Aires te da más confianza, tenés, bueno, le buscás otra estrategia también a la competencia, así que bueno, ojalá que esté contento el día 24 de agosto y bueno, esté contando que bueno, que vamos a poder ir a Valencia y demás, así que bueno, como te digo, creo que es importante correr la media, es una distancia también que bueno, que nunca la hemos preparado al 100%, siempre nos enfocamos en lo que es el maratón, y bueno, creo que este año tenemos esa oportunidad y bueno, la vamos a aprovechar para poder hacerlo bien.
0: Maxi, querido.
3: No, agradecerle a Coco, agradecerle obviamente, siempre predispuesto, hoy llegaba en el avión, lo agarramos casi bajando del avión, así que también siempre el agradecimiento de Coco para la buena predisposición para poder charlar previo o después de alguna carrera, así que, y las felicitaciones nuevamente.
2: No, bueno, gracias a vos, Maxi, gracias por tenerme presente, siempre está ahí al contacto conmigo, así que bueno, muchas gracias a vos, muchas gracias a toda la gente ahí de Trelew también y toda la zona, así que nada, gracias por el contacto y bueno, ojalá que nos veamos pronto en alguna carrera.
3: Un abrazo grande.
0: Abrazo fuerte, Coquito.
2: Abrazo.
0: El hincha de River, Maxi Fernández, Eulalio Muñoz Jr. Y además, flamante campeón argentino de maratón ayer en Rosario, que es lo más importante.
3: Y la vuelta, exactamente, y me quedo con el tono de Coco suele ser bastante cauto, bastante en el mismo tono siempre, lo noté contento, lo noté feliz, me parece que eso es lo más importante, no solo de volver a estar arriba en lo más alto en el atletismo nacional, pero sino volver a correr y a volver a sentirse bien, me parece, con él mismo, que esa es la sensación que nos dejó esta charla con el oriundo de Walhaina.
0: Sí, sin dudas, y la alegría de toda la escuela Ucache que dirigen Rodrigo Peláez, la profe Cristina Campos también implicada en el entrenamiento y en la formación de los chicos. Bien, no sé qué anduvo haciendo el fin de semana en materia deportiva.
3: Nos viene la definición, en realidad todo depende del lugar el próximo fin de semana, pero anoche se llevaron a cabo las semifinales de la División de Honor de Futsal y la División Femenina. Ya tiene finalista la femenina, Italy Lala Gym será la final, y en la División de Honor, unos viejos nuevos conocidos, Wenú y Del Campo, los dos equipos de honor de Esquelense que se van a estar enfrentando seguramente el próximo domingo en el León Camilo Catenas para definir la primera parte del año en el futsal cordillerano.
0: Bien, entonces, te agradecemos enormemente el contacto, Maxi, te mandamos un abrazo grande. Maximiliano Fernández, el hincha de Independiente de Avellaneda, a esta hora en tiempo deportivo desde Esquel. Bien, 5:05 de la tarde. En Boston van a jugar Alemania y Paraguay a las 5:30 de la Argentina por los 16avos de final del Mundial, ya pasó Brasil, le ganó bastante sufrimiento a Japón 2-1. Recordemos que, bueno, Alemania y Paraguay están del otro lado de la llave. El ganador de Alemania-Paraguay se va a enfrentar con el ganador de Francia-Suecia. O sea, si acaso los paraguayos consiguieran la hazaña de ganarle a los alemanes, van a tener que eventualmente o de manera factible que jugar con los franceses. Así que fíjate vos el camino que le tocó a Paraguay al terminar tercero en el grupo. Tienen un verdadero calvario si llegan a pasar hoy a Alemania. Alemania es el candidato. Hay que decir que en ese lado de las llaves de 16avos hay unos cruces, pero muy picantes. Creo que está el mayor cuadro europeo. Aunque, bueno, nada es fácil en este Mundial y puede haber sorpresas mayúsculas. Hoy Japón casi que la da, porque le estaba ganando a Brasil en el primer tiempo. Fíjense, Alemania-Paraguay se agrupan con Francia-Suecia. O sea que podemos tener, posiblemente ya en octavos de final, el cruce entre Alemania-Francia. Es lo más factible que pueda ocurrir. Veremos si hay sorpresas. Canadá ya espera, le ganó ayer a Sudáfrica 1-0. Espera por el ganador del partido que cierra la programación esta noche. Países Bajos-Marruecos juegan esta noche a las 22 en Monterrey. De ese mismo lado de la llave, el emparejamiento. Portugal-Croacia y España-Austria. El ganador de Portugal-Croacia en 16avos va con el ganador de España-Austria. O sea, podemos tener el choque entre España y Portugal en octavos de final. Y ese último emparejamiento, Estados Unidos con Bosnia y Herzegovina, que juegan en 16avos de final, van a ir con el ganador de Bélgica-Senegal. ¿Sí? Podemos tener el duelo entre Estados Unidos y Bélgica. De este lado de la llave, el primer clasificado octavos de final, Brasil, le ganó esta tarde a Japón 2-1. Brasil va con el ganador de Costa de Marfil, Noruega, que juegan mañana. O sea, podamos tener el duelo de Vinicius y Neymar y compañía con Haaland y compañía. México-Ecuador, voy a los ecuatorianos. Escúchenme, voy a los ecuatorianos. Van con el ganador en octavos de final, podemos tener a Inglaterra, que juega con 16avos, con República del Congo. No debería tener problema Inglaterra con República del Congo. Y a Inglaterra podría ser rival de México o Ecuador en octavos de final. A los ingleses con los mexicanos o con los ecuatorianos. ¿Acaso si los mexicanos pasan a los ecuatorianos, cuate que los dudo, se podrían encontrar en octavos con los ingleses, que no los van a pasar. Ni de casualidad México le gana a Inglaterra, si llega a ser Inglaterra. Argentina-Cabo Verde, el viernes a las 7 de la tarde, 3 de julio. El ganador de Argentina-Cabo Verde se empareja en la llave en octavos de final con el ganador de Austria-Egipto. Otra vez nos podríamos encontrar en octavos de final con los australianos, como pasó en Qatar, siempre y cuando, por supuesto, no nos pase nada extraño, tenemos que eliminar a Cabo Verde. Y Argentina se puede encontrar con Australia, como pasó en Qatar, o con el equipo de Salah, con Egipto, que está en la llave. Y finalmente, la parte de abajo del cuadro, Suiza, Suiza que ganó su grupo con los argelinos, que fueron uno de los mejores terceros, y Colombia gana que terminó tercero en su grupo, lo desplazó Croacia en el grupo I, en el grupo de Francia primero, Croacia segundo y gana tercero, y entonces vino a parar a este lado de la llave. Supuestamente era Colombia-Croacia, pero los croatas dieron el golpe en la última fecha y entonces Colombia va con Ghana. Y el ganador de Colombia ganaba con el ganador de Suiza, Argelia. Y también después, en cuartos de final, eventualmente, si siguen, se podrían enfrentar Argentina y Colombia. Cuartos de final. Y después, en cuartos de final, se podrían enfrentar Inglaterra-Brasil, en este lado de la llave, y tendríamos una semifinal tremenda. Por supuesto, confiamos en que sea Argentina con Brasil o con Inglaterra en semifinales, de este lado de la llave. Así que, bueno, no está fácil, pero es menos complicado que el otro lado de la llave. Insisto, Alemania ya podría enfrentar a Francia en octavos, en la fase que viene. Países Bajos, bueno, tiene una fácil con Canadá, si le gana a Marruecos. Portugal podría ir con España. Así que miren que los enfrentamientos del otro lado de la llave me parece son mucho peor. Las 5 de la tarde con un minuto la hora en la República Argentina. Ya está dispuesto Osvaldo Castro Ruiz y su compañera de siempre, Laurita Morán. También Laura Pérez en la consola para hacer la linterna por Jornada Radio a esta hora en Tiempo Deportivo. Nos encontramos mañana a las 3 de la tarde.

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12: Las últimas semanas vimos cómo en las elecciones presidenciales de Perú y luego Colombia, el gobierno de Estados Unidos apoyó explícitamente a candidatos de extrema derecha. Ya no nos sorprende, pero es en verdad un atropello inadmisible. También estamos viendo el bloqueo a Cuba, agravado a un nivel de inhumanidad increíble. Y a principios de año fuimos testigos de la intervención militar en Venezuela. La enumeración podría seguir, pero más allá de la indignación, siendo argentinas y argentinos, estos hechos nos afectan directamente, porque como pueblos latinoamericanos, nuestro pasado, nuestro presente y nuestro futuro están profundamente ligados. Y es precisamente por eso que la tan mencionada integración regional, política y económica no es un ideal romántico, es una necesidad concreta. Como pueblos que todavía vivimos los rezagos de la colonización y sufrimos la injerencia de potencias imperiales, nos necesitamos mutuamente para ejercer soberanía efectiva sobre nuestros territorios y hacer valer nuestra voz en el concierto internacional. En un mundo globalizado, un país aislado tiene poco margen de acción frente a los grandes factores de poder económico. Por ejemplo, los derechos laborales y la protección ambiental requieren escala regional para sostenerse. Sucede que los capitales se mueven libremente por el mundo y los países se ven obligados a competir entre sí para atraer inversiones. En esa competencia bajan estándares laborales, aceptan actividades económicas contaminantes y hasta entregan bienes comunes como prenda de cambio. En contraste, la integración permite acordar bases que ningún gobierno pueda sacrificar en nombre de la competitividad y así negociar colectivamente y con mayor solidez frente a corporaciones transnacionales. A su vez, mientras la inserción comercial de cada uno de nuestros países aisladamente está asociada al extractivismo y la exportación de materias primas sin valor agregado, el comercio intrarregional, es decir, el comercio entre los propios países latinoamericanos, está vinculado a un desarrollo industrial más robusto, a la ampliación de mercados internos y a la generación de empleo de mayor calidad. Y por si todo esto fuera poco, la integración también abre posibilidades de colaboración científica y tecnológica, de valorización del conocimiento local y de desarrollo de infraestructura orientada a las necesidades internas y no solo al modelo extractivo exportador. Por otro lado, hemos visto que los procesos democráticos locales también necesitan contención regional. Cada vez que un pueblo latinoamericano avanza en un proyecto genuinamente propio, enfrenta desestabilización externa. Golpes de Estado apoyados desde afuera, presiones del FMI que obligan a los gobiernos populares a abandonar sus programas o sanciones económicas arbitrarias de una potencia imperial. En este contexto, un bloque regional integrado es un escudo institucional que dificulta esas injerencias. En síntesis, insertarse en el mundo no significa hacer acuerdos con los más grandes. Eso solo les puede servir a unos pocos. Porque para los pueblos de nuestra América, la democracia, la soberanía y el buen vivir solo son verdaderamente posibles en un marco de integración regional. Es primero con los nuestros.
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0: 17 y 14 minutos la hora en todo el país. Buenas tardes, ¿cómo les va? Vamos a acompañarlos con información y con música de aquí hasta las 20 en Jornada Radio, en una tarde realmente espléndida, bien invernal, pero al menos totalmente despejado. Hoy vemos el cielo totalmente celeste, no hay nube que se haya cruzado, algo que, bueno, venía siendo un poco la constante de lo que vino pasando el fin de semana. Les avisamos que iban a caer algunos chubascos, pero bueno, creo que se pasó un poquito de chubasco, me parece que se pasó a lluvia, pero bueno, estaba en los pronósticos que, según me dicen, mañana podríamos repetir algunos chubascos a la tarde también, pero bueno, allá vamos a hablar de todo eso. Hola Laura Morán, ¿cómo estás?
1: Hola, ¿cómo va? Bueno, a mí también me sorprendió. Yo dije, viene el chaparrón y no se terminaba más el chaparrón. Y ahora no se seca la ropa, Osvaldo, con tanta humedad y tanta lluvia. ¿Dónde cuelgo la ropa ahora? Tengo todas las puertas ocupadas de mi casa.
0: Claro.
1: Y las sillas, porque no me alcanzan los tender, ¿viste? Uh-huh. Es así, arrancamos la temporada. Pero qué bonita tarde, la verdad está muy lindo ahora, muy despejado. 10 grados 6 me marca el servicio meteorológico, datos de las 5, ya están actualizados, despejado, buena visibilidad y muy poquito viento del oeste a 19 kilómetros, preciosa la tarde invernal, 43 el porcentaje de la humedad, hemos ganado casi 5 minutos de día, porque de solcito, porque hoy el sol se va a ocultar 17:55, así que 4 minutos hemos ganado en lo que va de esta semana y la anterior. Va queriendo, de a poquito se va a ir notando. Lo que dice el servicio privado es que a las 8 cuando nos estemos yendo vamos a estar en 5 grados con térmica de 2, va a estar fresquito, pero vamos a seguir sin viento, vamos a seguir así, con el cielo despejado y sin viento. Y a la noche, a última hora, 4 grados con una sensación térmica de 1 grado. Esta mañana qué heladita que cayó, qué heladita se notó hoy en los coches para salir temprano, la heladita sobre los parabrisas, sobre las lunetas. Mañana es verdad que hay una baja probabilidad, o sea, es una alta probabilidad, pero poca agua, eso quiero decir, con una mínima de 1 grado y una máxima de 8. Parece que entre las 2 de la tarde y las 5 vamos a tener algo de agua mañana, será durante la tarde, bueno, y estará parcialmente nublado. Recién a partir del mediodía parece que se va a cubrir un poco y después llegaría la lluvia entre las 2 y las 17. 280-426-6319 para que se comuniquen con nosotros a través de WhatsApp.
0: Bueno, han pasado cosas, ¿no? El fin de semana, sí.
1: Un montón. ¿Por dónde se empieza?
0: Bueno, la renuncia finalmente del jefe de gabinete ha sido la noticia que obviamente ocupó y sigue ocupando la atención a tal punto que el presidente Javier Milei no va a viajar a la cumbre del Mercosur, como estaba previsto, para terminar de ordenar cuestiones de política, obviamente, de su gobierno, con la llegada la llegada a la jefatura de gabinete, porque en el gobierno ya está Diego Santilli, que es el reemplazante de Adorni. Hoy la causa siguió, pese a que la decisión de la renuncia puede parecer al gobierno un alivio, pero la información no cesa porque hoy fue una funcionaria la que declaró que le prestó su tarjeta de crédito a Manuel Adorni para que se comprara un monitor de videojuegos. Así que bueno, el tema no está fuera de agenda. Ahora va a tener una pausa porque se va a venir la feria invernal y por lo tanto los procesos van a estar detenidos en cuanto a novedades. Al menos durante la mitad del mes de julio. Laura Schiuma, que trabaja en la vocería presidencial, relató que el ex jefe de gabinete le devolvió los 2.100.000 pesos en efectivo. El ex funcionario hizo al menos otras dos operaciones similares, según lo que declaró. Estas modalidades, la mando a comprar, que pague ella con su tarjeta, yo después le doy la plata.
1: Es una cosa rara,
0: todo muy... La forma de operar realmente es algo que no sé si será tan usual ese mecanismo, no sé. Yo la verdad que a mí, y creo que a la gran mayoría, nos sorprende esta forma.
1: Y siempre a funcionarios que respondían a él, ¿no?
0: Sí.
1: Y además, secretaria, claro. Funcionarios por debajo de él.
0: Laura Schiuma, empleada de la Casa Rosada, declaró ante la justicia hoy confirmó que puso su tarjeta de crédito para que Manuel Adorni comprara un monitor para videojuegos. O sea, préstame la tarjeta o andá y comprame con tu tarjeta un monitor para videojuegos. Ella dijo que luego Adorni le dio el dinero en efectivo. Yuma declaró ante funcionarios judiciales de la Fiscalía de Gerardo Policita y contó cómo fue la operación que se conoció la semana pasada. Esta fue la última. Algunos dicen que nos vamos a encontrar con más novedades. Los investigadores creen que Adorni buscaba no aparecer como titular del gasto. Al momento de esa compra, el sueldo de Adorni era de 3 millones y medio. El monitor gamer costó 2.184.999.05. Y con el mismo sistema, con tarjetas de otro funcionario, el mismo mes Adorni es que compra dos proyectores que le costaron 1.831.795 pesos cada uno. Además, yo te digo que tenés que tener buenos ingresos para tener una tarjeta de...
1: Exactamente.
0: Y puedas hacer una compra de 2.200.000 casi, ¿no? Uh-huh. Tenés que tener un buen sueldo. Uno pensará, se supone que la secretaria ganaba menos que el vocero.
1: Claro, sí.
0: Pero esas cosas que suceden. Por eso, si el gobierno cree que el escándalo Adorni se cierra con la renuncia, bueno, evidentemente todavía hay más. Lo que pasa es que, claro, son los tiempos judiciales también, ¿no? El monitor gamer fue comprado el 19 de agosto del año pasado. Quedó registrado en Mercado Libre como pagado con la tarjeta cuyo titular es Chiuma, directora general, tomó aire, ¿no? Directora general de actividades presidenciales de la Subsecretaría de Vocería y Comunicación del Gobierno, de la Secretaría de Comunicación y Medios de la Presidencia.
1: El sello ese debe ser enorme.
0: Yuma había sido ascendida en 2024, siempre dentro de la estructura que respondía Adorni. Antes su cargo fue de coordinadora de planificación de la Dirección Nacional de Planificación y Seguimiento de la misma subsecretaría. A corto acá, porque no me alcanza el aire para leer el cargo, ¿no? En los tribunales de Comodoro Py, la mujer contó que tras la operación, Adorni le devolvió esa suma de dinero en efectivo. Porque además, a ver, nos ponemos a pensar, a ver si yo estoy equivocado o no. Si yo voy a comprar un video gamer con la platita en la mano, ¿no puedo pedir un descuento?
1: Y sí.
0: ¿No me sale más barato comprarlo con guita que comprarlo con tarjeta de crédito? No me puede pasar eso, digamos.
1: Entonces, pero él es un funcionario, no puede hacer eso.
0: Pero que le hubiera dado la plata a la empleada y manda a comprarlo.
1: Ah, bueno,
0: a la empleada.
1: Sí.
0: Peleale el precio, peleale el precio.
1: Te va regateando.
0: Salir, con efectivo te va a salir más barato.
1: Siempre.
0: ¿No? Están aquellos que incluso vos decís, bueno, mira, no me hagas boleta, no me hagas factura.
1: Mm-hmm. Claro.
0: Son cosas que pasan o han pasado, qué sé yo. Yo ya no compro nada, me ha pedido gamer menos, así que a mí esas cosas no me interesan. Pero bueno, el capítulo Adorni hoy sigue.

0: fue y lo pintó. La verdad que, o sea, ¿quién se puede tomar o arrogarse el derecho de entrar a una universidad o a cualquier edificio público? Y hay algo que no me gusta, vengo con un tarro de pintura y lo tapo. Pero yo pensaba además todo el tiempo que se tomó.
1: Exactamente.
0: Porque nadie lo pudo parar, porque
1: yo me llamó la
0: sacó
1: atención
0: un
1: a mí.
0: Rodillo, ¿eh? Preparó la pintura, ya la tendría.
1: Lo tapó íntegro.
0: Lo tapó íntegro.
1: Puso un nylon abajo. Tuvo todo el tiempo del mundo, no sé, o sea, por qué.
0: Es insólito esto.
1: Pero además creo que hizo unas publicaciones.
0: Lo transmitió.
1: Claro, lo transmitió antes, durante, después.
0: Su cuenta de red social, ¿no? Esto está destacado aquí en diariojornada.com.ar. El histórico mural de Ernesto Che Guevara, ubicado en la sede Trelew de la Universidad Nacional de la Patagonia, San Juan Bosco, fue vandalizado este lunes por dos personas ajenas a la comunidad universitaria que cubrieron la pintura sin autorización. Lo insólito es que transmitieron en vivo el hecho asegurando que se tapó al terrorista para pintar encima la bandera argentina, dijo el militante libertario Marcos Fatorello a través de su cuenta de Instagram. Los atacantes llegaron con pintura, rodillos y hasta nylon para cubrir el piso y no mancharlo. Las personas que pasaban por el pasillo que une el edificio de aulas viejo con el nuevo, frente al kiosco, creyeron que era una intervención, hasta que comenzaron a cuestionarse el motivo. Le pidieron que pare y la situación se tornó violenta. El decano Gabriel Chapur explicó a la prensa que no brindará declaraciones ya que fue un acto vandálico denunciado y que transita un curso legal. Intervino personal policial y Fatorello fue demorado. Por su parte, Paz Escobar, docente de Historia de la Universidad Nacional de la Patagonia, San Juan Bosco, dijo que el mural tenía 28 años de antigüedad y había sido realizado en 1998 como homenaje al revolucionario en el marco de un nuevo aniversario de su asesinato. La obra formaba parte de la memoria histórica del movimiento estudiantil y de la pluralidad de ideas que caracteriza a la universidad pública, dijo Paz Escobar. Y explicó que se trató de un acto de vandalismo porque ingresaron sin permiso a tapar un mural que forma parte de la identidad de nuestra sede. Aseguró que el episodio no fue un hecho aislado, sino que estaría relacionado con un conflicto institucional que se arrastra desde hace 7 años. En ese contexto, consideraron que la intervención sobre el mural constituyó un acto de provocación. Bueno, ahí tenemos en nuestra cuenta de YouTube, Jornada Radio, el momento en que el militante libertario está con el rodillo tranquilo, nadie lo molestó, tapando el mural, incluso dando explicaciones también en su cuenta de Instagram. Esto ocurrió en la jornada de hoy. Estaba pensando, porque evidentemente la publicación en redes sociales de Jornada, abajo, yo leí muchos comentarios a favor de este hecho. Muchos comentarios. Por lo menos en los que están en la publicación de Jornada en Facebook. La gran mayoría de los comentarios están a favor de lo que hizo esta persona. Pero acá no es cuestión, obviamente, de entrar a debatir sobre el Che Guevara, porque obviamente no tenemos el tiempo para hacerlo, porque tenemos que continuar con otras informaciones. Pero en todo caso es una decisión de la universidad sostenerlo al mural.
1: El tema son las formas, ¿no?
0: Claro, exactamente. Claro. O pudo haber juntado firmas de los mismos estudiantes o de personal de la Casa de Altos Estudios y haberlo hecho mediante nota presentando su opinión.
1: Hay autoridades.
0: Lo que veo es que esto de entrar a un edificio público, esto no me gusta. Y sabes que me estaba acordando porque en su momento fue muy polémico, en las escuelas se votan los nombres.
1: Claro.
0: Y hubo, en Madrid hubo un primer intento, no recuerdo cuál era la escuela, y entre los nombres, eran 3 nombres y los alumnos tenían que votar, y el más votado era el que finalmente le imponían el nombre. En esa primera experiencia estuvo entre los 3 nombres el de Ernesto Che Guevara, pero creo que no ganó en esa instancia. Pero sí, en el 2013 se hace una votación en la escuela 768 de Puerto Madryn y se le impone el nombre de Ernesto Che Guevara.

0: Así que bueno, por ahí una de esas, capaz que el militante siguiendo con esta práctica querrá ir a la escuela. O sea, pero es una decisión, fue una decisión democrática, o sea, la escuela tenía alternativas para votar y la mayoría dijo que si la escuela se llamara Ernesto Che Guevara y está con ese nombre. Reitero, es la escuela 768 de Puerto Madryn, que en el 2013 se hizo la votación, participaron todos los integrantes de la comunidad educativa y la escuela pasó a llamarse Ernesto Che Guevara. Bueno, esto, insisto, es un tema que separa en cuanto a las opiniones, pero acá, como dice Laura, la cuestión no es entrar y no me gusta ese mural, no lo considero oportuno, voy y lo tapo. Yo en la universidad, no sé, no puedo hacer eso, digamos. No lo puedo hacer en la universidad, no lo puedo hacer en una escuela, no lo puedo hacer entrando a un edificio público, digamos, ¿no? No es la metodología y demás de imponer lo que yo... Ya, esto no me gusta, traigo un tacho de pintura y lo tapo.
1: Por eso te digo, son las formas, es una provocación. Es una provocación. ¿Qué se busca con eso? Que no hubo reacción, por suerte, ¿no?
0: O sea, claro.
1: Por suerte, para mí buscaban una reacción. Uh-huh. Y no la hubo, fue muy inteligente del otro lado también, quizás. Para mí viene por ese lado que no
0: bueno, pero hay autoridades. El mural está tapado.
1: Sí, sí. Ya está.
0: El mural está tapado. O sea, el hombre consiguió su objetivo. Sí, sí, sí. Si ese era el objetivo, lo consiguió. Porque ahora, ¿cómo se restaura eso?
1: No, imposible. Además tenía una leyenda, ¿no? Era la figura, tenía una leyenda. Sí, se alcanza.
0: Bueno, va a haber una acción judicial, entiendo yo, que habrá que llegar a ver cómo termina. Con algunas horas comunitarias, ¿qué puede pasar en esto? Sí. 17:30 la hora en todo el país.
1: Se viene la luna de fresa, ¿eh? Esta noche, qué bonita que estaba.
0: Anoche estaba, ¿eh?
1: Sí, claro, anoche ya se notaba. Estaba. Hoy a la mañana estaba preciosa, bien pero sí, bien brillante.
0: Sí, y en Madryn la vieron hoy a la mañana y me dijeron que era
1: espectacular. No, una cosa preciosa. Hoy a la mañana era una cosa hermosa.
0: Y esa hora, en el atardecer, los que están allá en Playa Unión o los que están en Madryn, porque es en la salida donde más tonalidades rojizas
1: impresionante.
0: Va a tener el satélite de la Tierra.
1: Sí, así que deben estar ahí apostados, mirando, ¿no? Para captar las imágenes. Se llama la luna de fresa, que debe su nombre a las tradiciones de las antiguas tribus nativas de Norteamérica, que utilizaban las fases lunares como un calendario natural, ¿no? Esto ya lo hemos contado. Y notaron que esta luna llena coincidía exactamente con la corta temporada de recolección de cosechas de fresas. Claro, estamos hablando de Norteamérica, ¿no? De las fresas silvestres. No cambia de color, a pesar de su nombre, la luna no se vuelve, no la vamos a ver ni rojiza, ni rosada, ni nada por el estilo. Bueno, estaba observando que hoy, esta noche, ahí decía la hora específica, su punto. Hablaban de cerca del atardecer o la salida de la luna, a partir de las 18 en adelante, justo cuando asoman el horizonte oriental, dice, bueno, hay que buscar zonas abiertas, que esté despejado, nosotros vamos a tener suerte hoy. Esta noche entonces, plenitud a las 20:57, hora argentina. Alcanza su plenitud hoy a las 20:57, hora argentina. No se va a ver, decíamos, de color rosa, pero el anochecer va a adquirir tonos anaranjados debido a la refracción de la luz en la atmósfera terrestre y la ilusión lunar. Así que, bueno, va a estar bonito entonces observar. Si nos acordamos, miramos para arriba y observamos esa belleza. Esta noche, a las 20:57, alcanzará su plenitud.
0: Bueno, y en lo policial, en Gaiman y en la Ruta Nacional 25, detuvieron a tres hombres con un arma y una tonelada de carne. La policía interceptó una camioneta y secuestró piezas de guanaco, ñandú y equino, además de armas de fuego, elementos de faena y municiones. Uno de los ocupantes del vehículo tenía o registraba antecedentes penales, según lo que se publica allí en diariojornada.com.ar. El personal de la policía de Gaiman intervino hoy a la mañana tras un aviso que alertaba sobre una camioneta detenida al costado de la ruta 25 pasando la bajada de Mangini con tres ocupantes en su interior. Al arribar al lugar, los efectivos observaron una camioneta Chevrolet que al notar la presencia policial inició la marcha, por lo que fue interceptada rápidamente. Durante la identificación de los ocupantes, los uniformados detectaron dentro del habitáculo un arma de fuego larga, motivo por el cual procedieron a hacer descender a los individuos para resguardar la seguridad del personal. Al solicitar la documentación, el conductor no presentó licencia de conducir, cédula del vehículo ni seguro vigente. Además, en la caja del rodado fueron halladas numerosas piezas de animales faeneados, por lo que se consultó a los ocupantes sobre permisos de caza o documentación que autorizara la actividad sin obtener respuestas positivas. Uno de los identificados, de 52 años, cuenta con antecedentes penales y condenas cumplidas en distintos puntos del país. Ante la situación se dio intervención al director de Fauna Silvestre, que dispuso el traslado del vehículo a la sede policial para realizar el conteo e identificación de las piezas encontradas. Entre los elementos se encontraban 5 cuchillos carniceros, una chaira, un lazo de cuero, una mira telescópica, una tenaza, guantes y 8 vainas servidas. También se incautaron 15 cuartos de guanaco, 11 paletas de guanaco, piezas de ñandú y equino, además de lomos y pulpas de distintas especies. En total, el secuestro alcanzó los 1.000 kilos.
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0: Y hablando de Mundial, ya está jugando Alemania con Paraguay. Empatan 0-0. Reiteramos, primer tiempo, Alemania 0, Paraguay 0. Venimos de la victoria de Brasil sobre Japón por 2-1. Una victoria que llegó ahí ya sobre tiempo suplementario antes de que se pasara, digamos, a un alargue, porque ya estamos en esta etapa donde ahora a ganar
1: o a casa
0: o a hacer las maletas y volver a casa.
1: Bueno, un día como hoy también jugaba Alemania, pero no ganaba, porque ganábamos nosotros.
0: Claro.
1: Año 86, Argentina campeón, la selección argentina de fútbol, dirigida por el querido Carlos Bilardo y con Diego Maradona como figura indiscutible, se coronó campeona del mundo en México tras vencer 3-2 a Alemania. Mirá vos qué linda efeméride. Y justo hoy le toca jugar a Alemania. Hoy es el día del camarógrafo, Osvaldo.
0: Sí, vamos a saludar
1: en nuestro país,
0: todos.
1: Sí. Sí. A nuestros queridos camarógrafos.
0: Mi hermano también, era...
1: ¿Ofició también de
0: camarógrafo?
1: Bueno, es camarógrafo,
0: sí,
1: todavía.
0: Claro que sí, sí.
1: ¿En los trekking?
0: Oficia de... Por eso te digo, él es un hombre...
1: Está como la secretaria de...
0: ¿De Adorni?
1: De Adorni, cuando te... cuando tenga que poner el título de todo lo que hace, ¿no le va a alcanzar?
0: No.
1: ¿No le va a alcanzar con todo lo que hace? ¡Qué bárbaro! ¡Qué grave!
0: No hablemos de sus últimas actividades. ¿Eh?
1: Las bueno. Legales, hablemos de las legales.
0: No, esta es legal también.
1: Ah, es legal también. No sé.
0: Bueno, Brasil sufrió, pero le ganó en el 6º minuto de descuento a Japón con un golazo y avanzó a los 8vos de final. Nos hizo ilusionar Japón, ¿eh? Con ese ahí. Bolsito ahí en la entrada. Oh, ¿cómo estábamos? ¿Eh?
1: Ahí.
0: Estábamos con la sonrisa de oreja a oreja, diríamos, ¿no?
1: Dura
0: pero
1: poco.
0: Bueno,
1: claro.
0: era lógico que Brasil se impusiera sobre Japón, así que eso es lo que ocurrió finalmente con el 2-1 final, ¿eh? Bueno, nos vamos a la pausa, 17:37, hoy temas en castellano, en español.
1: Clásicos, sí. Clásicos conocidos.
0: Algunos sí.
1: Vamos a cantar allá con César del otro lado, ¿estás seguro?
0: Todos se van a cantar.
1: Vamos, todavía.
0: Todos se van a cantar. Sí. Ya volvemos.
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0: Foreigner con Joy Huerta.
1: Mirá
0: el
1: vos.
0: Apellido de ella es Huerta. Mirá, vos es que yo no lo tenía mucho presente, ¿no? Porque conocemos a Jesse and Joy.
1: Claro, digamos, sí,
0: ¿no?
1: Hasta ahí.
0: Jesse Joy.
1: Hasta ahí. ¿Mm? Ay, pero es la versión en español.
0: Claro,
1: me encanta la versión en español.
0: Exactamente, muy lindo, exactamente.
1: Muy linda, ¿no?
0: Bueno, hay que decir que este tema es un clásico en inglés y que, bueno, me parece que esta versión en español, pues viste que a veces las versiones originales llevadas a español no suelen tener, digamos, el resultado que muchos esperan. Pero quiero saber si es amor, es el tema que escuchábamos recién, un clásico, ¿eh? Ahí escribe Ronin ya.
1: ¿Qué dice Ronin?
0: Sí, Ronin, desde que ya está...
1: Ronin sabe todo,
0: sí,
1: ¿eh? Más
0: sí,
1: y
0: sí,
1: bueno,
0: su...
1: si viene de... deriva de un internacional, seguro
0: claro,
1: lo sabe.
0: Claro, dice, qué tremenda versión de un clásico de clásico. Es
1: claro.
0: Atemporal esa música. Es un género aparte de la música de los 80, dice Ronin desde Esquel. Bueno.
1: Ronin, ¿por qué no escuchó la versión de Los del Fuego? Escuchá la versión de Los del Fuego, es para un viernes.
0: ¿Lo llevaron a cumbia?
1: ¿Cómo? Santafesina.
0: Mira vos.
1: No sabes cómo suena eso. Dice Laurita que sí, mirá, la conoce, ¿viste? Claro que sí. Bueno, 10 grados, a esta hora la temperatura entre Leu, 10 grados 6, despejado el cielo y buena visibilidad. Poquito viento, qué hermosa tarde, ¿eh? El sol se va a ocultar 17:55, ya no le queda mucho, ¿eh? Se ocultará el sol a esa hora, 43 el porcentaje de la humedad.
0: Bueno, en línea lo tenemos a Iván Fernández, el intendente de Lago Puelo. Nos escucha, Iván, buenas tardes, ¿cómo le va?
2: Hola, ¿qué tal? Buenas tardes. Bueno, un saludo a ustedes en estudio y por supuesto a toda la gente que nos está escuchando.
0: Bueno, obras del Plan Galina llegan a Lago Puelo. ¿Qué se ha definido, Iván, para allí?
2: Bueno, la verdad que obras importantísimas para nuestra ciudad, que ya veníamos gestionándola hace algún tiempo largo junto con el gobierno de la provincia, que veníamos charlando con el gobernador. Como lo decía el otro día, obras trascendentales, porque una de las obras que más... necesitamos el tema de la red de agua de golondrinas. Uh-huh. Si bien estos dos años se ha mejorado muchísimo el sistema, más allá de la sequía que nos ha afectado estos dos años que hemos pasado con el clima, la verdad que se ha mejorado bastante la infraestructura en cuanto a la captación desde el arroyo Catarata o Corbata, y bueno, de las diferentes perforaciones que se han realizado en diferentes lugares elegidos, como para poder abastecer todo lo que sería la zona de golondrinas y parte de Radal. Uh-huh. Hoy por hoy se está realizando también una cisterna de 500.000 litros, y bueno, y con la plata del Plan Galina vamos a realizar todo lo que es la red de agua del paraje, y bueno, y también otras obras importantes, como es el centro de convenciones, una obra que está parada también desde el año 2010 aproximadamente, en 2010-2011 arrancó y se paralizó en el 2013, que también es fundamental para nosotros porque es una obra que nos va a permitir romper la estacionalidad. Todos sabemos que en verano la gente nos elige para visitarnos, es mucha la gente que nos elige, pero bueno, en invierno realmente se nos pone muy difícil nuestra economía, y bueno, y el centro de convenciones va a permitir poder romper un poco la estacionalidad y hacer que la economía local y regional se pueda mover.
0: ¿Qué características tiene ese centro de convenciones, Iván? ¿Es el mismo proyecto o se lo va a reformular?
2: No, es el mismo proyecto que empezamos nosotros allá por el año, como lo decía recién, 2010 aproximadamente, 2009. Es un salón que con estilo cordillerano, que está ubicado enfrente a la municipalidad, para el que conoce el Lago Puelo, y que tiene aproximadamente una capacidad de 400 personas sentadas. Bueno, un estilo bastante particular, como lo decía recién, un estilo cordillerano, y realmente está en un avance de obra casi de un 60-70%, y bueno, y poder terminarlo, que realmente es un anhelo de toda la comunidad, como lo decía recién, ¿no? Mucha gente ha venido a invertir a nuestra ciudad en lo que es alojamientos, uh-huh, en lo que es servicios turísticos, pero bueno, falta que podamos, es un gran desafío que tenemos ya hace muchos años, poder trabajar para romper la estacionalidad, y bueno, y creemos que el centro de convenciones nos va a permitir ayudarnos, más allá de que estos últimos años también en el Bolsón se ha invertido en el Cerro Perito Moreno, que es un centro de esquí, que todos sabemos que la importancia que tiene estar al medio de entre Bolsón y Esquel, entre Bariloche y Esquel, que también nos ayuda a que por lo menos algo de turismo venga en invierno. Más allá de la situación económica que estamos atravesando como país, que realmente es poca la gente que nos visita, pero bueno, estamos trabajando en las diferentes alternativas. Uh-huh. Como lo decimos siempre con el intendente de Bolsón, Lago Puelo tiene el lago, el Bolsón tiene el cerro y es una combinación perfecta para toda la comarca.
0: Claro, además, bueno, la propuesta del lago turísticamente ya está bien afianzada, tiene recorridos con embarcaciones, paisajes realmente maravillosos y se pueden hacer durante todo el año eso.
2: Sí, no, la verdad que está abierto todo el año, nuestro fuerte uh-huh. es en el verano, por supuesto, como así también el paso a Chile también está abierto todo el año, porque es un paso peatonal, pero es nuestro fuerte, es nuestro producto de verano. Como lo decía recién, si bien el Bolsón tiene el producto invierno, bueno, nos permite también el centro de convenciones, que va a ser único acá en la región, o por lo menos en la comarca, poder aprovechar toda la riqueza cultural que tenemos en esta zona, más allá de las convenciones o los espectáculos o las obras de teatro que uno pueda traer, como para que se mueva también todo lo que es la economía local.
1: ¿Cuándo comenzarían las obras o qué plazo hay y qué porcentaje de mano de obra local habrá?
2: No, bueno, nosotros siempre buscamos que la mano de obra sea de nuestra ciudad, que no vengan empresas de afuera ni gente de afuera. Los plazos de obra, seguramente yo calculo que, bueno, por ejemplo, el centro de convenciones creo que son 180 días, una cosa así, va a ser una obra rápida. Apenas tengamos el depósito del adelanto financiero, ya empezaremos. La red de agua de Golondrinas es una obra muy importante, casi de 2.600 millones de pesos, que también, por supuesto, estamos esperando en anticipo financiero. Y bueno, mientras tanto nosotros vamos avanzando con todos los procesos administrativos como para poder hacerlo cuanto antes, o sea, llegar cuando llegue la plata, destrabarlo cuanto antes como para poder dar un inicio. La obra de Golondrina es una obra importante, como le decíamos, no solamente por el monto, sino que por la geografía del lugar, la topografía del lugar, seguramente nos va a demandar un tiempo, pero bueno, calculamos que para marzo del año que viene, abril del año que viene, ya la estaremos terminando, pero la idea es empezarla cuanto antes, ¿no? Para poder llegar al verano lo mejor posible.
0: Uh-huh. Y ahí hay una red igual, pero no alcanza, no tiene presión.
2: Claro, el tema es así. La red de agua que está actualmente en las Golondrinas es una red que se hizo en el año 78, 80. Yo era chiquito en esa época, tenía 10 años, 12 años, y se hizo para 60 familias, ¿sí? Hoy las Golondrinas tiene aproximadamente 600 familias, ¿sí? En ese momento vivíamos 60 familias en Golondrinas y la red que se proyectó y se realizó fue hecha para 60. La explosión demográfica que ha tenido todos estos últimos años Lago Puelo ha hecho que la red se vaya estirando, por llamarlo de alguna forma, y si bien en su momento se invirtió también en la captación, pero realmente no alcanza. Entonces hoy por hoy hay que renovar toda esa red, ¿sí? Porque tienen caños de PVC, no, tienen de caños de fibro de cemento, imagínese de la época que son la red que tiene caños de fibro de cemento. Hay que hacer el reemplazo de todos esos caños que, más allá que están colapsados, son caños que ya están viejos, que están sucios por dentro, que van perdiendo volumen. Hay que reemplazar todos esos caños, poner cañería nueva de PVC y extenderlo sobre todo el barrio, que es un barrio amplio, ¿sí? Claro. Recordemos que Golondrina está yendo desde el hoyo hasta el Bolsón, a mano derecha, son aproximadamente, cuando uno pasa por la ruta, ¿sí?, que es a mano derecha, todo eso es Golondrina, son aproximadamente 10, 12 kilómetros, ¿sí? Claro. Sobre la ruta, imagínese, llega hasta el pie del Pitriquitrón. Claro. Es una, como lo decía recién, es una obra de una envergadura importantísima, no solamente por el monto y el costo de la obra, sino que también el trabajo que hay que realizar. Porque, bueno, hay que meter máquina, hay que meter caños. Una vez que uno mete una máquina, seguramente se van a ir rompiendo algunos caños de los existentes. Y por eso tenemos que empezar cuanto antes, ¿no? Uh-huh. Y bueno, y la otra obra que me faltó nombrarle es el alumbrado sobre la ruta 45, que la ruta 45 es la que une la ruta 40 con Lago Puelo, con la 16, ¿sí?, con la que viene por abajo, que también es, son aproximadamente 8 kilómetros de ruta, que realmente hoy por hoy es una zona muy transitada y que realmente es un peligro por una cuestión de seguridad, porque realmente no se ve nada, así que también es una obra importantísima el acceso a Lago Puelo por la 45. Nosotros tenemos dos accesos, la 45 y la 16.
0: Claro. Le pregunto, Iván, sobre esa fuerza política que se pretende construir, o no sé en qué etapa está, entre los intendentes de la comarca andina y el intendente sí. Esquel, creo que está también ahí, ¿no?
2: La está liderando, uh-huh. la está liderando Matías Taceta de Esquel. Uh-huh. Estamos en plena conformación, por llamarlo de alguna forma. La idea es, la idea es trabajar y apoyar al gobernador, más allá de que cada uno por ahí tenga un sentido de pertenencia diferente. Creemos que en esta oportunidad tenemos que estar todos juntos trabajando por el bienestar de nuestros vecinos. La gente está cansada, desde mi punto de vista, de ver las peleas de la clase política. Tenemos que ponernos toda la camiseta de Chubut y pelear por los intereses de los chubutenses y pelear por los intereses de cada una de nuestras ciudades. Nosotros en Lago Puelo lo venimos siempre haciendo allá desde hace muchos años. Yo siempre lo he dicho, durante los primeros 12 años de gestión que hemos tenido, que la gente nos ha dado la oportunidad de gobernar Lago Puelo, siempre hemos dicho que para nosotros primero está Lago Puelo, después la provincia y después la nación. Y bueno, y bajo ese concepto hemos hablado mucho con Matías y con otros intendentes y estamos trabajando en eso.
0: ¿La idea que es a nivel municipal o aspiran también a una lista de diputados provinciales?
2: Como te decía recién, estamos primero, estamos en formación. La idea es llevar más allá de los municipios, más allá de los municipios o los intendentes, que van a integrar este espacio, que estamos charlando con varios, también es poder llevar un poco de aire cordillerano para la costa. Así que bueno, como le decía,
0: estamos. ¿Y usted va a ir por la reelección, Iván?
2: La decisión sí. política está tomada en apoyo al gobernador y bueno, a medida, seguramente en los próximos meses ya le iremos dando la formalidad que corresponde.
0: ¿Y usted va por la reelección, Iván?
2: Todavía no lo tengo decidido. Realmente, si usted me pregunta hoy, le diría que sí, pero bueno, tengo que también ver dando la formalidad que corresponde.
0: ¿Y usted va por la reelección, Iván?
2: Todavía no lo tengo decidido. Realmente, si usted me pregunta hoy, le diría que sí, pero bueno, tengo que también ver algunas cuestiones locales, ¿no? Con la gente que nos acompaña.
0: Claro.
2: No es una decisión que me gusta tomarla solo, decir sí, voy por la reelección. Todavía también son temas que tenemos que seguir charlando.
0: Y estos planteos de algunos intendentes, entre los que hay también ahí de la comarca, ¿no? Respecto de modificar la ley y permitir las reelecciones. ¿Qué posición tiene usted?
2: Bueno, nosotros en Lago Puelo no tenemos problema en cuanto a si yo quisiera repetir, porque la Carta Orgánica lo establece. Yo estoy ya estoy transitando el primer periodo y la Carta Orgánica de Lago Puelo permite que hayan dos periodos. Pero la verdad que no me parece mal. Yo creo que la gente tiene tiene la decisión y tiene que tener la libertad de elegir. Si un intendente está durante muchos periodos y la gente lo sigue eligiendo, por algo lo elige. Pero realmente no me parece mal que trabaje en ese tema la legislatura.
1: Cortito, lo puedo cambiar de tema y es respecto de cómo avanza la recuperación en las zonas afectadas por los incendios. ¿Falta completar algo? ¿Cómo va eso?
2: Sí, la verdad que nosotros en Lago Puelo, gracias a Dios, no tuvimos incendios. Tuvimos por ahí algunos principios de incendios. Sería más objetivo que por ahí, yo para no meterme en terreno que no me corresponde, ¿no? Más objetivo por ahí el intendente del Hoyo o el intendente del Puyén.
0: Pero Iván, de aquellos incendios y todo que afectó a Lago Puelo, ¿no? Lago Puelo.
2: Perdón,
0: ¿quedó algo pendiente o ya está todo resuelto eso?
2: No, ahí quedaron muchos temas pendientes. La verdad que quedaron muchos temas pendientes, como por ejemplo Bueno, fue una situación diferente a lo que pasó este año en El Hoyo o por ahí en Epuyén. Uh-huh. En ese momento, cuando se incendió el Lago Puelo en toda esa zona, que es una zona boscosa, con muchos bosques de pino implantados, después aparecieron muchas tomas ilegales de tierra. En lo cual, después de que aparecieron muchas tomas ilegales de tierra, el gobierno que estaba en ese momento a nivel local le hizo o les dio a la gente... no son casas, son cajas de zapatos, o no sé cómo llamarlo, la verdad. Uh-huh. Bueno, pero hay mucha gente que vive ahí. Y uno de los grandes problemas que hoy, que teníamos en Lago Puelo, que todavía tenemos, es poder regularizar todo ese tema, no solamente para que la gente pueda vivir mejor, la que está viviendo en esos lugares, sino también brindar los servicios, porque mucha de esa gente, o sea, hoy por hoy tienen servicios, porque en su momento se le pusieron los servicios, pero servicios precarios. ¿Sí? Como es mangueras con agua precarias, cables que llevan energía, pero también todo un sistema precario, y bueno.

0: Hoy por hoy nosotros como municipio lo que hicimos fue sacar un plan de regularización de tierras, no solamente para la gente que había venido a ocupar esos lugares para poder regularizar, adjudicar en venta como corresponde y también que la municipalidad pueda recaudar para invertir en servicio, sino que también este plan de regularización de tierras también se hizo para el privado, porque en su momento en la municipalidad había suspendido el código de ordenamiento territorial. Realmente un error garrafal lo que hicieron, pensando que iban a poder sacar una nueva planificación para Lago Puelo, y mientras estuvo suspendido el código de ordenamiento territorial, el que tenía una propiedad, por supuesto que no le dio bolilla, loteó, vendió igual, o hizo PH especial, y hoy por hoy los loteos están, la gente está viviendo adentro, y hay que llevar servicios y regularizar todos esos temas. Fueron varias las cosas, muy largo, una charla muy larga, que habría que explicar, que medianamente la estoy resumiendo todo lo que más puedo.
1: Gracias, Iván Fernández, muy amable por este tiempo,
0: No, gracias a ustedes, un saludo a ustedes en estudio, gracias por siempre estar pensando en Lago Puelo y tratando de tener las novedades de acá de nuestra ciudad. Y les dejo un fuerte abrazo a ustedes y a toda la gente que nos está escuchando.
1: Gracias, Iván. Iván Fernández, adiós. El intendente de Lago Puelo, por las obras del Plan Galina y, por este armado político en el que también están los intendentes de la comarca andina, aclarando que es la posibilidad de conformar un partido, pero que sería ese partido político tendría también el apoyo hacia la reelección del actual gobernador Torres. Bueno, sigue empatando Alemania y Paraguay. Primer tiempo 0-0. Lo que viene después es a las 22. Países Bajos, Holanda con Marruecos. Ya después nos vamos a mañana a las 14, porque empezaron a modificarse un poquito los horarios. Ya no son tanto tan los tarde, mismos de. Ahora, ¿no? Va a haber menos partidos, claro, va a haber, sí, ahora. Exacto. Menos partidos y hay un corrimiento de horarios, ¿no? Mañana entonces a las 14, Costa de Marfil, Noruega, y mañana a las 18, Francia, Suecia. Y mañana sí hay otro partido más en la noche. Pero vamos a ir de a poco con la agenda mundialista. Por ahora lo que importa es ver qué va a pasar con Paraguay. Va empatándole a Alemania 0-0.
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1: Nos vamos a una nueva pausa, ya volvemos.
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0: siempre. Eros Ramazzotti, una emoción para siempre.
1: Qué justo, ¿no? Qué justo, digo, que viene el título de esta canción.
0: ¿Por qué?
1: No sé, para presentar gente, por ejemplo, ¿no? Una emoción. Una emoción para siempre, puede ser, ¿o no? No te sale. Ay, menos después de la última conversación, no. Que había quedado media... Había quedado media quinchi, ¿no? La conversación, la última.
0: No fui yo, ¿eh?
1: No, eso es cierto.
0: No fui yo.
1: Eso es cierto.
0: Bueno, el señor Juan Martín Cángaro desde Esquel está en línea con nosotros. Hola, Juan Martín.
2: ¿Cómo están? Buenas tardes. No hay problema, yo estoy dispuesto a que vuelva a La Paz. No tengo ningún problema. Ya está. Osvaldo violó la tregua una vez, yo violé la tregua una vez y ya está. Ya podemos volver a la tregua mundialista, no hay problema.
0: No sé, yo no violé ninguna tregua.
2: Sí, usted lo dijo. No, más de una vez, pero bueno, se las voy a perdonar. Le voy a perdonar y le voy a tomar como una sola y listo.
0: Bueno. No te creo, pero no importa, Juan Martín, está bien.
2: ¿Cómo?
0: No te creo, pero dale nomás, no hay problema.
2: Y sí, sí, o sea, fue más de una vez porque me estoy acordando de alguna más, pero no importa. Lo dejamos en una, yo ya una vez me salí de la tregua. Listo, ya está.
0: Nos une.
2: Tal vez usted vuelva a romper las reglas. Si usted vuelve a romper las reglas durante el mundial.
0: Nos une la pasión.
2: Tendré que devolvérsela.
0: Nos une la pasión.
2: Esto es así, esto es golpe por golpe, ojo por ojo.
1: ¡Pa! Basta, listo. Den vuelta a la página, basta. Basta por hoy.
2: No, ya claro, no. Ya claro las reglas. Por lo menos las reglas que yo sigo. No todos pueden seguir mis reglas, ¿no? Pero bueno.
1: Y no.
0: ¿Qué le vamos a hacer? Bueno,
1: ¿preparado para el frío?
2: Parece que sí, parece que nos tenemos que preparar para el frío. Ahora no, en este momento no te diría que está fresco. Ha bajado un poquito, sí, porque ya empezó a caer el sol. 6 grados me está marcando, pero bueno, a partir de mañana, debajo de los 10 grados bajo cero, máximas que con suerte si pasan por 1 o 2 grados el cero. Y bueno, la posibilidad del pronóstico de nieve para mañana. Veremos si se concreta. Por ahora, el cielo en este momento no nos marque que esta noche o que en las próximas horas vaya a pasar algo, pero bueno, el frente frío se aparecería en la madrugada o mañana de mañana.
1: Sí,
2: así que
1: a mí
2: estamos
1: me figura,
2: a la espera. Ojalá que se concrete porque es necesario.
1: A mí me figura mañana nieve y dice a las 5 de la mañana y luego... Va a ser un rato nada más. Y después a las 2 de la tarde, que ahí es donde se sentiría mucho más, o caería mucho más. Se habla de 2,5 centímetros, más o menos. No sé si en la parte alta o en la ciudad, pero bueno, ahí figura. Primero a las 5 de la mañana, que sería poquito, y después a las 2 de la tarde.
2: Sí, lo indiscutible es que se viene el frío, al menos por varios días. También ha sido anunciado por el Servicio Meteorológico, un frente frío que afectará no solo a Esquel, a muchos lugares, a gran parte de la provincia y de la Patagonia. Así que, bueno, temperaturas más típicas de esta época del año, ¿no? Porque venimos pocos días de helada, pocos días de temperaturas bajo cero. Es raro, no es habitual para la época. Así que sin duda que va a venir bien y ojalá que llegue la nieve también, ¿no? Eso sería muy bueno también porque estamos a días de las vacaciones de invierno y muchos prestadores turísticos lo están esperando a ver si levanta un poco, si repunta la temporada.
0: La empresa que opera La Olla, que es la misma que opera Catedral y la que empezó a operar Chapelco, ya anunció el 8 de julio la apertura en San Martín de los Andes, ¿no? En Chapelco. Y además ha hecho...
2: Por ahora...
0: Ha puesto mucha inversión, una telecabina para 10 pasajeros... Sí. Que conectará la base con la cota 1600 en apenas 5 minutos. Eso significa que puede transportar 3.000 esquiadores por hora. También pavimentó el estacionamiento y duplicó la capacidad del estacionamiento. Bueno, esta es la empresa que ha tirado todo en Chapelco, ¿no?
2: Bueno. Han puesto todas las fichas ahí. Acá seguramente, bueno, algunas inversiones han hecho no de esa magnitud, ¿no? Pero sí este año los prestadores reconocen que han tenido más diálogo con el centro de esquí. Uh-huh. Aunque por el momento no hay fecha, no sabemos bien cómo se planifica la temporada. No tenemos claro por ese lado cómo va a ser.
0: Claro. Ellos anunciaron el 8 de julio en Chapelco se abre la temporada. Pero bueno, supongo que estarán esperando un poco más de nieve, ¿no? Acá para la olla.
2: Claro, bueno, en estos días pueden ser importantes. Porque igual la única nevada prevista por el momento, si uno mira los pronósticos extendidos hasta ahora, por una semana más o menos, es mañana. Pero bueno, si es una buena nevada y viene acompañado de mucho frío, seguramente a días de las vacaciones de invierno va a servir para que algo de temporada haya. Las reservas, como hemos hablado ya, vienen muy bajas, incluso vienen bajas las consultas. Pero también creo que influye esto, la incertidumbre, el clima, además del contexto económico, ¿no? Que claramente es el principal factor.
0: Pero yo recuerdo que la olla se las ha ingeniado para abrir la temporada, aún faltando el trayecto ese que va desde la confitería a la base, la Telesilla del Bosque, creo se llama, ¿no? A veces ha faltado nieve ahí, pero bueno, han podido abrir pistas más arriba, digamos, ¿no?
2: Sí. Ojalá que se dé de esa manera, veremos. Por el momento estamos haciendo conjeturas porque realmente no hay información desde el ámbito oficialmente claro. De parte de la empresa, se ha comunicado muy poco, así que veremos. Ya estamos en días en los que debería empezar a haber alguna precisión, ¿no? Tal vez como decís vos, estén esperando si mañana se concreta este pronóstico, pero ya debería empezar a haber alguna precisión respecto de eso.
0: Seguro. Bueno, Juan Martín, ¿qué novedades tenemos aparte de este tema?
2: Bueno, la información, el testimonio que tenemos para compartir ahora tiene que ver un poco con esa situación, con cómo se prepara la ciudad para esta posibilidad, ¿no?, de un alerta meteorológico tan importante, con temperaturas tan bajas. Hemos estado dialogando con la Secretaria de Desarrollo Humano, Fabiana Vázquez, que nos dio precisiones sobre, bueno, se ha completado la entrega del Plan Calor, finalmente nos da algunos números de cuántas personas, que son bastantes las personas que lo reciben en Esquel, al Plan Calor, pero también, bueno, dejando claro que se va a canalizar a través de las juntas vecinales, si alguna persona, alguna familia, algún barrio, por este temporal particularmente que se viene de mucho frío, requiere algún tipo de asistencia extra o tiene algún inconveniente, se va a poder comunicar con su junta vecinal y a partir de allí llegar a la Secretaría de Desarrollo Humano. Pero la escuchamos, si les parece, a Fabiana Vázquez dando más precisiones al respecto.
0: ¿Cómo no?
3: Nosotros, de hecho, estamos trabajando desde el día que empecé, me hice cargo de la Secretaría, con una guardia permanente, pasiva, obviamente, sobre todo los fines de semana, porque durante la semana estamos trabajando prácticamente todo el día. Así que sí hay una planificación hecha ya para todos los fines de semana, para cuestiones de urgencia, como nos ha pasado ya, de incendios, situaciones que nos han tocado, pero bueno, siempre la Secretaría tratando de estar presente en las situaciones que vayan apareciendo. Y con respecto a lo que se viene, esta ola polar tan fría, por suerte es de helada, pero bueno, más allá de eso, uno tiene que estar atento a cualquier circunstancia o cosa que pase.

0: pendiente de estar presente, tratando de cubrir las necesidades mientras tengamos los recursos.
1: ¿Cómo ha resultado el plan calor? Me decías que ya ha completado.
0: Como te decía, ya estaba iniciado cuando yo llegué a la secretaría, pero bien, bueno, de hecho, había quedado toda la parte de Valle Chico fuera del plan calor porque se estipulaba que fines de abril, en mayo, ya estaban todos conectados al gas. Pero bueno, como he sabido, por ahí lo técnico, todo lo que pasa, no llegó a eso, se gestionó a través del intendente y provincia para poder hacer el refuerzo del plan calor para esa zona, ¿no? Para todos los vecinos que necesitaban, se les entregó un metro de línea a cada uno, y ahora si Dios quiere, que es esto, ¿no? A lo que está apuntando el intendente, la erradicación del plan calor paulativamente, porque bueno, obviamente que no es que se va con la cantidad de conexiones de gas que han llegado y que van a seguir llegando a nuestra ciudad. De acuerdo, yo te puedo decir así a grosso modo, de acuerdo a los listados que tenemos nosotros, tenemos alrededor de 500 familias que todavía dependen de el plan calor, que es se entrega una vez por única vez 3 metros a cada familia, y en base a eso, bueno, la idea es justamente a lo que apuntaba el intendente, a apuntar muy fuerte a continuar con las conexiones de gas. De hecho, ya están en marcha 25 y después 30 conexiones más en distintos barrios de nuestra ciudad, y después se irá a continuar, ¿no? Por eso la idea es para el próximo invierno tener una disminución en cuanto al plan calor gracias a esto, ¿no? A la gran cantidad de conexiones que tenemos ya hoy en la ciudad.
2: Bueno, ahí estaba la palabra de Fabiana Vázquez.
3: Bien, y sí, la precisión también respecto a lo de Valle Chico, este fin de semana se ha confirmado que Camus se ha hecho todas las pruebas correspondientes, ha dado el ok, y esta semana, por ahí durante el día de mañana o en el transcurso de esta semana, comienzan las instalaciones, empieza a llegar el gas a más de 100 familias en Valle Chico, el dato no menor, porque son viviendas entregadas hace 5 años casi que no tenían el servicio hecho todavía.
2: Claro. Bueno, yo creí que ya tenían el gas, porque pensé que ya estaba.
3: Las obras estaban en marcha, pasa que no se llegaron a terminar en el tiempo que primero se había dicho, que se había hablado de mediados de mayo o fines de mayo, en algún momento. Y bueno, de hecho hubo un reclamo de vecinos hace un par de semanas atrás, en este sentido, y bueno, ha llegado la precisión finalmente de que se pudo concluir estos trabajos. Bueno, ya esta semana empezaría a llegar. La mayoría de los vecinos ya tenían la obra en sus domicilios hechos, lo que faltaba es poder hacer la conexión directamente, ¿no? Estos últimos trabajos y el ok de Camusi. Bueno, esta vez sí parece que este será el primer invierno que pasarán casi completo con gas allí, ¿no?
2: Bueno, así estamos, ¿eh? Y ahora, hoy estaba siguiendo el tema de la selección en Miami, Cabo Verde. Obviamente la reventa de las entradas está siendo una locura, ¿no? Hoy la FIFA anunció la puesta en venta de entradas VIP.
4: Ajá. ¿Cuánto?
2: $9,200. O sea, 13,800. 13,800. Bueno, Manuel conseguiría las tarjetas de crédito.
4: Taca, taca.
2: Manuel Adorno conseguiría algún par de jubiladas, qué sé yo, algo.
4: Y ahora que va a tener tiempo libre, capaz que va, ¿eh? Ojo.
2: Bueno, ¿qué le vamos a hacer? Tremendo esto.
3: No sé. No es para cualquiera.
2: No, para nada, en absoluto.
4: No te quiero ver ahí, ¿eh?
2: No, es más, hoy ya estaban hablando de que afuera del estadio calculan que va a haber 15.000 personas. Afuera del estadio.
3: Bueno,
2: pues,
3: afuera. Claro. Una barbaridad.
2: Afuera.
3: Una barbaridad, pero bueno.
2: Claro, mucha gente que se lanza.
3: Muy local en Miami por la cantidad de argentinos que hay.
2: Y mucha gente que se lanza a viajar, pero lo hace sin la entrada. Pensando en una reventa, sí, o en alguna chance, digamos, ¿no?
3: Que por lo que he visto en Estados Unidos la reventa está permitida, entonces sí. No es viajar con tanta incertidumbre como otros mundiales y ir sin entrada.
2: El tema son los valores, porque ya para... Para Jordania se pedían $2,000, $3,000 en la reventa.
3: Una barbaridad, pero bueno, si los tenés y si tenés la plata y podés hacer la experiencia, realmente seguro que lo vale, la verdad que no cualquiera los tiene, claro. Menos largarse a viajar ahora. Si lo tenés planificado, por ahí

0: hay vecinas de Esquel que han viajado, que andan allí siguiendo la selección y que han estado ya en los tres partidos de la fase de grupo, pero bueno, lo han planificado, lo han organizado, y bueno, tenés que tener mucha disciplina para organizarlo, ¿no? De un día para el otro es difícil. Yo no podría pensarlo, ni siquiera planificado, pero menos en la semana.
1: Claro, pero viste que a veces lo no planificado sale mejor, sí, que lo planificado, sí, también, ¿no?
0: A veces sí, pero bueno. Vamos a ver con el aguinaldo.
1: Vos sos una persona...
2: Con el aguinaldo.
1: Vos sos una persona sola, entonces te podemos cuidar la gata, sí, o sea, podés hacer un montón de cosas.
0: Estaba pensando si llego a juntar $3,000 en el año, no sé, en mi vida llego a juntar $3,000.
1: Bueno, hay que juntar para el 2030, para el 2030 hay que...
0: Para el 2030, sí, es en jefe, bueno. Está bueno que haya algún partido acá, en Uruguay, en Paraguay, eso nos queda más a mano, pero después tenés que ir a España, Portugal, Marruecos.
2: Claro, se complica.
0: Pero bueno, hay que juntar. Yo también, yo dije que iba a juntar porque a Brasil 2014 tenía que ir y fíjate, ¿no? Después dije, Qatar termina el día de mi cumpleaños, tiene que ser mi regalo de cumpleaños de 30.
2: Oh.
0: Y no pasó.
2: Y mirá
0: no
2: qué
0: pasó
2: bien
0: ninguna
2: te...
0: de las dos cosas.
1: Bueno, para 2030 vamos a tener 101.000 espectadores, Laura.
2: Wow.
1: Para recibir, así que mirá.
0: Sí. Y bueno, ¿van a recibir el primer partido mundial o no?
1: Es lo que se dice que va a ser, que se va a abrir, no sé si acá o en Uruguay se abrirá el primero, no sé.
0: Pero bueno, Argentina va a jugar de local su primer partido. Incluso se había hablado de que juegue la fase de grupos completa en algún momento. De que se juegue la fase de grupos completa, algunos de los grupos de Argentina, Paraguay y Uruguay en sus países, y que después se traslada en España, Portugal y Marruecos, que te digo que es un viajecito, claro, para los equipos, pensando en los jugadores, en las selecciones que tengan que jugar, un viajecito más o menos, arrancar acá y después mudarse para allá.
1: Claro, pero imagínate cuando salga a la venta las entradas para los partidos que se hagan en Argentina, Uruguay y Paraguay.
0: Van, sí, a volar en 30 segundos, creo yo.
1: Sí. Tenés que ponerte en la cola virtual esa, ¿no?
2: Claro, sí.
1: Que
0: hay que empezar a hacer la fila virtual ahora.
1: Bueno, 18:31 minutos la hora en la República Argentina. Gracias, Juan Martín.
2: ¿Y va ganando Paraguay?
1: No me digas.
0: Estaba ganando de Paraguay a Alemania 1-0.
2: A los 42.
1: Sí, Japón iba ganando a Brasil y después sabemos lo que pasó.
0: Bueno. Japón tuvo miedo de ganarle a Brasil. Mirá que Japón es un equipo que me gusta, es un buen equipo, pero tuvo miedo de ganarle a Brasil. Uh-huh. Tuvo miedo de ganarle, no se animó a ganarle.
1: Bueno, pero por eso digo, pero así también, ¿no había terminado el primer tiempo así? Sí. Japón ganándole a Brasil 1-0. Bueno,
0: y después se metió atrás
1: Paraguay,
0: Japón.
1: Paraguay va ganando 1-0 a Alemania. Bueno, veremos.
0: Veremos, sí, falta mucho. Y bueno, la noche, Países Bajos, Marruecos, Holanda, Marruecos, que es el partido del día para mí, un partidazo, ¿eh? Promete, a las 10 de la noche.
1: Imagínate si los ecuatorianos festejaron su resultado, los paraguayos, si les llegan a ganar a Alemania, chao. No.
0: Imagínate, aparte clasificó como tercero, Paraguay no le pudo ganar a Australia en el último partido de la fase de grupo, lo volvió a Estados Unidos, es un batacazo importante, si se confirma. Ojalá, siempre queremos que a los sudamericanos les vaya bien.
1: Seguro. Bien, Juan Martín, un abrazo, nos reencontramos mañana, Dios mediante.
2: A todos igual.
0: Hasta mañana.
1: Chao, hasta mañana.
2: cortó, se ve que alcanzó a escuchar algo.
1: No sé, yo no dije nada.
2: ¿Qué cosa? Yo tampoco. ¿Viste que hoy es el día? Le voy a mandar un saludo a... Ah, hoy es el cumpleaños de Keilita Salomón.
1: De Keila Salomón.
2: Bonita.
1: Sí, estamos esperando que venga con la torta.
2: ¡Feliz cumple!
1: Así soplamos las velitas y le cantamos.
2: Más vale. ¿Cuántos serán?
1: 15.
2: ¿Cuántos inviernos serán?
1: 15.
2: Pasaditos los 20, ¿no? Pasaditos los 20 recién. Muy jovencita.
1: Sí.
2: Muy jovencita.
1: Sí, sí, pero...
2: Qué linda.
1: Ya un trayecto... importante.
2: Vos decís, ya tiene trayectoria ya.
1: Tiene un trayecto. Sí, en la profesión acá cuántos ya nos acompañan.
2: No, más vale, más vale. Bueno, y hoy es el Día Nacional, me dio mucha risa esta efeméride, muy simpática. Me acordaba de algunas compañeras que tenemos, Sarita Mateos, Laurita Pérez, por ejemplo, porque hoy es el Día Nacional del Friolento. Hoy es el Día Nacional del Friolento, en serio, Es de manera informal, obviamente, ¿no? Una divertida y popular fecha o efeméride, llamarlo como quieras, que nació en las redes sociales, como pasan estas cosas, para homenajear con mucho humor a todas las personas que sufren de manera extrema las bajas temperaturas, ¿no? Características de un buen friolento. Escuchá, Laurita, a ver, Mirá, está de manga corta hoy. Hoy está de verano. Siente frío incluso en días templados. Esa es ella. Duerme tapado con múltiples frazadas. Vive con las manos y los pies helados. Nunca sale de casa sin un buen abrigo. Abusa de bebidas calientes como el mate, café o té. ¿Eh? Bueno, no se trata de un feriado ni de una efeméride institucional, obviamente, por ley. Pero bueno, es su origen es meramente recreativo, tiene que ver con lo digital, obviamente. Hay dibujantes argentinos, de hecho, que a través de populares viñetas hicieron, ¿no?, alusión a esto. Así que bueno, hoy es el día del friolento. Nosotros dos no somos friolentos.
1: No, para nada. No,
2: no, no, no nos absoluto. Caracteriza esa
1: bueno,
2: condición.
1: Bueno, viste que la renuncia de Adorni fue el sábado.
2: Sí.
1: ¿Y el sábado era? Ven. El día del boludo.
2: ¿Pero por qué así?
1: ¿Y por qué?
2: Claro, ¿hubiese renunciado hoy?
1: Hoy es el día de ñoqui. No, bueno, pero el ñoqui no era.
2: ¿Era
1: tampoco
2: el día del boludo?
1: El sábado era el día del boludo.
2: Me comí esa efeméride.
1: Claro. Desde el 2009 está esta efeméride, Día Nacional del Boludo.
2: Chiste,
1: pero
2: ¿no?
1: Atenti, porque de todas formas, en todo caso, tampoco le correspondía a Adorni.
2: Y no.
1: Porque instituyeron en el 2009 el Día Nacional del Boludo en la Argentina. Uh-huh. Para reivindicar a aquellos ciudadanos honestos que pagan sus impuestos. Ahí,
2: o sea, Adorni, está todo relacionado.
1: Afuera, digamos, ¿no? A los que respetan a sus vecinos y hacen lo correcto. O sea, los boludos.
2: O sea, nuestro día. O sea, mi día, por lo menos. Me hago cargo, yo me hago cargo.
1: 19:36 la hora, pausa, ya volvemos.
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0: Escuchábamos a Natalia Jiménez, Creo en mí.
1: Bueno, Trelew a esta hora tiene 8 grados y tenemos térmica, 5 grados 5 décimas en Trelew con 52 de porcentaje de humedad, 8 grados entonces, y esta térmica viene bajando la temperatura hoy. A última hora, según el servicio privado, vamos a estar con una térmica de 2 grados.
0: Bueno, ustedes saben que se ha abierto esta polémica por el convenio que ha suscrito el gobierno provincial con YPF, empresa petrolera que se retira de Chubut y a cambio deja una suerte de propiedades y vehículos, entre otros. Es una larga lista. Hoy a la mañana Carlos Baulde analizaba en Mañana G el convenio y es muy extenso en cuanto a los bienes. Pero bueno, entre esos bienes están tierras, y tierras que sobre ellas se han construido, por ejemplo, el Club Atlético Florentino Meguino de Comodoro Rivadavia. Estamos en línea con Walter Asensio, que es el presidente del Club Ameguino de Comodoro Rivadavia. Walter, nos escucha, buenas tardes, ¿cómo le va?
2: ¿Qué tal? Buenas tardes, ¿cómo le va?
0: Muy bien. Bueno, ustedes tienen expectativas sobre este convenio, sobre la titularidad de las tierras. ¿Cómo es la situación?
2: Sí, las expectativas siempre están, ¿no? Uh-huh. Desde que sale en la primera charla, esto empezó hace un tiempo, cuando empezó el movimiento de que sigo, se quedó YPF en la ciudad. Uh-huh. Se empezó a escuchar por todos lados. Nosotros, en lo que es el grupo de la gente Kilómetro 3, los clubes y la Unión Vecinal, hay un grupo donde nos comunicamos y tratamos de estar informados sobre la situación. Y bueno, en el marco de lo que fue pasando, que YPF fue dejando sus áreas a nombre de Pecón y todo eso, fueron pasando el tiempo y llegó a esta situación que ahora es manejada por el gobernador, ¿no?
0: Uh-huh. ¿Y ustedes ocupan las tierras donde está el club? ¿Son de YPF?
2: Y hace 107 años está el club acá. Uh-huh. Nunca llegaron a la negociación para que entregue el título, ¿no? Que siempre fue un objetivo y una promesa de la parte YPF y de los gobernantes, ¿no? En todos estos años que fueron pasando. Y bueno, ahora puede ser que, gracias a Dios, se llegue al objetivo, ¿no? Y a cumplir un sueño con el club.
0: ¿Es un predio muy amplio, Walter?
2: Básicamente el de nosotros, sí. Uh-huh. Tenemos un predio grande. Uh-huh. Gracias a Dios, ahí tenemos bastante ocupado. Tenemos un gimnasio, cancha de 5, tenemos una cancha de 11, tenemos oficina, un estacionamiento, pero para atrás tenemos bastante más, y la idea es hacer un par de cosas, ¿no? Uh-huh. Cancha auxiliar y otras cosas, así que, no sé, últimamente no lo hemos podido hacer por cómo está la situación económica, pero el sueño está, ¿no?, de todos los hinchas de hacer cosas en donde partido.
0: Básicamente es un club de fútbol.
2: Correcto. Uh-huh. Es un club deportivo, ¿no? No hay, uh-huh, hay, ajá, fútbol, patín, hockey femenino, fútbol femenino, escuelita, hay de todo un poco.
0: ¿Y cuántas personas usan esas instalaciones más o menos?
2: Y calcularle 20 por categoría. Uh-huh. 20, 30, ponerle en la mamá de hockey tener unas 30, en patín igual tener unas 30 personas.
0: Claro.
2: Después tener los de en fútbol femenino, tener unas 40, después tener todas las categorías. Uh-huh. Ahí es bastante.
0: ¿Y al club?
2: Bastante gente, ponerle más de 300 personas dentro, seguramente.
0: Claro. ¿Y al club YPF le permitió ir haciendo construcciones sobre esas tierras?
2: Correcto. Uh-huh. No solamente este club, ¿no? A todos los clubes de Kilómetro 3 y a la Unión Vecinal, a todos.
0: Claro, pero nunca tuvieron el título de propiedad de la tierra.
2: Correcto.
1: Uh-huh. Walter, buenas noches. Y bueno, ¿y qué pretenden? ¿Presentar proyecto alguno o algunos proyectos? Y sobre todo, me imagino mantener, o tienen previsto mantener reuniones con provincia para plantear necesidades.
2: Y nosotros fuimos invitados, especialmente el gobernador le hizo una invitación a los clubes de la ciudad, no solamente a los de Kilómetro 3, la mayoría concurrió. fuimos invitados por la Liga de Fútbol, igual de Comodoro, representada por el señor Héctor Millar, y ahí presentaron entre charla y charla el tema de las tierras, de los que sería XIPF para los clubes de kilómetro 3, en los que, cual nos encontramos nosotros, y también presentaron un plan que se llama Galina, que estaba caído o que lo volvieron a poner en provincia, que es todos los clubes de la ciudad que presenten un proyecto para hacer alguna infraestructura en su club, ¿no? Así que eso está bueno porque los clubes dependemos mucho de lo que es el acompañamiento tanto de provincia como acá de la ciudad, ¿no? De los gobernantes como el intendente, como Dora Deporte, todo eso, nosotros dependemos mucho del acompañamiento y de la ayuda de eso, por eso está bueno la gestión hecha en este caso por el gobernador, ¿no? Y por Chubut Deporte para los clubes de la ciudad, ¿no? Uh-huh. Esperemos que todos los clubes puedan presentar proyectos y hacer un poquito más lindo cada club, que es lo que queremos todos, ¿no?
0: Claro, y ser dueños de del terreno, de la tierra, digamos, ¿no?
2: Correcto.
0: Uh-huh. Y ustedes hoy por hoy se están sosteniendo con cuotas societarias, básicamente, ¿alcanzan a cubrir los gastos mínimos?
2: Y llegamos siempre con lo justo, siempre tratamos de la mayoría de los clubes, trabajamos mucho con lo que es los partidos de local, las entradas, y bueno, nosotros tenemos acá un gimnasio en el club, no todos tienen eso, y eso por ahí no hay otro aire, pero sí, básicamente se trabaja de esa manera, con socios y con la plata que entra cada institución, ¿no?
0: Claro. Esto sería una transferencia directa de provincia a ustedes, al club.
2: Cada club que tenga los papeles en regla, uh-huh, y que pueda presentar un proyecto acorde al monto que te vayan a dar.
0: Claro. ¿Y ustedes institucionalmente están en regla?
2: Nosotros justo ahora estamos en un proceso de elecciones, en julio. Justo somos uno de los que tenemos elecciones. Pero después de las elecciones vamos a estar en regla como para presentar lo que tengamos que presentar y hacer el club más lindo, ¿no?
0: Claro, porque hubo allí algunos inconvenientes de renuncia, ¿no? ¿Esto ya se superó?
2: Sí, yo no salí mucho a hablar del tema, pero sí, fue algo medio muy mediático, la verdad. Yo traté de no meterme en la situación de lo que sería la lista contraria y la verdad que sí, quisieron hacer renuncias que por ahí no fueron bien hechas, me hicieron con un abogado, cosa que no correspondía, por eso llegamos a lo que son las elecciones ahora, ¿no? Uh-huh. Pero bueno, es de larga data y una charla muy larga, entonces yo traté de mantenerme al margen de su manera de hacer una elección, ¿no?
0: ¿Y usted quiere seguir siendo presidente del club? Sí,
2: sí, estamos trabajando para eso con el grupo que me está acompañando ahora de referente de todas las categorías, ¿no? Tengo de hockey, de patín, de la escuelita, de fútbol femenino, de la hinchada. Uh-huh. Gracias a Dios el acompañamiento fue bueno y bueno, y ahora va a ganar. Uh-huh. Que no vote más gente, ¿no?
0: Es el 25 de julio la elección, sí.
2: El 25 de julio, correcto.
0: Uh-huh. Bien, bueno, en principio entonces ustedes están expectantes, esperando que se produzca esta transferencia de provincia de las tierras, cosa que seguramente, bueno, el club se va a valorar mucho, ¿no? Mucho más allá. De todas formas, ustedes ya tienen una infraestructura muy importante construida sobre esas tierras, ¿no?
2: Sí, sí, la mayoría de los clubes del 3 están bien constituidas y tratando de hacer las cosas bien, ¿no? Entonces, solamente debía tener un par de papeles más en regla y tan importante como lo que es el título, ¿no?
0: De claro. De y todos estos clubes nacieron, digamos, como respuesta a las familias ahí pefianas, básicamente.
2: Y sí, la gran mayoría sí. Los más viejos son Tiro el más viejo de Comodoro y lo seguimos nosotros.
0: Uh-huh. Usted me dijo que el club tiene 107 años.
2: Correcto.
0: Uh-huh. Bien, Walter, muchas gracias por estos minutos, muy amable, ¿eh?
2: No, usted por llamar.
0: Gracias, ¿eh?
2: Le agradezco mucho. Hasta luego.
0: 18, gracias. 18:56. Bueno, Walter Asensio es el presidente del Club Ameguino de Comodoro Rivadavia y es una de las tantas instituciones deportivas de la ciudad que está ahora expectante por esta situación que se ha dado con la retirada de YPF, el pase de los bienes, incluye la tierra donde sobre la cual está construido el club Ameguino, y hay otras instituciones que también están pasando o atraviesan la misma situación que el Club Ameguino, y bueno, es también la campana que tenemos que escuchar, ¿no? Lo que genera en ellos esta expectativa de poder pasar a resolver un tema que en este caso lleva el club 107 años de arrastre, ¿no? Tener el título de propiedad de la tierra sobre la que han construido el gimnasio, las canchas, la sede social. ¿Qué temperatura tenemos?
1: Bueno, ha bajado la temperatura, 8 grados 8 indica ahora el servicio meteorológico. Estaba mirando con una térmica de 5,5, 5 grados 5 décimas la térmica en Trelew. Comodoro Rivadavia, 8 grados 5, están un poquito más arriba que nosotros, está un poquito más templada. Comodoro Rivadavia tienen térmica igual, 6 grados 4 décimas. Puerto Madryn, 7 grados 6, está fresquito en Puerto Madryn con una térmica de 5 grados 3 décimas, es lo que indica el servicio meteorológico. Y en Esquel, 6 grados 6 décimas con una sensación térmica de 5 grados 7.
0: Bueno, este fenómeno llamado Cabo Verde, los tiburones azules, así se los conoce a los jugadores de Cabo Verde, que es el rival de la Argentina para este viernes a las 19 horas. Cabo Verde es la provincia de Chubut en cantidad de habitantes, casi menos. Son 10 islas, de las cuales 9 están pobladas. La capital de Cabo Verde se llama Praia. Y se estima que hay más habitantes de Cabo Verde en el exterior que, obviamente, los que habitan las islas, porque se calcula que en el exterior hay 917.000 nacidos en Cabo Verde, que ahora están en otras partes del mundo, contra unos 524.000 habitantes que tiene. Por eso digo que es más, incluso es más chiquito en gente que Chubut, bueno, y ni hablar obviamente de geografía, ¿no? Nosotros somos una provincia inmensa, ellos son 10 islas, de las cuales 9 están pobladas, y tienen un gran problema, porque claro, imagínate un país con 10 islas, ¿no? No hay lagos, no hay ríos, no hay agua dulce. Así que tienen que tener plantas desalinizadoras de agua de mar para poder subsistir. No tienen agua dulce, no hay lagos, no hay ríos, no hay agua dulce. Ese es uno de los datos característicos. Después les va muy bien con el turismo. Yo he visto algunas fotos de las playas, son paradisíacas. Recordamos que esto está sobre el Atlántico, bien arriba de África, ¿no? Frente a Senegal. Son 10 islas, aproximadamente 1.200.000 turistas por año reciben. Así que bueno, tienen claramente una economía basada en el turismo, porque después, claro, al ser 10 islas, no tener agua dulce, no tienen muchas changas por año reciben. Así que bueno, tienen claramente una economía basada en el turismo, porque después, claro, al ser 10 islas, no tener agua dulce, no tienen muchas productivas ni nada que se le parezca. Bueno, el murciélago orejudo gris es el animal propio del lugar. Qué horrible, ¿no?
1: Qué feo.
0: Es decir,
1: lo visualizo, capaz que es bonito.
0: Los que venimos acá a Chubut, los que vienen acá a Chubut decimos, no, mira, tenemos el guanaco, tenemos el pingüino, la ballena, la orca. No, en Cabo Verde es el murciélago orejudo gris. Me imagino al ser orejudo, lo que más monstruo debe
1: ser. Sí. No sé el tamaño, ¿no? Ay,
0: bueno,
1: no,
0: es la especie endémica de Cabo Verde.
1: Es feíto, che. Es feíto.
0: Mirá las orejas que tiene. Oh. Parece un conejo. Oreja de conejo tiene el murciélago.
1: Sí, sí.
0: Mirá vos, ¿eh? Bueno, el murciélago orejudo gris, Porque, claro,
1: legalmente protegido, dicen que está. ¿Viste?
0: Sí, bueno, claro. Fíjate vos que los antiguos navegantes, los que llegaron, portugueses que llegaron a colonizar estas islas, bueno, les llamó la atención justamente la gran cantidad de murciélagos orejudos que habitaban la isla, y era una especie que no habían visto en otro lado.
1: Claro.
0: Es muy particular, es cierto, mirando la foto. Yo no había visto la foto.
1: ¿En serio?
0: Parece las orejas de un conejo.
1: Es un conejo con cuerpo de...
0: de murciélago.
1: Pero bueno...
0: Bueno, eso es... bueno, en Cabo Verde también tiene una triste historia, Cabo Verde. ¿Por qué? Porque al estar... eran islas que estaban frente a África. A través de Cabo Verde se daba el tráfico transatlántico de los esclavos. Se calcula que en Cabo Verde fueron... comercializados aproximadamente unos 3.000 esclavos. Así que bueno, es un dato triste, si se quiere, ¿no? De la historia, pero bueno, por el lugar donde están en el océano y a la altura de África, frente a Senegal, bueno, la historia dice que era el lazo donde venían de Europa y de América a comprar esclavos. Ahí a Cabo Verde, y aproximadamente unos 3.000 esclavos se habrían comercializado, es duro el término, allí en estas islas, de donde aparece esta selección que tiene obviamente 10 veces menos de valor de sus jugadores que lo que tiene la selección argentina. 10 veces menos.
1: 10 veces menos. Los caboverdianos,
0: ese es el gente. Los caboverdianos.
1: Caboverdianos y caboverdianas.
0: Claro. Tienen una cultura muy rica porque tienen una música muy muy muy local, digamos, muy de ellos, pero que ha tenido mucha repercusión a
1: debe
0: nivel.
1: Debe ser muy rítmica, ¿no?
0: Mundial, sí, también.
1: Afro, o no, sí, medio así, ¿no?
0: Hay un artista, ¿cómo se llamaba? Esta... Catalina, ¿cómo era el nombre de esta mujer de Cabo Verde? Que canta una, hay una canción de ella en bolero ahí en...
1: Ah, mira.
0: Sí, creo que se llama Catalina, me parece. Pero lo que tienen, sí...
1: Cesárea Évora. Hay una, sí, esa, sí, dicen que es la más...
0: Esa es, sí.
1: La artista, Catalina, dije, la no, más destacada,
0: claro,
1: ¿no?
0: Es ella, sí. Tienen muy buenos instrumentistas,
1: claro,
0: digamos, ¿no? Muy,
1: sí,
0: muy,
1: me gente, imagino, sí.
0: Claro, Cesárea Évora es la artista más reconocida de la historia de Cabo Verde. Yo la escuché en un tema, en un bolero, era un bolero muy conocido, porque canta medio en portugués y medio en, claro, español ella.

0: Así que bueno, haciendo un poquito de geografía, no se llama bossa nova, tiene otro nombre, ¿eh? Tiene otro nombre el estilo musical de Cabo Verde, que por eso es reconocido. De hecho, está declarado que
1: Puede ser como un fado o
0: patrimonio,
1: algo así, ¿no? Que es más de portugués.
0: patrimonio cultural de la humanidad, su estilo
1: Mirá,
0: musical.
1: sí, debe ser
0: Esta
1: como un
0: es
1: fado o algo
0: sí.
1: así.

0: llama. El ritmo musical.
1: El ritmo, mira vos.
0: Alegre, Funaná se llama. Ese es el nombre. O Morna. El género más emblemático que combina melancolía, amor y nostalgia. Es algo bien criollo ahí de los caboverdianos.
1: Me gusta, ¿eh? Me gusta.

0: cultura de Cabo Verde. Bueno, el mundial nos hace conocer,
1: descubrir
0: también
1: nuevas,
0: claro,
1: culturas.
0: Claro, exactamente.
1: Yo, por ejemplo, estuve buscando la comida típica.
0: Uh-huh. El murciélago.
1: No, sí, es sagrado. ¿Cómo? No, está curado.
0: Milanesa de murciélago orejudo.
1: Qué flaca la milanesa esa, menos carne. La cachupa. La cachupa es el plato nacional por excelencia de Cabo Verde. ¿En serio, Castritos?
0: Buscate, no me crees, buscala. Buscate de Cesárea Évora, Bésame Mucho.
1: Ah, qué lindo.
0: Y correlo a los 2 minutos y medio, que ahí creo que...
1: Ahí arranca.
0: Claro. Creo que canta en español en ese momento.
1: Vos sabés que la cachupa es como un guiso, así bien sustantioso, ajá, ¿viste? Un guiso.
0: Será como la feijoada de...
1: Y puede ser, se hace a fuego lento, ajá, dicen. Bueno, ingrediente estrella, el maíz.
0: Ajá.
1: Maíz. Y bueno, y después tiene frijoles, tubérculos.
0: Claro.
1: Bueno, diferentes proteínas,
0: el
1: tiene
0: problema,
1: algo de carne.
0: Eso es el gran problema que tiene, es eso. No pueden producir muchos alimentos.
1: Exactamente.
0: Ahí está.
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0: Bésame Mucho, famoso bolero.
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0: Está cantando en español, mira.

0: Bueno, música de Cabo Verde y nos vamos preparando para recibir a los tiburones azules. Bueno, no los vamos a recibir, vamos a estar en Miami jugando, no acá en la República Argentina, ¿eh? De hecho, un producto de venta turística de Cabo Verde, ¿qué es? ¿Cuál es? Además de conocer al murciélago orejudo. ¿Cuál es?
1: Ay, no se me ocurre. ¿Qué puede ser?
0: Bucear con tiburones.
1: Ay, no, son repicantes estos, ¿no? Esto no le tienen... ahora me asustaste.
0: No, pero al tiburón, claro, se lo ha puesto... Hollywood lo ha colocado en un papel que depende de la especie, ¿no? Acá tenemos tiburones enfrente, los cazones acá.
1: ¿Vos harías buceo con cazones?
0: Y si lo hacen es porque no deben ser tiburones que...
1: No, dejá nomás.
0: Así que no.
1: Déjame con los lobitos nomás, no.
0: En algunos lugares, sí, con jaula. Depende del tipo de tiburón, claro. Acá no
1: son re ásperos.
0: No sé cuál es la modalidad, pero bueno, una de las excursiones estrellas de Cabo Verde es bucear con tiburones.
1: No le tienen miedo a nada esto. Claro, vienen por todo.
0: Bueno, que nos tengan un poco de respeto, claro. A la selección, sí. Respeto a Messi, ¿eh? Nos vamos a la pausa, ya volvemos.

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0: Solo importas tú, un clásico de Franco De Vita.
1: Qué lindo, me pone re nostálgica, me hace acordar esas canciones, viste, de los 90.
0: Claro.
1: Toda esa onda, qué lindo, me dan ganas de escuchar.
0: Teníamos un oyente que había, que también le gustaban los temas de Franco De Vita, ¿no era?
1: Puede ser, sí, puede ser.
0: Nos mandaron un mensaje.
1: Hablando de oyentes, sí, y de mensajes, escribió el amigo Oscar, nuestro, sí, querido amigo Oscar, el señor del pluviómetro, y nos cuenta que el sábado fueron 3 milímetros, Osvaldo. Bien, ¿viste? Era bastante, sí. Bueno, muchísimas gracias, Oscarcito. Siempre está pendiente de nosotros, cumple. Bueno, 3 milímetros caídos registrados el día
0: y
1: sábado.
0: Y a mí se me llenó el balde de 20 litros de agua.
1: ¿Mira?
0: De lluvia.
1: Mira, o no,
0: me llamó la atención.
1: Llamó la atención, sí, sorprendió.
0: Exactamente, no era un chubasquito.
1: No, si no paraba más.
0: Eran varios chubasquitos juntos, todos juntos. Bueno, ahora nos vamos a Comodoro Rivadavia, 19:20, porque la tenemos a Elena Irrazábal en línea. Hola, Elena, ¿cómo estás?
2: Hola, ¿cómo estás, Osvaldo? ¿Cómo estás, Laura? Bien, muy bien, pero aquí arrancando la semana en Comodoro Rivadavia con información y, bueno, movimiento, ¿no? En la ciudad, que va dejando un poco más calmo lo que fue esta discusión, o que sigue siendo de alguna manera la discusión por los terrenos de YPF. Bueno, habrán leído algunos títulos ya.
0: Sí, sí, sí. Hablamos hace instantes también con el presidente del Club Ameguino ahí de Comodoro, cuya tierra también es de YPF, y bueno, esperan ahora poder cerrar,
2: claro,
0: este ciclo teniendo la propiedad, digamos, ¿no?
2: Sí, sí, tal cual. Bueno, lo que se busca es esto, ¿no? Por lo menos lo que se buscó, llevar un poco de tranquilidad desde el ámbito provincial para asegurar que estos terrenos llegaron a las instituciones y a las vecinales. Pero bueno, la contienda yo creo que puede seguir, sí, hasta que no estén, ¿no? Esto definitivo. Mientras tanto se dan discursos que van y vienen, el problema o la grieta tal vez de lo que marca esta agenda política ya está implementada, pero bueno, ha bajado un poco la discusión en medio sobre el tema.
0: Claro, y bueno, ahora va a estar la sesión legislativa el jueves.
2: Para la entrega balcones, de este proyecto.
0: Para alquilar balcones.
2: Y hay varios encima de Comodoro Rivadavia, así, claro, que mirá si no va a haber ahí para compartir y temas para discutir también en lo que se viene. Así que desde ese lugar, bueno, sigue el tema, pero no tan fuerte como se dijo en otros espacios a lo largo del fin de semana y del día viernes. También estuvimos tratando de conocer algunos datos de qué está pasando allí en el barrio Pietrobelli, ¿no? Con la policía. Ustedes recordarán, hace aproximadamente 2 semanas, dos familias antagónicas, como se suele decir, ¿no? Un tiroteo dejó a algunos vecinos en el medio de esta situación, en la cual intervino directamente el Ministerio de Seguridad con la policía, distintos grupos de la seguridad también, tanto de Policía Federal como del Chubut. Y lo que hicieron fue introducir una gran cantidad de efectivos, se habla de alrededor de 60 efectivos que están trabajando en el barrio, en la zona alta. El barrio Pietrobelli, para los que no se ubican, es la zona, la ladera del Chenque, en la zona sur, ¿sí? Todo ese costado. Un barrio muy histórico, prácticamente en Comodoro, muchísimos años de gente que está en la zona, pero es de muy difícil acceso, hay muchos pasajes, escaleras, y bueno, esto produce que también haya muchos lugares para esconderse, ¿no? Sí. Hoy hablábamos con Cristian Mulere, nos decía que él tiene, o sea, que la policía ha ingresado, pero el problema es que la gente, los propios vecinos, muchos de ellos no están de acuerdo con el ingreso de la policía y no están acompañando esta investigación que también están llevando adelante para tratar de recabar datos y dar un poco de tranquilidad a la gente. Así que un espacio bastante difícil el que se está viviendo. ¿A cuadras de la radio, Osvaldo, te cuento, ¿eh? Estamos, sí, ahí nomás, a 2 o 3 cuadritas.
0: Claro.
2: Tenemos que tener cuidado.
0: Porque ustedes están del Chenque aquí a 3 cuadras, 2 cuadras. ¿Cuántos están ahí?
2: Y no, unas cuantas más, pero bueno, son unas 4 o 5, pero prácticamente va subiendo.
0: Claro.
2: Así que en toda esta zona, a una cuadrita más de la radio, se lleva adelante este operativo. El fin de semana se vieron controles allí en el ingreso de lo que es el Camino Centenario también, para tratar de

0: Uatre, perdón.
1: Sí, Uatre, y Osprena, Osprena es la obra social de la Uatre.
0: No, Utrera dije, al revés. Bueno, ellos están circulando, están haciendo operativos para tratar de conocer el estado, ¿no?, que tienen los trabajadores aquí en la provincia. Llevan adelante distintos operativos, pero han comenzado por este lugar, teniendo en cuenta que el clima en pocos días también se dice que vendrán las nevadas. Demian Gómez es el representante de este sindicato. Si te parece, lo escuchamos. La verdad que sus declaraciones son muy importantes porque habla de las condiciones en las que hoy están los trabajadores del campo aquí en la provincia.
1: Bien.
2: Nosotros, mira, lo que va del año, tengamos alrededor de 180 establecimientos en total. Lo que fue ahora la zona de Río Mayo y Sarmiento, creo que vamos haciendo algo de 12, 14 establecimientos alrededor.
3: ¿Qué han encontrado? ¿Irregularidades? ¿Trabajadores en buen estado?
2: Mira, encontré algunos establecimientos en buenas condiciones, con los trabajadores normal, pues blanqueados como responde, y hay otras como los que publicamos, que no tienen ni siquiera dónde dormir, dónde bañarse, a veces no tienen ni idea de quiénes son los patrones, le dicen, van, los dejan en el establecimiento y pasa días enteros, semanas, que no vuelve nadie a aparecer a verlo. Entonces, todo ese trabajo es lo que conlleva a la hora de cuando nosotros salimos al establecimiento. Analizamos también el tema de la comida, porque uno se pone, lo toman como gracioso por ahí cuando nosotros comentamos que a veces llevamos al campo y la mercadería que le llevaron está vencida. Y te dicen, recién me la trajeron. Sí, pero está todo vencido. Que más de una vez hemos tenido que tirar toda la comida que le llevan a los trabajadores porque está todo vencido.
3: ¿Los trabajadores saben leer y escribir, por ejemplo, como para darse cuenta de que esto está pasando? ¿O es gente que, en muchos casos, como ocurría en otras épocas, no manejaba el lenguaje?
2: Mira, la verdad que hay mucha gente grande que sigue con la ignorancia de no saber leer ni escribir. Por eso, a veces nos lleva, a veces entras a un establecimiento, te puede llevar, digamos, 10 minutos, como a veces te puede llevar una hora, dos horas estar en un establecimiento, tratando de explicarle al trabajador cuál es la función nuestra, de si sabe leer, sabe escribir, si sabe interpretar, si conoce la plata, porque a veces no conocen la plata y aparecen los patrones con un montón de billetes de viejo de 2.000 pesos, de 1.000 pesos, y cuando quiere acordar no le pagaron ni la mitad del sueldo. Pero como ven un bulto grande de billetes, ellos creen que les pagan todo. También estamos peleando con eso para que esos trabajadores sean bancarizados, como dice la ley, que le transfieran el sueldo completo como corresponde. Entonces hay un montón de dinámica que vamos llevando, no solamente visibilizarlo de arriba, sino también el contrafondo de los trabajadores, su familia también. Mira, nosotros el primer paso es llegar al establecimiento y recaudar todos los datos que más podemos. Después, esto sigue la vía administrativa de presentar las denuncias, nuestras actas, los informes que hacemos en el establecimiento, en la Secretaría de Trabajo, pedir reuniones, pedir conciliación obligatoria, que esto a veces nos lleva tiempo porque las patronales no se presentan a la audiencia, que desconocen a veces. Hablaba en un medio colega el otro día también de que por ahí logramos que la patronal se acerque a la audiencia y que desconocen el establecimiento, el trabajador. Entonces también lleva a veces tener que saber filmar, sacar fotos. Cuando le hacemos la entrevista al trabajador, informarle que vamos a grabar la charla para que él nos diga quién es su patrón, cómo se llama la estancia, para tener toda la información necesaria para poder después empezar la discusión con la patronal y lograr que lo blanqueen, que le mejoren la vivienda, que le den la ropa a trabajo, porque una de las falencias más grandes que tenemos en nuestra zona es que no le dan la ropa a trabajo, la comida, porque ahora han puesto también un listado que tuvimos que salir a desmentir, un listado que decía que lo habían arreglado con Uatre y nosotros no estábamos enterados, donde le daban 2 kilos de harina en el mes, 1 kilo de hierba. Entonces toda esa idiosincrasia que hacen los productores para, disculpen la expresión, pero para cagar al trabajador, tenemos que estar siempre atentos a todo esto, cosas que ellos crean y mandan a los trabajadores.
3: ¿Tienen comunicación en los campos?
2: La mayor parte no. Es muy poca las estancias que por ahí le han puesto antena con wifi y se pueden comunicar. Pero en la gran mayoría no hay comunicación para los trabajadores, y menos los que están en el puesto arriba del monte, claro, que a veces también se nos dificulta mucho llegar también. A veces llegas a la estancia y vos ves que la estancia está en condiciones, pero cuando te pones a recorrer el interior del establecimiento y llegar a los puestos son una vergüenza total.
1: Bueno, siglo XXI, pero... ¡Qué radiografía!

0: las declaraciones. La verdad que nos sorprendíamos hoy con Germán cuando escuchábamos, ¿no? Esto que él hablaba del dinero, ¿no? Osvaldo, algo tan simple. Dice, bueno, no saben reconocer el dinero. Imagínate que ha cambiado. La gente se marea prácticamente entre los 1000 y los 10.000 o los 20, que ahora son parecidos. Bueno, ni hablar de estas personas que están alejadas, ¿no? Del uso del dinero diario.
1: Seguro, sí. Y también del uso de las tecnologías, porque evidentemente a veces hay gente muy muy mayor también, ¿no?
0: Sí, y otra de las demandas me parece el tema de la comunicación, ¿no? Atados a lo que implica el Wi-Fi. En algún momento se hablaba en el campo de, bueno, la utilización de los teléfonos satelitales, pero es carísimo, no todo el mundo tiene acceso, y personas que están aisladas en esta zona. Bueno, él explicaba que han comenzado por el recorrido aquí, en algunos lugares también de la meseta, y bueno, van a seguir en las próximas semanas, pero solamente entre 14 establecimientos que recorrieron se encontraron con situaciones de este tipo, ¿sí? También le preguntábamos que, cuál era la situación de los campos que están vacíos o que hoy se alquilan para el desarrollo de energía eólica, ¿no? Y bueno, decía que a él le sorprende que a nivel nacional, en el norte del país, al norte de Río Negro, por ejemplo, los campos han logrado complementar las actividades, realizar tanto la producción de energía eólica con los molinos y también la producción ganadera. Pero bueno, que en Chubut esto lamentablemente no está ocurriendo, en general en la Patagonia no está ocurriendo, y esperan que esto pueda pasar porque si no, los campos también se van vaciando de gente.
1: Bueno, gracias Elena, muy amable por toda la información que nos has traído, ¿eh?
0: Bueno, les mando un abrazo, nos encontramos mañana.
1: ¿Cómo no? Adiós. Será hasta mañana. Bueno, gracias. Venimos insistiendo, y esto es a fin de que vayan evaluando. Terminó 1-1 en el tiempo oficial de los 90 minutos, Paraguay con Alemania. Así que ahora hay un alargue y después, en todo caso, si no se abre el marcador, irán a los penales. Esto está ocurriendo. Recordamos que el ganador de este partido va a jugar con el vencedor de Francia-Suecia. Mirá vos, Paraguay, se la está haciendo dura Alemania.
2: Los últimos 5 minutos fueron durísimas.
1: Este partido se está jugando en Boston. Es impresionante la cantidad de gente que está en ese estadio.
2: ¿Y la pantalla?
1: Tremenda.
2: ¿La pantalla?
1: Las pantallas, ¿no?
2: No, tremendo. No sé si hay una... Bueno, sí, debe haber dos, una de en cada punta, ¿no? Pero impresionante, impresionante. Qué hermosos estadios.
1: Muchísima gente, o sea, no cabe un alfiler ahí por lo que se ve en las vistas aéreas, ¿no? En el Boston Stadium, reitero, va a arrancar ahora el tiempo suplementario para Alemania, Paraguay, que terminaron igualados 1-1. Había abierto el marcador Paraguay, luego de cabeza Alemania empató, y ahora la definición en tiempo suplementario o eventualmente llegará la tanda de penales. Bueno, si Argentina va a jugar el viernes 3 de julio a las 7 de la tarde. Vamos a estar acá en la linterna en el momento en que juegue la selección argentina. Si gana ese partido, si gana Argentina a Cabo Verde el viernes, el siguiente partido es el martes 7 de julio, o sea, el martes que viene, a la 1 de la tarde. Hablábamos de el partido de este viernes, que va a ser en horario comercial, por lo menos el uso del horario comercial del interior. En Capital Federal no están así.
2: Exacto.
1: La mayoría de los negocios cortantes en Buenos Aires, ¿no?, de las actividades, pero acá claramente qué va a ser el comercio entre las 19 y las 21, por ejemplo, ¿no? Las escuelas nocturnas, porque las tenemos también.
2: También las tenemos.
1: Bueno, el martes 7 de julio, si ganamos a Cabo Verde, nos vamos a ir a los octavos de final, nos tenemos que ir de Miami, tenemos que ir a Atlanta, y ahí el partido va a ser a la 1 de la tarde. Turno escolar de la 1 de la tarde.
2: Otra vez.
1: Unos días antes de las vacaciones de invierno.
2: Claro, además, sí, 2 días antes.
1: Martes 7 de julio a la 1 de la tarde. Los empleados públicos en Rawson.
2: No, bueno, si
1: se tienen que quedar hasta las 14. Salvo los judiciales que salen a la una.
2: La semana pasada cortaron a las 13. Ajá. Así que lo más probable es que la semana que viene corten a las 12.
1: Los ¿sí? municipales también.
2: También, y sí.
1: Los municipales también.
2: ¿Hay que
1: también
2: llegar a la casa?
1: Los únicos que se las tienen que bancar son los pobres colectiveros.
2: Es verdad.
1: ¿Qué hacen los colectiveros?
2: Y nosotros acá, que nos toca el de las 7.
1: Sí, bueno, ese es el martes 7 de julio a la 1 de la tarde, si pasamos a octavos en Atlanta.
2: ¿Y si pasamos?
1: Nos vamos a los cuartos de final del sábado 11.
2: Se me toca a mí.
1: Se repite lo de este fin de semana un poquito antes, a las 22, cosa que no nos quedamos dormidos.
2: Claro. Si yo te confieso.
1: Estamos todos iguales.
2: Te confieso que cabecié.
1: A la 1 de la mañana ya era un parto.
2: Che, qué flojito.
1: No, sí,
2: qué flojito. Yo el otro día me levanté como al mediodía, 1:30 de la mañana.
1: Bueno, en cuarto de final, si la Argentina llega, es el sábado 11 de julio a las 22. Claro. Estamos en Miami, nos vamos a Atlanta y nos tenemos que volver a Kansas. Que fue el primer partido que se hizo en Kansas.
2: Exacto, claro.
1: Si ganamos en cuartos, nos vamos a las semifinales, que son el miércoles 15 de julio a las 4 de la tarde. Así que acá.
2: ¿Y ahí qué va a pasar?
1: Estaremos.
2: ¿Acá qué pasará?
1: Y lo miraremos el segundo tiempo acá.
2: ¿Pero mientras hablamos?
1: ya hay
2: tengo una playlist hermosa.
1: Dos partes, sí.
2: Bueno,
1: tenemos unos temas de Argentino Luna que duran 15 minutos más o menos. Bueno, decíamos entonces en semifinales el miércoles 15 de julio a las 4 de la tarde.
2: ¿Y después?
1: Que acá también va a afectar el horario de comercio,
2: sí.
1: El turno tarde en las escuelas también, ¿no? Bueno, y de ahí, bueno, el miércoles 15, si se gana, se va a la final del domingo 19 a las 4 de la tarde. Y si se pierde en semifinales, nos vamos al sábado 18 de julio a disputar el tercer y cuarto puesto.
2: Bueno,
1: ese es el calendario y los horarios como vienen, como para que se vayan agendando, si es que todo va como nosotros queremos, ver a la selección el domingo 19 de julio a las 4 de la tarde disputando la final.
2: ¿Vos sabés que hay un brujo que nos está tirando?
1: Todos nos tiran.
2: Hay uno el brujo espiritista, el Ganés. Hay uno que afirma que hizo todo lo posible y está trabajando con sus poderes porque... para que perdamos nosotros, obviamente, está del lado de Cabo Verde. Así que hay que mufarlo a ese, ¿eh? El Ganés Nanahuacu Bonsam se volvió a viralizar al afirmar que sus poderes van a estar del lado del equipo africano en el cruce de los 16avos frente a la escaloneta.
1: El pulpo se murió, ¿no? Sí.
2: No sé qué pasó, ¿el pulpo Paul?
1: ¿Te acordás del pulpo?
2: Sí, me acuerdo del pulpo.
1: No está más el pulpo.
2: Me parece que no.
1: No, ya nadie habla del pulpo.
2: Es verdad, porque nadie habla del pulpo.
1: Terminó en escabeche.
2: Pobrecito. Bueno, ahora está el brujito este que parece que está haciendo algunas cositas para que salga todo a favor de Macumba. Sí, una Macumba para que salga a favor de Cabo Verde. Según
1: bueno,
2: él,
1: sí.
2: Van a ganar. Bueno, veremos. Hay que mufarlo a este.
1: Bueno, atención porque Keiko Fujimori se convierte en la próxima presidenta del Perú por 49.600 votos. Se anunció que la líder de Fuerza Popular de 51 años, Keiko Fujimori, ha ganado el balotaje a Roberto Sánchez, el candidato de Juntos por el Perú. Keiko Fujimori va a asumir entonces el 28 de julio la presidencia del Perú. Nos vamos a la última pausa. 19:39 en la República Argentina.

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0: Carlos Rivera, si te vas. Bueno, tremendo, tremendo lo que está ocurriendo con este partido entre Paraguay y Alemania. 1-1 había convertido Alemania, pero bueno, fueron al VAR y el árbitro anuló el gol de Alemania, así que sigue 1-1. ¿Qué definición? Esto va a los penales.
1: Oy. ¿Y sí?
0: Miralo, ¿aguantará Paraguay
1: no
0: hasta los
1: nada,
0: penales?
1: Mirá, no queda nada. Bueno.
0: Bueno, Alemania se está jugando, bueno, su gran carta, que la historia la ha ubicado, ¿no? Alemania como protagonista de los mundiales. Y Paraguay, con una actuación bastante decepcionante, bueno, ahora le está haciendo frente. Reitero, tiempo suplementario, 1-1, Alemania-Paraguay. Recién el árbitro terminó con la asistencia del VAR de anular el segundo gol que había convertido Alemania. Bueno, allí en diariojornada.com.ar los detalles del jury que se está realizando en Rawson contra el doctor Hugo Sánchez, que trabaja en la asesoría de familia de Esquel. Bueno, es tremendo. La verdad que las cosas que se dicen de lo que ocurría dentro de esta dependencia judicial. La abogada Andrea Torres Peralta, dice Diario Jornada, trabajó bajo las órdenes de Hugo Sánchez, que está siendo sometido al jury, en la asesoría de familia de Esquel. La abogada reveló que su ex jefe la trataba de puta y que tras denunciarlo por su hostigamiento terminó exiliada en Lago Puelo. Su duro mensaje para la justicia chubutense: creo en la ¿qué dice acá? Bueno, sí, y es una palabra, sororidad activa, no ir a una charla para que me den un certificado. Quiero dejar en claro la hipocresía del Poder Judicial. Me tuve que ir y no tuve apoyo, y en la defensa pública no fui resguardada, ni contenida, ni defendida. Nunca se me escuchó y se me defenestró. Creo, ahí está el párrafo, ¿no?, en la sororidad activa, no en ir a un curso o a una charla y que me den el certificado. Hay informes que dicen que fui desleal. ¿Desleal por qué? ¿Porque no quiero que me digan puta? El durísimo mensaje al interior de la justicia chubutense fue de Andrea Torres Peralta, que hoy declaró en el jury contra Hugo Sánchez, jefe de la asesoría de familia de Esquel, acusado de múltiples maltratos a trabajadoras. A la comisión acusadora la lidera Lucía Pettinari y el defensor es Santiago Carlen. Bueno, todos los detalles están allí en diariojornada.com.ar.
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0: Bueno, y atención, porque hubo pronunciamiento oficial de la universidad también, ¿eh? Esto que se acaba de conocer, ¿eh?, sobre los hechos ocurridos. La sede Trelew de la Universidad Nacional de la Patagonia, San Juan Bosco, informa que manifestó su rechazo a los hechos ocurridos en el edificio universitario, protagonizados por personas ajenas a nuestra comunidad, que intervinieron sin autorización espacios y bienes institucionales, generando situaciones de violencia, tensión e intranquilidad. Se refiere en este caso a la acción de tapar el mural del Che Guevara. La universidad pública es un espacio abierto, dice el documento, plural y democrático, construido día a día por estudiantes, docentes, no docentes, graduados y por la comunidad que la habita. En Trelew, nuestra sede forma parte de una historia colectiva profundamente vinculada al territorio, a la educación pública, al acceso al conocimiento y a la construcción en comunidad. Esa historia y esos espacios comunes deben ser cuidados y respetados. La libre expresión, la crítica y el debate de ideas son parte esencial de la vida universitaria, pero no habilitan acciones de provocación, daño, hostigamiento, exposición no consentida de integrantes de la comunidad universitaria, ni alteración del normal desarrollo de las actividades académicas, dice el documento. Desde la sede Trelew acompañamos a estudiantes, docentes, no docentes y autoridades que se hayan visto afectados por lo ocurrido y reafirmamos nuestro compromiso con el cuidado de la comunidad universitaria, la preservación del patrimonio institucional y la defensa de una universidad pública presente en el territorio, abierta a la sociedad y comprometida con la comunidad, dice el documento oficial de la sede Trelew a propósito de este hecho de vandalismo que se produjo contra un mural del Che Guevara que fue pintado en la mañana de hoy y ese acto fue además transmitido por quien concretó el mismo a través de las redes sociales.
1: Bueno, mañana se espera una máxima de 8 tan solo. 8 grados en Trelew de máxima mañana, mínima de 0 grados. Vamos a tener algo de viento, algunas ráfagas de hasta 63 kilómetros y esa probabilidad de lluvia que aparece para la tarde entre las 14 y las 17. Es poquito, es lluvia débil, pero bueno, ahí figura. No sé si va a llegar a un milímetro, pero bueno, va a llover. Estará parcialmente nublado o mayormente nublado durante la mañana, después va a salir un ratito el sol y después viene la lluvia. Entre las 14 y las 17 se espera algo de agüita entonces para mañana en Trelew. A esta hora 4 grados, con 4 grados llegamos al final y con una sensación térmica de 1 grado 2 décimas. Está frío ahora, despejado además. No se olviden de mirar la luna, que va a estar preciosa, al menos
0: ya
1: por
0: hay
1: aquí.
0: Algunas imágenes de
1: ¿sí?
0: Rawson fueron muy bonitas.
1: Qué lindo, bueno, nosotros ahora vamos a poder disfrutar cuando salgamos, porque aquí al menos está despejado, con 4 grados y 1 grado 2 décimas de térmica.
0: Bueno, nos estamos despidiendo. Ya viene Omar Pastén con toda la actualidad del automovilismo. Gracias, Laura Pérez, por la puesta al aire y musicalización. César Castro en producción, Joaquín Alvar en redes. Hoy las corresponsalías de Juan Martín Cángaro desde Esquel y también de Elena Irrazábal desde Comodoro Rivadavia. Gracias, Laura.
1: Un placer. Mañana último día del mes.
0: ¿Qué mañana último día?
1: Te asustaste.
0: Mañana cerramos
1: último
0: el
1: día
0: mes.
1: Del mes. Mañana se cierra junio.
0: Junio. Chau, junio.
1: Chau.
0: ¿Y qué pasa mañana?
1: No pasa nada.
0: Es un martes más. Es un martes más.
1: Nada, ¿qué va a pasar? Ay, llegan los memes de julio. Ya están llegando.
0: Ya
1: están llegando los memes de julio. Qué lindo que son. Qué divertido.
0: Adorni, por ejemplo, no lo alcanzó a julio.
1: Claro, no.
0: ¿Lo viste?
1: Ese fue el primero que vi.
0: Sí.
1: Ay, me encantan los memes.
0: Los eliminados de la Copa del Mundo estaban todos y la fotito de Adorni.
1: Adorni también, eliminado, bueno, afuera.
0: Cosas de la Argentina. Sigue uno a uno. ¿Qué es para el me imagino ser de Paraguay o ser de Alemania con este partido, ¿no?
1: Bueno, ya lo vivimos nosotros,
0: sí,
1: ¿no?
0: Con la final con Francia.
1: Sabemos claro, bien de qué se trata.
0: Ya sabemos sufrir.
1: Sí, acostumbrado.
0: ¿Cómo se llamaba el programa? Pare de sufrir.
1: Pare de sufrir.
0: Bueno, nos vamos. Nos vamos y volvemos mañana a las 5 de la tarde. Buen descanso para todos.

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0: ¿Qué tal? ¿Cómo les va? Muy, pero muy buenas tardes. Bienvenidos. Nueva semana de Puesta a Punto. Ya en la parte final de este mes de junio estaremos obviamente con toda la info que ha generado el 4000 argentino que pasó por el autódromo Roberto Mouras de La Plata el fin de semana con una buena actuación de Adolfo Cacho Cattaneo, representante de nuestra provincia, que lo hace en esa divisional a nivel nacional. El fin de semana, gran actuación, a pesar de haber comenzado, como lo hemos charlado el pasado viernes, un fin de semana complicado para él en los inicios de jueves, obviamente, cuando fue su primer contacto con la pista. Estaremos también con los detalles puntuales de lo que va a suceder este fin de semana. La nueva fecha del karting del Valle se corre este sábado y domingo en el ingeniero Juan Albertela, con todavía decisiones por tomar en cuanto al circuito a utilizar, donde ya están obviamente las autoridades de la prueba. Será Mario Burgoa, el comisario deportivo. Las categorías que ya a partir de hoy se abrieron las inscripciones precisamente para la participación del karting este fin de semana en el autódromo de la ciudad de Trelew. Y hoy estamos abriendo un programa distinto, producto de alguna desaparición física que ocurrió en el día de hoy. Y claro, uno que está tantos años, más de 35 en este deporte motor, ha transitado muchas categorías y muchísimas temporadas. Y hoy tenemos que informar una noticia que no nos gusta dar, porque la verdad que nos hace sentir mal. Nos pasó hoy en la tarde nuestro programa de streaming. Nos ha dejado en este día lunes, precisamente, Hugo Manzanita González, un histórico, ese que estamos mostrando a través de las redes sociales, que fue agasajado hace muy pocos días en los 50 años del turismo de carretera patagónico. Ese piloto que usted ve en escena, y ahora estaremos mostrando la Dodge, una Dodge naranja, ¿no? Que fue precisamente esa que le permitió, que tiene ese 15 en los laterales, esa fue la Dodge que por última vez utilizó Hugo Manzanita González, un conocido por todo el ambiente del automovilismo, y tiene que ver obviamente con esta desaparición física que ha sucedido en esta jornada de lunes. Nos ha dejado realmente muy joven Hugo Manzanita González, a quien obviamente lo recordamos con mucho cariño. Hemos tenido muchísimas charlas, fines de semana de carreras con él. La cita habitual de poder estar con él y con su gente y con su equipo, con sus hijos muy chiquitos en su momento, en el taller durante la semana, en lo previa a una carrera, en el post carrera, bueno, como lo hacemos siempre nosotros, esa fue nuestra costumbre de visitarlos en el taller, y hemos compartido muchísimas anécdotas y muchos años de automovilismo. Y hoy lamentablemente nos ha dejado este querido piloto por todos en nuestra zona, Hugo Manzanita González. Por lo tanto, el equipo de Puesta a Punto se solidariza obviamente con toda la familia, las condolencias a los hijos, obviamente a toda la familia González, ¿no? A toda la familia de Huguito Manzanita, el mayor de los respetos y obviamente las fuerzas para continuar en el día a día, en esta vida que es así, la vida continúa, pero nos ha dejado en este día lunes este excelente persona y este gran piloto que tuvo nuestro automovilismo deportivo. Con esta fea noticia que no nos gusta, que nos duele, que nos cae mal, que nos hace poner realmente fastidioso, queremos comenzar, a pesar de todo, nuestro programa habitual, nuestro inicio de semana a través de Jornada Radio. Nos presentamos con Laura Pérez, con Mariana, la producción general, para empezar a recorrer la fase informativa. Con esa noticia fea abrimos esta propuesta de lunes.
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0: Comenzamos a recorrer la información en esta propuesta de día lunes, primer día de la semana, bueno, con esa noticia que dábamos a conocer, y ahora obviamente tenemos en línea a un piloto que pertenece a esa categoría, digo, por si no se enteró, ya le vamos informando, a Adolfo Cacho Cataño, que ya está en línea con nosotros, que participó este fin de semana del 4000 argentino, que hoy nos desayunamos en horas de la mañana con la triste noticia del fallecimiento de Hugo Manzanita González, histórico piloto del turismo de carretera patagónico. Lo saludamos y le damos la bienvenida y obviamente la noticia por si no lo sabía. Cacho, ¿cómo te va? Buenas noches, ¿cómo estás?
1: ¿Qué tal? Buenas noches, Max. No, la verdad que no sabía nada, me estoy enterando por los medios tuyos. Así que un saludo a la familia de Manzanita y a todos los chicos y siento mucho lo que pasó.
0: Bueno, conoces obviamente a los hijos de Manzanita con los cuales te encontrás seguramente durante la semana en el taller de Pablo Guillén y bueno, hoy tuvimos que dar esta triste noticia, algo que no nos gusta, que nos pone mal, pero es así la vida, Cacho, y bueno, hoy nos ha dejado Manzanita González, que hace muy pocos días recibía un presente por parte de la categoría por ser uno de los legendarios, digo, cuando el patagónico hizo la cena de reconocimiento por los 50 años, también fue agasajado Manzanita González, piloto que hoy nos dejó.
1: Sí, la verdad que lo conocí ahí en lo de Pablo y siempre tomábamos algún mate, charlábamos.
0: Exactamente.
1: La verdad que es muy doloroso para todo el automovilismo zonal que
0: tal cual
1: un representante nos deje y lo vamos a extrañar.
0: Seguramente que lo extrañaremos todos. Le mandamos un gran saludo a Juan, al más chico, y obviamente a Hugo, los dos hijos de Manzanita, que eran los que habitualmente lo acompañaban. Nos metemos en lo nuestro. Adolfo, el fin de semana fue de menor a mayor la participación tuya en La Plata, con un auto que lo charlabas con nosotros el pasado jueves, a pesar de la prueba, y el viernes también. Te costaba hacerlo funcionar y bueno, se fueron dando dentro del proceso del fin de semana mucho trabajo, seguramente para Sebastián Santibáñez, para los chicos que te acompañan, y bueno, pudiste dar vuelta un resultado que a la postre terminó de la mejor manera, digo, por el puesto 10 logrado en la final del domingo.
1: Sí, Omar, la verdad que, como siempre digo, es una categoría muy, muy difícil.
0: Seguro.
1: La verdad que nos hace pensar demasiado y trabajar. A Paulito Guillén ya lo tengo cansado
0: de hablar de los motores.
1: Un poco más y que haga un esfuerzo sobrenatural para que me entregue un mejor motor. Sabemos que tenemos un buen auto, tenemos un buen motor. A mí todavía me está faltando, pero la categoría exige más.
0: Claro.
1: Es muy difícil. Pero nada, seguimos insistiendo, seguimos trabajando y la verdad que fue una carrera bastante desafortunada porque en la largada, en la cual largaba un puesto 8 y tenía muchas pretensiones de ir para adelante.
0: Claro.
1: En el curvón, un toque de carrera con Newey me deja afuera. Lo cual pude, por suerte, entrar rápidamente a la pista y empezar a remontar. Una pena que no salió algún pescar para juntar el pelotón y poder tratar de avanzar un poco más. Pero,
0: claro, claro.
1: Pero bueno, di todo lo que pude y hasta ahí pude llegar, ¿no?
0: Bueno, qué lindo de saber de que apareció el auto, ese que se había perdido el viernes, o que no aparecía el viernes, digo, dar un resultado distinto para la jornada del domingo, producto de todo el trabajo, ¿no?, que hace tu equipo, tu gente, por los cuales apostaste y bueno, te permitió poder remontar, como fuiste comentando, Cacho.
1: Sí, Omar, estábamos un poquito mal de carburación, tuvimos una mano ahí de Matías Guillén, un chico que nos da una mano acá en el autódromo. Nos pudo carburar el auto, ahí pegamos un saltito y bueno, hicimos unos cambios en el chasis, Estaba bastante inquieto el auto. Se ve que cambió el estado de la pista, la humedad, el frío. Y bueno, le hicimos unos cambios. Me gustó, me sentí más confiable y pudimos mejorar 3-4 parciales de lo que fue el trazado de La Plata, y ahí nos pudimos acomodar en lo que fue el fin de semana de restante al viernes, ¿no?
0: Bueno, estamos viendo imágenes de la cuarta fecha de esta temporada, mostrando obviamente ese auto, bueno, que te permite tener mucho trabajo en lo previo, y este finde, bueno, les tocó obviamente ese gran trabajo que han hecho en el equipo para que pueda funcionar de la mejor manera para el domingo, y bueno, permitirte estar dentro de los 10 primeros en una categoría tan difícil como comentás. Todos trabajan y obviamente van buscando lo suyo, digo, en función de lo que viene. Bueno, te permite este resultado que te alentará seguramente para lo que queda del campeonato, Cacho.
1: Sí, Omar, ayer cuando estaban en la grilla, que largaba puesto 8, miraba hacia adelante y todos los que tenían delante mío son ganadores.
0: Claro.
1: Todos esos autos que estaban engrillados adelante mío, todos ganaron. Así que imagínate la paridad que hay en esta categoría, que de 12, 13, 14 autos que están en la grilla ahí, todos han ganado o están para ganar, así que es una categoría muy, muy difícil, muy competitiva, como siempre digo, y nada, o sea, no estamos tan lejos, hay que seguir trabajando como siempre, pero bueno, no deja de ser, como recalco siempre, que es muy difícil. Tal vez de afuera se ve o algo sencillo o no tan difícil, pero la verdad que es muy difícil esta categoría, así que por eso estamos donde estamos, que nos está costando tanto llegar a la punta.
0: Bueno, pero indudablemente se sabe, Cacho, por estos resultados que obviamente alientan, que te permiten seguir soñando de que se está por el buen camino, y esto se da vuelta producto del trabajo, ¿no?, que se genera durante cada una de las fechas, y bueno, haciendo tantos kilómetros para que te pueda permitir hoy tener una sonrisa en la cara. Te quedás en Buenos Aires, obviamente, porque tenés la posibilidad de que tu hijo corra en la Rotax este fin de semana, en el Autódromo de Buenos Aires, en el karting, pero bueno, en definitiva, debes tener seguramente una sonrisa que te permita seguir trabajando, seguir soñando por esos puestos importantes que entrega el automovilismo y siempre en función de ir mejorando fecha tras fecha, ¿no?
1: Sí, Omar, o sea, nosotros sabemos que estamos bien. Ayer nos pasaban los parciales de la carrera y promediamos, estamos puesto 6 en carrera. Tendríamos que haber terminado, si no era por el toque, tendríamos que haber terminado quinto, sexto, en situaciones normales, pero bueno, sucedió lo que pasó y nada, o sea, lo importante es que el equipo sigue teniendo las ganas de siempre y con muchas ambiciones.
0: Claro.
1: Esto es como un vicio, ¿no? O sea, vos querés por más y querés más y nada, y vamos a trabajar para mejorar y nada, nomás, ya te digo, no es cosa fácil.
0: Claro.
1: Venir a correr a esta categoría, pero nos gusta, lo disfrutamos y nada, los chicos llegaron hace un rato, salieron ayer a las 5 de la tarde de La Plata, llegaron hace 2 horitas a la casa, mirar el sacrificio que hacen, así
0: claro,
1: que,
0: claro.
1: La verdad que más que agradecimiento al gran equipo que tengo,

0: Y bueno, estas cuestiones que se pueden generar de un fin de semana de carrera, lo conoces muy bien, pero se sabe, o vos lo sabés muy bien, que se está por el buen camino. Habrá que apostarle al trabajo. Esto para vos recién comienza tu participación a nivel nacional, así que habrá que continuar de esta manera, Cacho, en esta gran categoría en la cual recalaste, fue la decisión tuya. Y bueno, hoy tenés tu presente, Cacho, con esfuerzo, con sacrificio, de a poquito se van logrando los primeros resultados que te van a permitir, sin lugar a dudas, llegar a algún podio en algún momento durante la temporada, y ojalá que sea lo antes posible.
1: Sí, Omar, o sea, estamos evaluando la posibilidad de cambiar el motor, o sea, por otra marca. Estamos penando mucho.
0: Claro, con el Chevrolet.
1: Por derecho, al Chevrolet le está costando mucho llevar la carrocería esta de Dodge, así que estamos en pleno análisis de qué vamos a hacer para la próxima carrera. Perdemos 5 o 6 décimas solamente en la recta de motor. O sea, el motor mío va muy fuerte, pero no le podemos correr a los Ford.
0: Claro.
1: Así que ya está todo evaluado, que es un tema motor y no un tema de auto, así que vamos a ver qué podemos hacer para tratar de hacer alguna prueba de acá en adelante.
0: Bueno, con más imágenes que vamos a mostrar, nos quedan 3 minutos para irnos al cierre de la pausa de la hora 20:30. Te voy consultando. Cacho corre este finde, tu hijo en la Rotax, lo haces en Buenos Aires, bueno, preparado seguramente para alguna prueba. Bueno, contame algunos detalles antes de irme a la pausa y antes de despedirte en este programa de lunes, Cacho.
1: Sí, Tiziano tiene su primer ficha del campeonato verano, como le llaman en la Rotax.
0: Exactamente.
1: Ya terminó el campeonato invierno, ahora empezaría el campeonato verano. Acá me dicen que al revés, mirá. O sea, bueno, terminó el campeonato de invierno. No,
0: de verano y empieza el de invierno.
1: Empieza el campeonato de invierno.
0: Perfecto.
1: Son 5 fichas y 5 fichas. Así que, nada, con toda la expectativa que arrancamos un nuevo campeonato. Ayer corrió en la Fórmula 3. Venía bien. Por un tema de estado de la pista, de otro auto que habían entrado, ensuciaron y, bueno, se despistó y, bueno, pero terminó bien, por suerte, el autito entero está haciendo su experiencia. Y,
0: claro, claro.
1: Y estamos disfrutando de eso también, así que la verdad que estamos pasando un buen año en el cual estamos disfrutando en grupo y en familia, así que más que agradecido a toda la gente que nos sigue y nos acompaña, al equipo de Tiziano que le arma el Fórmula, al equipo de Red. Y bueno, nada, funciona mana y vemos cómo funcionamos.
0: Bueno, ojalá que tengan un gran resultado, Cachito, este fin de semana, dentro de la Copa Rota, esta Copa, como decías, torneo de invierno que comienza el fin de semana en el Autódromo de la Ciudad de Buenos Aires. El gusto de siempre de tenerte con nosotros en la radio, esperándote seguramente la próxima semana para entablar y seguramente organizar algo también a través de nuestro programa streaming, pero aquí estamos acompañándote, siempre con la posibilidad de que le puedas contar a la audiencia de la radio lo que viene y lo que sucede el lunes posterior a la carrera en tu participación en el 4000 argentino. Así que de parte nuestra, el gusto de siempre, que disfrutes a Tiziano el fin de semana, más allá del resultado deportivo, de poder compartir con él y, como vos comentabas, con toda la familia, la participación de Tiziano Garay en la Copa Rota que el fin de semana, Cacho.
1: Sí, Omar, como siempre digo, la verdad que somos privilegiados en poder disfrutar esto.
0: Sí, señor.
1: Déjame agradecer a toda la gente que nos hace el aguante del sur.
0: Muchos mensajes, Carlos. Cacho.
1: ¿Cómo?
0: Muchos mensajes te han enviado, digo, por el puesto al fin, te sigue mucha gente.
1: Sí, la verdad que sí, siempre los chicos me escriben, o sea,
0: está bueno.
1: Contento. Creo que se cortó la luz, no pudieron ver la carrera, pero tengo muchos mensajes, muchas felicitaciones. La verdad que la gente es muy agradecida y se

0: esa de la mejor manera, así que te hace sentir bien como
1: Claro.
0: personas. Evidentemente hemos hecho siempre las cosas bien, así que estamos bien encaminados y valoran el gran esfuerzo que hacemos. Así que más que contento con toda la gente que nos sigue y nos acompaña.
1: Bueno, y nosotros también estamos muy contentos de tenerte siempre en la radio, en el streaming, para que vos le expliques, porque sos el protagonista de este 4.000 argentinos, sos nuestro representante provincial. Obviamente, el corazoncito tuyo está en la capital de la provincia, está en el puerto de Rawson, donde vivís y donde tenés muchísimas amistades que son los que permanentemente siguen tu carrera deportiva. Así que, de parte nuestra, Cacho, como siempre, gracias por recibirnos, por atendernos, pero más que nada, por que vos le expliques las vivencias de todos los fines de semana. Para eso está puesto a punto un programa netamente de automovilismo que les permite a ustedes compartir estos momentos de familia, estos momentos de alegría, también los de tristeza, que son los que más aparecen los fines de semana, pero siempre es un gusto tenerte en la radio, Cacho.
0: Muchísimas gracias, Omar. Te agradezco mucho por el llamado y un saludo grande para todos.
1: Ahí estaba, la palabra de Adolfo Cacho Cattaneo, nuestro piloto representante del 4.000 argentino. El fin de semana pasó por el Autódromo de La Plata, terminó décimo en la final del fin de semana. Acaba de culminar la participación de Alemania y Paraguay. Ganó Paraguay por penales, luego del alargue de los 90 minutos vinieron los habituales, ¿no? Los minutos de alargue habituales, y en los penales ganó Paraguay. Se zafó y obviamente muy contento lo vemos Alfaro, el técnico argentino, que obviamente es el mandamás de Paraguay, disfrutar de este gran momento de la selección de Paraguay, que pasa a octavo de final. Nosotros nos metemos en la pausa, la habitual de la hora 20:30. No se vaya, queda mucho más puesta a punto.
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0: Comenzamos a recorrer la segunda media de esta propuesta de día lunes. Lo habíamos comentado en los titulares. El fin de semana el karting del Valle realiza una nueva fecha. Las inscripciones ya se abrieron, cierran el próximo día viernes a la hora 18. Los interesados, obviamente, para participar de esta nueva fecha del karting del Valle lo deberán hacer al 284-71-1885. De 8 a 20 es el horario de inscripción para tomar participación de este karting del Valle que estamos viendo en imágenes, carrera anterior, y donde lo ha confirmado hoy en nuestro programa el presidente del club y obviamente la comisión del karting del Valle, que será Mario Burgoa, el comisario deportivo del fin de semana. Y lo tenemos a él en línea precisamente. Mario, ¿cómo te va? Buenas noches, ¿cómo estás?
1: Hola, Héctor Omar, buenas noches. Bueno, un saludo a la audiencia puesta a punta.
0: Bueno,
1: todo bien, Omar.
0: Bueno,
1: hasta ahora todo bien. Con frío nomás.
0: Y bueno, ahí en la chacra, mucho más frío que acá, que en la ciudad.
1: Sí, la verdad que sí, hoy estaba 5 grados bajo cero, hacia la mañana estaba todo blanco, así que bueno, estamos en época de frío. No, a mí no me gusta el frío, pero bueno, tiene que hacer frío en invierno, así que.
0: Exactamente.
1: Recién ahí, off the record, charlaba un ratito con Mariana, estaba mirando el pronóstico que da frío para sábado y domingo, da 8, 9 grados,
0: sí, señor.
1: Heladas de 3 grados, así que vamos a tener un fin de semana que por la mañana, hasta que caliente un poco el sol de mediodía, claro, vamos claro. A tener una situación de pista bastante
0: complicada,
1: inestable, digamos.
0: Exactamente, y complicada, sí, por eso que también hay viento para la jornada del sábado, todavía, hoy lunes, no está el organigrama que seguramente harán ustedes y la comisión del karting para las próximas horas, y ya darlo a conocer seguramente esta condición. Que es complicada precisamente para esta nueva fecha que le toca al karting en esta parte final del mes de junio. Y bueno, habrá que seguramente ordenar todo en cuanto a los horarios, Mario, para que se pueda desarrollar de la mejor manera esta fecha programada para el fin de semana.
1: Sí, bueno, por ahí estamos un poco presos del horario de arranque a la mañana por una cuestión de si la pista está muy congelada,
0: claro,
1: o no,
0: claro.
1: Si hay rocío, pero bueno, una vez que estén las condiciones dadas de la pista, se puede arrancar. Incluso ahora tenemos la ventaja de que lo está homologada y los pilotos tienen la goma de lluvia. Así que bueno, si hay algún rocío, mientras no esté congelada la pista, que es complicado, digamos, el tema del hielo, si es un rocío grande, bueno, tenemos el tema de la goma de lluvia, que incluso la carrera pasada fue, digamos, en la zona del debut de correr con goma de lluvia,
0: sí,
1: que se pudo correr. Y bueno, yo de mi parte, la preocupación más grande era que no ocurriera algún accidente por las condiciones de pista, la banquina y demás, pero bueno, uno ya tenía la experiencia, y a mí en la KPS me había tocado hacer ya carreras con lluvia, con agua nieve, incluso hasta con un poco de nieve un día. Pero bueno, en una situación así de pista, a uno que está a cargo de la competencia, lo que más le preocupaba era la integridad de los pilotos por el tema de la condición de pista, que era nuevo para todos, ¿no? Que nunca habían corrido con lluvia.
0: Bueno.
1: Así que nada, Omar, esperemos que el fin de semana va a ser frío, pero bueno, principalmente lo complicado va a ser hasta el mediodía, ¿no?
0: Exactamente, habrá que, cuando mucho, estirar seguramente algunos horarios, digo, si aparece una condición climatológica que dificulte, como vos comentabas, la pista. Lo más importante es la integridad física, minutos más, minutos menos que termine la carrera, no pasa absolutamente nada. Obviamente ustedes tienen un organigrama, lo quieren respetar a rajatabla, pero hay veces en que por ahí este tipo de condiciones no lo permite, Mario, y hay que tomar todos esos recaudos.
1: No, seguramente, el organigrama, por supuesto, uno siempre quiere tratar de cumplirlo, pero yo no soy de los que, por decir cumplir el organigrama a rajatabla, larga los autos a la pista sin barrer la pista o con manchones de aceite, como ya lo hemos visto con algunos colegas. Yo creo que el organigrama hay que tratar de mantenerlo, pero siempre y cuando no se ponga en riesgo la integridad de los pilotos y de los vehículos, pero principalmente de los pilotos, porque nosotros somos los primeros que tenemos que velar por...
0: Claro.
1: Porque los pilotos puedan desarrollar su actividad con la plenitud de las condiciones de la pista, ¿no? No creo que pasa por decir respeté el horario y terminé el horario perfecto y no barrer la pista o no tapar una mancha de aceite y demás, como ya lo hemos visto, ¿no? Pero bueno, son criterios de cada uno, y cada cual cuando termina la jornada, digamos, y hace una evaluación, hará su mea culpa o no, si actúe bien o actúe mal. Yo por lo menos siempre tengo la tranquilidad. Prefiero que me que me lo echen en cara por ahí que te pasaste 15, 20 minutos o media hora, pero terminar con todos los pilotos y los autos enteros, ¿no? Que es lo que corresponde.
0: Exactamente, creo. Esa es la prioridad número uno y eso no se negocia, ese tipo de cuestiones, de poder de tener que demorar una carrera por la condición de la pista y en definitiva ustedes quieren pasar obviamente desapercibido un fin de semana donde tendremos, hoy lo charlábamos con la dirigencia del club, lo charlábamos en nuestro programa streaming también con los responsables del armado de la carrera, de la comisión que tiene el karting del Valle, de poder sacar esta fecha obviamente adelante y además hoy hablábamos de que seguramente van a pasar las horas y lo vamos a saber recién el viernes a la hora de 18 cuando se cierren las inscripciones, de que tendremos entre todas las categorías más de 60 pilotos inscritos para este fin de semana.
1: No, sí, Omar, el número se viene manteniendo, ya es bueno para que digamos, hacía tantos años que no había actividad continua, claro. Digamos, en el club y con la situación económica que hay, así que por un lado es bueno y tratar de que se siga manteniendo, como yo siempre digo, no tenemos que perder el foco de que el karting es una actividad formativa y hay dos categorías de escuela y que por ahí los grandes, que más allá de que van a despuntar el vicio, que los chicos siempre están mirando lo que hacen los grandes y bueno, hay que mantener, digamos, los límites bastante cortos para que no pase ninguna situación, claro, desagradable o de algún tipo de acción, digamos, antideportiva, porque los chicos aprenden lo malo y lo bueno, y justamente tenemos que mantener esa raya y no perder de vista que el karting es una actividad formativa, ¿no?
0: Bueno, esto tiene que ver, obviamente, con esta chance de poder trabajar en esta nueva fecha, donde seguramente no está determinado, pero creo que será precisamente Leo Rodríguez el que te acompañe como adjunto del comisario deportivo, bueno, estas decisiones que va a tomar el club para ir armando todo el organigrama, todas las autoridades que les permitan desarrollar esta nueva fecha, que se desarrolle de la mejor forma, un campeonato que, bueno, está dando recién sus primeros pasos en esta temporada para la gente del karting del Valle.
1: Sí, yo no hablé con Leo, pero sí, sé que Leo me va a acompañar de adjunto, ya lo venimos haciendo hace varias carreras, incluso las últimas carreras que yo hice con la categoría pista también estuvo adjunto, claro, conmigo, así que nada, una tranquilidad porque está aprendiendo, pero está aprendiendo, digamos, a trabajar en la función, pero lo hace de forma muy correcta, muy aplomado, aparte siempre uno necesita de gente que conozca el tema y con capacidad también, porque hay que tomar decisiones que muchas veces no son las más por ahí agradables que hay que tomar, pero sí hay que tener el aplomo y la tranquilidad para tomarlas cuando hay que tomarlas, ¿no? Que eso creo que es lo principal de quienes ejercemos la función de autoridad, ¿no?
0: Exactamente. Bueno, todas estas cuestiones que las hablábamos cuando nos encontramos en el kartódromo, en la pista, bueno, o en la categoría y en el circuito que sea, digo, en función de lo que viene para un fin de semana que nos va a permitir disfrutar de una nueva fecha más del karting y donde hoy hablábamos también de la gran cantidad de pequeños, estos que comienzan a la escuelita, que se han sumado y muchos, ¿no?, para esta temporada y eso es muy bueno, digo, en función de saber y de poder comprender y analizar la salud que hoy tiene el karting del Valle en el ingeniero Juan Albertera.
1: Y sí, las categorías escuelas creo que hay que prestarle atención, hay que acompañarlo a los chicos porque de ese semillero es el futuro de que te van a llegar futuros pilotos a la pista, así
0: sí,
1: que
0: señor.
1: Hay que cuidarlo, hay que acompañarlo y como siempre digo, porque por ahí en el no hay que perder de vista que es una competición, pero las categorías escuelas justamente no dejan de ser escuelas, entonces los chicos tienen que disfrutar de la actividad, no hay que presionarlos, que lo hagan con placer.
0: Tal cual.
1: Y que por ahí muchas veces los grandes en ese fragor que se pierden por la cuestión de la competición y no se dan cuenta que por ahí los chicos tienen que disfrutar la actividad y que no sea una carga, ¿no? Es lo principal de todas las categorías de escuela y lo que tenemos que pregonar quienes estamos como autoridad o en la dirigencia de que se mantenga el espíritu deportivo de
0: sí,
1: competición,
0: señor,
1: pero siempre dentro de los límites, que no le sea un peso o una carga a los chicos.
0: Exactamente, de eso se trata es lo que se genera en nuestro automovilismo. Mario, me tengo que ir a la pausa, te agradezco mucho, obviamente, la deferencia de atendernos, de charlar con la gente de karting, de charlar con el ambiente del automovilismo. Simplemente gracias, la seguimos, la compartimos, la vivimos, la disfrutamos el fin de semana en el Ingeniero Juan Albertela.
1: Bueno, Marcito, nos veremos allá, lleva bastante abrigo y bueno, te debo la visita al streaming por una cuestión de laboral, de horario, pero ya nos vamos a acomodar y te debiera visitar,
0: Marcito. Sí, señor, cómo no, serás bienvenido a nuestro programa de streaming. Mario, gustazo enorme, nos vemos el fin de semana.
1: Bueno, Omar, un saludo a toda la audiencia después de la punta y nos estamos viendo el fin de semana, si Dios quiere.
0: Bueno, Mario Guillermo Burgoa pasó por los micrófonos de Puesta a Punto, el comisario deportivo del fin de semana en la fecha del karting que se corre este sábado y domingo en el Ingeniero Juan Albertela.
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0: Continuamos en esta propuesta de día lunes. Recién pasó Mario Burgoa, el comisario deportivo del fin de semana, la nueva fecha del karting del Valle. Se corre este sábado y domingo en el Ingeniero Juan Alberti. Le dimos los detalles de las inscripciones. Hoy charlamos en nuestro programa streaming, obviamente con el presidente del club. Lo hicimos también con Leo, hablando con Leonardo Rodríguez, que será el adjunto de Burgoa, de lo que viene para el finde. Y bueno, en esta familia del karting que se reúne todos los fines de semana, también está la parte técnica de la Federación Chubutense, que lo ha autorizado. Creo que es así, Mariana, lo autorizaron al señor Claudio Viudés de poder charlar con nosotros en el aire. Bueno, le damos la bienvenida a nuestro programa, primera vez que habla el señor Claudio Viudés, que está en la provincia de Mendoza, a esta altura de lunes. ¿Cómo te va, Claudio? Buenas noches, ¿cómo estás?
1: Hola, buenas noches. Bien.
0: Bueno, todo bien. ¿Usted está en Mendoza, Claudio?
1: Sí, en Mendoza en estos momentos.
0: Perfecto. ¿Ya habló con el señor Lagos? Sí, está todo resuelto. Digo, no hay ningún tipo de problema para poder charlar con nosotros. Bueno, yo por la duda no quiero interrumpir en nada ni que aparezca ningún problema producto de esta charla que podemos tener en el aire, que es simplemente informativa, porque vos llegás a la zona a hacer tu trabajo, ya lo venís haciendo a lo largo de muchas carreras. Y bueno, el compromiso de siempre, Claudio, estar el fin de semana con estas categorías, que tendremos más de 60 autos seguramente, perdón, de kart, de los monopostos, en esta nueva fecha del karting.
1: Sí, exactamente. No sé cuántos son la cantidad en estos momentos de karting, pero está avanzado mucho lo que es la cantidad de karting en,
0: claro, en... Bueno, por lo que hablábamos hoy con la dirigencia del karting, creo que llegaremos a esa cantidad, así que bueno, se viene manteniendo el parque en este inicio de este campeonato 2026, Claudio, y bueno, a vos te toca la responsabilidad, mientras vemos imágenes de algunas de las categorías que lo hacen habitualmente los fines de semana, de saber de que, bueno, tendrás un arduo trabajo el fin de semana con esta nueva fecha del karting.
1: Sí, el mismo trabajo que se repite todas las fechas.
0: Sí, tal cual.
1: La fecha anterior fue un poco más compleja, por lo que fue fecha doble,
0: claro.
1: Que lo hice con acompañada de Diego Fangano y funcionó excelentemente. Bueno, como ha estado funcionando.
0: Exactamente. Bueno, Claudio, y a propósito de este tema, recién lo nombrabas a Diego Fangano. Esta persona que también llega a nuestra zona para hacer su trabajo en la pista, y este fin de semana específicamente no te estará acompañando él, producto que, bueno, hay seguramente algunas cuestiones que lo ha decidido la federación y a futuro el club, por lo que me comentaba hoy en la tarde en nuestro programa streaming, el presidente del club, por ahí van a poner alguna persona para que te colabore, para que te ayude. En definitiva, los costos son elevados. Y bueno, estos temas también se charlan en el seno de la federación, en el seno del club, y bueno, bienvenido tu trabajo y el que te toque de compañero el fin de semana.
1: Sí, cualquier compañero que esté va a ser bienvenido.
0: Claro, claro.
1: Y siempre que compartamos los mismos criterios, bueno.
0: Exactamente.
1: Conmigo mantenemos una comunicación muy muy fluida, entonces por eso siempre llevamos una técnica, por lo general, excelente.
0: Exactamente, mucho más fluido, claro, cuando tenés un contacto y sabés el conocimiento de tu compañero, uno confía en el otro y viceversa, y bueno, se hace más fácil la revisión técnica.
1: Claro.
0: Bueno, es así, y este fin de te tocará seguramente algún entendido de nuestra zona, que hay varios, y que seguramente te van a acompañar, y donde el trabajo tuyo ya comienza muy temprano, el sábado, con el pesaje y alguna periferia que se hace en lo previo, con las clasificaciones que también se tienen en cuenta, bueno, los pesos, obviamente, del CAR, y bueno, todas esas cuestiones que para vos es algo normal de hacer los fines de semana.
1: Sí, casi todos los fines de semana lo tengo. Es un trabajo que tengo casi todos los fines de semana.
0: Claro.
1: En distintos lugares del país, bueno, me ha tocado en Mendoza, me ha tocado en otras provincias también.
0: Exactamente, porque bueno, tenés la suerte de poder hacerlo en otro lugar en la Argentina, y bueno, es tu trabajo ese, Claudio, que haces permanentemente en la Argentina.
1: Exactamente.
0: Bueno.
1: Es así.
0: Bueno, y esto te permite llegar seguramente ya el sábado al mediodía o llegás el viernes a Trelew, Claudio.
1: No, yo llegaría el viernes. El viernes ya estaría en Trelew para organizarme bien y ya tener para el día sábado ya todo armado para poder funcionar como corresponde.
0: Bueno, esto habla un poco de tener buen entendimiento que tenés con el club. Ya venís hace varias carreras y bueno, obviamente siempre con la anuencia de la federación, que es la que te ha traído a nuestra zona a hacer tu trabajo y bueno, es lo que haces habitualmente en cada una de las fechas, Claudio.
1: Exacto, es así, con mucho compromiso, lo hago comprometiéndome mucho y buscando los conocimientos que tengo en todos los chicos que corren.
0: Exactamente, bueno, el compromiso de siempre que tenés con todas las divisionales de nuestra zona y donde no difieren mucho, Claudio, las revisiones, digo, excepto por ahí esto que recién comentabas, que la fecha pasada te tocó tener justamente carrera doble para ir a adelantar un poco el campeonato y que se cumplan las fechas de que está estipulada por federación para todo el año y bueno, no difieren mucho, digo, de una a otra fecha lo que ustedes hacen habitualmente en las revisiones técnicas.
1: Sí, son bastante intensas las revisiones que hacemos.
0: Claro.
1: Y siempre en el kart siempre es mucho más, ¿cómo se puede decir?, más intenso debido a que como no son tantas las piezas que lo integran.
0: Claro,
1: un auto se va sectorizando en el kart. Es mucho más intenso en el sentido que analizamos mucho más las partes del motor y también las partes del chasis con respecto a las dimensiones que tiene.
0: Exactamente, bueno, eso ya lo conoces muy bien y se hace de la mejor manera el fin de semana y es muy lindo que ustedes, en el caso tuyo, hayas llegado a nuestra zona hace mucho tiempo porque también le da la confiabilidad a la federación, la tranquilidad al club y obviamente más que nada a los pilotos, ¿no? Para que sepan de que es una persona que no es de la zona, que termina su trabajo y el domingo a la tarde-noche ya regresa obviamente a su ciudad y bueno, le da transparencia también a esta cosa de la revisión técnica, ¿no?
1: Yo creo que sí, porque no está ese vínculo estrecho a veces entre de preparadores y técnicos, que eso oficia también, le da mucha más transparencia al trabajo.
0: Claro, porque en definitiva antes lo que nos pasaba, te hablo de años anteriores, ¿no? Muchos años atrás, claro, era un revisador de nuestra zona y bueno, después aparecían esas cuestiones de que no, porque es conocido, porque no lo echó y que lo dejó pasar y que bueno, estas cuestiones se han obviamente puesto de otra manera desde que ustedes llegaron, digo, revisadores que no son de la zona y que vienen solamente a hacer el trabajo y cada uno regresa a su provincia o su ciudad.
1: Exactamente. Sí, es el objetivo, lograr una transparencia más...
0: Claro.
1: Más que la pueda ver el piloto.
0: Sí, señor.
1: Y también el no tener ese vínculo con reparadores y piloto también beneficia...
0: Sí, señor.
1: Beneficia al servicio.
0: Exactamente.
1: Entonces, y le da mucha más tranquilidad al técnico para accionar, ¿me entendés? En el momento...